0: propuesta. Mientras tanto, en Europa, Moldavia declara emergencia energética y de agua. El Parlamento moldavo aprobó este 22 de septiembre un estado de emergencia de 60 días para hacer frente a los problemas de abastecimiento energético y de agua. La medida entrará en vigor este 26 de septiembre y está relacionada con una fuerte sequía y dificultades energéticas regionales. Reino Unido y Estados Unidos. El primer ministro Burnham y el presidente Trump mantienen su primer encuentro bilateral. El primer ministro británico Andy Burnham se reunió con el presidente Donald Trump en Nueva York. Conversaron sobre Ucrania, comercio y el futuro de las Islas Chagos y Diego García, asunto en el que existen diferencias entre Washington y Londres. Turquía, Arabia Saudita, Egipto y Pakistán respaldan el derecho saudí a defenderse. Los ministros de Exteriores de los cuatro países emitieron este 22 de septiembre una declaración conjunta en Nueva York en la que respaldaron el derecho de Arabia Saudita a defenderse frente a ataques de los hutíes y pidieron mantener abiertas las rutas marítimas de la región. Estados Unidos reúne aliados latinoamericanos contra los carteles. En Nueva York, durante la Asamblea General de las Naciones Unidas, se reunió la coalición Escudo de las Américas. El gobierno estadounidense impulsó una mayor cooperación militar y sanciones contra organizaciones criminales de la región. Entre los países participantes están Argentina, Ecuador, El Salvador, Colombia y Perú. Rusia lanza nuevos ataques con drones contra Kiev. Rusia realizó nuevos ataques con drones contra la capital ucraniana. Reuters informó que fueron alcanzadas infraestructuras ferroviarias, almacenes y estaciones de combustible, y que se registraron víctimas. El ataque se produce mientras los dirigentes de ambos países participan en actividades diplomáticas relacionadas a las Naciones Unidas en la ONU.
1: 9 de la noche.
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2: Que esta sensación que tú tienes de no poder moverte en otra dirección, que esto te impulsa a pesar tuyo, esta energía impulsora es la manifestación del amor absoluto de Dios en esta forma, que conseguirá dar impulsos que te irán haciendo pasar por situaciones experimentales, por situaciones contenidas de imágenes y de claridades o de lecciones aún no comprendidas y aún no asumidas por ti, pero que darán pie a un crecimiento lento, muy lento, pero gradual y creciente. Y esto es la mecánica de la ley de evolución y progreso, simplemente. Es la manifestación de este amor absoluto en cada ser y en cada forma, y todos los seres y todas las formas son correctas en su posición. Por tanto, lógicamente lo que hay que decir es eso: muévete según tu conciencia, que es muévete según el impulso divino, pues que está la realidad, y esto representará para ti las graduaciones de mayor claridad y de mayor luz que irán impulsando tu crecimiento espiritual. Y esto hay que verlo con claridad, es un orden perfecto en el nivel cósmico, un orden perfecto. Y así estamos todos, ¿eh? Esto es realmente interesantísimo. Atrayente, más no poder. Esta imagen que acabo de decir, atrayente, más no poder, es una imagen que ahora razono. Solamente razono. Pero sé que en un nivel superior de conciencia, parecidamente a lo que te ocurre, que no puedes dejar de pensar y de seguir este impulso interno, piensa que a un nivel superior de conciencia esto se produce al revés. En lugar de sentir que no puedes dejarlo, sentirás que esto te jaja. Esto te coge, esto te atrae. No podrás sustraerte, vas hacia allí. Sientes una atracción que produce paz, estados de equilibrio y de armonía, estados de captación, de sonoridades extraordinarias. Te sientes atraído, absorbido, como si algo te chuclara y te llevara hacia estos niveles. Esto allí, en este nivel. Pero claro, en un grado de plena conciencia, y por tanto vas con la conciencia de saber hacia dónde vas. Esto ya es un grado superior que se va produciendo lentamente, pero que yo puedo entrever, no conozco, pero sí que veo, y que me pueden marcar la línea. Y la línea es, tú continúa amando, y continúa amando a Dios sobre todas las cosas, y el resultado será ese, finalmente será ese. El resultado de atracción profunda, y esta atracción profunda en el fondo te conduce a la unidad. O sea, tú verás al final de todo, que no hay más que unidad, es que no hay otra cosa. Todo es uno. Pero esto que todo es uno es amor, esto es luz, esto es verdad, esto es conocimiento, esto es sabiduría, esto lo es todo, y esto que es todo es la unidad. Por tanto, fíjate, la unidad, el concepto unidad, no es el que está en nuestra mente. Porque el concepto unidad que está en nuestra mente es un concepto quieto, un concepto parado. La unidad es una imagen. No, esto no es cierto. La unidad es movimiento. Es movimiento constante, continuo, creciente. Esto es la unidad, un movimiento. Porque esto es a su vez amor y es tantas cosas al mismo tiempo. Y todas estas cosas son la unidad. Estamos entrando en un campo de experimentación y de búsqueda, de valoración y de enfoque diferente del que hemos estado moviendo hasta ahora. Esto es diferente. Y por eso hay estos cambios que no sabes todavía cómo atarlos y cómo utilizarlos. Pero los notas y los presientes y algunos los ves delante de ti. Esto es, ¿eh? El cambio es espectacular.
0: 8 y 30. 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
2: He pasado antes de ayer una experiencia que si no hubiese pasado todo este tiempo, yo creo que yo salgo corriendo porque no era mi trabajo. Yo hice el trabajo de una persona muy importante. Tenía que dar la cara a una diputada y eso. Y ella me mira con una cara. Yo estaba tan mal vestida que yo sabía que estaba mal vestida, que sabía que no estaba a su nivel de ella. Y me dice ella, ¿tú me vas a poner un alfiler? Y le digo, señora, yo tengo que ponerle un alfiler porque si yo no le pongo un alfiler, yo no sé qué es lo que voy a hacer con usted. Entonces, si usted se calma y yo lo hago, el trabajo va a salir muy bien. ¿Usted quiere ir a una boda? Yo necesito mi trabajo. Estoy siendo una profesional, entonces, así es profesional usted, yo también. Estoy en un lugar que usted está pagando mucho dinero y lo voy a hacer bien. Y sale la señora. ¿Cuánto tiempo? Deme 4 horas, vuelve y usted está tranquila. Y sale de la tienda, vamos, dando gracias a todo el mundo. Digo, yo no quiero que a mí me dé gracias. Yo lo único que quiero es que usted vaya muy bonita a una boda y nada más. Bueno, discúlpame. Le digo yo, si yo no haya podido avanzar en estos 2 años, todo lo que yo haya hecho, yo salgo corriendo porque la señora gritaba. Y yo, pinchaba. calma, tranquila. Y yo, por dentro estaba que me moría de miedo. Pero sí, gracias a dos personas que, como le digo, yo no sé con quién estaba hablando ayer. Son personas que no lo puedo explicar. Son personas excepcionales que no deberían estar como físicamente. Uno está siempre con rabia y siempre con... Hay veces que yo llego aquí, estoy tan amargada y solo mirarlos, a ver, ¿qué te pasa? Y salgo de aquí como si no haya pasado nada, pasa el mundo, es como un templo, es como si algo, no sé, yo no lo puedo explicar, pero salgo muy bien, estoy luchando y sé que estoy sola con 4 niñas y que no es fácil, pero digo, esto es fácil, yo lo hago y lo hago. Y me sale bien y me está saliendo bien y estoy muy agradecida con ellos. Me abrieron las puertas, no de su casa, de su corazón, y yo me siento muy bien.
3: Fíjate que es importante pensar que todo eso es la manifestación del amor absoluto de Dios. Tú podías llegar más tarde o más temprano donde llegaste y ellos te vieron. Podías haber llegado en un tiempo en que ellos no estuviesen. O sea, pudiesen producirse situaciones de coincidencia o de no coincidencia. Las situaciones de coincidencia, no somos nosotros los que preparamos esas condiciones. Es el impulso de este amor absoluto de Dios, impulsado por los seres de luz correspondientes, es decir, es ver un orden cósmico en acción. Y este orden cósmico tendrá que tener en cuenta pues todo el conjunto de situaciones acumuladas y vividas en tantas encarnaciones. Y por tanto que conducen el ser a situaciones de aprendizaje, de apoyo, de ayuda, de guía, de lo que sea, de situaciones dolorosas que tendrán que vivirse, que todo eso es lo que ha ocurrido en tu vida y que por tanto forma parte de un caudal importante de experimentación. y de conocimiento de cómo debe actuar el ser, de cómo tiene que sentirse fraterno y realmente de amor amplio y total, todo eso son experiencias y todo eso son conocimientos que este amor absoluto de Dios a través de la mecánica de la ley y de las fuerzas, en este caso pues los seres de luz, pero todas las fuerzas que tendrán la obligación de impulsar y de dirigir, conducirán para que tú recibas, el otro reciba, para que cada uno reciba. Claro, tú has dado, tú has recibido de ellos, pero yo tengo que decirte que ellos han recibido de ti. Es un dar y recibir continuo.
2: Eso es lo que me voy. Yo me siento en mi casa, me siento en el sofá, miro todo tan bonito. Digo, ay Dios mío, que cómo me ha costado llegar hasta aquí.
3: Pero fíjate, debes estar en condiciones de estar igual si todo lo perdieras. Llegar a eso.
2: Pero llegar a sentir lo que yo estoy sintiendo. Sí, a ver, si yo no lo había entendido, entonces sigo allá y digo
3: claro. Claro.
2: Como estaba.
4: Si pudiera despertar y no pensarte, lo haría.

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1: Aquí inicia tu espacio informativo de Radio El Despertar con las noticias más importantes del día de hoy. El Salvador, Argentina y Ecuador aparecen entre los aliados de una nueva estrategia estadounidense. La reunión de Nueva York puso nuevamente en primer plano la cooperación de estos países con Washington en materia de seguridad y lucha contra el narcotráfico. Brasil y México no forman parte de esta coalición. Nueva York y California demandan al gobierno federal por proyectos eólicos marinos. Los fiscales generales de Nueva York y California presentaron demandas contra la administración del presidente Trump para impedir acuerdos destinados a cancelar proyectos de energía eólica marina. Nueva York encabeza una de las demandas junto con otros 7 estados. Ucrania propone una tregua marítima en el Mar Negro. El presidente ucraniano Zelensky declaró ante dirigentes reunidos en Nueva York que Ucrania está preparada para una tregua marítima en el Mar Negro, basada en propuestas de Egipto, India y Turquía. Zelensky afirmó que ahora corresponde a Rusia responder a la propuesta. Mientras tanto, en Europa, Moldavia declara emergencia energética y de agua. El Parlamento moldavo aprobó este 22 de septiembre un estado de emergencia de 60 días para hacer frente a los problemas de abastecimiento energético y de agua. La medida entrará en vigor este 26 de septiembre y está relacionada con una fuerte sequía y dificultades energéticas regionales. Reino Unido y Estados Unidos. El primer ministro Burnham y el presidente Trump mantienen su primer encuentro bilateral. El primer ministro británico Andy Burnham se reunió con el presidente Donald Trump en Nueva York. Conversaron sobre Ucrania, comercio y el futuro de las Islas Chagos y Diego García, asunto en el que existen diferencias entre Washington y Londres. Turquía, Arabia Saudita, Egipto y Pakistán respaldan el derecho saudí a defenderse. Los ministros de Exteriores de los 4 países emitieron este 22 de septiembre una declaración conjunta en Nueva York en la que respaldaron el derecho de Arabia Saudita a defenderse frente a ataques de los hutíes y pidieron mantener abiertas las rutas marítimas de la región. Estados Unidos reúne aliados latinoamericanos contra los carteles. En Nueva York, durante la Asamblea General de las Naciones Unidas, se reunió la coalición Escudo de las Américas. El gobierno estadounidense impulsó una mayor cooperación militar y sanciones contra organizaciones criminales de la región. Entre los países participantes están Argentina, Ecuador, El Salvador, Colombia y Perú. Rusia lanza nuevos ataques con drones contra Kiev. Rusia realizó nuevos ataques con drones contra la capital ucraniana. Reuters informó que fueron alcanzadas infraestructuras ferroviarias, almacenes y estaciones de combustible, y que se registraron víctimas. El ataque se produce mientras los dirigentes de ambos países participan en actividades diplomáticas relacionadas a las Naciones Unidas en la ONU.
2: Muy buenos días, buenas tardes o buenas noches a cada uno de nuestros hermanos que nos sintonizan acá en Radio El Despertar. Una vez más nos encontramos para transmitir este conocimiento, esta sabiduría que nos va transmitiendo gradualmente y de forma progresiva nuestro hermano Pablo. Así es que, hermano Pablo, bienvenido una vez más acá a Radio El Despertar.
3: Como siempre, gracias. Muy agradecido por tener la posibilidad de transmitir orientaciones de este campo espiritual para toda la humanidad.
2: De eso se trata este programa y de eso se trata esta radio, ir transmitiendo este conocimiento, estas instrucciones a cada uno de nuestros hermanos, y que esperamos de que nuestros hermanos comiencen a sentir de que es una energía transformadora, una energía limpiadora y al mismo tiempo una energía protectora, la que tú nos estás indicando cómo deberemos de hacer para que estas energías podamos utilizarlas de la forma correcta. Así es que, hermano Pablo, es muy interesante todo lo que se está moviendo ahora en estos últimos días, últimas semanas, y comenzamos a sentir estos cambios de forma diferente, de forma definitiva, en todos los ámbitos, no en un solo ámbito, sino que en todas las situaciones del vivir diario se puede ver de que hay una energía que se está transformando todo. ¿Qué más debemos de esperar de esto?
3: Bueno, yo diría que tú has empezado efectos y manifestaciones de esta energía, ha dicho, transformadora, limpiadora y protectora. Yo tengo que ordenar esto. Es decir, la energía en principio limpia. Porque si no hay limpieza, no hay transformación. Y cuando limpia y transforma con amor, ahí se sitúa la protección. No hay protección sin amor. Por eso el ser humano teme todavía tanto por su vida y la de sus seres queridos. Porque piensa para él, si quiere proteger lo suyo. Pero, sin embargo, no se sitúa claramente en el amor. Diríamos que es una voz personalista, aunque no sea negativo, y muy egoísta. Pero, sin embargo, solo piensa en él y a lo sumo un grupo pequeño de seres que son familia o comparten con él o tienen la misma ideología, la misma creencia, es decir, los mismos valores. Pero esto no funciona así en un orden superior. La protección, la verdadera protección, está sustentada en el amor, que es una energía que te cubre por completo. Y cuando te cubre el amor por completo, te protege. Como si estuvieras con una cúpula protectora, con esa imagen que a veces sitúo ahí, de que os protegen a través de esa cúpula. Pero eso no se produce porque sí, ni porque se desee, ni porque se crea, ni porque se tenga eso que llamáis fe. Porque ahí no actúa la fe humana, aunque revestida de ese valor espiritual, pero más bien son creencias, donde la vibración de amor no es suficiente en el ser, es una vibración baja o ciertamente reducida. La protección verdadera se sitúa cuando amáis suficientemente. Y amar suficientemente significa un amor que todavía no está en vosotros, pero que hay que situar y podéis situar. Y todo eso es el objeto de mis instrucciones y mis orientaciones. Que os vayáis concienciando del poder del amor y que vayáis comprobando el amor en vosotros. Si así lo hacéis, si os disponéis, hacéis las prácticas consecuentes y experimentáis este amor de que os hablo, ya no tendréis duda de esa cúpula protectora, de esa protección de continuo a través del amor.
2: A través de los tiempos nos han ido dando diferentes instrucciones muy específicas, y hace algunos años siempre se recomendaba de que utilizáramos este cerebro para poder imaginar una cúpula protectora alrededor de las casas de cada una de las personas que estábamos estudiando estos conocimientos. Y después se dijo una cúpula protectora a través o alrededor de cada persona. utilizábamos esta mente para poderlo hacer, pero la diferencia de las instrucciones del pasado al presente era de que lo imagináramos. Ahora no solamente tenemos que imaginarlo, tenemos que sentirlo. Esos son los cambios que vienen dándose.
3: Efectivamente. Tú puedes empezar por desear la cúpula protectora o las energías que protejan tu casa, tu hogar, todos esos seres que te rodean. Pero en principio es un deseo. No puede a continuación imaginar. Pero el deseo y la imaginación no produce una realidad. ¿Qué es lo que falta para que la realidad de esa cúpula protectora se manifieste? Y tú dices que yo la compruebe. ¿Y cómo lo puedo comprobar? Y te dices, amando. Amando, pero no amándome y amando a los seres a los que deseo proteger, sino amando a Dios sobre todas las cosas. En esa unión, profunda unión, intensa unión y total dependencia, ese amor te asegura la protección. Esto es como cuando tú quieres tener la luz en tu casa. En este caso, la luz en ti y en tu casa, que es tu hogar. Para que esa luz te llegue, tienes que tener conexión desde tu central o centralidad de la casa a ese generador eléctrico, que es el que transmite esa electricidad, luz. Pues imagínate que ese generador, que en este caso es un generador máximo, es el amor de Dios. Si tú te vinculas al amor de Dios amándolo, esa corriente, que es una corriente de amor, llega a ti. Y es de tal fuerza que tú la sientes, que tú la sientes. No tienes duda de cómo es el amor de Dios. Eso es como un rayo. Si a ti te cae un rayo encima, sientes la potencia del rayo que te quema y que te puede matar, como han experimentado muchos seres. Entonces, ¿cómo es el rayo de amor de Dios que te podría matar, pero que no te mata? Porque llega escalonado a ti a través de una larga cadena de intermediarios y tú, el último receptor, pero con dependencia estrecha, con clara conexión con la fuente, con la centralita, con el amor de Dios, con el amor del Creador.
2: Comienzo a sentir este conocimiento de que no es un conocimiento mental, es algo mucho más allá. Porque siempre nos han dicho diferentes aspectos, los van explicando, pero como aquí se tiene que mencionar una vez más, la ley de evolución y progreso, estamos evolucionando. Y esta conexión que existe entre el Creador y su criatura, en este caso cada uno de nosotros, va dirigido y va controlado por esta cadena de intermediarios que no puede llegar directamente porque no es factible por el mecanismo de la ley de afinidad vibratoria. Viene bajando esa protección gradualmente. Y entonces diría, la conexión que hay entre la parte creada, el alma humana, y Dios tiene que estar constantemente. Pero cuando estamos envueltos en esta estructura física, se los olvida. Así es de que bien interesante lo que nos estás diciendo, porque comenzamos a observar de que esta protección está, siempre está, pero nosotros somos los que estamos desconectados. Ahora la importancia es para todos nuestros hermanos, es comenzar a conectarlos directamente y conscientemente. Siempre nos han dicho, ama a Dios sobre todas las cosas y al prójimo como a ti mismo. Y ahora es necesario para poder tener esa conexión.
3: Ahora, hay que ser consciente. Lo que nos ha sido durante esta encarnación y encarnaciones anteriores. Porque el ser se ha movido en unas creencias, es el valor creencial que ha sentado en el ser. Y esa creencia dirigida por las distintas religiones, y tú tienes que creer según tu religión, según tu creencia. Y hay dogmas de fe. Y no te puedes salir de aquello que está establecido por cada religión, porque si no, no perteneces a esa religión. Dicho esto, ahora, puedes pertenecer a una u otra religión, porque puede que estés en alguna de ellas. Y entonces la pregunta es, ¿yo tengo que renunciar a mi fe o a mi religión? Yo tengo que decir que no tenéis que renunciar a nada. Porque se trata de depender de él. Y cuando tú dependas de él, tendrás que renunciar a lo que sea. Es al revés. No te pide nada el amor de Dios. Más que te unas a él. Y cuando tú te unes a él y estableces esa conexión directa, este te dirá que tienes que dejar. Si tienes que dejar aspectos de tu religión, si tienes que dejar tu religión, si tienes que permanecer ahí y hacer lo que sea necesario dentro de tu religión. Es decir, no hay instrucciones para vuestra materia, según criterios humanos. Porque las instrucciones de esta energía son instrucciones de amor que van directamente a tu corazón, pero que curiosamente, si estás en el corazón, ese corazón te abre a esa luz del amor y entonces tu cerebro intelectivo, tu inteligencia, tu conciencia despierta y ve con claridad no solamente la procedencia de esta energía, sino lo que esa energía impulsa en ti para producir los cambios pertinentes.
2: Esta imagen de que he tenido en los últimos años, que cuando me preguntan de qué religión soy, cuando comienzan a escuchar que yo hablo cosas espirituales, y la respuesta ha sido siempre, pertenezco a todas las religiones y al mismo tiempo a ninguna. Apoyo a todas, pero no me puedo dividir y apoyar solamente a una o pertenecer a una. Es lo mismo con la política. No se puede meter en ningún lado de eso, porque te queda estancado en las partes materiales. Solamente la religión tiene que estar entre nuestra alma y el Creador, entonces.
3: Bueno, hay que razonar esto. ¿Por qué estás expresando aquello que acabas de expresar? ¿Cómo tengo que verlo desde una visión espiritual? Y tú dirás, la visión clara es que el amor produce la unión a todos mis hermanos. Es decir, a todos los seres que habitan este mundo, los que tienen un cuerpo, los que han desencarnado. Por lo tanto, yo no puedo estar en ninguna separación. Los partidos políticos te separan, las religiones te separan, las distintas orientaciones con un otro nombre te separan. Llega un momento en que se diga, yo estoy en la unidad. La unidad es la expresión máxima de este amor del Creador. Y este amor me conduce a la unión con todos mis hermanos. Y en esa unión yo veo la igualdad. Eso que se llama igualdad fraterna, igualdad del hermano. Pero esa igualdad fraterna y igualdad del hermano solamente se establece cuando ves a tu hermano como un ser espiritual, no como un ser humano. Cuando yo veo a mi hermano como un ser humano, veo que es blanco o negro, de una religión o de otra, de una ideología o de otra, de una raza o de otra. Y todas estas observaciones producen aspectos de separación. cuando yo veo a mi hermano como un ser espiritual, que es verlo sin este cuerpo, por tanto no tengo ninguna imagen humana. Lo que veo es la luz amor que expresa cada ser. Entonces, ello me facilita esa visión unitaria y moverme de igual a igual, no de diferente a distinto. Es darte cuenta que el amor siempre une y nunca divide o separa. Y en este mundo todavía, la mayoría de las orientaciones de las religiones y de los grupos dividen o separan, aun no siendo negativos. Por lo tanto, hay que ir más allá. Y ese más allá es la unidad.
2: Se me viene la imagen clara entonces, cuando comienzo a observar a todos mis hermanos de la religión que sea, ya no tengo que pensar en que estoy viendo seres humanos, estoy viendo seres espirituales aprendiendo, que todos estamos aprendiendo. Y ahí comienza esa palabra, no siempre la tenemos, pero la unidad, que todos somos hermanos. Y eso hace falta todavía llegar a entender. Las personas siempre hablan, mi hermano de esto, mi hermano de esto, de acá, pero se dividen muchos. Pero cuando comenzamos a ver de que todos somos seres espirituales, se transforma entonces, porque no está viendo a un señor o a una señora o a un niño o a una niña, o de la raza que sea o de la religión que sea. Está viendo la expresión de Dios que está manifestándose de diferentes maneras, de diferentes formas y aprendiendo diferentes aspectos. Cada uno de mis hermanos estamos aprendiendo. Cuando lo ves de esa manera, ahora sí lo entiendo. Es la unidad la que cuenta.
3: Ahora que entrando en reconocer que estás próximo a un cambio, donde se impulsa una unidad y que el que sea parte de la unidad se perderá, porque esta nueva humanidad, este nuevo mundo exige un amor unitario. ¿Eso qué significa? Que estos hermanos que no sean conducidos a este amor unitario se pierden. Yo diría, tengo que decir que continúan su evolución, su trabajo evolutivo en este cuerpo o en otros cuerpos, en otros mundos similares a este planeta, que son más o menos evolucionados, que están en estos niveles. Claro, el ser se mueve aquí todavía. Por lo tanto, es desperdiciar esta oportunidad. Porque este momento es una gran oportunidad para la evolución del espíritu que esté ya en cierto nivel de conciencia. No os perdáis en valores humanos, pensamientos humanos, en tristezas humanas. Tenéis que producir los cambios ahora pertinentes y continuos, descontinuos, para mover el amor como nunca antes lo has movido.
2: Recuerden entonces, hermanos amados, recuerden lo que estas instrucciones las tenemos. ¿Las están haciendo? Las hemos hecho a través de tantos años y siglos que nos han venido repitiendo todo esto. Pero ahora es urgente, es útil, no más, no solamente útil, diríamos la palabra urgente, para llamar la atención y para que pongan atención, porque estamos en el momento específico del cambio evolutivo. El que no esté vibrando amor, el que no tenga esa luz de amor, que la esté haciendo de una forma consciente, va a tener dificultades, pero no es que se pierda realmente, porque se respeta la libertad, sino de que pasa a unos mundos igual que este o parecidos, donde hay tantas dificultades, pero el que comienza a amar conscientemente y constantemente y comienza a crear esa conexión directamente con esta energía superior, va a tener estos beneficios del cambio evolutivo, este cambio evolutivo que tanto se ha hablado, tanto se ha esperado, y ahora estamos en ese tiempo específico. Ha sido tan importante esta vida, esta encarnación para todos nosotros, que podemos estar observando los cambios que se están dando, las energías que se están transformando de una semana para otra, de un día para otro, se está transformando todo tan rápidamente. Y si pedimos la oportunidad de venir a aprender este cambio evolutivo y a vivirlo, es tiempo de que no los olvidemos de eso, es tiempo de que comencemos a ser responsables y comenzar a mover las energías de forma correcta. Y para eso, hermano Pablo, tenemos la ayuda tuya y de muchos hermanos más.
3: Así es, porque no hay un solo ser transmitiendo estas orientaciones. Con unas otras palabras, de una u otra forma, sino hay multitud de seres que son empujados por esta energía de amor divina para despertar la conciencia de muchos seres dormidos. Y ya no hay más tiempo para seguir dormido, porque ya veis, humanamente tenéis alerta de continuo por terremotos o sucesos de incendio o tsunami. Es decir, hay unas cuantas alteraciones de vuestro mundo fruto de cambios que solamente parecen físicos y naturales, sin considerar que son cambios de la energía que manifiestan ahora estos trastornos materiales. Es ahora el momento de estar pendiente, pendiente de lo que acontece, de lo que se experimenta, de lo que hay que decir para que el ser, los seres, tomen mayor conciencia. Así que, bueno, es estar pendiente, como nunca antes habéis estado pendiente.
2: ¿Cómo se tiene que ver, hermano Pablo, esta parte de los climas que se están transformando? Por ejemplo, la parte de los meteorólogos, las personas que dicen lo que va a pasar los próximos días con el clima y no aparece lo que ellos dicen. Se cambia, se transforma. Todo esto es parte de los cambios que están en el ambiente.
3: Es que los cambios atmosféricos, como otros cambios físicos, forman parte de un orden superior. Y tú dices, la ciencia ha demostrado y está demostrando de continuo que el hombre con la mano humana ha alterado el ecosistema y que las estaciones, las inundaciones, todo fenómeno meteorológico y fisiológico que tardaban a veces décadas en manifestarse ahora en más un continuo. Tengo que decir que sí, que el hombre influye, pero también influye este orden superior. Por eso ocurren sucesos en vuestro mundo que tienen el objetivo de despertar. Se presentan en forma de trastorno. El trastorno no es producido directamente por esta naturaleza humana, sino que hay jerarquía superior en los lugares que correspondan para que el ser empiece a tomar conciencia de a dónde dirigirse y que él no controla, sino que el control, en este caso el orden, proviene del amor. Y ahí es donde se tiene que poner. Pero aún así, al ser humano le cuesta. Y piensa que es dependiente de una u otra forma, de un clima que cambia en base a unas condiciones de tiempo y de evolución climática. Pero no es así. No es para nada así. Y lo iré viendo conforme tengáis más tiempo.
2: Es interesante ir observando todos estos cambios que se están dando en nuestro entorno. Porque, como decía al principio, no se está cambiando solamente en estos aspectos del vivir diario, sino que es un todo. En todos los aspectos del vivir diario se está transformando todo. Y muchas personas lo ven que se está transformando cada vez para lo peor, para lo peor. Y entonces me recuerdo que decías, cuando ves lo peor en todo, lo estás viendo desde una visión humana. Cuando ves que todo esto que se está sucediendo es para lo mejor, y siempre es lo mejor que está ocurriendo en tu entorno, lo estás viendo desde una visión espiritual. Muy interesante, porque nosotros siempre estamos viendo las dificultades y los problemas. Y eso hace noticia, pero las cosas buenas y correctas y de ayuda a la humanidad en formas espirituales o en forma, esto a la mayor parte de las personas no le ponen atención. Así de que estamos, como tú decías también, estamos lejos de ver y sentir el verdadero amor.
3: Ahora es tiempo de ir cambiando la visión. En general, y mayoritariamente, en vuestro mundo, la visión de todo lo que acontece en vosotros y en el resto del mundo es muy humana. Y por humana débil e ignorante, no estáis fácilmente habituados a situaros en una visión espiritual donde podáis ver mucho más y mejor estas situaciones de vuestra vida y de vuestra sociedad y vuestro mundo que os impiden reconocer esta luz que os rodea. Pero aún no faltando tiempo, porque no falta mucho tiempo para que el ser perciba con claridad este cambio, tendréis que empezar ahora cada vez más a situaros en una posición espiritual a través de esta visión espiritual. Porque estar de continuo en esa referencia eleva esta frecuencia vibratoria y te facilita dominar las energías de tu cuerpo y también que otro cuerpo, moviendo la energía opuesta a vosotros, no puedan perturbaros.
2: Ya entendemos que esas son las instrucciones, y las instrucciones son básicas y siempre son las mismas. Amar de continuo, estar conectado con esta fuente creadora, lo que le llamamos Dios, para entendernos, y comenzar a observar que todo nuestro entorno está perfectamente bien. Nosotros tenemos que aumentar nuestras vibraciones de amor. Primero, pensando, si no estás acostumbrado, piénsalo, pero automáticamente comienza a practicar para que comiences a sentir que ese amor no sale de tu mente. De ahí es un pensamiento. El amor tiene que salir desde tu corazón, desde tu alma. Y para eso simplemente se necesita práctica, hermano Pablo.
3: Así es. Podéis utilizar el pensamiento como apoyo del corazón, pero lo primero, lo primordial, lo más importante, es emitir esta frecuencia desde vuestro corazón, desde vuestra alma, desde vuestro ser interno, de manera que sentís ese impulso de la energía en vosotros, pero al mismo tiempo la acompañáis de ese pensar y razonar que solamente manifiesta amor y que por lo tanto no va a entrar ninguna otra energía si estás en el amor. Pero hay que ser consciente de eso. Hay que ser consciente de eso.
2: Y para concientizarnos de todo esto, para adquirir estos grados de conciencia es la práctica del amor constante. Nada más lo va a hacer consciente de todo, sino que es el amor, porque el amor es Dios y el amor también lo tenemos en potencia en nuestra alma. Y diríamos, siempre se ha dicho, ¿cómo lo podemos hacer? Ya saben, practicándolo. La práctica viene gradualmente y comienza a hacerse y a sentirse. Hay momentos de que yo he sentido eso, momentos momentáneos, porque cuesta todavía. Y hace falta todavía más práctica. Por lo tanto, hermano Pablo, siguiendo estas instrucciones y cuando veo que son como 65 horas que tenemos de instrucciones, que nuestros hermanos pueden ingresar a la página de la radio para que puedan ver estas conversaciones y comiencen a sacar sus propias conclusiones y vean de que las instrucciones están dadas y específicas que tú nos has ido recordando. De que lo que hay que hacer es estar amando siempre. Esa es la clave de todo. Todo lo demás son pequeñas formas de ir explicándolo. Estas imágenes son maravillosas, todas las imágenes. Pero lo importante es que estemos vibrando amor siempre.
3: Bueno, hay que decir que ¿cuál es la mayor dificultad? Entonces, que el ser no ha experimentado, no ha comprobado en sí y a través de esta energía amor. Cuando tú no compruebas algo, habitualmente lo desechas. Pero no lo habéis comprobado haciendo práctica y no teniendo efecto. Es que no habéis empezado el trabajo de sentir realmente, internamente. Esa es la dificultad. Que el ser humano es movido habitualmente por pensamiento. Y en esos pensamientos no se manifestaba el amor. Y habéis ido decayendo en el amor. No es que seáis seres que no aman, sino que diríamos que el amor está muy débil, casi irreconocible, porque no hay conciencia. Y por lo tanto no hay despertar en el ser. Ahora, todo lo que hagáis y también lo que sufráis es expresión del amor. Y podría deciros, si cualquier dolor, por mínimo que sea, lo revestís de este amor, si luego pasáis, tú sentirás claramente que este amor es verdadero y no un simulacro de amor. Es lo habitual en la mayoría de los seres que piensan, creen y consideran muy diluido. Y ahora no puede estar diluido, tiene que estar concentrado. Concentrado en todos y cada uno de vosotros.
2: Ahora es tiempo, ha llegado el tiempo de todito esto que se ha venido explicando, se ha venido diciendo y se ha venido de formas distintas y tantos seres que han venido comunicándolo, expresándolo, que ha llegado el tiempo del cambio. Y este cambio pensamos de que está por allá, por otro lado. Pero el cambio también tiene que formarse internamente. Ese es el primer cambio que deberemos de hacer. Porque si cambiamos nosotros, podemos influenciar y influir en las demás personas para que cambien. Pero no depende de nosotros. sino que depende de esta energía, de que nos ayuda, de que nos orienta, de que nos transmite diferentes formas de cómo hacer las cosas. Y siempre redundamos en decir que todo lo que hagas, hazlo con amor. Estos cambios son tan importantes, hermano Pablo, y me mencionas esta palabra y es la clave. El amor en nosotros está muy débil porque no estamos acostumbrados a movilizarlo de esa manera. Pero ha llegado el tiempo de que sí o sí hay que hacerse o no se va a poder dar este cambio en la actualidad. Eso es a nivel personal. No es a nivel global nada más, sino que cada quien tiene que dar su propio cambio para que todo se vaya transformando.
3: ¿Cuáles son los problemas o el problema fundamental de estos cambios? Esto dices en una visión externa. Tiene que cambiar el mundo. Y de manera que tú esperas que lo haga alguien, que no serás tú, serán esos poderosos, pero se ve que no hay ningún poderoso que pueda cambiar este mundo ahora con amor, sino todos estos poderosos continúan con sus imposiciones.

0: enviarle el amor necesario para su reconducción. Y entonces ves que el cambio empieza por tu propio cambio, por el cambio de esta materia, a través de las condiciones que el amor del Creador te ha dado. Y tú dirás, ahora, hay tantas y tantas orientaciones. Ahora hay tantas y tantas dificultades. No es fácil. No es fácil producir un cambio sin que al instante siguiente te des cuenta que estás equivocado. Porque no han tenido en cuenta uno u otro factor, pero sí han tenido en cuenta este o aquel factor. Y vuelta a empezar. Porque el ser no sabe, pero tampoco asume que no sabe e ignora, sino que cree que sabe. Entonces hace las cosas de manera rutinaria. Pero llega el tiempo en que la rutina no sirve al ser espiritual. El ser espiritual es consciente de que tiene que dar un paso más y pasar de su rutina a unos hábitos que en principio serán nuevos, pero que tendrán que ir consolidándose a medida que el ser crezca. Y ves que el cambio interno del ser es fruto de muchos pequeños cambios internos que se traducen en cambios externos. Pero, como decían los seres que no son conscientes de esto, creen que todo se puede movilizar simplemente con el uso de la razón, y que para cambiar esto a mejor hay que hacer esto, aquello y lo otro. Y entonces en esa posición personal se aparta del amor de Dios. Y yo diría que el que se aparta termina sufriendo esa incoherencia humana, esa ignorancia humana, ese cambio solo es posible si el ser admite de una vez y sin duda que Dios, que es amor, lo ama de forma absoluta y perfecta. Ese principio es básico para instalar este cambio interno. Así que todo ello no debéis olvidarlo ni dejarlo andar a un lado, sino que tenéis que reflexionar sobre esto para ver cuál es la importancia del amor de Dios ahora.
1: La importancia del amor de Dios en la actualidad. Cuando estaba observando estos seres que hablan de la paz mundial y que hablan de estos conocimientos de paz a través de estos países, de este otro país, de todos los países y a través de la paz mundial, cuando estuve observando estas conversaciones de estos seres, lo hablan por encimita, paz, pero no es realmente lo que están haciendo, veo yo, porque todo lo mueven desde la parte económica. Y entonces todo lo que dicen, lo observé, de que todos están buscando la parte económica, miles y miles o millones y millones de dólares para hacer tal cosa y para hacer tal cosa. Todo lo quieren arreglar con dinero. La pregunta es, ¿se puede arreglar con dinero o tiene que arreglarse con amor?
0: El principio

0: fundamental y tengo que decir imprescindible para ese cambio interno es el amor. Si tú no empiezas por amar a tu Padre Creador, te apartas de él y por lo tanto el amor no te hace, se acerca ni está en ti. Hay que verlo con claridad. Es que tú eres libre para decidir si quieres estar en el amor y dependiente de él, o por el contrario, quieres desarrollar tu parte humana y olvidarte del amor de Dios.
1: Ningún ser que esté consciente, ningún ser que esté consciente o que comenzó a despertar, sé de que no se puede olvidar del amor de Dios. Entiendo de que eso es lo principal y lo primordial para todo ser que está despierto. De ahí los seres que no se han despertado todavía, pues entonces pueden olvidarse del amor de Dios y dedicarse a lo que estime conveniente, porque son libres y como esta misma ley lo indica, la ley de libertad individual del ser, puede hacer lo que quiera. Pero para mí, forma de ver y entender y en actualidad hacer las cosas, ningún ser consciente se puede olvidar del amor de Dios, porque el amor de Dios es lo máximo que se puede llegar a tener y esta máxima no termina nunca, ¿o no es así?
0: Como tú bien dices, es una máxima que tú sitúas en un comienzo de tu evolución, aunque está internamente a ti desde el principio, pero que esa máxima, que además es inabarcable e impulsante, te hace avanzar, evolucionar y progresar a unos niveles de conciencia que son unos estados internos que no puedes imaginar. Y todo ello con un cuerpo físico. Así que imagínate cuánto beneficio te espera, cuánto conocimiento está, cuánto amor se incrementará.
1: Recuérdense, hermanos amados, radioescuchas y colaboradores de Radio El Despertar. Recuérdense que estamos intentando siempre llegar a sus corazones. No solamente piensen o escuchen lo que le estamos hablando. Intenten sentir estas instrucciones del hermano Pablo, porque no están dirigidas siempre a sus mentes, están dirigidas a su corazón, a su alma, a su parte sensible. Y esa parte sensible es lo que le llamamos el alma humana. Y este alma humana tiene una gran luz, tiene una energía, tiene la chispa divina en esencia. Por lo tanto, es allí donde queremos llegar. Pero no es porque queremos llegar, sino porque ustedes ya están preparados para recibir estas indicaciones, estas instrucciones que vienen gradualmente, poco a poco, como digo siempre, pero ahora de una forma directa a sus corazones. Es tiempo de despertar, y es tiempo de despertar al amor, y es tiempo de hacer las cosas con amor. Es tiempo de estos cambios, y no un cambio sencillo, es un cambio de la oscuridad a la luz, de la ignorancia a la sabiduría, de estos cambios que están sucediendo en nuestro entorno. Son lo más importante, porque cuando ya estemos en esta otra etapa, se ha transformado esta oscuridad en luz. Y cuando estemos en la luz, todo es mucho más fácil. ¿Dónde quieren estar? ¿Todavía aquí, en estas oscuridades, o quieren pasar a la luz? Alguien decía estos días, me siento triste, o me siento feliz, o no sé ni qué es lo que siento, pero estoy sintiendo que este planeta se está dividiendo como en dos mundos, un mundo de oscuridad y un mundo de luz, o como que se está ampliando la luz y la oscuridad se está quedando por otro lado. Estos cambios que las personas comienzan a sentir son tan importantes y que las personas que lo sientan comiéncenlo a expresar para que podamos los demás comenzar a pensar y analizar para después sentir de que estos son los cambios importantes que siempre los habían dicho. Ha llegado ese momento, hermano Pablo, y la humanidad todavía sigue dormida.
0: Dormida, pero despertando. Porque es un tiempo donde todos vosotros despertaréis. De distinta forma, pero tomaréis conciencia de este mundo. Uno viendo el mal y sintiéndose mal. Otro viendo el bien y el amor. Y actuando por amor eterno. Para ayudar a tantos y tantos hermanos. Eso será lo habitual. Así que ir viendo donde os situáis, que es lo que hay ahora que realizar y qué es lo prioritario, porque no situáis cuál es la prioridad ahora para esta humanidad y concretamente para cada uno de vosotros. Y esa prioridad es el estado consciente, el ser espiritual que expresa el amor, el ser que esté pendiente de su alma y también pendiente del amor del Creador.
1: Así mismo es, hay que estar pendiente no solamente de un aspecto, de tantos aspectos, pero los dos más principales, pendiente de tu corazón o de tu alma y pendiente en esta conexión con Dios. Hermano Pablo, tantas personas preguntan diferentes aspectos de la vida así cotidiana, de que no vienen al caso en la actualidad, pero es muy importante de que los seres humanos les pregunto, les digo yo, de que le pregunten a su ser interno, que le pregunten a su corazón, que ahí tienen la sabiduría, que no tienen que preguntar cositas tan sencillas que con simplemente un pequeño razonamiento se puede observar. Por lo tanto, estas instrucciones que tú nos das, ya ves de que son específicas y siempre van a ser más o menos las mismas, pero la misma se va ampliando. Veo de que estas instrucciones se van ampliando. Cuando me dices, en el alma humana está toda la potencia para poder hacer las cosas que se tienen que hacer y los cambios se pueden dar cuando el alma o el corazón humano está conectado con Dios.
0: Esa es la base. Y sin esa conexión que tú estableces libremente con esa fuente de amor divina, la demás falla como esa torre donde la base se deteriora y caen hacia abajo. Pues tu torre tiene que tener una base firme y fuerte que dure siglos y siglos. Pero esa base, que es prioritaria y fundamental, tiene que verla. Y decidir si tú quieres que esas bases permanezcan en ti y que esta torre no caiga. Porque la caída de esa torre supone la caída de ti. Entrar en una nebulosa, en una neblina, en una inconsciencia, en un dolor manifiesto. Todo esto es posible por tu falta de amor. Así que ahora entrénate cada vez más en el amor para procurar esos estados internos, para adquirir esa base de conocimiento espiritual y para realizar la tarea a la que te has comprometido. Todo ello debe ser ahora vivido, experimentado y manifiesto.
1: Ya lo saben entonces, hermanos amados, de que ha llegado el momento de hacer las cosas en conexión con Dios. No somos seres individuales, tenemos una conexión con esta fuente creadora, con esta fuente eterna, con esta fuente de amor. El nombre que le quieran poner está correcto siempre. Hermano Pablo, algo más, o danos la síntesis de la semana.
0: Bueno, hay que simplificar. Puedes hacer muchas cosas. Muchas, muchas cosas y todas con amor. Pero ahora, yo diría que le preguntéis directamente al amor y le digáis con el corazón abierto: Padre mío, Dios mío, ¿qué esperas de mí? ¿Qué puedo entregarte? Y así de continuo durante esta semana, repetir e insistir hasta que alcancéis una respuesta que tendréis que sentir. Así que ese es el trabajo.
1: Muy bien, muy bien. Ya saben, entonces es una conexión y una pregunta constante. Porque todos los que preguntan tienen respuestas y todos los que trabajan para el amor también tienen la ayuda. Todos los que trabajan para esta energía tienen la conexión y al mismo tiempo se sienten en la unidad. Esta unidad que nos habla hermano Pablo es una unidad que no es conocida todavía acá por nosotros, pero es tiempo de comenzarla a sentir, a imaginar primero, como digo, para sentirla, y esta unidad la tienen en manifiesto dentro de su estructura física, que trabaja muy correctamente, muy bien todo su cuerpo. Así es de que esta unidad, así debería de trabajar toda esta humanidad en una sola unidad. Y esta unión con Dios es la que nos puede sostener de una forma extraordinariamente luminosa. No hemos llegado ahí todavía, pero estamos en el camino hacia allí. Esa es la meta, llegar a esta luz que lo explica todo. Y como decía aquella frase, hermano Pablo, todo aquel que cumpla con la ley y desee la luz conquistará la ciencia. Ya no esa ciencia banal que concluye con las cosas de este mundo, sino otra ciencia que lo explica todo. Y esa ciencia es el amor. ¿O qué más se puede decir?
0: Yo diría que ahora se puede decir mucho más, pero con esto es suficiente. Suficiente para continuar la tarea y el trabajo que a todos vosotros os espera.
1: Muy bien, tu despedida, hermano Pablo, ya que llegamos al final de este encuentro del día de hoy. Y gracias por estar ahí.
0: Gracias. Y recordar que el amor es la única base de progreso para el ser, la única.
1: Ya lo saben entonces, hermanos amados, de esta manera hemos llegado al final del encuentro de hoy. Sábado, un sábado maravilloso, un sábado lindo, como todos los días, como todos los sábados, como todos los días que todavía estamos respirando. Por lo tanto, recuérdense que acá en Radio El Despertar estamos transmitiendo estas enseñanzas todos los días a las 10 de la mañana y a las 7 de la tarde, hora de Nueva York, para que ustedes puedan escuchar esto de una forma constante todos los días, si es que lo prefieren, para que puedan ir entendiendo y al mismo tiempo practicando estas instrucciones, estas enseñanzas. No las piensen, solamente siéntanlas para que las puedan practicar y las practiquen con amor. Será hasta la próxima.
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3: Aquí inicia tu espacio informativo de Radio El Despertar con las noticias más importantes del día de hoy. El Salvador, Argentina y Ecuador aparecen entre los aliados de una nueva estrategia estadounidense. La reunión de Nueva York puso nuevamente en primer plano la cooperación de estos países con Washington en materia de seguridad y lucha contra el narcotráfico. Brasil y México no forman parte de esta coalición. Nueva York y California demandan al gobierno federal por proyectos eólicos marinos. Los fiscales generales de Nueva York y California presentaron demandas contra la administración del presidente Trump para impedir acuerdos destinados a cancelar proyectos de energía eólica marina. Nueva York encabeza una de las demandas junto con otros 7 estados. Ucrania propone una tregua marítima en el Mar Negro. El presidente ucraniano Zelensky declaró ante dirigentes reunidos en Nueva York que Ucrania está preparada para una tregua marítima en el Mar Negro, basada en propuestas de Egipto, India y Turquía. Zelensky afirmó que ahora corresponde a Rusia responder a la propuesta. Mientras tanto, en Europa, Moldavia declara emergencia energética y de agua. El Parlamento moldavo aprobó este 22 de septiembre un estado de emergencia de 60 días para hacer frente a los problemas de abastecimiento energético y de agua. La medida entrará en vigor este 26 de septiembre y está relacionada con una fuerte sequía y dificultades energéticas regionales. Reino Unido y Estados Unidos. El primer ministro Burnham y el presidente Trump mantienen su primer encuentro bilateral. El primer ministro británico Andy Burnham se reunió con el presidente Donald Trump en Nueva York. Conversaron sobre Ucrania, comercio y el futuro de las Islas Chagos y Diego García, asunto en el que existen diferencias entre Washington y Londres. Turquía, Arabia Saudita, Egipto y Pakistán respaldan el derecho saudí a defenderse. Los ministros de Exteriores de los 4 países emitieron este 22 de septiembre una declaración conjunta en Nueva York en la que respaldaron el derecho de Arabia Saudita a defenderse frente a ataques de los hutíes y pidieron mantener abiertas las rutas marítimas de la región. Estados Unidos reúne aliados latinoamericanos contra los carteles. En Nueva York, durante la Asamblea General de las Naciones Unidas, se reunió la coalición Escudo de las Américas. El gobierno estadounidense impulsó una mayor cooperación militar y sanciones contra organizaciones criminales de la región. Entre los países participantes están Argentina, Ecuador, El Salvador, Colombia y Perú. Rusia lanza nuevos ataques con drones contra Kiev. Rusia realizó nuevos ataques con drones contra la capital ucraniana. Reuters informó que fueron alcanzadas infraestructuras ferroviarias, almacenes y estaciones de combustible, y que se registraron víctimas. El ataque se produce mientras los dirigentes de ambos países participan en actividades diplomáticas relacionadas a las Naciones Unidas en la ONU.
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0: vamos a cantar todos juntos. Gracias. Otra. Vamos.
1: Ahora vamos a cantar
0: todos juntos, por favor. Gracias. Muchas gracias.

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1: Aquí inicia tu espacio informativo de Radio El Despertar con las noticias más importantes del día de hoy. El Salvador, Argentina y Ecuador aparecen entre los aliados de una nueva estrategia estadounidense. La reunión de Nueva York puso nuevamente en primer plano la cooperación de estos países con Washington en materia de seguridad y lucha contra el narcotráfico. Brasil y México no forman parte de esta coalición. Nueva York y California demandan al gobierno federal por proyectos eólicos marinos. Los fiscales generales de Nueva York y California presentaron demandas contra la administración del presidente Trump para impedir acuerdos destinados a cancelar proyectos de energía eólica marina. Nueva York encabeza una de las demandas junto con otros 7 estados. Ucrania propone una tregua marítima en el Mar Negro. El presidente ucraniano Zelensky declaró ante dirigentes reunidos en Nueva York que Ucrania está preparada para una tregua marítima en el Mar Negro, basada en propuestas de Egipto, India y Turquía. Zelensky afirmó que ahora corresponde a Rusia responder a la propuesta. Mientras tanto, en Europa, Moldavia declara emergencia energética y de agua. El Parlamento moldavo aprobó este 22 de septiembre un estado de emergencia de 60 días para hacer frente a los problemas de abastecimiento energético y de agua. La medida entrará en vigor este 26 de septiembre y está relacionada con una fuerte sequía y dificultades energéticas regionales. Reino Unido y Estados Unidos. El primer ministro Burnham y el presidente Trump mantienen su primer encuentro bilateral. El primer ministro británico Andy Burnham se reunió con el presidente Donald Trump en Nueva York. Conversaron sobre Ucrania, comercio y el futuro de las Islas Chagos y Diego García, asunto en el que existen diferencias entre Washington y Londres. Turquía, Arabia Saudita, Egipto y Pakistán respaldan el derecho saudí a defenderse. Los ministros de Exteriores de los 4 países emitieron este 22 de septiembre una declaración conjunta en Nueva York en la que respaldaron el derecho de Arabia Saudita a defenderse frente a ataques de los hutíes y pidieron mantener abiertas las rutas marítimas de la región. Estados Unidos reúne aliados latinoamericanos contra los carteles. En Nueva York, durante la Asamblea General de las Naciones Unidas, se reunió la coalición Escudo de las Américas. El gobierno estadounidense impulsó una mayor cooperación militar y sanciones contra organizaciones criminales de la región. Entre los países participantes están Argentina, Ecuador, El Salvador, Colombia y Perú. Rusia lanza nuevos ataques con drones contra Kiev. Rusia realizó nuevos ataques con drones contra la capital ucraniana. Reuters informó que fueron alcanzadas infraestructuras ferroviarias, almacenes y estaciones de combustible, y que se registraron víctimas. El ataque se produce mientras los dirigentes de ambos países participan en actividades diplomáticas relacionadas a las Naciones Unidas en la ONU.
2: Son las 11 de la noche.
3: Ya casi es medianoche, pero seguimos contigo.
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4: Entonces, bueno, veo que este movimiento hemos empezado todos a verlo. Sabemos que el amor es lo prioritario, pero fíjate que como no sabemos qué es el amor, porque el amor y Dios es lo mismo y a Dios no le voy a conocer hasta quizá más adelante, empiezo a sentir, empiezo a intuir su presencia en mí y empiezo a sentirla, pero no tiene esa fuerza y ese carácter como para decir, es esto, no puedo decirlo. Caería en orgullo y soberbia. Empiezo sencillamente a sentir que hay algo dentro de mí que me impulsa, que impone el bien. Y mi bien es actuar con amor fraterno. Y mi bien es actuar en unidad con esta fuerza y con todo el entorno, porque él está fuera y dentro de mí. Entonces siento que esto es mi movimiento. Pero aparte de esto, en el ejercicio diario, con todo lo que sale, ni idea de lo que es amar. Ni idea. Empiezo recién a ver que hay un movimiento que me obliga siempre a callar mi voz humana y a imponer una voz de conciencia que dice, te unirás a pesar de todo. Y esto hace callar a mi materia, que dice, no lo haré, porque me han hecho, porque me han dicho, es injusto. Pero yo veo cómo esta otra voz dice, lo harás, porque está en ti y en ello sacarás un beneficio, porque has sido creado para eso. Y esto dice, pues vale. O sea, veo realmente que después de comprender a esta parte, de conocerla muy bien, de ver cuáles son sus defectos y de trabajar con ella, de aceptarla, que para mí no ha sido nada fácil aceptar mi materia, nada fácil. Creo que ha sido el trabajo más difícil y no creo tampoco que lo tengo hecho, como dicen algunos. No está nada hecho. Cuando viene una... Yo estoy en un estado interno de quietud y alguien dice algo que no entra en mis parámetros, que ya se revuelve todo. Con lo cual veo que es débil. El principio de amor que yo empiezo a sentir dentro de mí, la atención que yo pongo en la vibración de mi alma, se va como una hoja seca que se mueve en el suelo con una brizna de aire. Eso veo mi dependencia de tener que estar continuamente atendiendo esta fuerza para darle prioridad por encima de todo. Pero sí veo que esto tiene una fuerza de acallar todo lo demás. Entiendo que esto para mí es un principio de amor, que empiezo a moverme en el camino adecuado. Y entonces eso me hace sentir confianza, me hace sentir seguridad, pero sobre todo siento la alegría de mi espíritu de ver que está aprendiendo por fin de una forma positiva y sobre todo siento que mi alma está contenta de poder impulsar de esta manera mi espíritu. Pero yo del amar no puedo hablar mucho porque es que recién empiezo. Entonces recién empiezo a hacer un movimiento que parece ser que se quería hacer desde hace tiempo, pero que no dejaba todo lo que había, estos defectos que has establecido. Esta vestimenta era tan gruesa que no dejaba allí sacar nada. Entonces ha habido que hacer un trabajo primero de ver qué había, si había camisa, faja, refajo, camisilla, verlo todo y a ver cómo esto estaba obstaculizando. Y eso lleva tiempo y me ha sido muy difícil, porque lo que tú dices de que hay que amarlo, pero yo veía que quería hacerlo y no podía. Entonces tenía que humildemente decirle, si es que quiero hacerlo, pero no puedo amar mis defectos, no puedo amarlos y quiero hacerlo. Y era tal la sensación de, como he dicho ya, de frustración de querer amarlos porque eran parte de mí y no podía amarlos. Y claro, para mí todo cambió cuando esta fuerza me dijo, bueno, y si yo puedo amarte, si amor absoluto está contigo, porque tú no puedes, si yo te amo. Y cuando me hizo sentir que él me amaba, que le daba igual mis defectos, que ni los veía, que él lo que veía era la fuerza en querer aprender de ellos, dice, míralos así, míralos como una oscuridad que están en ti, pero que de esa oscuridad tú sacarás una luz y ellos dejarán de molestar, estarán siempre en tu materia, siempre los tendrás que vigilar, porque formarán parte de tu instrumento, pero podrás vencerlos si los ves como yo los veo, como instrumentos de trabajo, como material de aprendizaje, como impulsores de luz. Y esto ya, impulsores de luz, que de la oscuridad yo puedo sacar luz. Me dijo, puedes hacerlo. Entonces, al sentir, es que de verdad que para mí creo que es importante sentir el amor de Dios. ¿Cómo te ama? Para decir, si tú me amas así, tal y como estoy, ¿por qué yo no? Y también, además, me has de ayudar a poderme amar tal y como estoy. Y por eso le entiendo a David, porque al final veo que lo que estoy haciendo es aceptarme tal cual soy, y además en el momento en que estoy, porque sé que de lo que hemos hablado es de teoría. Tefilo nos ha hablado del futuro, pero yo no estoy aún en ese futuro. Querer plasmar ese futuro me parece de vanidad y de soberbia, no llego ahí. Entonces tengo que aceptar con naturalidad en el momento en que estoy, y me veo como estoy, y ya no me causa dolor, porque él me ama de forma absoluta, porque sabe de mi situación actual, de mis dificultades, pero también de lo que hablaba ella, de mis ansias de querer salir. Y hasta incluso las ansias, pregunto, ¿no serán vanidad? ¿No serán ganas de ganar puntos a tus ojos?

0: 11:30 de la noche.
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1: José, yo por ejemplo sí he conocido el sentimiento del odio hacia un ser querido y sé lo mal que...
2: ¿Un ser querido o odiado?
1: A un ser... Sí, que en teoría,
2: si lo quieres no puedes odiarlo. No,
1: bueno, a un ser querido me refiero a un ser de sangre.
2: Ah.
1: ¿Eh? Entonces, yo sí he sentido el odio. Sé lo que duele odiar, lo mal que se pasa. Pero lo que no sé es cómo se ha ido ese odio. No lo sé. Sé que cuando después está cerca de ese ser... todavía hay algo que me pellizca dentro, algo que no está sanado, pero que no tiene nada que ver con el sentimiento de odio que yo sentía por él. Nada, absolutamente.
2: Es que yo tengo que decirte que esto no era odio, esto era odiito, pequeñito, pequeñito, un odio pequeñito que no sabía cómo moverse.
1: Pues desde luego, entonces, ¿cómo puede ser el odio grande, José?
2: Porque el que conduce a matar al otro.
1: Bueno, no, pero desearle la muerte, sí.
2: Descuartizarlo,
1: es muy
2: freírlo,
1: terrible.
2: Comerlo, esto es el odio.
1: Pues desde luego yo eso no.
2: No te lo hubieras comido.
1: No lo sé, es un poco grande. Pero desearle la muerte muchísimas veces. O sea, es que con todo.
2: Pero si la muerte es la libertad.
1: Ya, pero yo entonces no lo sabía. Entonces yo no lo sabía. Y ahora muchas veces me pregunto, ¿por qué y cómo? ¿Cómo de repente sin más? Porque yo no quería sentir eso. No quería sentirlo porque
2: es que
1: me
2: no
1: hacía
2: era,
1: mucho daño.
2: No era odio.
1: O sea, me hacía mucho daño. Y yo siempre he vivido con esa cosa. ¿Cómo le puedo odiar a mi hermano? ¿Cómo puedo sentir esto tan fuerte que tanto daño me hace a mí? Y de repente, no sé. ¿Cómo se ha ido, vamos? Aunque todavía quede algo de resquemor, ¿no? Dentro.
2: Claro.
1: Eso no está sanado.
2: Pero esto puede valorarse o apreciarse desde la visión de cómo te trata tu ser de luz, cómo te valora tu ser de luz, cómo entiende tu ser de luz, la posición en que tú te mueves, cómo tu ser de luz tiene en consideración real tu nivel evolutivo, lo que tú has alcanzado, todo eso... Son grados de valor que no pueden dejarse de lado porque hay que tenerlos en cuenta que todos ellos justifican una forma de recibir, de entender y de mover. En consecuencia, lógicamente, como consecuencia de todo ello, por tanto, tu ser de luz debió enviar suficiente intensidad de amor-luz para que desapareciera de ti esta sensación. Y esta recepción por parte de lo que tu ser de luz te envió estaba en función de todo lo que tú has conseguido durante todas tus encarnaciones, tu nivel evolutivo. En este nivel corresponde que tú te muevas en esta dirección y no en la otra, para que tú percibas, recibas, en fin, hagas la experimentación necesaria. Es todo un conjunto de fuerzas que se mueven a nuestro entorno, se mueven a tu entorno para ir acariciando la situación y conduciéndote por un lado o por el otro. No viene porque sí, sino como consecuencia de un conjunto de fuerzas que han marcado todo tu caminar evolutivo, de todas tus encarnaciones, de todo lo cuanto tú has llevado a cabo. Esto forma un nivel. Este nivel se mantiene, cuidado, porque como decías, no sé quién, la involución no se produce nunca, nada se vuelve hacia atrás, esto no tiene sentido. Y no tiene sentido porque hay que ver cómo se alcanzan los grados de conocimiento. Esto es todo un proceso que parte por salir del centro de nuestra alma, el concepto, la idea que nuestro espíritu ha razonado previamente, se contrasta, se ejecuta, y una vez se ha comprobado la bondad de la ejecución, esto se graba en el espíritu. Cuando está grabado, esto ya no sale de allí. Por tanto, si pudiese salir de allí, la involución tendría un sentido. Pero como esto no sale de allí, este nivel es constante. Y de allí hacia lo alto, en la medida que tú vas grabando.

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1: Aquí inicia tu espacio informativo de Radio El Despertar con las noticias más importantes del día de hoy. El Salvador, Argentina y Ecuador aparecen entre los aliados de una nueva estrategia estadounidense. La reunión de Nueva York puso nuevamente en primer plano la cooperación de estos países con Washington en materia de seguridad y lucha contra el narcotráfico. Brasil y México no forman parte de esta coalición. Nueva York y California demandan al gobierno federal por proyectos eólicos marinos. Los fiscales generales de Nueva York y California presentaron demandas contra la administración del presidente Trump para impedir acuerdos destinados a cancelar proyectos de energía eólica marina. Nueva York encabeza una de las demandas junto con otros 7 estados. Ucrania propone una tregua marítima en el Mar Negro. El presidente ucraniano Zelensky declaró ante dirigentes reunidos en Nueva York que Ucrania está preparada para una tregua marítima en el Mar Negro, basada en propuestas de Egipto, India y Turquía. Zelensky afirmó que ahora corresponde a Rusia responder a la propuesta. Mientras tanto, en Europa, Moldavia declara emergencia energética y de agua. El Parlamento moldavo aprobó este 22 de septiembre un estado de emergencia de 60 días para hacer frente a los problemas de abastecimiento energético y de agua. La medida entrará en vigor este 26 de septiembre y está relacionada con una fuerte sequía y dificultades energéticas regionales. Reino Unido y Estados Unidos. El primer ministro Burnham y el presidente Trump mantienen su primer encuentro bilateral. El primer ministro británico Andy Burnham se reunió con el presidente Donald Trump en Nueva York. Conversaron sobre Ucrania, comercio y el futuro de las Islas Chagos y Diego García, asunto en el que existen diferencias entre Washington y Londres. Turquía, Arabia Saudita, Egipto y Pakistán respaldan el derecho saudí a defenderse. Los ministros de Exteriores de los 4 países emitieron este 22 de septiembre una declaración conjunta en Nueva York en la que respaldaron el derecho de Arabia Saudita a defenderse frente a ataques de los hutíes y pidieron mantener abiertas las rutas marítimas de la región. Estados Unidos reúne aliados latinoamericanos contra los carteles. En Nueva York, durante la Asamblea General de las Naciones Unidas, se reunió la coalición Escudo de las Américas. El gobierno estadounidense impulsó una mayor cooperación militar y sanciones contra organizaciones criminales de la región. Entre los países participantes están Argentina, Ecuador, El Salvador, Colombia y Perú. Rusia lanza nuevos ataques con drones contra Kiev. Rusia realizó nuevos ataques con drones contra la capital ucraniana. Reuters informó que fueron alcanzadas infraestructuras ferroviarias, almacenes y estaciones de combustible, y que se registraron víctimas. El ataque se produce mientras los dirigentes de ambos países participan en actividades diplomáticas relacionadas a las Naciones Unidas en la ONU.
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4: Tan largo como el que duró por aquellos templarios que yo tuve que ayudar, que estaban 700 años en el cuerpo, pensando que aún vivían. 700 años allí. Y es ver, en este caso concreto, es ver que los seres de luz, de los seres que estaban allí, los seres de luz consideraron que ya no podía alargarse más tiempo, que la experimentación que habían y estaban experimentando era más que suficiente y que una continuidad sería realmente un perjuicio para su caminar evolutivo. Había que conseguir que se movieran ya ordenadamente en su caminar de progreso evolutivo, y por tanto se tomó la decisión de que despertaran de esta situación, y por tanto me hicieron trabajar a mí para conseguirlo, y se pudo apreciar que tomaron esta conciencia y se alejaron de aquel lugar donde se habían confabulado para estar defendiendo los tesoros del temple. La acción de confabularse es una acción muy fuerte que obliga y que condiciona el ser a una responsabilidad de cumplimiento de la acción confabulada. Bueno, pero esto nos marca las posibilidades de que el tiempo no es un tiempo concreto, no es un tiempo limitado. Estará en función de lo que cada ser podrá pensar y podrá mover, Lo que quiere decir. Lo que quiere decir que si en este momento de desencarnar no hay una lección concreta, el ser puede alargar o acortar el momento de dejar el cuerpo. Puede. Puede, y yo me he dado cuenta, hay dos casos muy concretos en que los seres ya tenían... Bueno, uno todavía tiene un cierto nivel de conciencia, sabe, y sin embargo, por ejemplo, Tefilo le ha indicado que ya tienes que dejar el cuerpo, yo te esperaré, yo te apoyaré y te ayudaré, y el ser pues permanece atado al cuerpo. Otro ser que tenía, porque ya desencarnó, pero tenía un cáncer ya muy extendido, Tefilo le dijo igual, mira, y tú ya tendrías que disponerte a dejar este cuerpo que ya no te va a dar utilidad, porque te aguardan tareas que debes cumplir en el mundo espiritual, de manera que deja este cuerpo ya y disponte a venir, yo te aguardo, te espero. Y este ser, en lugar de cumplir lo que Tefilo le estaba diciendo, se continuó agarrando a los elementos materiales para que su vida continuara manteniéndose en la medida de lo posible. Por tanto, admitía que se le hiciesen todos los meses pues las quimioterapias, todo lo que tenía que hacerse para intentar contrarrestar el cáncer. Finalmente, pues tuvo que desencarnar, pero tardó como 2 años. O sea, 2 años, yo diría, perdidos. Porque hubiera podido estar en el mundo espiritual con un nivel de conciencia que ahora tendrá que formar, tendrá que crear. Porque está arrastrando unas graduaciones de ignorancias que no han sido suficientemente útiles. Fijaros, graduaciones de ignorancias, porque no tenía clara la idea, esta es la realidad, no tenía clara la idea de lo que le aguardaba en el mundo espiritual. Por eso se aferraba aquí, porque no hay claro lo que hay que hacer. Y esto que no hay claro de lo que me aguarda después de estar en esta vida, esto está generalizado en todos los seres, en la gran mayoría de los seres. Ya os conté yo que por parte de mi madre ha habido pues 8 curas católicos, en mi familia. El último cura, yo recuerdo que vino a comer en casa Y durante la comida, hablando, me dijo que tenía pánico de la muerte. Yo le digo, pero tú tienes pánico de la muerte. Y dice, sí, ¿qué quieres que te diga? No sé lo que hay después.

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1: Iniciamos con el rey de los deportes, el fútbol. En Inglaterra hubo una jornada cargada de goles. Brixton sorprendió al Arsenal con victoria 3-0. Aston Villa derrotó 3-2 a Tottenham. Newcastle venció 2-1 a Hull City. Everton superó 1-0 a Ipswich Town. Y Coventry City derrotó 1-0 a Tottenham Forest. Vamos al fútbol americano. Philadelphia Eagles venció 24-20 a Tennessee Titans. New England Patriots derrotó 20-3 a Pittsburgh Steelers. Minnesota Vikings superó 9-3 a Chicago Bears. Y Carolina Panthers goleó 34-3 a Atlanta Falcons. Seguimos con tenis y la Copa Davis. Ecuador cayó 4-0 ante Gran Bretaña en Londres. Toby Samuel derrotó a Andrés Andrade 4-6, 6-4 y 6-1. Mientras Arthur Ferry venció a Álvaro Guillén Mesa 7-5 y 6-0. En el béisbol de las grandes ligas continúa la intensa lucha en la recta final de la temporada. Philadelphia Phillies venció 7-2 a New York Mets. Chicago Cubs goleó 9-1 Cincinnati Reds. En artes marciales mixta y atención Ecuador. Marlon Chito Vera regresó a la victoria en UFC 331. El ecuatoriano derrotó al canadiense Charles Jourdain por nocaut técnico a los 2 minutos y 2 segundos del tercer asalto, poniendo fin a una racha de 4 derrotas consecutivas. En la pelea principal, Joshua Bam defendió el campeonato del peso mosca al derrotar por decisión unánime a Alexandre Pantoja. En ciclismo, Renkon Evenepoel volvió a demostrar su dominio en la contrarreloj individual masculina del Campeonato Mundial de Ruta, conquistando su cuarto título mundial consecutivo en esta especialidad. Y en boxeo, Isaac Pitbull Cruz derrotó a Néstor Bravo por nocaut en el sexto asalto. En combate por el campeonato interino del peso superligero del Consejo Mundial de Boxeo. Así cerramos nuestro recorrido deportivo. Fútbol, béisbol, tenis, ciclismo, boxeo y una intensa jornada de fútbol americano y una buena noticia para Ecuador con el regreso del triunfo de Marlon Chito Vera. Soy Marjorie Pazmiño y esto fue Deportes para Radio El Despertar 101.1 FM. Que tengan un excelente día y nos encontramos en la próxima cita con el deporte.
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2: Porque veo la esencia, y la esencia realmente es Dios y no yo. Él es. Él es, y por tanto, para mí no puede haber otro aspecto más que Él. Y Él tiene que estar por encima de todas las cosas. Evidentemente que lo tengo que amar por encima de todas las cosas. Pero fijaros la tremenda importancia del amar a Dios sobre todas las cosas. Tremenda importancia. Porque Jesús nos dice que cuando se haya alcanzado a comprender, a sentir en toda su grandeza y en toda su pureza esta máxima, tanto que ella sea esencia de nuestra propia esencia, como Jesús seremos nosotros también. Y ahí es donde hay que poner atención. Como Jesús, a la altura del Hijo de Dios. Quiere decir que yo llegaré a donde tú estás. Llegaré a donde tú estás. Y esto es pasar todas las etapas evolutivas que me faltan por terminar este mundo de expiación y prueba. Esto es pasar todas las etapas evolutivas del mundo de regeneración, la nueva etapa evolutiva. Pasar todas las etapas evolutivas de los mundos de sabiduría, de luz, de pureza, y las etapas que faltan del mundo crístico para llegar donde tú estás. Y todo eso son siglos y siglos y siglos y siglos, muchísimos siglos, pero muchísimos siglos. Y todos estos siglos se pasarán simplemente amando a Dios sobre todas las cosas. Y le digo, no hay que aprender nada más. No tengo que aprender nada más, maestro. Y me dice, no, nada más. Porque tendrás que entender que si tú amas a Dios sobre todas las cosas, y entonces dice, pon atención en el sobre todas las cosas, querrá decir que siempre tendrás que estar amando a Dios, siempre. Por eso es sobre todas las cosas. Si tú estás amando a Dios sobre todas las cosas, tendrás que entender que puesto que Él te ama de forma absoluta y te ha creado para que llegues a la sabiduría absoluta y a la perfección total, lógicamente, será de Él que tú irás recibiendo parcelas crecientes, constantes de luz, ¿verdad? Irán formando los estados de sabiduría interna que a través de los siglos te acercarán donde yo estoy. No tienes que aprender nada más. Solo amar a Dios sobre todas las cosas. O sea, nos damos cuenta que este amor absoluto plantea, expresa y manifiesta aquello que hay que hacer con claridad suficiente para que toda mente humana, pueda entender. Es decir, se trata de que cualquier mente humana pueda razonar que tiene que amar a Dios sobre todas las cosas. Esto es fácil de razonar. Fácil. Lo ha simplificado al máximo. Lo ha simplificado al máximo. Y cuando tú actúes, me dice, cuando tú, de acuerdo con aquella otra indicación en que tienes que sentir la responsabilidad de dar a tus hermanos la luz de la verdad, lo simplificarás al máximo diciendo que lo que tienen que hacer es simplemente decir te amo. Más fácil no puede ser. Te amo. Solamente dos palabras. Te amo, Padre mío.

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2: Aquí inicia tu espacio informativo de Radio El Despertar con las noticias más importantes del día de hoy. El Salvador, Argentina y Ecuador aparecen entre los aliados de una nueva estrategia estadounidense. La reunión de Nueva York puso nuevamente en primer plano la cooperación de estos países con Washington en materia de seguridad y lucha contra el narcotráfico. Brasil y México no forman parte de esta coalición. Nueva York y California demandan al gobierno federal por proyectos eólicos marinos. Los fiscales generales de Nueva York y California presentaron demandas contra la administración del presidente Trump para impedir acuerdos destinados a cancelar proyectos de energía eólica marina. Nueva York encabeza una de las demandas junto con otros 7 estados. Ucrania propone una tregua marítima en el Mar Negro. El presidente ucraniano Zelensky declaró ante dirigentes reunidos en Nueva York que Ucrania está preparada para una tregua marítima en el Mar Negro, basada en propuestas de Egipto, India y Turquía. Zelensky afirmó que ahora corresponde a Rusia responder a la propuesta. Mientras tanto, en Europa, Moldavia declara emergencia energética y de agua. El Parlamento moldavo aprobó este 22 de septiembre un estado de emergencia de 60 días para hacer frente a los problemas de abastecimiento energético y de agua. La medida entrará en vigor este 26 de septiembre y está relacionada con una fuerte sequía y dificultades energéticas regionales. Reino Unido y Estados Unidos. El primer ministro Burnham y el presidente Trump mantienen su primer encuentro bilateral. El primer ministro británico Andy Burnham se reunió con el presidente Donald Trump en Nueva York. Conversaron sobre Ucrania, comercio y el futuro de las Islas Chagos y Diego García, asunto en el que existen diferencias entre Washington y Londres. Turquía, Arabia Saudita, Egipto y Pakistán respaldan el derecho saudí a defenderse. Los ministros de Exteriores de los 4 países emitieron este 22 de septiembre una declaración conjunta en Nueva York en la que respaldaron el derecho de Arabia Saudita a defenderse frente a ataques de los hutíes y pidieron mantener abiertas las rutas marítimas de la región. Estados Unidos reúne aliados latinoamericanos contra los carteles. En Nueva York, durante la Asamblea General de las Naciones Unidas, se reunió la coalición Escudo de las Américas. El gobierno estadounidense impulsó una mayor cooperación militar y sanciones contra organizaciones criminales de la región. Entre los países participantes están Argentina, Ecuador, El Salvador, Colombia y Perú. Rusia lanza nuevos ataques con drones contra Kiev. Rusia realizó nuevos ataques con drones contra la capital ucraniana. Reuters informó que fueron alcanzadas infraestructuras ferroviarias, almacenes y estaciones de combustible, y que se registraron víctimas. El ataque se produce mientras los dirigentes de ambos países participan en actividades diplomáticas relacionadas a las Naciones Unidas en la ONU.
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2: Este amor absoluto de Dios tiene una dimensión desconocida por nosotros. Amor absoluto, energía, amor absoluta, dimensión desconocida. Que estas tres palabras, energía, amor absoluta, que están aquí, esto que está aquí no sirve para entender esta dimensión absoluta de Él. Pero no tenemos otras palabras para poder razonar o pensar, sabiendo que estas palabras son tan defectuosas que no me conducen a una visión clara de lo que estoy captando, percibiendo, notando, a pesar de que no pueda razonarlo ni entenderlo. Luego, si este amor absoluto está en toda su obra, lógicamente tendremos que pensar que para eso es absoluto, para que este amor conduzca a toda la obra hacia los niveles por los cuales esta obra ha sido creada. Luego, ¿qué tendremos que hacer nosotros? ¿Qué tendrás que hacer tú? Tendrás que amar. Pero tendrás que amar, tendrás que seguir lo que diríamos la ley de amor fraterno cósmico, la ley de sentir que tienes que amar todo lo que está en tu entorno, pero no para influir en tu entorno, sino para aprender tú. Estás aprendiendo tú. Por tanto, si estás aprendiendo, no estás haciendo cosas fuera. O sea, no tienes que hacer nada fuera. Solo tienes que estar ahí aprendiendo. Y aprendiendo es amando. No se puede aprender de otra manera, ¿eh? Porque el amor es sabiduría absoluta, es conocimiento absoluto, es verdad absoluta. Por tanto, cuando tú estás amando, estás captando las parcelas. Este amor absoluto sabe que puedes tú asumir y esto está recibiendo. Si tú estás actuando, ya no recibirás bien. Porque como tendrás objetivos, esos objetivos frenan la posibilidad de recibir. No, no hay que actuar. Hay que estar. Estás en tu nivel evolutivo, el que sea, estás. Y estás amando. Porque esta es tu ejercitación, este es tu deber, este es tu actuar, amando. Amando porque estarás en conexión con todo lo que es el amor absoluto. Irás recibiendo de este amor absoluto lo que tú necesites. Luego piensa que cuando tienes objetivos,

de desear. O sea, fíjate, ¿cómo amas? Anulando tu pensamiento y anulando tus objetivos. O sea, fíjate bien, la forma correcta, ¿eh? La forma correcta que todos tendríamos que hacer es, por la mañana, cuando te levantes, tú tienes que sentir que amas a Dios y decirlo, te amo. Te amo, Padre mío, te amo, te amo. Dos palabras, ninguna más, ninguna más. Después de un rato de sentir esta vibración de amor, tendrías que decirle a Jesús, porque Él es el responsable de mover cósmicamente las energías, y decirle, Maestro, yo quisiera serte útil, yo quisiera servirte, ser el instrumento más simple, más dócil, más humilde, el más insignificante instrumento, para que tú pudieras utilizarme y hacer pasar tus energías a través de mí y ayudar a mis hermanos. Por ejemplo, podías pensar eso. Para ser tu instrumento yo tengo que anularme para que tú me puedas utilizar. Yo amo profundamente a Dios, quiero estar unido contigo y me anulo porque ya tienes tú los objetivos, ya tienes tú los pensamientos, no tengo que tenerlos yo, los tienes tú. Yo quiero ser tu instrumento y entonces debo pensar.

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1: Aquí inicia tu espacio informativo de Radio El Despertar con las noticias más importantes del día de hoy. El Salvador, Argentina y Ecuador aparecen entre los aliados de una nueva estrategia estadounidense. La reunión de Nueva York puso nuevamente en primer plano la cooperación de estos países con Washington en materia de seguridad y lucha contra el narcotráfico. Brasil y México no forman parte de esta coalición. Nueva York y California demandan al gobierno federal por proyectos eólicos marinos. Los fiscales generales de Nueva York y California presentaron demandas contra la administración del presidente Trump para impedir acuerdos destinados a cancelar proyectos de energía eólica marina. Nueva York encabeza una de las demandas junto con otros 7 estados. Ucrania propone una tregua marítima en el Mar Negro. El presidente ucraniano Zelensky declaró ante dirigentes reunidos en Nueva York que Ucrania está preparada para una tregua marítima en el Mar Negro, basada en propuestas de Egipto, India y Turquía. Zelensky afirmó que ahora corresponde a Rusia responder a la propuesta. Mientras tanto, en Europa, Moldavia declara emergencia energética y de agua. El Parlamento moldavo aprobó este 22 de septiembre un estado de emergencia de 60 días para hacer frente a los problemas de abastecimiento energético y de agua. La medida entrará en vigor este 26 de septiembre y está relacionada con una fuerte sequía y dificultades energéticas regionales. Reino Unido y Estados Unidos. El primer ministro Burnham y el presidente Trump mantienen su primer encuentro bilateral. El primer ministro británico Andy Burnham se reunió con el presidente Donald Trump en Nueva York. Conversaron sobre Ucrania, comercio y el futuro de las Islas Chagos y Diego García, asunto en el que existen diferencias entre Washington y Londres. Turquía, Arabia Saudita, Egipto y Pakistán respaldan el derecho saudí a defenderse. Los ministros de Exteriores de los 4 países emitieron este 22 de septiembre una declaración conjunta en Nueva York en la que respaldaron el derecho de Arabia Saudita a defenderse frente a ataques de los hutíes y pidieron mantener abiertas las rutas marítimas de la región. Estados Unidos reúne aliados latinoamericanos contra los carteles. En Nueva York, durante la Asamblea General de las Naciones Unidas, se reunió la coalición Escudo de las Américas. El gobierno estadounidense impulsó una mayor cooperación militar y sanciones contra organizaciones criminales de la región. Entre los países participantes están Argentina, Ecuador, El Salvador, Colombia y Perú. Rusia lanza nuevos ataques con drones contra Kiev. Rusia realizó nuevos ataques con drones contra la capital ucraniana. Reuters informó que fueron alcanzadas infraestructuras ferroviarias, almacenes y estaciones de combustible, y que se registraron víctimas. El ataque se produce mientras los dirigentes de ambos países participan en actividades diplomáticas relacionadas a las Naciones Unidas en la ONU.
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4: Muy buenos días, buenas tardes o buenas noches a todos nuestros queridos hermanos. Un saludo especial para todos ustedes. Sean todos muy bienvenidos a este nuevo encuentro de sábados. Bienvenido, hermano Pablo, acá a Radio El Despertar. Una vez más, gracias por ayudarnos acá. Bienvenido.
5: La gracia son mutua, porque siempre es compartir. y compartir fraternalmente.
4: Gracias, hermano, por estar ahí con nosotros, siempre pendiente de este compartir constante y continuo con todos nosotros. Ya de que poco a poco tenemos que ir entendiendo de una vez de que el compartir es lo más importante. Por lo tanto, todos nuestros hermanos tienen que comenzar a sintonizarse, como tú dices, con este compartir. Y habían los axiomas de la ley que dice que el que sabe, pues tiene que dar o compartir con el que no sabe. Gracias por compartir con nosotros parte de ese conocimiento que ha adquirido a través de los años de experiencia. Así es que, ¿cómo funciona esta ley de... ¿Qué ley se aplica en este caso? ¿La ley de fraternidad universal que comparten?
5: Bueno, claro, fíjate que estáis acostumbrados a ver las leyes, las humanas y las divinas, como parciales. Pero tengo que decir que las leyes en su conjunto es la manifestación del amor. Y en un momento se te presenta claramente una u otra ley. Y tú dices, el compartir manifiesta la ley de fraternidad universal, la ley de fraternidad cósmica. Pero también puedes ver el compartir la ley de libertad individual del ser que decide compartir. Por lo tanto, estas y otras que podemos seguir enumerando, porque hay aspectos de las leyes que se manifiestan en una u otra acción, y en principio esas leyes parecen invisibles, pero cuando razonas, cuando profundizas, ves la ley en el fondo de todo. Y eso te hace ver que es importante situar el amor, porque cuando estás en el amor puedes visualizar y ver y valorar desde la ley divina aquello que se está produciendo. Por lo tanto, es importante esta imagen. Y estáis todavía en un compartir humano que manifiesta esta fraternidad, pero este compartir humano tiene que ser más amplio, más claro y mucho más extenso y más amplio, para que esa fraternidad alcance a todo ser y el compartir sea entre todos y con todos.
4: No tiene que haber separaciones ni distinciones, entonces, en este compartir humano. Esa es una forma de verlo, de que todos los seres somos iguales, entonces, hermano Pablo.
5: Esto hay que verlo con claridad, porque a veces hay cierta confusión. Y entonces el ser dice, yo soy igual que tú. Entonces tengo que tener lo mismo que tú. Tengo que hacer lo mismo que tú. O tengo que pensar lo mismo que tú. Esa no es la igualdad. La igualdad fraterna se basa en la esencia que está en todo ser. Y tú dices, somos iguales en esa esencia de amor de Dios. Somos iguales en esa presencia de amor de Dios. Y por lo tanto, cuando yo veo a mi hermano con igual, tengo que situar a ese hermano como igual a mí, porque ha sido creado igual que yo. Pero dicho esto, tú ves que las condiciones son distintas, que todos los seres no piensan igual, sienten igual o se mueven igual. Hay diferencias, y a veces diferencias muy ostensibles, muy visibles. Y entonces dice, como yo soy igual que tú, tengo el mismo derecho que tú. Pero claro, cuando hablamos de derechos, también hay que hablar de deberes. Y el ser considera que tiene derecho en esa igualdad, pero no tiene deberes en esa igualdad. Y claro, cuando tú ves el deber fraterno, que solamente lo ven aquellos seres que son más responsables y más conscientes de esta igualdad fraterna, no igualdad humana, igualdad fraterna, desde la ley de amor y desde la creación. Entonces te das cuenta que el ser más avanzado, más evolucionado, más consciente, se mueve en un sentimiento de responsabilidad y deber de ayuda fraterna. No está en esa visión igualitaria para decir, dame, dame, dame, pido, pido, pido, porque como soy igual que tú y tú tienes más, me tienes que dar, porque como tú eres espiritual y tienes más que yo, y yo soy tu hermano y soy igual que tú, tengo que tener eso que tú tienes. Pues no, no tienes que tener eso que yo tengo, porque tendrás que ganártelo, tendrás que trabajar, tendrás que alcanzarlo. Y eso necesita que el ser sea consciente. Y para que sea consciente, necesita muchos cuerpos físicos, muchos errores y defectos manifiestos, encarnación tras encarnación, hasta que llega un momento que el ser dice, sé lo que soy, sé lo que siento y sé lo que tengo que hacer desde esta visión igualitaria, y tengo que servir a mis hermanos por este sentimiento de igualdad fraterna. Pero servir o servirte no es desde tu posición, desde tu visión, sino desde mi posición superior. Y cuando digo superior es no porque me crea superior a ti, sino porque ya he trabajado esos aspectos de conocimiento y de valor espiritual, esos aspectos de conciencia que me hacen ver lo que tú no ves. Y por eso yo estoy decidido a servirte, pero sirviéndote desde el amor del Creador, que me hace ver claramente cuál es mi servicio y mi entrega a ti, que no estará dependiente de lo que tú me pidas, me solicites o consideres. No, no, porque tú no ves lo que yo veo, porque tú no sabes lo que yo sé, porque no estás en ese nivel de conciencia superior, que por eso necesitas ayuda, y por eso yo me dispongo a ayudarte. Te das cuenta que la visión humana de esa igualdad, eso que llamáis democracia, y todos sois iguales, y entonces como sois iguales, decidís desde esa igualdad humana, donde la mayoría se impone a la minoría, eso no lo veis. Cuando tomáis decisiones humanas, no pensáis en las minorías, porque ¿qué ocurre con el valor de las minorías? Y tú dices que queda cubierto por el valor de la mayoría, se supone que es lo mejor para todos, pero para mí no, que entro dentro de esa minoría. El valor del amor igualitario no actúa así. No. Ve lo mejor y te da lo mejor desde el amor del Creador, pero eso que es lo mejor que te da el amor del Creador, tú no lo ves como lo mejor. Esa es la diferencia entre la ley divina y la ley humana. Estás recibiendo lo mejor en este momento, y tú dices, pues en este momento lo que tengo es una enfermedad, pues eso es lo mejor desde esa igualdad, que el amor de Dios ve en todo ser creado, pero también ve el nivel evolutivo que marca la ley de evolución y progreso. También ve la ley de causa y efecto, las deudas que arrastra. Te das cuenta que tú no ves nada de todo esto, que la ley de amor ajusta en su conjunto, solo ves aspectos parciales, y esos aspectos parciales salen desde tu egoísmo, materialismo, personalismo e individualismo, que se manifiestan en esos deseos Y tú dices, es que yo deseo porque necesito. Y yo te digo, eso es correcto humanamente, espiritualmente no. Tu deseo no está en la consideración de valor espiritual. Está en tu parte egoísta humana. Y claro, así te pierdes en tu materia y en tu deseo. Y no alcanzas a ver. Y dices, esto es injusto. Pues todo lo injusto lo permite el amor del Creador, que es el justo de lo justo, y lo manifiesta a través de su ley y de sus leyes. Por lo tanto, tendrás que conocer su ley y sus leyes para ver la justicia de esta injusticia humana que tú consideras ahora.
6: Se tiene que entender claramente entonces ese aspecto de que sencillamente somos iguales en esencia, pero cuando comenzamos a ver en el conocimiento, hay diferencias entre todos nosotros por los trabajos evolutivos que vamos realizando. Para tenerlo claro, entonces por eso se decía en aquel tiempo, por los frutos los conocerán. O sea, de acuerdo a lo que está haciendo cada ser, es el fruto que está dando, porque es el conocimiento que ha adquirido a través de tantas encarnaciones, o de muchas encarnaciones y otros con menos encarnaciones. Eso es una forma de ver, claro, de que siempre estamos aprendiendo, de que siempre estamos trabajando, estamos estudiando para compartir con nuestros hermanos, y al más conocimiento, al más práctica, comenzamos a poner en práctica esta parte de la fraternidad universal.
5: Como bien ha dicho, por los frutos reconoceréis, os reconoceréis. Y digo, ¿por qué frutos? Inevitablemente, por los frutos de amor. Es decir, por las manifestaciones de amor del ser espiritual. Y eso, esos frutos manifiestan un nivel de conciencia, un nivel de conocimiento espiritual que te hace actuar acorde a tu evolución, a tu desarrollo y a tu conocimiento que ya has alcanzado y está en ti. Y claro, el ejemplo claro es ver o veros como alumnos de una escuela, y tú dirás, el de primero de primaria, el de primero de secundaria, el de primero de la universidad. Todos están destinados a su graduación universitaria, es decir, a terminar ese desarrollo de su conocimiento humano. Pero cuando los ves y los comparas, son distintos. No le puedes pedir lo mismo al niño de primaria que al de secundaria, que al de la universidad. Eso os diferencia en vuestra evolución y en vuestro aprendizaje, como si fuera una escuela. Y cada uno en su nivel, cada uno con su conocimiento y cada uno con su fruto. Y por lo tanto, es ver esa variedad amplia que os confunde, porque en esa igualdad que veis a través de los cuerpos físicos, consideráis que todo ser, por tener el cuerpo físico que tiene, tendría que moverse como vosotros consideráis. Pero lo que tú consideras está ajustado a tu nivel de conciencia. Lo que tu hermano considera está ajustado a su nivel de conciencia. Y así cada uno de vosotros, millones y millones de seres, cada uno con un nivel, y por lo tanto con una conciencia muy distinta, donde no os entendéis, porque si tú has alcanzado un nivel de conciencia y un nivel de conocimiento superior y tu hermano no ha llegado, ¿qué ocurre? Que no entenderá, que no aceptará, que no asumirá. Por más que intentes explicarle, que intentes convencerle, ya veis que no sirve para nada explicar e intentar convencer, porque nadie se convencerá de lo que no haya aprendido, de lo que no haya desarrollado, de lo que no haya ganado con esfuerzo y con sudor a través de este cuerpo físico. Y todo eso necesita siglos y siglos, cientos, miles de cuerpos. Y claro, tú no puedes comparar a un cuerpo ahora que tiene miles de encarnaciones con un cuerpo que lleva solamente 100. Las diferencias son sustanciales. Y ahí está la diferencia entre el bien y el mal, que vosotros referenciáis. Así que si no situáis la ley, imposible de entender. Imposible de entender. Este amor del Creador, sabio, ordenado y perfecto. Y el orden es un orden de amor a través de la ley. Y esa ley tiene la mayor perfección que tú no alcanzas a ver ni alcanzarás a ver durante un gran largo tiempo de tu recorrido espiritual no humano, porque no estáis en condiciones de entender el amor del Creador, pero sí de empezar a practicarlo, a sentirlo y a ver cómo te conduce. Por lo tanto, es situarte en el amor para que Él te dé exactamente lo que necesita y dejes de pensar tanto, porque no te ha servido mucho hasta ahora, pero los tiempos futuros te servirán menos, porque nada es lógico ni se mueve con la lógica humana, se mueve con la frecuencia vibratoria, y en un tiempo de cambio esta frecuencia vibratoria está muy convulsa porque está preparando un gran cambio, el gran cambio, el mejor cambio de toda vuestra evolución. Así que dejar de pensar y empezar a sentir el amor.
6: Ya saben nuestros hermanos, ya saben, y tenemos que ir agarrando plena conciencia que lo importante es este despertar de conciencia, que estamos en una época, en un tiempo de cambio evolutivo, y dejaríamos de preocuparnos por grandes cosas para nosotros, pero en el fondo son pequeñeces. Lo importante es que comencemos a amar para irlos acostumbrando, para ir que suban nuestras energías de amor hacia todo lo creado, hacia todo lo que nos rodea, para estar en condiciones de este cambio evolutivo. Eso debería de ser una forma que deberíamos de implantar entre nosotros o nuestro interior, y poco a poco darnos cuenta lo que lo dice el hermano Pablo. Si tienes un conocimiento más amplio, te vas a dar cuenta de que el mal no existe. Simplemente se ve cuando no entiendes todavía la mecánica de la ley.
5: Claro, el mal no existe porque no ha sido creado. Entonces, ¿qué existe? Esto dice la ignorancia del amor del Creador. Eso se referencia, lo llamáis mal. El ser que actúa mal es porque no tiene conciencia del amor, porque no vive en el amor ni vibra en el amor todavía. Pero el Creador, su Creador, que es el mismo Creador que el tuyo, lo ha destinado para en un futuro, aunque sea un largo futuro, aprender a amar. Y así estáis todos, desde el palvular hasta la universidad. Esas distancias son las que os diferencian, desde el mal al bien, desde la ignorancia al conocimiento. Eso es la evolución del ser espiritual. El ser humano considera que tiene que hacer grandes cosas. El ser espiritual considera que tiene que hacer pequeñas cosas con amor. No pienses en grandes cosas, en grandes tareas, en grandes logros. Piensa como el niño pequeño en lo que ahora te toca, en lo que ahora te corresponde. Muévete, consciente de lo que haces, y cada cosa que hagas, hazla con el máximo amor. Eso ampliará enormemente tu conciencia, enormemente, porque no estarás mirando hacia afuera ni juzgando aquello que ocurre fuera. Estarás mirando hacia adentro, hacia ti, hacia tu interior, y podrás descubrir esta relación con el amor del Creador, que te dará aquello que necesitas todo, y todo es todo, y también lo material que necesite, lo mínimo, porque no será un material máximo, pero sí mínimo necesario para tu desarrollo y tu evolución. Por eso ponte en manos de eso que llamáis Dios. En el fondo es una energía amor unitaria. Puedes darle muchos nombres. Y cada religión le da un nombre. Ya ves, bueno. Ya ves. Pero ya ve Dios. En el fondo. Es lo mismo. Y tú no tienes que estar pendiente de palabras. A dónde te conducen una u otra palabra para tener más sabiduría humana, porque ese conocimiento que muchos manifiestan es un conocimiento temporal que no llevaré después de esta encarnación. Mírate como espíritu, reconócete como espíritu, empieza a moverte como espíritu y apóyate en el amor para todas tus tareas humanas. Muchas veces todavía el ser piensa que el amor es situarte en este sentir con eso más elevado y que te aparta de esta materia y de tocar este suelo humano. No, al contrario. Cuando tú amas más, te asientas aquí firmemente. Pero asentarte en esta materia no te hace dependiente de esta materia. Esa es la diferencia. Tú, cuando empiezas a ser consciente, verás que eres un obrero. Un obrero del amor, porque obras para el amor, y es el amor el que se situará en tus obras, pequeñas obras, invisibles obras, pero son las importantes, porque esa energía es la que permanecerá en este espíritu, incrementará ese conocimiento del amor que está en ti y te producirá ese encaje humano. Es estar aquí en este planeta Tierra, sintiéndote de un mundo superior, sabiendo tu tarea y desarrollándola con la máxima simpleza y humildad. Que no te vean, porque no necesitas que te vean. Necesitas verte, verte internamente y reconocerte para que todo tu movimiento produzca en ti esa felicidad interna, porque tu felicidad no dependerá de lo interno, de cuánto tengas, de cuánto consigas o cuánto te valoren o admiren. No, la felicidad interna se apoya en sentirte bien contigo mismo y con todo aquello que hagas, porque ese placer, esa felicidad será del amor, que no te hará necesitar nada más que ese amor que está en ti y que tú repartirás a todos tus hermanos, y tus hermanos se podrán sentir atraídos por ti, por ese amor sencillo y humilde. Así que no pienses en grandes cosas, piensa en pequeñas cosas con todo tu amor.
6: Esta imagen que me transmites y que los transmites a todos nosotros acá que estamos siguiendo Radio El Despertar. Qué interesante, qué bonito, porque me dices, si te sientes como humano, piensas en grandes cosas y cosas materiales. Si ya trasciendes y te crees lo que realmente sos, un ser espiritual, piensas en pequeñas cosas y en pequeñas cosas espirituales. Una gran diferencia en este momento. Allí comienza una carrera. ¿Te quedas con lo material o comienzas con lo espiritual? Pero eso ya se trae de acuerdo a la evolución.
5: Bueno, yo diría que es un momento de decisión. Y tú dirás, es cierto que yo traigo en mi evolución un nivel de conocimiento, un nivel de desarrollo, un nivel de conciencia. Pero ajusta todo eso a este tiempo, que no es cualquier tiempo. Es un tiempo importante en el devenir humano, en el devenir planetario. Porque ya habéis entrado en un cambio, de frecuencia. En eso es que llamáis cambio evolutivo, nueva era, hay muchas definiciones o expresiones, pero en el fondo es lo mismo. Yo diría que este es el gran cambio. Porque si tú al ser, desde esa posición humana que siempre ha sentido, ha vivido y ha experimentado, a esa posición espiritual que empieza a ser la importante, la relevante y la que te conducirá por los siguientes planos evolutivos. Y entonces tú ves y dices, ¿qué tengo que hacer ahora? Y yo te diría, utiliza todas tus capacidades, toda tu conciencia del espíritu, toda tu conciencia de tu alma, para que todo eso que está en ti se ajuste a esta nueva frecuencia, se ajuste a este amor más elevado, porque en el fondo esa nueva frecuencia más elevada os sitúa en un amor que no ha estado nunca situado en la humanidad, y en el que tú tienes el deber y la responsabilidad de situarte. Da igual tu religión, tu creencia, o tu ignorancia. Esto no va por títulos humanos, ni por pertenencias a una u otra religión, a una otra filosofía, a un otro conocimiento. Esto se ajusta a tu interior. ¿Cómo está tu interior? ¿Cuál es la frecuencia verdadera de tu interior? ¿Cómo resuena en ti el amor? ¿Qué sientes de este amor que ahora se ha situado para ser mejor? No solamente tú, sino una amplia parte de esta humanidad. No toda, porque tengo que decir que no toda esta humanidad está en estas condiciones próximas a, o preparatorias. La imagen es la siguiente. Vais a entrar en la universidad. Muchos estáis próximos, porque estáis en esos cursos próximos. Pero hay otros que son de la primaria o de la secundaria, que acceden ahora a este planeta Tierra para aprender conocimientos que son superiores, aunque todavía no lo puedan integrar o asumir. Por lo tanto, veis lo que veis, porque hay muchos niveles. Pero los que ya estáis próximos a este nivel, tenéis que ser conscientes y prepararos para ir dejando estas condiciones materiales que son atrasadas. Por eso a veces el ser que está próximo a esta frecuencia se siente mal aquí en este mundo. Yo dice, me siento mal, no encajo. Qué horror de mundo. Bueno, pues si no estás a gusto con este mundo, piensa cuál es tu mundo, cuál es tu realidad, a dónde perteneces, para situarte ahí y apartarte del trastorno, el dolor y el sufrimiento. Así tenéis que ir razonando, viendo a qué nivel pertenecéis desde vuestro sentido. Entonces este mundo, o las condiciones humanas de este mundo que ahora habito, no son las condiciones del mundo que yo siento que tendrían que ser y en las que yo podría vivir. Pues esa que tú decías, que son de más amor y que todavía no viven, son las que se están situando. Y tú te tienes que situar ahí. Ese es tu esfuerzo. Ese es tu trabajo. Esa es tu tarea. Y para eso necesitas incrementar el amor, unirte al amor, solicitar el amor, para que ese amor crezca en ti y sientas esta nueva realidad.
6: esta nueva realidad de la que nos habla nos indica y nos cuenta de que estamos constantemente aprendiendo, y este aprendizaje nos lleva a entender de que ya entramos a una nueva etapa evolutiva, pero esta nueva etapa evolutiva nos lleva a entender y a comprender de que lo único que tenemos que hacer es estar amando siempre. Entonces, cuando vemos de que muchos de nuestros hermanos están pendientes de lo que está sucediendo a su entorno, pero están pendientes siempre de lo negativo o de lo caótico, y yo les digo, es parte de una limpieza, pero no te enfoques ahí, enfócate en el amor que te rodea. ¿Sería una forma correcta de expresarle a mis hermanos?
5: Yo diría que es lo más correcto, porque ¿qué ocurre cuando tú estás pendiente de lo negativo? Y lo piensas y lo sientes porque está en tu entorno, aunque no lo hagas o lo hagas mínimamente, y tú dices que mi frecuencia vibratoria se sitúa ahí, entonces no hago mi trabajo porque condiciono mis energías, centro toda mi atención en el exterior y entonces me muevo como humano. ¿Qué es lo mejor? Y tú dices, ser consciente. Ser consciente de quién soy. Y ser consciente de lo que ahora me toca hacer. Y para ello me concentro en mí. Porque puedo ver lo externo, claro que lo puedo ver y lo veo. Pero en vez de decir que es un horror y un temor, diré, tú, Padre mío, estás ahí permitiendo todo esto y preparando esta nueva ordenación. Todo esto que veo negativo tengo que ver como parte del cambio, como parte de la limpieza, como parte de la purificación de energía del planeta, que tendrán que desaparecer. Y a mí no me toca observar esto con temor y con dolor, sino impulsar el amor en este planeta. Y así todos los seres que estamos encarnados, que estáis encarnados, y que tenemos que ser conscientes de llenar de amor el planeta, amor y luz, para que ese amor y luz, que será potenciado por este campo fraterno cósmico de muchos seres que son los que están impulsando este cambio de frecuencia y por lo tanto instalando un amor más elevado en este planeta, produzca ese punto crítico de ese momento donde el planeta llegue a su tope, su límite de energía negativa. Entonces será cuando se produzca esa transformación y podríamos decir esa aspiración de energías que ya no pueden estar permaneciendo en este mundo, serán retiradas. Habrá en principio un progreso porque habrá desencarnaciones, muchas desencarnaciones. Tengo que decir, más que nunca habéis observado en vuestro planeta. Y todo eso podrá producir cierto trastorno en el ser que mire todo esto con ojos humanos. Por eso lo anticipo, para que no veáis todo ese trastorno y todo ese horror, porque es un horror a los ojos humanos, como parte de la destrucción del planeta. No, no. No habrá destrucción del planeta, que es lo que el amor del tío, el amor del creador, ha creado, no puede desaparecer por la ignorancia humana, por el desconocimiento humano, ni por el error humano, a través de estos defectos, de, entre otros, creerse que es Dios, porque hay muchos hermanos vuestros que creen y jueguen a ser Dios para hacer todo esto que veis, como si ellos fueran los dioses de este mundo, todopoderosos de un mundo humano. Pues son muy ignorantes, muy ignorantes. Pero hay muchos que los creen y los siguen, también ignorantes, ignorantes e inconscientes. Podéis decir malvados, pero bueno, para el amor del Creador no existe el malvado, sino el ignorante, muy ignorante o muy retrasado. Así que mirar esto con otros ojos, lo que veis ahora y en un futuro, verlo a través del amor. Por eso yo tengo que hablaros, expresar todas estas imágenes de valor espiritual para reconfortar a vuestros espíritus, para alentar a vuestros espíritus, para animar a vuestros espíritus, para apartaros de dolor y del temor. No es tiempo, aunque os pueda parecer, de dolor y de temor. Es tiempo de amor. Es tiempo de amar. Y te toca una reflexión, porque yo te invito no a creer, sino a reflexionar y a sintonizar. Porque reflexionar y meditar es sintonizar con este amor del Creador para preguntarle: Padre mío, ¿cómo tengo que verte? Padre mío, ¿cómo tengo que ver? Padre mío, ¿cómo tengo que ver este mundo ahora? Y cuando tú le preguntas y te dispones con todo tu amor y con la máxima humildad, lo oirás. Oirás todo esto que yo te manifiesto. Porque del amor no hay ninguna otra manifestación que no sea concordante con su amor. Por lo tanto, tendrías que decir: para el amor no hay nada negativo. El amor ve todo lo positivo. Y todo lo positivo es lo mejor, aunque tenga apariencia de lo peor. Por eso debes amar, para que esa falsa apariencia se diluya y veas ese trastorno, ese dolor, desde el amor que lo acompaña, desde el amor que lo permite y desde el amor que lo transforma. Porque todo ese sufrimiento, todo ese trastorno y ese dolor es útil. Es útil. Y el amor lo transforma a través de esta energía que tú reconoces cuando te dispones con ella y empiezas a sentir más allá de un sentir humano. Es el sentir de tu espíritu en conexión con tu alma. Y el alma, tu alma, todas las almas vibran desde el amor. Cuando decís que un ser es un desalmado, no es porque no tenga alma, sino porque tiene el alma cerrada. Está cerrado al amor y por lo tanto no puede manifestar el amor a través de este cuerpo. Tú sí, si te dispones a amar y te abres al amor. Así que, amado hermano, empieza a ver el amor en todo. Empieza a ver el amor en ti, en todo lo que hay en ti, en todo lo que haces y has hecho. A pesar de reconocer tus defectos y tus errores, para transformarlos con el amor, porque ese es tu trabajo. No veas lo que muchos ven, de lo que tú has visto en momentos hasta ahora. Siéntete un ser de luz y de amor. Nada más. Nada más.
6: Hermano Pablo, siempre nos has estado hablando en las últimas intervenciones de este inmenso

0: entender los aspectos divinos?
1: No tengan ninguna duda. Cuando consideráis todavía a Jesús como un ser que vino a salvar, no habéis visto claramente de que os iba a salvar. Pensabais en la salvación del cuerpo, no en la elevación de vuestros espíritus. Es claro, cuando Él encarnó, veíais el cuerpo que todavía seguís viendo y pensabais como cuerpo. Pero ya después de tanto tiempo, podéis ver y sentir estos espíritus y reconoceros como espíritu evolucionado, avanzado, y ver a Jesús tal cual es, no muy lejos y no muy por encima, sino al lado vuestro, vuestro hermano mayor, vuestro hermano superior, vuestro guía, vuestro conductor, hijo de Dios igual que tú, porque no es Dios sino un hijo muy avanzado, muy desarrollado, que está a la orden del Creador. Como tú en un tiempo te situarás así tal cual, Jesús, no lo ves y ni lo piensas ni lo crees, pero estás destinado a llegar a ese plano, a ese nivel donde está esta luz amor, porque claro, tú lo conoces como Jesús, pero yo te diría que es una energía crística, del plano crístico, que tuvo que tomar un cuerpo para manifestar un amor elevado. Y ahora es tiempo del espíritu. Y ver el espíritu no para dejar el cuerpo, sino para utilizar el cuerpo con un espíritu consciente y con un espíritu de amor. Porque si tú piensas en Jesús y en los apóstoles y discípulos, hicieron la tarea que tuvieron que hacer porque sus espíritus recibieron de este espíritu y tomaron conciencia de espíritu y empezaron a olvidarse de sus cuerpos. Trabajaron para la eternidad, trabajaron para el espíritu y utilizaron este cuerpo al servicio del amor. Así lo han hecho todos estos seres que llamáis santos. No son distintos a vosotros, sino seres que reconocieron en un tiempo su dependencia del amor y dijeron: entrego este cuerpo no para beneficiarme humanamente, no para ser feliz humanamente, sino para entregarlo al servicio del amor. Es el tiempo de entregar todo este cuerpo para entrar en otro cuerpo, en un tiempo donde el espíritu domine, sea totalmente consciente y la materia no te arrastre ni te perturbe. Así que no solamente es el tiempo del amor, es el tiempo del espíritu consciente.
0: Esta es la información, este es el conocimiento, esta es el punto, este es el punto de partida que deberemos de tomar hoy, precisamente hoy. Analiza, razona lo que nos dice nuestro hermano Pablo para que puedas despertar de una vez de que lo importante es que comiences a amar. Utilices este cuerpo para que estés amando y que estés en conexión constante con esta energía superior. Si algo más tengo que decirte sería: despégate de la televisión, despégate de las noticias, porque eso te hace bajar tu energía. Conéctate con la antena principal, esta antena de radio El Despertar, que va directamente hacia Dios, que no te hablamos de nada negativo, te hablamos de todo lo que te beneficia en tu caminar evolutivo. Ese es el mensaje específico que siempre nos trae nuestro hermano Pablo, para que nosotros comencemos de una forma consciente a amar más cada día. Hermano Pablo.
1: Así es. Amar más conscientemente cada día. Tú dices, para amar más conscientemente tengo que estar pendiente del amor. Es la forma que yo ahora me puedo dirigir al amor y diré: Padre mío, Dios mío, Jesús, María, quien sea. Porque, insisto,

0: no es relevante el nombre. Puede ser de una u otra religión. No necesitáis dirigidos a un ser específico o individual. El amor es una energía unitaria que manifiesta un todo unitario. Pero todavía con estos cuerpos necesitáis una referencia y dices, Padre mío, o Dios mío, o Jesús, o María, o quien sea. Pero ahora tienes que estar en una unión lo más estrecha posible con esta fuerza, con esta energía, con este campo. Y tú dirás, ¿cómo lo hago? Pues como lo haces cuando algo en la materia, en lo mundano te interesa, estás pendiente de ello continuamente. O cuando estás enamorado o enamorada de alguien, estás pendiente del enamorado o de la enamorada. Yo diría que esta imagen humana de enamorado o enamorada refleja ese ser consciente, porque estoy pendiente, y podríamos decir de continuo, del amor, y todo lo que se me presenta tengo que verlo desde la posición del amor. Y empezaré por decir, cuando vea algo negativo, intentaré transformarlo en lo más positivo, desde el amor. Nunca mantendré imágenes negativas. Nunca permaneceré en imágenes de dolor. Nunca estaré en imágenes de tristeza. Porque todo eso, aunque sea por una buena causa, porque tú dices, ha fallecido un familiar, un querido, y dices, es normal que me entristezca. Es normal para el ser humano, no es normal para el ser espiritual, porque sabes que ha dejado esta materia, pero que continúa existiendo. Pasa al campo espiritual como espíritu hasta tomar el siguiente cuerpo. Nadie desaparece y por lo tanto no hay pérdida real. Pero todo eso produce cierta congoja en ese, cierta tristeza. Eso no es bueno, ni para ti, ni para el que acaba de desencarnar. Es por eso que tienes que positivarlo todo, verlo desde el amor, transformarlo todo con el amor. Y para eso la ley es muy importante, un conocimiento básico, fundamental, que te haga ver con los ojos del amor, a través de la ley, aquello que se ha producido, así tu vibración no bajará. Y aunque cometas errores, todavía producto de los defectos que están en este ser, en esta materia, en este cuerpo, lo amarás. Asimismo amarás el error o el defecto de tu hermano que te ha dolido y te ha herido. Es decir, no permanecerá ni dejará que permanezca en ti una energía de desamor, que es una energía que te haga sentir mal. Un mal sentir no manifiesta amor. Por eso hay que cambiar de continuo el amor, y eso es un esfuerzo. Y cuando no puedas hacerlo por ti, que será habitualmente, reclámalo a este campo. Dirígete al Creador, pero también a todas esas fuerzas fraternas que manifiestan la ley de amor fraterno cósmico, que son todos esos seres que desde el campo espiritual trabajan para ti, pero que los dejas en el paro si no te diriges a ellos, si no les preguntas, si no les pides aquello que necesitas desde el amor. Por eso tienes que ser consciente de todo esto y estar trabajando las 24 horas, aunque a veces te pierdas en tu materia. Amado hermano, empieza a considerarte un ser espiritual y utiliza este cuerpo para lo mejor. Y para lo mejor solo es posible si amas y amas de continuo. Así que esto es un trabajo. No te llegará por petición expresa y por deseo. Te llegará
1: ya lo saben.
0: Pueda recibir el amor.
1: Ya lo saben entonces, hermanos, que la indicación sería ahora. Enamórate del amor de Dios. ¿Ah? ¿Lo has pensado de esa manera? ¿O enamórate del océano de amor que nos rodea? ¿O enamórate de este universo de amor? ¿O si te quieres volver un poquito a aquella indicación que nos decía, enamórate del primer mandamiento, enamórate del amor de Dios, ese primer mandamiento, ama a Dios sobre todas las cosas? Ahí es donde nosotros deberemos ahora de comenzar a centrar todas nuestras formas de amar, porque ya vemos de que esto se nos escapa de nuestra imaginación. Esto es mucho más allá de la capacidad mental que tenemos. Pero sin embargo, con la ayuda de nuestro hermano Pablo, gradualmente vamos a ir aprendiendo cada día más. Hermano Pablo, gracias por todo esto.
0: Gracias a todos vosotros. Gracias a los que oíste continuo para sentir este cuerpo mucho mejor. Y no dudéis que vuestra salvación verdadera de todos estos dolores humanos, de todos estos trastornos humanos, es posible, pero solamente a través del amor. Empieza a amar. Amar es entregar al amor directamente, para que a través de este amor que tú le entregas a él, recibas el amor para poder ayudar y servir a tus hermanos. Porque ese amor a Dios sobre todas las cosas tiene una segunda parte. Ama a todos tus hermanos. Expresa ese amor del Creador en todos tus hermanos y en todos los creados. Eso es lo que hizo este maestro que vino a enseñar el amor más elevado, entregando su cuerpo con una manifestación perfecta del amor del Creador.
1: Ya saben entonces, hermanos, no dejemos en el paro a estos hermanos cósmicos que están y estarán, han estado siempre ayudándonos. Pidémosle la ayuda, que están ahí para ayudarnos. Si tienen alguna dificultad, aclarar alguna situación, pídanle directamente a Dios, que siempre hay un hermanito por ahí, un ser o un ángel o lo que ustedes estimen, cómo llamarlo, listo para ayudarlos. Hermano Pablo, la síntesis de la semana.
0: Bueno, esto para muchos seres, no para todos, porque hay otras religiones que, bueno, tienen estas manifestaciones de una espiritualidad con otros tiempos y otra forma, pero esta es la Semana Santa. La Semana Santa para el ser que se mueve en el cristianismo de una u otra religión. Y la Semana Santa no solamente es un desfile procesional y una exaltación de la pasión, no, es un momento en que las energías de Jesús están muy cerca, muy cerca. Podríamos decir, te tocan. Y por lo tanto, yo te diría que te dirijas ahora a este hermano mayor, a Jesús directamente. Y tú dirás, no creo en Jesús. Bueno, dirígete desde tu religión, a la mamá, a Buda, a quien sea. Da igual. Digo que da igual porque todos estos seres son dependientes de este amor. Por lo tanto, dirígete. En este caso, a Jesús, si te es posible. Y lo único que tienes que hacer, si lo consideras, porque es una consideración que tú tienes que hacer, es una decisión libre tuya, dile: Maestro, amado Maestro, me entrego a ti, dispón de mí, así todos los días. Y a continuación le dirás: hazme sentir. Sí, me he dispuesto contigo. ¿Qué tengo que hacer? que tengo que ver o que tengo que mover. Por lo tanto, esta semana es un tiempo de entregar y tomar conciencia de tu responsabilidad con esta energía crística, con esta fuerza que viene del amor todopoderoso, para que seas más consciente. Así que esa es la tarea, esa es la indicación. Tienes toda la semana para ir haciéndolo con tus pequeñas meditaciones o tus grandes meditaciones.
1: Muy bien, hermanos, ya saben entonces que esa es la indicación de nuestro hermano Pablo y la indicación de todo este campo espiritual que nos apoya, que nos ayuda, que nos dirige en esta Semana Santa. Aprovechen este tiempo de concentración de energía para que se puedan comunicar directamente con Jesús, sin intermediarios, directamente su corazón con Jesús. Y así nosotros decimos la Semana Santa, pero todos los días, si lo comienzan a observar, todos los días van a ser, o todas las semanas van a ser Semanas Santas, cuando ustedes comiencen a amar conscientemente. Así es de que de esta forma hemos llegado al final de este encuentro sábado. Ya el lunes es Lunes Santos, pero de todas maneras nosotros siempre estamos acá para traerles este conocimiento que está directamente dirigido a sus corazones. Así es que será hasta la próxima semana. Gracias, hermano Pablo, por estar ahí con nosotros siempre.
0: Gracias, gracias mutua, como siempre.
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3: Iniciamos con el rey de los deportes, el fútbol. En Inglaterra hubo una jornada cargada de goles. Brixton sorprendió al Arsenal con victoria 3-0. Aston Villa derrotó 3-2 a Tottenham. Newcastle venció 2-1 a Hull City. Everton superó 1-0 a Ipswich Town. Y Coventry City derrotó 1-0 a Tottenham Forest. Vamos al fútbol americano. Philadelphia Eagles venció 24-20 a Tennessee Titans. New England Patriots derrotó 20-3 a Pittsburgh Steelers. Minnesota Vikings superó 9-3 a Chicago Bears. Y Carolina Panthers goleó 34-3 a Atlanta Falcons. Seguimos con tenis y la Copa Davis. Ecuador cayó 4-0 ante Gran Bretaña en Londres. Toby Samuel derrotó a Andrés Andrade 4-6, 6-4 y 6-1, mientras Arthur Ferry venció a Álvaro Guillén Mesa 7-5 y 6-0. En el béisbol de las grandes ligas continúa la intensa lucha en la recta final de la temporada. Philadelphia Phillies venció 7-2 a New York Mets. Chicago Cubs goleó 9-1 Cincinnati Reds. En artes marciales mixta y atención Ecuador, Marlon Chito Vera regresó a la victoria en UFC 331. El ecuatoriano derrotó al canadiense Charles Jourdain por nocaut técnico a los 2 minutos y 2 segundos del tercer asalto, poniendo fin a una racha de 4 derrotas consecutivas. En la pelea principal, Joshua Bam defendió el campeonato del peso mosca al derrotar por decisión unánime a Alexandre Pantoja. En ciclismo, Renko Evenepoel volvió a demostrar su dominio en la contrarreloj individual masculina del Campeonato Mundial de Ruta, conquistando su cuarto título mundial consecutivo en esta especialidad. Y en boxeo, Isaac Pitbull Cruz derrotó a Néstor Bravo por nocaut en el sexto asalto. En combate por el campeonato interino del peso superligero del Consejo Mundial de Boxeo. Así cerramos nuestro recorrido deportivo. fútbol, béisbol, tenis, ciclismo, boxeo y una intensa jornada de fútbol americano y una buena noticia para Ecuador con el regreso del triunfo de Marlon Chito Vera. Soy Marjorie Pazmiño y esto fue Deportes para Radio El Despertar 101.1 FM. Que tengan un excelente día y nos encontramos en la próxima cita con el deporte.
4: 2:30 de la mañana.
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7: Aquí inicia tu espacio informativo de Radio El Despertar con las noticias más importantes del día de hoy. El Salvador, Argentina y Ecuador aparecen entre los aliados de una nueva estrategia estadounidense. La reunión de Nueva York puso nuevamente en primer plano la cooperación de estos países con Washington en materia de seguridad y lucha contra el narcotráfico. Brasil y México no forman parte de esta coalición. Nueva York y California demandan al gobierno federal por proyectos eólicos marinos. Los fiscales generales de Nueva York y California presentaron demandas contra la administración del presidente Trump para impedir acuerdos destinados a cancelar proyectos de energía eólica marina. Nueva York encabeza una de las demandas junto con otros 7 estados. Ucrania propone una tregua marítima en el Mar Negro. El presidente ucraniano Zelensky declaró ante dirigentes reunidos en Nueva York que Ucrania está preparada para una tregua marítima en el Mar Negro, basada en propuestas de Egipto, India y Turquía. Zelensky afirmó que ahora corresponde a Rusia responder a la propuesta. Mientras tanto, en Europa, Moldavia declara emergencia energética y de agua. El Parlamento moldavo aprobó este 22 de septiembre un estado de emergencia de 60 días para hacer frente a los problemas de abastecimiento energético y de agua. La medida entrará en vigor este 26 de septiembre y está relacionada con una fuerte sequía y dificultades energéticas regionales. Reino Unido y Estados Unidos. El primer ministro Burnham y el presidente Trump mantienen su primer encuentro bilateral. El primer ministro británico Andy Burnham se reunió con el presidente Donald Trump en Nueva York. Conversaron sobre Ucrania, comercio y el futuro de las Islas Chagos y Diego García, asunto en el que existen diferencias entre Washington y Londres. Turquía, Arabia Saudita, Egipto y Pakistán respaldan el derecho saudí a defenderse. Los ministros de Exteriores de los 4 países emitieron este 22 de septiembre una declaración conjunta en Nueva York en la que respaldaron el derecho de Arabia Saudita a defenderse frente a ataques de los hutíes y pidieron mantener abiertas las rutas marítimas de la región. Estados Unidos reúne aliados latinoamericanos contra los carteles. En Nueva York, durante la Asamblea General de las Naciones Unidas, se reunió la coalición Escudo de las Américas. El gobierno estadounidense impulsó una mayor cooperación militar y sanciones contra organizaciones criminales de la región. Entre los países participantes están Argentina, Ecuador, El Salvador, Colombia y Perú. Rusia lanza nuevos ataques con drones contra Kiev. Rusia realizó nuevos ataques con drones contra la capital ucraniana. Reuters informó que fueron alcanzadas infraestructuras ferroviarias, almacenes y estaciones de combustible, y que se registraron víctimas. El ataque se produce mientras los dirigentes de ambos países participan en actividades diplomáticas relacionadas a las Naciones Unidas en la ONU.
4: 3 de la mañana.
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0: estamos contentos porque hoy es lunes y nadie está triste los lunes, a pesar de que hemos tenido realmente unas lluvias monumentales en todo el planeta, por lo menos en toda América se ha visto. Hemos visto reportajes que hablan de temblores, terremotos, hablan de volcanes y hablan de lluvias realmente pertinaces. Palabra nueva, si no la sabías, quiere decir que no paran nunca. Y entonces estamos el día de hoy tratando de sacarte el sol por alguna parte, pero sí tenemos nuestro propio sol que ya va a conversar con ustedes. Pero lo positivo de esto es que el lunes todo el mundo está feliz porque es una nueva oportunidad de que podamos caminar hacia esta semana y darle valor. Que no solo tenga costo, y el costo me refiero a todo lo que te gastas, te desgastas, sino que tenga valor, que es lo que te quedas, el valor intrínseco de tu propia vida, tus decisiones y tus aspiraciones, que es lo que queremos un poco levantar, fomentar, y que te despiertes con ese ánimo toda la semana, porque tenemos mucho que hablar. Hablar y hablar, tenemos mucho que hablar. Así que dicho todo esto, monjita, que eres la que más hostias come, aparece.
1: Pues muy buenos días a todos ustedes. Qué lindo estar aquí otra vez, una semana nueva, una nueva oportunidad, un nuevo día, una nueva oportunidad de hacer mejor las cosas esta semana y de iniciar nuevos retos, iniciar nuevas aventuras, iniciar una nueva etapa, digamos, ya que todos los días el amanecer nos brinda eso, nos brinda el reinicio de hacer las cosas mejor de lo que hicimos ayer. Así que se les da la muy bien gran venida a esta semana llena de éxitos, esta semana llena de bendiciones, y que pues esta semana Dios esté con nosotros, Dios está junto con nosotros, Dios es bueno con nosotros, y que pues todo lo que hagamos, lo hagamos súper bien. Le doy la bienvenida a Ricardo. Buenos días, ¿cómo estás?
2: Muy buenos días, Carol. Buenos días a todos nuestros hermanos que nos sintonizan donde quiera que se encuentren. Allá en el cono sur, bienvenida a la primavera, creo. Y acá, bienvenido el otoño. Así es de que aquí estamos un día más en Radio Despertar para ir trayendo estas instrucciones específicas para cada ser. Analícenlas, piénsenlas, razónenlas y practíquenlas, y así todo se hará mejor. Bienvenido a Sol.
3: Muy buenos días, querida audiencia. Feliz día, feliz lunes para todos. Hoy comienza una nueva semana y con ella una nueva oportunidad para avanzar. Podemos volver a intentar y creer un poquito más en nosotros mismos. ¿Qué les parece? No importa si todavía no hemos llegado a donde nos soñamos. Lo importante es que seguimos caminando. Recordemos que las cosas más hermosas de la vida necesitan tiempo. La semilla no se convierte en árbol en un día. Necesitamos darle su tiempo para crecer. Ni la mariposa despliega sus alas antes de que se complete toda su transformación. Por eso hoy quiero dejarles esta frase. Ten paciencia contigo. Estás aprendiendo a vivir. Es una vida que nunca habías vivido. No nos exijamos tener todas las respuestas ni hacer todo perfectamente. Tenemos que hablarnos con cariño. Celebremos cada pequeño avance. Permitámonos crecer a nuestro propio ritmo. A veces tenemos que correr, otras veces tenemos solo que respirar, descansar y sobre todo no rendirnos. Que este lunes nos encuentre muy alegres, con mucha esperanza, dispuestos a comenzar de nuevo. Así que avancemos esta semana con muchísimo entusiasmo porque tenemos un nuevo día y siempre con cada nuevo día viene una nueva posibilidad. ¡Feliz lunes, queridos amigos! ¡Bienvenidos!
0: Un poco la reflexión del día de hoy que me parece interesantísimo es que la vida entera está supuesta a vivirse en ciclos, en estaciones. Ya ven ustedes que aquí en la parte del planeta en la que estamos cambiando nuestro clima hacia el otoño, mientras que en el sur del continente están cambiando hacia el verano, primavera. Y entonces ya ven ustedes que el mundo gira para todos, pero no de la misma manera. Pero en esta creencia que tenemos todo de que la vida no se detiene y que son estaciones por las que pasamos y que en gran parte de nuestra vida siempre nos repiten, ¿no? Tienes que despedirte de la estación en la que estás cuando recién cuando eres niño, ¿no es cierto? Y te dice, tienes que despedirte del preescolar porque ya vas a la primaria en el colegio. Ya, chévere. Entonces, un poco crees que has avanzado bastante y ahora te presentas como escolar. Después te dicen, ¿sabes qué? Vas a entrar ya en la educación, en el high school, por decirlo, como se dice aquí en los Estados Unidos. Y entonces te dicen, es una nueva estación a la que vas a entrar. Tienes que despedirte de la anterior. Y entonces, después, una vez que llegas a esa parte, te dicen, ¿sabes qué? Ya acabaste la secundaria y ahora tienes que despedirte de esa estación y avanzar a la siguiente. Y la siguiente estación es, bueno, ¿qué vas a hacer? ¿Qué decisiones vas a tomar? Porque ahí se abre el abanico. Alguna gente resuelve que va a trabajar, otra gente resuelve que va a estudiar. Digamos que vas a estudiar y nuevamente, ¿no es cierto?, tu vida se orienta hacia el estudio. Y una vez que llegas al final de eso y te dan un nuevo diploma de una maestría, que se ha ido un grado doctoral, no doctoral, pero algo universitario. Entonces esa estación se termina y te dicen, bueno, tienes que dejar esta estación atrás y seguir a la siguiente. Y entonces estamos en perpetuo movimiento y parecería que nunca se acaba. Eso en el aspecto, si quieres ver, en el aspecto profesional, pero no somos solo eso. Tenemos familias. Familias en las que de pronto, digamos que las estaciones nos obligan a despedirnos de la gente que amamos por diversas razones. Ya sea porque llegó su tiempo y se despiden como ahora se utiliza mucho este eufemismo, no se desviven. Es decir, que dejan de vivir. Realmente. El asunto es que te dicen, no, es el momento de seguir a la siguiente estación y esta vez ya es sin tus padres. Porque la siguiente estación es que acompañado con alguien, si es que tienes alguien que es tu persona favorita y significativa con la que de pronto vas a la siguiente estación, que es hacer familia. Y así se repite el ciclo porque después te dicen, ya tus niños están pequeños, tienes que ir al siguiente ciclo en el que ellos ya son adolescentes y tú vas a pasar a la mediana edad. Y entonces esa sincronía que hay en el mundo nos obliga a todos un poco a vernos en el espejo y en cada vez que nos vemos, a veces vemos al padre, vemos al profesional, vemos al ejecutivo, vemos al superviviente, vemos al soldado, en el caso de los hombres, en cambio son las mujeres. Vemos a la niña, al adolescente, ¿no? Vemos después a la mujer que se está educando. Después le vemos a la mujer que está, de pronto, si es que coge algo académico, está buscando graduarse de algo y obtiene su título o en su defecto entra a trabajar o de pronto ya empieza su familia inmediatamente. Pero entonces estamos llenos de ciclos y a veces creo yo firmemente que pasa que nos quedamos con ciertas partes de estos ciclos estacionados pensando en que qué bonito tener esos recuerdos porque a veces es mejor vivir llorando que morir sin saber cuándo. Y entonces nos quedamos con estos remanentes de esas estancias que hemos tenido en el pasado y no nos dejan tomar fotos nuevas porque el álbum está demasiado lleno y puedes recolectar una cantidad de fotos que sí en efecto son chéveres, construyen tu vida, construyen tu imagen de personal, construyen de dónde vienes, lo que eres y a dónde vas. Sin embargo, a veces estos mismos recuerdos y estas mismas cosas que dejas en el pasado se te manifiestan muy fuertes en el presente y se vuelven un obstáculo porque no te dejan mirarte a ti mismo en el auténtico valor que tienes ahora, en este momento de tu vida, lo que vales, lo que cuestas, lo que aspiras y a dónde vas y cómo vas a lograr todo esto. Y entonces es un nuevo ciclo. Y a veces pasa, ¿no es cierto? Como han cambiado tanto la sociedad y la humanidad que a veces podemos quedarnos en babia en la estación que no es. O de pronto estamos subidos en el tren que no va hacia donde vamos. O tal vez porque vamos acompañados nos sentimos que estamos conformes. Y no es verdad. Porque la vida es personal e intransferible. Y cada persona tiene que tomar su iniciativa y el efecto de mirarse en el espejo y mirar qué es lo que ves. Y puedes decir, veo una persona que tiene esta edad, que tiene estas heridas, o tiene estas virtudes, o tiene estas dependencias que no le aflojan. Y lo que tienes en tu cara es un rostro de tristeza. Porque todas esas son buenas justificaciones para no asumir, digamos que con la fortaleza que se requiere, esta nueva estación a la que tienes que llegar. Y entonces esto va a ser un poco lo que vamos a dilucidar el día de hoy en compañía de María Antonieta, pero sin duda creo que tú me vas a poder un poco colocar mejor qué es lo que está pasando ahora en este momento de la historia con la humanidad, en esta visión.
1: Nos complace presentar a la magíster María Antonieta Quijada Sandoval, trabajadora social chilena, que hoy nos trae un caso hermosísimo, un tema que ella va a tratar el día de hoy a las 7 de la noche en el programa de Grandes Mujeres. Es ¿qué ves cuando te ves? Bienvenida, María Antonieta, a este tu programa.
4: Muchas gracias, estoy muy feliz de poder acompañarles hoy día, precisamente desde Chile, cuando ya está iniciando la primavera, tal como decían ustedes, y con nuevas esperanzas, renaciendo, con un periodo de tiempo con lluvia muchísima también, con volcanes también, porque vivo en un país muy acontecido, y ustedes, yo me imagino que tendrán muchas noticias al respecto, pero muy contenta, muy feliz y agradecida de esta oportunidad de poder compartir hoy día con ustedes.
3: Perdonen, estaba en mute. Bueno, primero quiero darte la bienvenida, estás al otro lado del hemisferio, y realmente qué alegría comenzar contigo este día para este tema tan maravilloso que vas a tratar el día de hoy. ¿Qué ves cuando te ves? ¿Qué pregunta tan importante? Hemos estado hablando mucho de esto de mirarse en el espejo, ¿no? Me hace acuerdo, Michael Jackson justo escribió una canción que decía Man in the Mirror, que justamente era que uno tiene que empezar con uno mismo, porque nosotros aparentemente siempre tratamos de buscar las excusas, la responsabilidad, o más bien dicho, las respuestas de todo lo que sucede en nuestra vida en la persona que está al lado. Pero ¿qué es lo que realmente vemos en nosotros? Nuestros cansancios, quizás nuestros errores, quizás aquello que no hemos conseguido, o quizá también podemos conocer a una persona valiente que ha superado muchas pruebas y que quizás se ha levantado después de cada caída. Y con frecuencia somos pacientes y comprensivos con los demás, pero nos convertimos en nuestros propios jueces, somos muy severos con nosotros mismos y nos exigimos respuestas inmediatas, resultados perfectos, una fortaleza que no se canse. Y yo la verdad es que creo que tenemos que vernos con ojos más nobles, y porque no somos solo aquello que nos falta, ni los errores que quizás cometimos, sino también todo lo que hemos vencido, el amor que hemos entregado, las lágrimas que hemos secado constantemente y las veces que comenzamos nuevamente. Me pregunto, dime, ¿Cómo hacemos? ¿Cómo contestamos esta pregunta? ¿Por qué no nos haces caminar un poco por este cuestionamiento interno que nos hacemos todos los días?
4: Sí, Sol, mira, yo creo que hay algo que nos pasa a los seres humanos. Bueno, un poquito que vivimos esos duelos que relataban de Nante, como por ejemplo salir de una etapa y pasar a la otra. Pues salimos de una etapa, pasamos a la otra, pero no hacemos el duelo que corresponde. Me refiero a poder despedirnos de la etapa anterior, porque en el día a día vivimos apurados, vivimos haciendo cosas para otros, trabajando, nos acostamos pensando en el trabajo, nos levantamos pensando en el trabajo, pero también pensando en los demás. Entonces, la invitación hoy día es a preguntarse por sí mismo. Si nadie me pregunta, yo quiero preguntarme cosas, quiero preguntarme qué veo más allá de tomar las mujeres, en este caso, ¿cierto? Mirarse al espejo, maquillarse, arreglarse. ¿Qué estoy pensando cuando yo estoy haciendo eso? Estoy pensando en mí como persona, estoy pensando también en la familia, en mi desarrollo profesional, en mi desarrollo espiritual. ¿En qué pienso? Pero como no tenemos tiempo, entonces yo quiero que tengamos un espacio en el que nos bajemos un poco de este tren rápido que va pasando por todas las etapas y nos hagamos preguntas. Y nos hagamos preguntas en esto, en el ámbito personal, en el ámbito familiar, en lo profesional y en lo espiritual, que finalmente son lo que nos conforma como seres humanos. Yo le pregunto, por ejemplo, en lo personal, ¿qué pensamientos negativos se repiten? ¿Cuáles son aquellos que se repiten en mí? Porque en estos tiempos tan convulsionados, con tantas situaciones políticas, sociales, económicas, climáticas, empiezan a aparecer miedos, pero ¿qué preguntas me estoy haciendo yo al respecto? ¿Qué miedos tengo? ¿Serán esos o serán otros miedos los que tengo para poder yo dilucidarlos y enfrentarlos? En lo familiar, por ejemplo, ¿qué conflicto familiar me afecta emocionalmente más fuerte? Todos los conflictos te van a conflictuar, o sea, perdón, te van a afectar, ¿cierto? Sin embargo, ¿cuáles son aquellos más fuertes, los que no me atrevo a darle la cara, los que no me atrevo a trabajar y en los que no me atrevo a inmiscuirme un poco más, pero me están afectando? En lo profesional, ¿me falta motivación o me falta un propósito? ¿No son lo mismo? ¿Cómo los encuentro? ¿Dónde está esa clave para sentirme verdaderamente feliz en el trabajo donde yo estoy? Porque no siempre el trabajo tiene que ser tortura, al contrario, nosotros deberíamos sentirnos felices de estar trabajando, felices de que nos paguen por hacer lo que nos gusta. Eso deberíamos pensar. Y en lo espiritual, ¿cierto? ¿Siento paz interior? ¿Qué es lo que me está afectando? Entonces, la idea es que a través de muchas preguntas trabajemos esto porque cada una de estas cosas no resueltas nos va a traer consecuencias. Van a afectar en un problema de bienestar emocional, van a influir en a lo mejor en aspectos económicos y del trabajo, van a afectar en las personas que amo. Entonces, ¿cómo nosotros también nos preguntamos a nosotros mismas y no solo le estamos preguntando a los demás y no solo estamos escuchando a los demás? Yo creo que hoy día nos escuchemos a nosotras, a qué es lo que nos está pasando para poder avanzar, para poder crecer y para poder disfrutar de la vida, para poder disfrutar, como decían ustedes, de cada estación por la que voy pasando.
0: Creo que ahí tienes que la ley de evolución y progreso es la que un poco defiende todo esto, porque esa habilidad que tenemos para tomar decisiones y con firmeza, y es algo que es parte de la naturaleza de esto que nosotros de día a día estamos empujando a través de esta frecuencia. Y ahí, Rick, creo que tú nos puedes un poco iluminar un poco más del tema.
2: Es que estos temas realmente diríamos, ¿por qué no aparecían estos temas hace unos cuantos años? Varios años o el siglo pasado. Porque siempre vamos evolucionando gradualmente, constante y continuo. Pero llega unas épocas de que todo se acelera, todo se hace más rápido, todo se hace más vigente, o todo se ve más o se sabe más, porque también la tecnología los ha llevado a que podamos entender y podamos comunicarlos en diferentes puntos. O sea que todo esto es parte de evolución y progreso. Pero ¿todo evoluciona? ¿Todo progresa? Sí, claro que sí. No hay nada que se quede estancado por periodos de tiempo largo. Por lo tanto, es tiempo de ir razonando y entendiendo de que estamos en un mundo cambiante y estamos en un mundo escuela, de que todo se puede hacer y se puede hacer cada vez mejor. Cuando comencemos a unir todas estas piececitas de conocimientos distintos y veamos de que la vida se va transformando y cada vez se va transformando para lo mejor.
0: Cuéntanos un poquito más tu experiencia con la gente. ¿Qué es lo que tú has visto en tu práctica como para nosotros entender qué es lo que está pasando? ¿Qué es lo que ves en las personas, no solo en las mujeres, sino en general, María Antonieta?
4: Mira, yo lo que más veo es soledad. Veo que estamos rodeados de personas, pero seguimos estando solos. Generalmente en mi trabajo pregunto, ¿cuáles son tus redes? ¿A quién recurres cuando estás afectado, cuando estás complicado, cuando tienes alguna situación que quieres comentar con alguien? Y las personas intentan buscar a quién recurro, y la verdad es que dicen, la verdad es que no tengo a quién. ¿Y cuántas personas recurren a ti? Bueno, a mí sí vienen varias, pero yo a otras es difícil. Les cuesta mucho identificar sus redes de apoyo, les cuesta mucho también en esta soledad acompañada, como entender que a veces la familia puede estar a tu lado, pero no necesariamente es a quienes tú recurres en primer lugar. Pero las personas, cuando no encuentran nada, dicen, mi familia. Y tú le dices, ¿y a quién de tu familia? Y ahí ya empiezan de nuevo a pensar, bueno, ¿a quién? ¿A quién? Entonces, siento que el mayor problema hoy día del ser humano es la soledad, y por eso no tratamos estos temas, no lo conversamos, porque ¿con quién lo conversamos? Además, si conversamos con alguien sobre nosotros mismos, van a decir, ay, tú sigues hablando de ti misma, piensa un poco en los demás. Y resulta que todo el tiempo he estado pensando en los demás, no he estado pensando en mí misma. Al final siento que soy egoísta y que no me tengo que hacer preguntas yo, sino que tengo que hacerle preguntas a otros. Así que finalmente creo yo que todo este tema de imbuirnos un poco en las comunicaciones, en el mundo externo, en las redes sociales, lo que le está pasando a otro, etcétera, o lo que yo quiero que me pase a mí, hace que me sienta cada vez más sola. Entonces siento que hoy día tenemos una soledad acompañada y la veo en mi trabajo. La veo cuando hago estas preguntas, principalmente cuando les pregunto si a ti te pasa algo, ¿a quién recurres primero? Y allí es donde dicen, ah, bueno, sí, yo tengo una amiga. Ah, sí, claro, pero hace tiempo que no la veo. Sí, pero yo creo que iría donde ella. Finalmente el trabajo, finalmente el desarrollarte profesionalmente y pelear en este mundo en el que la competitividad es alta, hace que en algún momento también te sientas demasiado solo, mucha gente a tu alrededor, pero con mucha soledad y con muchos pocos momentos de reflexión individual y personal sobre tus situaciones, sobre lo que vives, sobre lo que te aflige, sobre lo que necesitas.
0: Un poco ahí en la entera definición, ¿no?, de lo que es estar solo y lo que es estar solitario. Porque a veces no sabemos la diferencia. Solo es no estar acompañado. Solitario es estar ausente de ti mismo. Y eso puede pasar también, ¿no? Que a ratos puedes sentir que estás obrando para el mundo y estás haciendo muchas cosas para todos y altruistamente sientes que vives una vida de sacrificio. Pero esa es tu impresión. Pero te está haciendo sufrir. ¿Cómo? ¿Esa es una estación rara? ¿Esa es una estación que caminamos todos o en algún momento nos parqueamos? ¿Esa es una estación de la que tenemos que salir, por ejemplo?
4: Yo creo que la soledad a veces también la necesitamos para reflexionar, para sacarnos un poquito el ruido diario de nuestra cabeza. Pero el estar solo desde la perspectiva de las relaciones, de los afectos, del a quién recurrir como el contacto de emergencia, siento que cada vez está más afectándonos. Incluso cuando también pregunto en tu teléfono cuál es tu contacto de emergencia, yo le puedo contar hoy día, por ejemplo, que yo, mis dos hijos viven en el extranjero. Uno vive en México y otro vive en Inglaterra. Y cuando yo digo, ¿a quién llamo si me pasa algo? Porque cuando estaban los niños acá, que son ya mayores, yo decía, bueno, ellos nos pueden resolver algún problema, incluso hasta lo tecnológico. Que de repente los mayores a veces se nos va como, ahí se nos escapan algunas cosas. Y yo digo, ¿a quién tengo de contacto en primer lugar? Si no son mis hijos, si no es mi familia, ¿quién podría ir por mí ante una emergencia, ante una situación? Y claro, ahí tiene que ver también con la construcción de redes. Hoy día la construcción de redes no es tan fácil. Además, estas construcciones de redes se hacen desde años, se construyen con años. No es algo espontáneo que yo pueda decir, ah, mira, conocí a esta persona y yo la voy a poner en primer lugar hoy día porque como ya la tengo y ya nos conocimos, nos caímos bien. Pero no es tan así. Entonces, esa construcción de redes cuesta hoy día tenerla y mantenerla además. Entonces siento que tiene que ver con eso, con esa soledad de a quién llamas en primer lugar si tienes un problema. ¿Quién es tu contacto de emergencia en tu teléfono? A eso me refiero cuando hay soledad, cuando de verdad no encuentras ese contacto tan rápido, ni tan eficiente, ni tan efectivo como tú quisieras.
0: Sí, es terrible acá en los Estados Unidos, en tu teléfono, ¿no es cierto? Te sale ahí llamar a una persona importante para ti, o de una te botas a 911. Y creo que como las distancias, las separaciones son formidables acá, ¿no? Tus hijos viven en otros estados, están lejísimos, o tus personas significativas, ¿no? De pronto no están en la posibilidad o condición de ayudarte. Te vas directo a 911. La ambulancia va a llegar en 20 minutos, menos también. Ellos se harán cargo y te llevarán por toda la, digamos que la, el viacrucis hasta que estés bien. Es un poco también está relegando la, la interacción entre, entre las personas importantes. ¿Te parecería eso? O sea, la sociedad se está un poco depersonalizando y un poco como que no tienes mucho en quién confiar.
4: Así es, eso es exactamente, porque además incluso hoy día ni siquiera conoces a tus vecinos. Fíjate que nosotros en el 2010 en Chile hubo un terremoto terrible que fue uno de los más grandes del mundo, y donde yo vivo fue el epicentro. Vivíamos una vida normal, nosotros vivimos en una urbanización en donde está cerrada, tenemos vecinos por todos lados y bastante segura, porque hoy día es una de las cosas que uno privilegia. Y a pesar de haber vivido años después de ese terremoto, cuando tuvimos que salir todos a refugiarnos, a buscar compañía, el apoyo, a ayudarnos unos con otros, nos dimos cuenta que teníamos vecinos. Y los vecinos habían estado ahí por muchos años. Pero el día a día te sacaba de tu propia comunidad. Hacías comunidades por otros lados, pero comunidades momentáneas o comunidades por trabajo que se terminan, entras a las 8 de la mañana y sales a las 6 de la tarde y se termina esa comunidad laboral. Pero llegas a tu casa y tienes esa otra comunidad. Fíjate que el terremoto nos hizo mirarnos y nos hizo encontrarnos, tener conversaciones, vivir yo diría que esos espacios de barrio que uno no vive y que no tiene ni una posibilidad de hacerlo por tu trabajo, porque tienes otros compromisos, etcétera. Entonces no generas esos lazos y esas redes. Y empezamos a generar esa comunidad. Y hoy día, por ejemplo, yo salgo de mi casa y mi vecino de enfrente tiene la llave de mi casa, porque si por alguna razón a mí se me quedó adentro la llave, o por alguna razón no puedo encontrar mi llave, o yo estoy fuera y necesito que alguien entre a mi casa a ver algo, ese vecino tiene mi llave. Pero eso lo aprendimos ahí, lo aprendimos en ese momento en el que fuimos comunidad, cuando ya no teníamos ni que ir a todos los días al trabajo porque era imposible, estaba la ciudad estaba en el suelo. No teníamos a veces, compartíamos los alimentos, compartíamos momentos en los que tuvimos que cuidarnos porque empezó a aparecer el riesgo de que vinieran personas a robar o a asaltarte si no tenías protección por el tema de la sobrevivencia. Bueno, todo eso nos hizo volver a ser comunidad de nuevo. Entonces pensábamos cómo una emergencia nos une y cómo el día a día sin emergencia, que pasa como una película así rápida, nos hace como debilitar las relaciones. Bueno, pasó nuevamente este terremoto que fue terrible para nosotros, nos levantamos, seguimos trabajando y volvimos a la misma rutina de siempre. Volvimos a encerrarnos en nuestras familias y volvimos a no saber quién es tu vecino nuevamente. Entonces, como te fijas, construir relaciones es complejo y nos damos cuenta en esos momentos de crisis, de complicación, en el que pensamos en ese minuto que nos necesitamos y que la humanidad se necesita para sobrevivir. Pero como no, bueno, gracias a Dios no hemos tenido grandes situaciones graves hoy día con la naturaleza, hemos estado con alguna tranquilidad, entre comillas, porque en esta tierra tiembla mucho. Nos acostumbramos tanto que un temblor de 5, un sismo de 5, de 6, para nosotros no es nada, porque tuvimos uno de casi 9. Entonces nos acostumbramos a eso, pero cómo la emergencia nos unió, pero cómo el día nos volvió a desunir de nuevo.
0: Ahí tienes que, incluso Rick o Sole, me gustaría que de pronto amplíen sobre la falsa sensación de pertenencia que te produce las redes sociales. Porque ya ves que dicen, no, yo tengo 1000 amigos. ¿Tienes? Si mañana quisieras hacer una fiesta de cumpleaños, o tu funeral si quieres, ¿a quién invitarían? Y te das cuenta que ni para tu cumpleaños tienes suficientes, ni siquiera para comer, que se coman. A ver, no hay suficiente gente para que se acaben el pastel. Y eso creo que te genera una sensación de vulnerabilidad. No sé si es que Sole o Ricardo quieren ampliar por ahí.
3: Bueno, a mí me encantaría ampliar un poco, no solamente en lo que estás diciendo, sino también en este increíble tema que has abierto desde tantas áreas que conforman nuestra vida, porque no somos seres divididos. Lo que pensamos influye en nuestra familia, lo que vimos en el trabajo afecta nuestro ánimo. Y también aquello que llevamos en el corazón también refleja nuestra vida espiritual. Yo tengo tantas preguntas que me surgieron justamente de lo que estabas conversando. En el ámbito personal, hablabas de que ciertos pensamientos negativos nosotros podemos convertirlos en verdad. A veces esa voz no nace de nosotros mismos, sino de una crítica, una comparación, tal vez una experiencia dolorosa. Y a mí me surgió esta pregunta, y antes de olvidarme, pues sí quería dejarte con estas inquietudes. ¿Cómo podemos distinguir nuestra voz auténtica, la que está dentro de nosotros, y esa voz crítica que se formó tal vez a partir de heridas, temores, opiniones ajenas? Porque sí nos afecta muchísimo. Entonces, esa es la primera que te dejo ahí en el cajón. Ahora, también cuando nosotros reconocemos ese pensamiento, aparece un reto para cambiarlo, porque no basta solo en descubrir aquello que nos hace daño, sino tal vez una nueva forma de hablarnos. Y a mí me quedó un poco la inquietud, ¿cuál sería ese primer paso práctico para comenzar a transformar una idea negativa que nos hemos repetido durante tantos años? Y también cuando hablabas en el ámbito familiar, a veces decimos, bueno, ese problema ya quedó atrás porque ya no hablamos de él. Así como ese tema que está surgiendo de las redes sociales que nos dice Carlitos, que no tenemos, a veces queremos invitar a una reunión a alguien y resulta que no tenemos personas tan cercanas cuando realmente sí creíamos que existían. Porque tienes inundado tus redes sociales, estás acumulando tantas personas. Pero realmente, ¿qué señales nos permiten reconocer cuando realmente tenemos ahora un conflicto familiar que sigue afectándonos? Porque parecería que en las redes sociales tengo muchos amigos y sin embargo tengo una gran soledad. Quizás eso refleja un verdadero conflicto. A veces me decían que esas personas que están todo el tiempo en las redes sociales más bien tienen una vida virtual antes que una vida real. ¿Es eso verdad? Y no todos los conflictos pueden resolverse mediante una conversación. A veces hay personas que no están dispuestas a dialogar y me pregunto si también ese diálogo, esa dificultad está con nosotros mismos. ¿Es posible sanar y cerrar interiormente una herida cuando no se puede hablar con la persona que está involucrada o cuando nosotros nos negamos interiormente a hacerlo? Y bueno, como verás, tengo tantas preguntas, pero no puedo dejar fuera el tema laboral que para nosotros es tan importante. Hay veces que tenemos que atravesar días muy difíciles. Hay muchos malestares que persisten, el compañero que te hace la vida imposible, esa competencia tan negativa, tan destructiva que existe. ¿Cómo puede diferenciarse ese cansancio temporal? Quizás tenemos una pregunta de ¿realmente estoy en el sitio correcto? ¿Estoy haciendo lo que verdaderamente quiero? ¿Qué hacemos con esa insatisfacción laboral que puede ser realmente por algo que no queremos hacer o también por las cosas que vienen con el diario, la diaria ejecución de un trabajo? Y pienso que tal vez en el ámbito espiritual también podríamos hacernos una pregunta de cómo conservar o recuperar la paz. Porque ¿cómo podemos estar nosotros con nosotros mismos y aceptar nuestras emociones, aun cuando son difíciles de admitir? Hay veces que no queremos admitir. ¿Podemos realmente escucharnos profundamente sin caer en culpa? Porque tú hablabas, ¿cómo te ves? ¿No es cierto?

0: realmente es. Entonces, me atrevo a hacerme preguntas y a responder con la verdad. Y también, ¿qué problemas se repiten en las distintas áreas de mi vida, en lo personal, en lo familiar, en lo profesional y en lo espiritual? Entonces allí sería la pregunta, ¿seré yo el obstáculo o serán otras las personas que están originando este problema? ¿Qué evito enfrentar? ¿Qué estoy evitando enfrentar? Entonces, finalmente, es, yo diría que en qué soy valiente, en qué miedo me hice valiente, en cuál de los miedos me hice valiente finalmente, porque las preguntas son simples, pero son fuertes si yo no quiero responderlas, si no me atrevo a responderlas, si no estoy dispuesta y si para mí es más fácil pasar por alto la respuesta y seguir la vida nomás. Mira, esto me ha molestado siempre, así que me siga molestando da lo mismo, sigo viviendo nomás. Entonces, ¿estoy dispuesta? ¿En qué miedo me hice valiente? Serían, yo creo que la primera pregunta que me haría, ¿estoy dispuesta a responder estas preguntas? ¿Estoy dispuesta? Yo sé que me tengo que cuidar, que me tengo que querer, pero ¿puedo enfrentar eso? ¿Yo realmente? No sé, por ejemplo, ¿me siento apoyada o me siento incomprendida? ¿Qué será? ¿Cuál será? ¿Qué decisión voy a tomar entre esas dos respuestas que podría dar? A lo mejor digo, me siento apoyada y entonces ¿por qué no salgo adelante si estoy apoyada? O me siento incomprendida, es más fácil, me pongo como víctima y entonces me van a ayudar. Yo creo que la honestidad que tengamos para responder preguntas, pero también la valentía para seguir adelante y esas respuestas nos ayuden efectivamente a hacer pequeños cambios que vayan a transformar mañana esa situación en particular, es lo que yo tengo que pensar si estoy dispuesta a hacerlo. Porque preguntas hay muchas, pero yo no sé si las voy a responder todas. No sé si las quiero responder todas, no sé si me interesa responderlas todas o no sé si soy valiente para responderlas todas. Porque a lo mejor el resultado sería que el problema soy yo, que a lo mejor soy yo la que no me adapto, soy yo la que soy demasiado rígida, soy yo la que no quiero avanzar o la que no quiero cambiar. Y eso también duele, duele reconocer. Si bien es cierto, parece que la persona que menos queremos somos nosotros, finalmente nos queremos mucho porque no queremos quedar ni en ridículo ni en evidencia delante de los demás. Así que pienso que aquí lo primero que hay que hacer es sentir que voy a ser valiente para responder lo que realmente es y dispuesta al cambio que necesito hacer, aunque sea pequeño.
1: Qué importante todo lo que has dicho, especialmente esto de la valentía. Me pregunto y digo, para formularnos estas preguntas, si hace falta esta valentía.
0: Claro que sí.
1: Sí, por favor, sigue.
0: Me afecta directamente. Por ejemplo, yo me hago una pregunta y digo, ¿existen heridas no resueltas? Tengo heridas no resueltas y empiezo a pensar que en el día a día a lo mejor yo las he tapado y están ahí. ¿Las busco o no las busco? ¿Me interesa buscarlas para mejorarlas o prefiero dejarlas ahí tapaditas nomás? Lo que pasa es que después esa herida va a salir a flote y me va a afectar en otro aspecto, pero no quiero, o me da pereza abrir esa herida, o de verdad no quiero, quiero pensar que ya pasó y que ya no es importante, que etcétera. Entonces, creo que es muy importante saber si soy valiente para responder. Por ejemplo, ¿me cuesta trabajar en equipo? Ay, no, pero ¿cómo? En lo profesional, si eso es lo que están pidiendo, tú no puedes decir eso. Pero la verdad es que yo siento que me cuesta trabajar en equipo, pero no lo puedes decir, no, por ningún motivo. Entonces, guárdatelo, intenta hacer lo que tienes que hacer y di que sí. Di que tienes que trabajar en equipo porque tú sabes que es importante trabajar en equipo, pero la verdad a lo mejor a mí no me gusta. Sin embargo, tengo que ser valiente para decirlo, pero también el qué dirán, lo que está pensando el otro, tu entorno, afecta tus respuestas también. Así que finalmente estamos como encerrados y estamos como en una cárcel finalmente de nuestras propias creencias, de lo que creen los demás y de lo que es bueno, de lo que es malo.

0: de lo que es efectivo y de lo que produce o no produce algún tipo de respuesta que a mí me vaya a gustar, porque finalmente toda decisión o toda reflexión o todo aquello que yo saco afuera, tengo que pensar que me va a afectar de alguna forma a mí también. Entonces, ¿seré valiente para enfrentar eso?
1: Claro, pero asumo yo que preguntarnos con valentía no significa necesariamente atacarnos ni convertirnos en un tribunal interior. Asumo que esta honestidad debe tener un grado de compasión, mirarnos con una firmeza necesaria para reconocer todo lo que tenemos que cambiar, pero también con ternura, con tolerancia, con paciencia con nosotros mismos. Y también pienso que esta valentía entraña mucha responsabilidad. Cuando descubrimos lo que nos hace daño, ya no podemos, supongo que cuando ya nos hacemos esa pregunta, estamos nosotros frente a una realidad expuesta y ya no podemos fingir lo que no sabemos. Ya no podemos, como decía yo, tenía este gatito que se escondía debajo de la mesa y se le veía todo el cuerpo menos la cabeza y creía que estaba escondido. Y no podemos hacer lo mismo. La respuesta tal vez nos permite establecer límites, tal vez pedir ayuda, ofrecer una disculpa, tal vez abandonar una mala costumbre, un mal hábito que tenemos, o cerrar tal vez una vida, esperar, dejar de esperar un tren que no va a pasar nunca. Y tal vez yo pienso que algo importantísimo que me surge de este cuestionamiento que nos has enseñado es que vivir sin preguntarnos sí tiene un precio muy alto, porque, y me encantaría que hables de eso, ¿no? De ese precio de no preguntarnos para pasar cumpliendo tal vez expectativas ajenas, tal vez repitiendo los mismos conflictos, alejándonos de quiénes somos verdaderamente, y tal vez decirnos que si nos hacemos constantemente estas preguntas con gran sinceridad, podemos cambiar el rumbo de nuestra vida. Tal vez tenemos que decirnos, estoy aquí, ya no quiero ignorarte, hablándonos de nosotros mismos, dime qué necesitas y estoy aquí para escucharte. ¿Es así como lo ves?
0: Sí, y la verdad que, Sol, yo creo que hay algo muy, muy interesante en lo que tú has dicho. Si yo estoy aquí y me trato con cariño y me doy permiso, tenemos cosas que pensar. Primero, no autocompadecerme en que podemos llegar a eso para precisamente suavizar, pero tampoco ser chacal, o sea, ser alguien que me voy a definitivamente a autoinfligir heridas porque yo no hice esto o lo otro. Entonces, ¿cuál es el justo equilibrio para yo estar también tranquila y transitando lo más objetivamente posible? Por eso tienes que tener a otro del otro lado, que el otro lado, esta conversación contigo y esas preguntas que te hace tú, tener a alguien al otro lado, ojalá lo más objetivo posible, para que te diga, no, a ver, esto es autocompasión, y no nos vamos por la autocompasión porque eso te va a hacer daño también. Ah, pero es que esto es muy agresivo contigo mismo porque te estás haciendo daño y no estás logrando nada. Pero ¿cuál es el justo equilibrio? Eso es lo que nos cuesta a nosotros solos al enfrentarnos a estas preguntas, el poder resolverlas. Lo otro es que tenemos que pensar que transformar esto, todas las problemáticas que tengamos en alguna solución, digamos, que nos permita resolver, o el pedir perdón, o el hacer un cambio para poder continuar trabajando sin generar conflicto, etcétera. Toda transformación tiene un dolor, tiene una resistencia y hay que trabajarla también. A veces uno dice, oye, pero ¿por qué no pides perdón? Pide disculpa o pide que tengan compasión contigo en este sentido. También significa una transformación y un dolor, porque a veces incluso pensar que pedir perdón, hay que bajar la cabeza, hay que decir me equivoqué, y eso también cuesta. Entonces, cada solución, voy a poner algo súper simple. Una falta de organización, por ejemplo, que yo tenga, me hace crear una rutina semanal, por ejemplo. pero cuánto me cuesta crear esa rutina semanal de algo simple, algo concreto, pero me cuesta crear esa rutina semanal y suelo volver a equivocarme. Es como cuando uno se cambia de casa y va todos los días de su casa al trabajo y cambias a tu nueva casa y de repente te estás dando cuenta que vas manejando a la antigua casa. Eso es lo que pasa, que adelantamos y retrocedemos, que nos vamos a lo antiguo y que tenemos que entender que tenemos que volver a lo nuevo porque nos cambiamos, ya no vivimos en esa dirección, vivimos en la otra dirección. Esas transformaciones son complejas y tienen que ser acompañadas, porque solos no podemos, y ahí es donde yo digo que la soledad es algo que es un mal el día de hoy, y que por eso cuando nos hablamos a nosotros mismos a veces nos autoaconsejamos no muy bien, porque no tenemos el otro lado, ese con quien yo quiero compartir y conversar estas situaciones, que necesito que alguien me diga si estoy bien o no, si ese espejo donde yo me veo, ese espejo donde yo me pregunto qué ves cuando te ves, me puede responder también, tener una contraparte.
2: Para mí este tema increíble, muchísimas gracias. Es una reflexión que todo ser humano se debe hacer, sean hombres, sean mujeres, debemos tomarnos ese tiempito y de apapacharnos, de abrazarnos, de estar felices por los logros que cada día, el hecho de estar despiertos, el hecho de estar yéndote al trabajo, el hecho de que pues te levantas y sonríes, aunque te duela lo que te duela, el hecho de que quieras dejar un legado, el hecho de que quieras escribir una página más en tu libro, en tu historia, es un éxito, es un logro. Y yo les recomiendo a todos ustedes, pues, sigan escribiendo en su libro o propónganse en escribir en el libro, que sería genial que cada uno de nosotros tengamos un libro para cada uno de nosotros, que podamos en nuestro libro plasmar todas esas ilusiones, todas esas ideas, logros, y pues también pues poder decir al mundo que hemos logrado poner a un lado esas piedritas que en el camino se nos presentan. ¿Y cómo lo logramos? ¿Qué es lo más importante, no? ¿Cómo lograr poner a un lado esas piedritas que nos estorban y que nos hacen daño en un momento dado, que nos lastiman? Entonces, ponerles a un lado y decir, así lo logramos. Y vernos en el espejo y decir, bueno, bien hecho, así está hecho. Y con eso, pues yo creo que como la ronda de despedidas ya está corta, me despido, porque el día de mañana tenemos que vernos otra vez en el espejo, tenemos que reunirnos acá y pues tenemos que estar contentos de lo que estamos haciendo y logrando. Como les decía al inicio de este programa, estamos iniciando una semana en donde pongámonos retos hermosos y que pues primero Dios, el día viernes, digamos, lo logramos. Hemos completado una semana llena de bendición, de éxitos y de prosperidad. Entonces, para todos ustedes, muchísimas gracias por estar con nosotros, escucharnos, y pues yo les espero el día de mañana con muchas más cosas, muchos más temas más importantes, y con un cariñoso hasta pronto me despido por el día de hoy.
3: Ya ves, Vicky, que ahí tienes que, para todo esto necesitas un combustible. El combustible, creo que sin lugar a dudas, es el amor. Háblame un poquito de eso, Rick.
4: Cuando nosotros estamos observando todo lo que está sucediendo en nuestro entorno y estamos viéndolos al espejo real o al espejo de este espejismo que hay en las redes sociales. Y me parece interesante lo que nos comentaba María Antonieta, que lo dice, cuando alguien le pregunta ¿cuál es tu número de emergencia? No sabes a quién decir, porque no se lo puedes pasar a un amigo tuyo de las redes sociales, porque para comenzar no lo conoce físicamente. Entonces, esto los hace ver de que estamos alejándonos gradualmente de la realidad. de lo que siempre hemos dicho. Los estamos alejando de nosotros mismos por estar poniendo atención afuera. Hay que buscar la verdad y con amor, el amor que está en mi corazón y en nuestros corazones, lo tenemos dentro. Y nosotros, estas redes sociales, eso es el mecanismo que están buscando. Esta nueva tecnología se está tratando la manera de que los desconectemos de nosotros mismos. Por lo tanto, hay que recordar aquellas partes que decía, la vida nos enseña a aprovechar el tiempo y el tiempo nos enseña a valorar la vida. ¿Estamos valorando la vida nosotros mismos? ¿Estamos valorando lo que realmente es la vida o la estamos dedicando a las redes sociales? Beneficio personal tenemos de las redes sociales, no a nivel económico, sino a niveles sutiles que nosotros podemos decir, sí, esto es así y me gusta. ¿Qué estás haciendo con tu vida que realmente valga la pena? ¿Te estás conectando contigo mismo o te estás conectando con este éter de que no acaba y cada vez se está apoderando gradualmente de esta humanidad? Así que, ¿dónde están tus amigos? ¿Dónde está tu familia? ¿Y dónde estás tú en todo esto? ¿El amor que tienes dentro lo estás sintiendo o simplemente estás viendo hacia afuera? Vete al espejo, que ahí está el amor en ti.
1: Bueno, creo que me toca a mí despedirme. Y pues, ¿qué me queda sino decirles que los invitamos a mirarse con honestidad, pero también con amor? No tengamos miedo de hacernos preguntas. Cada respuesta puede ser el comienzo de nuestra sanación, una decisión, una vida más auténtica. Recordemos mirarnos bien, profundamente, y que esta mirada al interior requiere de valentía. De escucharnos también requiere silencio, pero lo que más requiere es que queramos transformarnos, de queramos dar un primer paso. Que esta semana, amigos, todos tengamos el valor de encontrarnos con nosotros mismos y que tengamos la paciencia para amar la persona que fuimos, la persona que somos y la persona que vamos a llegar a ser. Creo que lo más importante es darnos cuenta. Alguna vez nos decía Ricardo, somos espíritus viviendo esta experiencia humana. No es problema equivocarnos. El problema es continuar en ese mismo error a sabiendas. Por eso es tan importante no cuestionarnos porque tenemos que descubrir nuestros fallos, sino para aprender de ellos, para saber que cada día que dejamos atrás es una experiencia y una lección aprendida que nos puede llevar a ser mejores personas. Realmente somos una creación maravillosa y lo que tenemos es que sacar a ese Dios que vive dentro de nosotros para no solamente ser buenos con nosotros mismos, sino con todas esas personas que conocemos, que son nuestros amigos, especialmente nuestra familia y aquellos que tienen hijos, para dejarles esa huella tan importante a seguir, para que hagan así como yo, sinceramente. No hay día que yo no tenga a mis padres en mi mente, aun cuando ya hace mucho tiempo están con Dios. Si nosotros nos cuestionamos y aprendemos, también logramos que ese aprendizaje vaya para nuestros seres queridos. Amigos, hasta siempre, y nuestro corazón se queda con ustedes, aunque pronto nos veremos el día de mañana. María Antonieta, gracias por enseñarnos a descubrirnos más.
5: Muchas gracias a ustedes. Estuve muy contenta en este ratito conversando y viendo que tenemos los mismos problemas todos, que no somos distintos, que somos seres humanos amorosos, que nos queremos, pero que también queremos avanzar en la vida. Les agradezco la oportunidad y la posibilidad de tratar estos temas que son a veces no tan simples, pero que no los hablamos y que por estar metidos en otras cosas. Y rescato, ¿cierto?, que ojalá empecemos a construir redes reales, estas redes en las que en nuestros contactos de emergencia sean que tengamos muchas personas que queramos y que nos quieran y a las que podamos recurrir para que humanicemos más este mundo que cada vez se despersonaliza, pero que nosotros tengamos la posibilidad de resistirnos a ello. Muchísimas gracias, muy feliz de haber estado con ustedes, un abrazo cariñoso desde mi Chile, ya listo para la primavera.
2: Bueno, gracias María Antonieta, les esperamos.
3: Se quedaron absortos todos, yo decía, ¿quién coge la posta? ¿Quién mete cuchara? Prevén que todo el mundo se quedó introspecto, posiblemente viendo si tienen el boleto para la siguiente estación.
5: ¿Se están mirando al espejo?
2: Yo creo que sí.
5: Muchas gracias por este espacio tan bonito.
3: Yo creo que Rick, en este momento, pues ya se nos acabó el programa y llévanos a las estrellas.
4: Recuérdense que hoy a las 7 de la noche, hora de Nueva York o Miami, es María Antonieta explicándoles más de este tema a través de no sé qué, ¿cómo se llama, Carol? ¿Grandes Mujeres?
5: Sí.
4: Así es que de esa manera los vamos despidiendo, los encontramos mañana, pero recuérdense, el espejo, ese espejo que nos han hablado ahora, ese espejo es muy importante. Ahora, pongan el teléfono un rato y véanse, y después que se vean comiencen a analizar, que son seres maravillosos, que son seres perfectos, pero no se están dando cuenta de ello. ¿Por qué? Por estar evolucionado en esta cosa de las redes sociales. Utilicen su tiempo maravilloso y reúnanse con ustedes mismos en el silencio de su corazón y pregúntense y síganse preguntando, las respuestas les aparecerán, y cuando tengan esas respuestas y les gusten esas respuestas, cada vez lo van a hacer más. Interróguense a ustedes mismos, que en su corazón hay mucho conocimiento, hay mucha sabiduría, pero sobre todo hay mucha luz y mucho amor. Así es que será hasta mañana.
6: 3:30 de la mañana. 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
8: Aquí inicia tu espacio informativo de Radio El Despertar con las noticias más importantes del día de hoy. El Salvador, Argentina y Ecuador aparecen entre los aliados de una nueva estrategia estadounidense. La reunión de Nueva York puso nuevamente en primer plano la cooperación de estos países con Washington en materia de seguridad y lucha contra el narcotráfico. Brasil y México no forman parte de esta coalición. Nueva York y California demandan al gobierno federal por proyectos eólicos marinos. Los fiscales generales de Nueva York y California presentaron demandas contra la administración del presidente Trump para impedir acuerdos destinados a cancelar proyectos de energía eólica marina. Nueva York encabeza una de las demandas junto con otros 7 estados. Ucrania propone una tregua marítima en el Mar Negro. El presidente ucraniano Zelensky declaró ante dirigentes reunidos en Nueva York que Ucrania está preparada para una tregua marítima en el Mar Negro, basada en propuestas de Egipto, India y Turquía. Zelensky afirmó que ahora corresponde a Rusia responder a la propuesta. Mientras tanto, en Europa, Moldavia declara emergencia energética y de agua. El Parlamento moldavo aprobó este 22 de septiembre un estado de emergencia de 60 días para hacer frente a los problemas de abastecimiento energético y de agua. La medida entrará en vigor este 26 de septiembre y está relacionada con una fuerte sequía y dificultades energéticas regionales. Reino Unido y Estados Unidos. El primer ministro Burnham y el presidente Trump mantienen su primer encuentro bilateral. El primer ministro británico Andy Burnham se reunió con el presidente Donald Trump en Nueva York. Conversaron sobre Ucrania, comercio y el futuro de las Islas Chagos y Diego García, asunto en el que existen diferencias entre Washington y Londres. Turquía, Arabia Saudita, Egipto y Pakistán respaldan el derecho saudí a defenderse. Los ministros de Exteriores de los cuatro países emitieron este 22 de septiembre una declaración conjunta en Nueva York en la que respaldaron el derecho de Arabia Saudita a defenderse frente a ataques de los hutíes y pidieron mantener abiertas las rutas marítimas de la región. Estados Unidos reúne aliados latinoamericanos contra los carteles. En Nueva York, durante la Asamblea General de las Naciones Unidas, se reunió la coalición Escudo de las Américas. El gobierno estadounidense impulsó una mayor cooperación militar y sanciones contra organizaciones criminales de la región. Entre los países participantes están Argentina, Ecuador, El Salvador, Colombia y Perú. Rusia lanza nuevos ataques con drones contra Kiev. Rusia realizó nuevos ataques con drones contra la capital ucraniana. Reuters informó que fueron alcanzadas infraestructuras ferroviarias, almacenes y estaciones de combustible, y que se registraron víctimas. El ataque se produce mientras los dirigentes de ambos países participan en actividades diplomáticas relacionadas a las Naciones Unidas en la ONU.
6: 4 de la mañana. 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
9: Fíjate, es importante ver eso, ¿eh? Es importante ver que en toda la creación, ¿eh? Es en toda la creación, las valoraciones que se hacen están en función de intensidades de luz, verdad o conocimiento, o intensidades de oscuridad o de ignorancia. Y esto es toda la mecánica, ¿eh? Toda la mecánica está situada allí, pensando que el amor absoluto de Dios está impulsando las acciones productores de mayor luz y mayor conocimiento, que al ser ejecutadas reducirán las acciones de mayor oscuridad o de mayor ignorancia. Y ahí está todo claro. Esta imagen clara debe estar en nosotros, ¿eh? Vamos, siempre que no protestéis, porque podéis protestar. Ah, mira, mira, mira.
10: Yo quería hacer dos preguntas.
9: No, ya te...
10: Yo quería hacer dos preguntas.
9: ¿Cómo tiene miedo? Porque dice, si no hablo bien, me lo hará tragar.
10: No, para que no me suspendas.
9: Bueno.
10: Primera,
9: te apruebo, sí, de antemano.
10: Primera, si todos los trastornos mentales que hay en los psiquiátricos obedecen a... influencias de seres espirituales que están en la ignorancia.
9: Todos los trastornos mentales son expresivos de graduaciones de ignorancia, todos. Y están producidos por impresiones de seres espirituales que están rodeados de mucha ignorancia. Ya no digo negativos, sino de mucha ignorancia. Voy a ver si consigo ya formar en mi mente lo que hay que decir, que es esto. Claridad o oscuridad, no positivo o negativo. Por tanto, sí, que todos los que están en los psiquiátricos son seres que están recibiendo influencias de seres llenos de oscuridad. Y por tanto, ellos reciben estas influencias oscuras y se mueven en esta frecuencia. ¿Podrían apartarse de estas situaciones estos seres que están en los psiquiátricos? Yo diría, algunos podrían apartarse y salir de esta situación si tú pudieses rodearlos de intensidades de amor. Si pudieses rodearlos de intensidades de amor al mismo tiempo que darles toda la luz necesaria para que la comprensión viniese a ellos y a su vez ellos pudiesen amar. En el momento en que ellos aman, todo empieza un campo de armonía. Otros, por ejemplo, yo tengo que tratar a varios, tengo que tratar a varios. Y uno de los que trato, yo ya sé que no se podrá resolver en esta encarnación. Es tanto lo que arrastra y que lo domina por completo que no podrá. Yo voy consiguiendo reducir escapadas que pudiesen ser gravemente perjudiciales y se contiene en esta dirección, pero va siguiendo un ritmo en que recibe la influencia de estas fuerzas y le hace pensar cosas que no tienen sentido, mueve valoraciones, y esto que es un doctor, es un médico ya, que terminó la carrera, pero está... Bueno, yo sé que habrá que esperar a un desencarnar y todavía hay tiempo largo, no terminará pronto. Hasta entonces, cuando desencarne, su ser de luz tendrá entonces la labor, el trabajo de presentarle, de confrontar lo que ha vivido ahora con lo que hizo en otro tiempo y así de esta manera alcanzar estados de aceptación, de comprensión, estados de remordimiento, que esto es lo que se tiene que conseguir, y como consecuencia del remordimiento que se produzca la reparación del error y por tanto la expiación de la causa productora. Todo eso es un proceso y este proceso requerirá otra encarnación para restablecer este orden. O sea, es un tiempo largo de acción purificadora que dependerá del ser, porque puede ser más o menos largo, pero depende de él. Él es libre y por tanto admite o no admite, es libre.

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1: Iniciamos con el rey de los deportes, el fútbol. En Inglaterra hubo una jornada cargada de goles. Brixton sorprendió al Arsenal con victoria 3-0. Aston Villa derrotó 3-2 a Tottenham. Newcastle venció 2-1 a Hull City. Everton superó 1-0 a Ipswich Town. Y Coventry City derrotó 1-0 a Nottingham Forest. Vamos al fútbol americano. Philadelphia Eagles venció 24-20 a Tennessee Titans. New England Patriots derrotó 20-3 a Pittsburgh Steelers. Minnesota Vikings superó 9-3 a Chicago Bears. Y Carolina Panthers goleó 34-3 a Atlanta Falcons. Seguimos con tenis y la Copa Davis. Ecuador cayó 4-0 ante Gran Bretaña en Londres. Toby Samuel derrotó a Andrés Andrade 4-6, 6-4 y 6-1. Mientras Arthur Ferry venció a Álvaro Guillén Mesa 7-5 y 6-0. En el béisbol de las grandes ligas continúa la intensa lucha en la recta final de la temporada. Philadelphia Phillies venció 7-2 a New York Mets. Chicago Cubs goleó 9-1 Cincinnati Reds. En artes marciales mixta y atención Ecuador. Marlon Chito Vera regresó a la victoria en UFC 331. El ecuatoriano derrotó al canadiense Charles Jourdain por nocaut técnico a los 2 minutos y 2 segundos del tercer asalto, poniendo fin a una racha de 4 derrotas consecutivas. En la pelea principal, Joshua Bam defendió el campeonato del peso mosca al derrotar por decisión unánime a Alexandre Pantoja. En ciclismo, Renkon Evenepoel volvió a demostrar su dominio en la contrarreloj individual masculina del Campeonato Mundial de Ruta, conquistando su cuarto título mundial consecutivo en esta especialidad. Y en boxeo, Isaac Pitbull Cruz derrotó a Néstor Bravo por nocaut en el sexto asalto. En combate por el campeonato interino del peso superligero del Consejo Mundial de Boxeo. Así cerramos nuestro recorrido deportivo. Fútbol, béisbol, tenis, ciclismo, boxeo y una intensa jornada de fútbol americano y una buena noticia para Ecuador con el regreso del triunfo de Marlon Chito Vera. Soy Marjorie Pazmiño y esto fue Deportes para Radio El Despertar 101.1 FM. Que tengan un excelente día y nos encontramos en la próxima cita con el deporte.
2: 4:30 de la mañana.
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1: Aquí inicia tu espacio informativo de Radio El Despertar con las noticias más importantes del día de hoy. El Salvador, Argentina y Ecuador aparecen entre los aliados de una nueva estrategia estadounidense. La reunión de Nueva York puso nuevamente en primer plano la cooperación de estos países con Washington en materia de seguridad y lucha contra el narcotráfico. Brasil y México no forman parte de esta coalición. Nueva York y California demandan al gobierno federal por proyectos eólicos marinos. Los fiscales generales de Nueva York y California presentaron demandas contra la administración del presidente Trump para impedir acuerdos destinados a cancelar proyectos de energía eólica marina. Nueva York encabeza una de las demandas junto con otros 7 estados. Ucrania propone una tregua marítima en el Mar Negro. El presidente ucraniano Zelensky declaró ante dirigentes reunidos en Nueva York que Ucrania está preparada para una tregua marítima en el Mar Negro, basada en propuestas de Egipto, India y Turquía. Zelensky afirmó que ahora corresponde a Rusia responder a la propuesta. Mientras tanto, en Europa, Moldavia declara emergencia energética y de agua. El Parlamento moldavo aprobó este 22 de septiembre un estado de emergencia de 60 días para hacer frente a los problemas de abastecimiento energético y de agua. La medida entrará en vigor este 26 de septiembre y está relacionada con una fuerte sequía y dificultades energéticas regionales. Reino Unido y Estados Unidos. El primer ministro Burnham y el presidente Trump mantienen su primer encuentro bilateral. El primer ministro británico Andy Burnham se reunió con el presidente Donald Trump en Nueva York. Conversaron sobre Ucrania, comercio y el futuro de las Islas Chagos y Diego García, asunto en el que existen diferencias entre Washington y Londres. Turquía, Arabia Saudita, Egipto y Pakistán respaldan el derecho saudí a defenderse. Los ministros de Exteriores de los 4 países emitieron este 22 de septiembre una declaración conjunta en Nueva York en la que respaldaron el derecho de Arabia Saudita a defenderse frente a ataques de los hutíes y pidieron mantener abiertas las rutas marítimas de la región. Estados Unidos reúne aliados latinoamericanos contra los carteles. En Nueva York, durante la Asamblea General de las Naciones Unidas, se reunió la coalición Escudo de las Américas. El gobierno estadounidense impulsó una mayor cooperación militar y sanciones contra organizaciones criminales de la región. Entre los países participantes están Argentina, Ecuador, El Salvador, Colombia y Perú. Rusia lanza nuevos ataques con drones contra Kiev. Rusia realizó nuevos ataques con drones contra la capital ucraniana. Reuters informó que fueron alcanzadas infraestructuras ferroviarias, almacenes y estaciones de combustible, y que se registraron víctimas. El ataque se produce mientras los dirigentes de ambos países participan en actividades diplomáticas relacionadas a las Naciones Unidas en la ONU.
2: 5 de la mañana.
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4: El estado que te está indicando que te has separado de las cadenas de la cárcel de la carne para entrar en el mundo espiritual libre de estas influencias. Esto es lo que se está expresando. Y que no tenemos clara conciencia de ello, pero es una realidad. Luego, cuando esto se ve más o menos claro y se entiende, nosotros tendríamos que desear que la claridad se hiciese en nuestra mente y, claro, también en nuestro espíritu, que se hiciese la claridad en nuestra mente para disponernos armónicamente a dejar este cuerpo. Pensar que dejar este cuerpo, cuando este momento de dejar el mundo físico y pasar al mundo espiritual, cuando este momento, este instante, no contiene una lección, a veces contiene una lección, y cuando contiene una lección, normalmente este momento es ligeramente trastornante o muy trastornante, puede ser un accidente, puede ser una acción potente de transformación del estado interno, puede ser. Entonces hay una lección que hay que aprender, pero si no hay ninguna lección que aprender, que es simplemente un tránsito, un pasar del mundo físico al mundo espiritual, el estado es un estado de completa armonía que nosotros tendríamos que sentir y desear mantener. Y no tener temores, ni miedos, ni inseguridades, por tanto, hay que saber. Hay que saber, fijaros que el desencarnar lo produce el ser de luz. El ser de luz que ha determinado el momento de encarnar. Tomarás este cuerpo ahora. Este momento de tomar el cuerpo, determinado por el ser de luz, es el mismo que el ser de luz dirá, ahora vas a dejar este cuerpo. Y lo vas a dejar por las condiciones que sean, que pueden representar, pues, los estados normales de continuidad de aquello que se está haciendo, pero es el ser de luz el que dice cuándo y cómo. Podemos darnos cuenta que cuando el ser se encamina hacia un desencarnar, su nivel de conciencia se va debilitando. Cada vez hay menos conciencia de que estás en el mundo físico, y sino que estás entre ambas aguas. Esta es la realidad, y vas perdiendo conciencia. Hasta que este estado de inconsciencia, que yo diría que cuando no hay enfermedad, este estado de inconsciencia es provocado por nuestro ser de luz, expresamente para que tú no presentes obstáculo ni hagas ninguna acción que pueda perturbar la disposición suya, porque el ser de luz lo que va a hacer es ordenar a la energía, a la energía que forma nuestro ser espiritual, a ordenarle la energía que se repliegue. Esta es la orden, repliégate. Y la energía empieza a replegarse. La energía de pies, de manos, de piernas, de brazos empieza a replegarse hacia el centro umbilical y de allí sale. Todo nuestro ser sale de este cuerpo, pero mantiene una relación energética a través de una canalización que lo mantiene todavía unido a este centro de energía umbilical. Cuando esto se ha producido, la muerte aún no se ha dado. Y sin embargo, la ciencia podría interpretar que el ser está muerto porque no hay ninguna constante vital que funcione. Todo está frío. El cuerpo está frío y no responde a ningún impulso.

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2: O sea, ¿qué es lo que ha hecho Tefilo? ¿Qué es lo que han hecho estos seres que ya pertenecen al mundo de regeneración para estar allí? Lo que han hecho es eso, reducir sus defectos porque han reducido la pesadez de su cuerpo. Al reducir la pesadez de su cuerpo, ¿cómo se reduce esta pesadez? Incrementando la sensibilidad de este cuerpo. Por tanto, elevando el tono de vibración de pureza de esta materia. Tiene un grado, el que sea, pero este grado todavía está inmerso en este campo de energías en que nos movemos aquí. Cuando esto ha alcanzado un nivel más alto, uf, entra más allá del violeta. Y entonces el ser se halla en el mundo de regeneración. Es un proceso de cambio.
3: Pero ¿y por qué queriendo no se, a veces no se puede? O sea, teniendo buena fe, buena intención, sabiendo algo, vamos, sabiendo poco, pero, sí, sí, pero bueno, sí, pero una chispa de que eso es verdad, de que eso existe, de que eso es, y qué es lo que tú eres, que no eres más que eso, esa esencia en sí, cuando dejas de ser todo lo otro. ¿Por qué, si hagas lo que hagas, eres eso, y por qué cuesta tanto dejar eso otro? A ver, todo ese pesazo de toda esa vanidad, ese orgullo, ese engreimiento, sabiendo quién eres y lo que eres. ¿Y cómo te permite ser tan necio de engancharte a esa ignorancia, vamos a decir, ya no vamos a decir ni sombra, a esa ignorancia? Sabiendo algo, vamos, habiéndote dejado ver algo. Te lo han dejado ver. Lo has sentido. Casi lo has tocado. ¿Por qué luego no se deja eso? Y ayer no hablo más en toda la noche.
2: Ya veremos. Pero yo debo decirte que estos planteamientos que haces son correctos. Y entonces voy a decir más. No os asustéis, ¿eh?

0: de nivel, estamos llenos de defectos, pero estos defectos son perfecciones de trabajo que hay que pulir. Hay que pulir, hay que vivir, y esta acción de vida los va debilitando hasta que tú dices gracias. ¿Por qué?
1: Es la caja de herramientas que
2: hay ahí.
3: Ya estoy jugando hoy, ¿eh? Sí, sí, es tu día.
0: Bueno, estoy satisfecho porque veo que esto no os ha sentado mal.
4: Date cuenta, David. Yo cada día tengo más. Porque les estaba diciendo que los amaba, que ya tenía bastante, que había aprendido mucho, que ya se podía ir. Dice, no, si nos quieres, ¿para qué? Y, oye,
5: perfecto. Eso me han dicho a mí, ¿dónde van a estar mejor?
4: ¿Qué es eso?
6: Bueno, es que como estoy escuchando todo el tiempo lo de los defectos, quiero aclararlo, porque últimamente sentía que determinados defectos adquirían una potencia extraordinaria. Y entonces, claro, esto me llevaba a analizar, a decir, bueno, ¿de dónde sales y por qué vienes ahora de esta forma? Cuando es cuando más quiero trabajar, cuando más quiero limpiar, cuando más quiero adquirir pureza. Y entonces era algo así como sentía, mira, tengo que partir de que toda energía es amor y toda energía es Dios. Padre mío, tú eres amor y tú eres la única energía. Por lo tanto, ¿qué me estás diciendo? Y entonces esta forma de ver este defecto como energía es la que me impulsaba a querer conocerlo, y entonces me facilitaba el amarlo. Entonces este es un trabajo que no está clarificado aún y llevado a cabo, pero es como un algo que me atrae, que me seduce el querer sentir esta energía. ¿Por qué se mueve y qué es lo que me está diciendo? Si parte de ser una energía, y toda energía para mí es amor divino, y está conmigo enseñándome, impulsándome y guiándome en todo momento. ¿Esto puede tener algo de que ver en todo esto?

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1: Aquí inicia tu espacio informativo de Radio El Despertar con las noticias más importantes del día de hoy. El Salvador, Argentina y Ecuador aparecen entre los aliados de una nueva estrategia estadounidense. La reunión de Nueva York puso nuevamente en primer plano la cooperación de estos países con Washington en materia de seguridad y lucha contra el narcotráfico. Brasil y México no forman parte de esta coalición. Nueva York y California demandan al gobierno federal por proyectos eólicos marinos. Los fiscales generales de Nueva York y California presentaron demandas contra la administración del presidente Trump para impedir acuerdos destinados a cancelar proyectos de energía eólica marina. Nueva York encabeza una de las demandas junto con otros 7 estados. Ucrania propone una tregua marítima en el Mar Negro. El presidente ucraniano Zelensky declaró ante dirigentes reunidos en Nueva York que Ucrania está preparada para una tregua marítima en el Mar Negro, basada en propuestas de Egipto, India y Turquía. Zelensky afirmó que ahora corresponde a Rusia responder a la propuesta. Mientras tanto, en Europa, Moldavia declara emergencia energética y de agua. El Parlamento moldavo aprobó este 22 de septiembre un estado de emergencia de 60 días para hacer frente a los problemas de abastecimiento energético y de agua. La medida entrará en vigor este 26 de septiembre y está relacionada con una fuerte sequía y dificultades energéticas regionales. Reino Unido y Estados Unidos. El primer ministro Burnham y el presidente Trump mantienen su primer encuentro bilateral. El primer ministro británico Andy Burnham se reunió con el presidente Donald Trump en Nueva York. Conversaron sobre Ucrania, comercio y el futuro de las Islas Chagos y Diego García, asunto en el que existen diferencias entre Washington y Londres. Turquía, Arabia Saudita, Egipto y Pakistán respaldan el derecho saudí a defenderse. Los ministros de Exteriores de los 4 países emitieron este 22 de septiembre una declaración conjunta en Nueva York en la que respaldaron el derecho de Arabia Saudita a defenderse frente a ataques de los hutíes y pidieron mantener abiertas las rutas marítimas de la región. Estados Unidos reúne aliados latinoamericanos contra los carteles. En Nueva York, durante la Asamblea General de las Naciones Unidas, se reunió la coalición Escudo de las Américas. El gobierno estadounidense impulsó una mayor cooperación militar y sanciones contra organizaciones criminales de la región. Entre los países participantes están Argentina, Ecuador, El Salvador, Colombia y Perú. Rusia lanza nuevos ataques con drones contra Kiev. Rusia realizó nuevos ataques con drones contra la capital ucraniana. Reuters informó que fueron alcanzadas infraestructuras ferroviarias, almacenes y estaciones de combustible, y que se registraron víctimas. El ataque se produce mientras los dirigentes de ambos países participan en actividades diplomáticas relacionadas a las Naciones Unidas en la ONU.

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2: Pero irá más allá de nuestra capacidad y también de nuestra visión de futuro. No sabemos hasta dónde llegará esta ordenación de un movimiento pulsatorio de la energía. Es una ley que marcará una forma de moverse en toda la creación, unas energías impulsantes hacia conciencias superiores. La idea es esa. ¿Que esto tendrá lugar en estos ratones? A lo mejor sí. No lo sé. Porque a mí lo que me interesa es ver en función de la ley. Si yo no puedo determinar por qué esto ocurre a través de conocer la ley, si no puedo determinar por qué ocurre, lo dejo de lado. Yo tengo que saber por qué en virtud de ver que la ley se ha cumplido.
3: Es una verdad que se consolida.
2: Claro, y te da certeza. Te da certeza. Pero si yo no puedo decir por qué se mueven así, digo, no sé. No podré afirmarlo. Ni tan siquiera afirmarlo, ¿eh?
3: Eso es un ejemplo de cómo el impacto
4: nos llega a todos y bebemos de ese impacto por esa pulsión que late en todos, como que el corazón de cada uno está latiendo ahora mismo, junto con millones de corazones en todo el universo.
2: Sí, sí.
4: Y ese estado de armonía de uno, si es potente, puede beneficiar al resto, porque la unidad es individual.
2: Pero fíjate, habrá que decir, ¿cómo puede beneficiar? ¿Cómo? ¿Puede beneficiar forzosamente o puede beneficiar según consecuencias? Todo eso hay que analizarlo. Porque si puede armonizar como consecuencia, yo tendré que decir, ¿por qué? Después de 6.000 años de saber que tenemos que amar a Dios sobre todas las cosas, ¿por qué no lo hemos hecho? No ha producido ninguna influencia. Y todos lo hemos admitido, ¿eh? Y sin embargo, el resultado no es el que se tendría que esperar. Tendrás que razonarlo. Tendrás que valorarlo, tendrás que ahondar profundamente en la razón por la cual esto es. Porque claro, lo primero que tendrás que decirte, bueno, amar a Dios sobre todas las cosas. Y tú tendrás que decir, ¿por qué? ¿Por qué sobre todas las cosas? ¿Por qué no en unas sí y en otras no? Él dice sobre todas las cosas. Y tú tendrás que decir, ¿serán todas o serán parte? ¿Cómo tengo que verlo? O sea, fíjate, las preguntas es que no pueden faltar. Deben ser continuas, constantes, tantas como pueden salir de ti. Preséntalas. Intenta responderlas. Esto es lo que hay que hacer. ¿Por qué sobre todas las cosas? ¿Por qué no sobre las cosas agradables y no sobre las desagradables? ¿Por qué? Claro. ¿Por qué tengo que amar a mis enemigos? ¿Por qué? Si ella me va bien con amar a mis amigos, ¿por qué a mis enemigos ahora? A ver.
5: Pero eso no lo consigues en base a un razonamiento.
2: Es que cuando yo hago el razonamiento, alguien me ayuda a razonarlo.
6: Sí, pero no lo tengo yo mascao. como el chicle ya que le has quitado todo el sabor. Yo lo tengo que andar.
2: Claro, por eso has tardado 6.000 años sin hacerlo.
6: Claro, claro, ahí está.
2: Ahí está.
6: Pero entiendo que es el proceso.
2: No hay duda.
6: Es que yo pienso, ¿qué más me da que sean 6.000 o 7.000? Si es que sé que es mi proceso, es el que es mi proceso y el de todos es igual. Si por muy rápido que quiera yo llegar, llegaré cuando tenga que llegar.
2: Cuando tengas que llegar, no. Cuando quieras llegar, no tengas. Porque cuando dices cuando tengas, es que alguien tiene que decirte llega.

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1: Iniciamos con el rey de los deportes, el fútbol. En Inglaterra hubo una jornada cargada de goles. Brixton sorprendió al Arsenal con victoria 3-0. Aston Villa derrotó 3-2 a Tottenham. Newcastle venció 2-1 a Hull City. Everton superó 1-0 a Ipswich Town. Y Coventry City derrotó 1-0 a Tottenham Forest. Vamos al fútbol americano. Philadelphia Eagles venció 24-20 a Tennessee Titans. New England Patriots derrotó 20-3 a Pittsburgh Steelers. Minnesota Vikings superó 9-3 a Chicago Bears. Y Carolina Panthers goleó 34-3 a Atlanta Falcons. Seguimos con tenis y la Copa Davis. Ecuador cayó 4-0 ante Gran Bretaña en Londres. Toby Samuel derrotó a Andrés Andrade 4-6, 6-4 y 6-1. Mientras Arthur Ferry venció a Álvaro Guillén Mesa 7-5 y 6-0. En el béisbol de las grandes ligas continúa la intensa lucha en la recta final de la temporada. Philadelphia Phillies venció 7-2 a New York Mets. Chicago Cubs goleó 9-1 Cincinnati Reds. En artes marciales mixta y atención Ecuador. Marlon Chito Vera regresó a la victoria en UFC 331. El ecuatoriano derrotó al canadiense Charles Jourdain por nocaut técnico a los 2 minutos y 2 segundos del tercer asalto, poniendo fin a una racha de 4 derrotas consecutivas. En la pelea principal, Joshua Bam defendió el campeonato del peso mosca al derrotar por decisión unánime a Alexandre Pantoja. En ciclismo, Renko Evenepoel volvió a demostrar su dominio en la contrarreloj individual masculina del Campeonato Mundial de Ruta, conquistando su cuarto título mundial consecutivo en esta especialidad. Y en boxeo, Isaac Pitbull Cruz derrotó a Néstor Bravo por nocaut en el sexto asalto. En combate por el campeonato interino del peso superligero del Consejo Mundial de Boxeo. Así cerramos nuestro recorrido deportivo. Fútbol, béisbol, tenis, ciclismo, boxeo y una intensa jornada de fútbol americano y una buena noticia para Ecuador con el regreso del triunfo de Marlon Chito Vera. Soy Marjorie Pazmiño y esto fue Deportes para Radio El Despertar 101.1 FM. Que tengan un excelente día y nos encontramos en la próxima cita con el deporte.
2: Son las 6:30 de la mañana.
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2: Esto está mal y voy a más, quiero saber, quiero impulsar, quiero dominar, quiero alcanzar a apartar de mí esta ignorancia, pero sin ninguna sensación de remordimiento, de nada, ni protesta, nada. La realidad era que yo estaba muy lejos de la verdad y muy lejos de la luz y del conocimiento. Lo que tenía que hacer es aprender. Esta es la posición. Siempre he estado así. Nunca he protestado, porque lo que estoy haciendo ahora, esto es más bien broma que otra cosa. Cuando yo le digo a Jesús, ¿y esto por qué? Y ya, esto dice, esto es tontería. Ya sé que no es. Por tanto, cuando yo trabajo firmemente, trabajo pues en un estado de reconocimiento de mi ignorancia, de mis niveles tan pequeños de conocimiento de luz, y estoy esperando que tú me vayas dando mayor luz, mayor luz, mayor luz, mayor conocimiento. Y yo recibo este conocimiento después de haberme equivocado en la acción, de haber actuado erróneamente y haber experimentado que esto no es, esto no puede ser, esto no tiene sentido. Pero tienes que recibir. Y entonces me doy cuenta que precisamente al no protestar, o al no sentirme en una posición de rabia, no muevo energías reductoras. Esta es la realidad. No muevo energías que puedan frenar, sino estoy en una abertura de búsqueda, simplemente de búsqueda. ¿Qué más? ¿Qué más? ¿Qué más? Y voy recibiendo a la medida que me voy abriendo. Esta es la posición, ¿eh? Por tanto, es escuchar la voz de la conciencia. Esta es la realidad. No seguir a otra posición más que la voz de la conciencia, pero con

0: la seguridad, yo diría la alegría incluso, de saber que van acercándose hacia ti mayores claridades, mayores verdades, mayores luces, mayores conocimientos en todo, en todo. Y estas mayores verdades son las que van a producir estados de mayor plenitud, lentos, lentos, pero estados de mayor plenitud. Escuchar la voz de la conciencia sabiendo que estoy creciendo lentamente, pero lentamente. Esto es lo que hay que ver. Muy bien.
1: Puede ser perjudicial el esa ansia de querer abrir más o el sentimiento de sentir el pecho que...
0: ¿Sabes por qué es perjudicial? ¿Sabes por qué? Porque reduce. Esta vibración reduce. Y si reduce, no alcanzas todo lo que podías alcanzar. Simplemente eso. Por tanto, entender que el conocimiento creciente y continuo se alcanza con mayor facilidad si tú te mueves en un estado de equilibrio. En un estado de conciencia clara de que te falta muchísimo. Pero te mueves en la dirección de búsqueda, búsqueda, búsqueda, continua, continua, continua. Sabiendo que estás rodeada de un amor absoluto de tu Creador. Es que pensar bien eso, ¿eh? Hemos estado hablando, cada uno ha dicho cosas. Pero en lo que habéis dicho, yo no he percibido que estabais amando a Dios por encima de todas las cosas, ¿eh? No lo he percibido. Luego, se tiene aquí, pero no se tiene aquí. Hay que hacer todo lo que hay que hacer, que es escuchar la voz de la conciencia, pero sintiendo que tú me hablas a través de mi conciencia, yo tengo que amarte. Tengo que corresponder a lo que me estás dando, amándote por encima de todo, por encima de todo. Esto, que es una imagen razonada y admitida, tiene que llegar a ser una imagen sentida. No solamente razonada y admitida, sino sentida. Hay que sentir. Hay que sentir que yo tengo que amarte. Porque, si no te amo, no recibo. Bien.

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1: Aquí inicia tu espacio informativo de Radio El Despertar con las noticias más importantes del día de hoy. El Salvador, Argentina y Ecuador aparecen entre los aliados de una nueva estrategia estadounidense. La reunión de Nueva York puso nuevamente en primer plano la cooperación de estos países con Washington en materia de seguridad y lucha contra el narcotráfico. Brasil y México no forman parte de esta coalición. Nueva York y California demandan al gobierno federal por proyectos eólicos marinos. Los fiscales generales de Nueva York y California presentaron demandas contra la administración del presidente Trump para impedir acuerdos destinados a cancelar proyectos de energía eólica marina. Nueva York encabeza una de las demandas junto con otros 7 estados. Ucrania propone una tregua marítima en el Mar Negro. El presidente ucraniano Zelensky declaró ante dirigentes reunidos en Nueva York que Ucrania está preparada para una tregua marítima en el Mar Negro, basada en propuestas de Egipto, India y Turquía. Zelensky afirmó que ahora corresponde a Rusia responder a la propuesta. Mientras tanto, en Europa, Moldavia declara emergencia energética y de agua. El Parlamento moldavo aprobó este 22 de septiembre un estado de emergencia de 60 días para hacer frente a los problemas de abastecimiento energético y de agua. La medida entrará en vigor este 26 de septiembre y está relacionada con una fuerte sequía y dificultades energéticas regionales. Reino Unido y Estados Unidos. El primer ministro Burnham y el presidente Trump mantienen su primer encuentro bilateral. El primer ministro británico Andy Burnham se reunió con el presidente Donald Trump en Nueva York. Conversaron sobre Ucrania, comercio y el futuro de las Islas Chagos y Diego García, asunto en el que existen diferencias entre Washington y Londres. Turquía, Arabia Saudita, Egipto y Pakistán respaldan el derecho saudí a defenderse. Los ministros de Exteriores de los 4 países emitieron este 22 de septiembre una declaración conjunta en Nueva York en la que respaldaron el derecho de Arabia Saudita a defenderse frente a ataques de los hutíes y pidieron mantener abiertas las rutas marítimas de la región. Estados Unidos reúne aliados latinoamericanos contra los carteles. En Nueva York, durante la Asamblea General de las Naciones Unidas, se reunió la coalición Escudo de las Américas. El gobierno estadounidense impulsó una mayor cooperación militar y sanciones contra organizaciones criminales de la región. Entre los países participantes están Argentina, Ecuador, El Salvador, Colombia y Perú. Rusia lanza nuevos ataques con drones contra Kiev. Rusia realizó nuevos ataques con drones contra la capital ucraniana. Reuters informó que fueron alcanzadas infraestructuras ferroviarias, almacenes y estaciones de combustible, y que se registraron víctimas. El ataque se produce mientras los dirigentes de ambos países participan en actividades diplomáticas relacionadas a las Naciones Unidas en la ONU.
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2: Tu amor absoluto, Padre mío, precisamente es absoluto porque sabe exactamente aquello que yo necesito. Lo sabe. Y tu saber me acerca precisamente lo justo, lo preciso, lo que yo puedo en este momento asumir, entender y hacerme mío. Me estás acercando gradualmente los elementos de estudio, de conocimiento, que permitirán que yo pueda saber, pero lentamente. Fijaros que todos habéis visto, tú has visto cómo vas creciendo, cómo has variado. Piensa que esta variación, que todo el mundo puede percibir de una manera o de otra, es la indicación de cómo se recibe de esta energía divina los aspectos que contienen bases sobre las cuales tendremos que potenciarnos y apoyarnos. El crecimiento es evidente, cada uno lo experimenta y lo nota. Pero este crecimiento resulta que no tiene límite. Y hemos empezado en un tiempo donde todo era muy materializado. Y sin embargo tendremos que entender y tendremos que pensar. Tú, Padre amado, has estado ahí. Tú nos has creado y nos has creado para que alcancemos la perfección total. La sabiduría absoluta esté en nosotros. Luego esto es un trabajo lento, largo, constante. Y Jesús en un momento nos está indicando que el amor es la esencia de Dios mismo. Lo que quiere decir que si nosotros tuviésemos que definir qué es Dios, tendríamos que decir que es amor. Fijaros, yo en un momento, ya me parece que os lo he comentado otras veces, pero yo en un momento me dirijo a Dios y le digo: Padre mío, ¿tú qué eres? ¿Qué eres? Quiero saber qué eres. Y siento dentro de mí: soy amor. Y continúo preguntándole para decirle: ¿y cómo puedo saberlo? ¿Cómo lo manifiestas? ¿Cómo lo demuestras? ¿Cómo puedo yo ver que tú eres amor? Y la respuesta que recibo es: en forma de ley. Es decir, me manifiesto en forma de ley. En forma de ley quiere decir en un orden, en un equilibrio, en una armonía, en una perfección total. Esto es la ley. Por tanto, fijaros que el razonamiento que podemos hacer, el que yo hice ya entonces, es: si tú eres amor, es que el amor y tú es lo mismo. Es en mi mente que no es lo mismo. Pero es que mi mente está aprendiendo. Todavía tiene muchas limitaciones, muchas ignorancias. Y esta es una, que todavía no sabe que el amor y Dios es lo mismo. Pero es que tú lo manifiestas a través de la ley, y yo tendré que decir que la ley y tú, por tanto, es lo mismo. Fijaros que cuando yo pienso que la ley y Dios es lo mismo, y veo que la ley es orden, es equilibrio, es armonía, es ordenación, derivación del orden, pero es una forma diferente, es ordenación de toda energía movida.
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0: con una emoción realmente muy grande, porque el día de hoy, déjame decirte que tenemos cualquier cantidad de cosas positivas que nos van a pasar, entre ellas ese ruido que no sé de dónde viene, pero que alguien está produciendo. No lo entiendo, pero vamos a ver, control, ahí tenemos el control. Vamos a ver qué es lo que estaba pasando. Ya lo tenemos en vista de las circunstancias. Hoy estamos en lunes y la verdad es que es el mejor programa del día, porque aquí arrancamos esa experiencia que queremos dejar contigo. A pesar del clima, a pesar de todo lo que nos pasa, a pesar de cómo caminan los planetas, a pesar de los políticos, a pesar de los dogmáticos, a pesar de todas estas otras personas que de pronto están pescándonos de río revuelto, pues aquí estamos, si no nos morimos. Tenemos una persistencia tremendamente grande, un poquito menos que las cucarachas, pero ahí estamos, no paramos. Y la verdad es que estamos con gusto diciéndote que tengas un excelente día. Y entonces, vamos a ver, ¿quién tenemos el día de hoy sobre la mesa? Que sea y que aparezca la maestra de las hostias. ¿Dónde estás?
1: Así es, así es. Estamos iniciando una hermosa semana llena de retos, llena de cositas muy lindas que tenemos que completar, llena de deseos, de objetivos, porque es el momento de iniciar una semana con todas esas ganas que tenemos de hacer las cosas de lo mejor. Así que muy buenos días a todos ustedes. Buenos días. Desde la Patagonia hasta, como sabes decir, Carlitos, hasta la Antártida, del un hemisferio al otro hemisferio, de norte a sur, de este a oeste, a todos los rincones que nos eligen, que están con nosotros. Muchísimas gracias por conectarse con nosotros aquí en Radio El Despertar. A todos ustedes un caluroso súper saludo, a mis amigos de todo el mundo, que pues ahora son más, pues si nombraría. A todas las personas que pues nos están escuchando, esa amistad que dura, que se crea y que está con nosotros, feliz de compartir con ustedes. Así que muy buenos días, bendiciones, que esta semana sea de éxitos, que Dios esté con nosotros, y con eso pues le doy paso a Ricardo. Buenos días.
2: Muy buenos días Carol, Charlie, buenos días Sol. Aquí estamos un lunes maravilloso, como todos los días son lindos y maravillosos. Ya deberemos de ir comenzando a eliminar de los calendarios esos días. Todos los días son lindos y todos los días son maravillosos. Esté lloviendo, esté haciendo sol, esté haciendo viento o esté nevando, lo que sea. Todos los días son lindos, aprovéchelo. Aprovecha cada segundo de tu vida para que puedas pensar y puedas sentir ese amor de Dios que está a tu entorno. Estamos viviendo en un universo de amor y lo respiras a cada instante a través del aire que respiras y no te das ni cuenta. Así que bienvenidos a todos nuestros radioescuchas, donde quiera que se encuentren. Sean todos muy bienvenidos a esta nueva programación de Radio El Despertar. Así es que bienvenida y Sol, buenos días.
3: Muy buenos días, feliz lunes para todos. Hoy, gracias a Dios, comenzamos una nueva semana recordando algo muy importante. Hay circunstancias en la vida que nos exigen ser más fuertes de lo que creemos ser. Y eso es lo que les invito el día de ahora, que a pesar de que pasemos por momentos duros, nosotros tenemos una fuerza dentro que nos hace triunfadores, nos hace únicos y victoriosos. Hay momentos en los que uno quisiera detenerse, descansar del peso, decir ya no puedo más, y estamos cansados de sufrir, estamos cansados de estar angustiados, y sin embargo hay algo dentro que nos vuelve a poner en pie, porque seguir adelante no significa que no duela. Significa que aún con el dolor, nosotros seguimos creyendo que tenemos un propósito y una razón para estar aquí. Creyendo que la vida guarda belleza, que después de una noche difícil, siempre, siempre vuelve el amanecer. Aunque parezca un cliché, es verdad que, como dicen, el momento más oscuro de la noche es justo el que está antes del amanecer. Todavía quedan muchos abrazos, muchos sueños, muchas personas para amar y muchas razones para sonreír. Nosotros no podemos escoger las circunstancias que nos tocan, pero sí podemos escoger cómo atravesarlas. Así que el día de hoy vamos a ser unos todoterreno, unos bulldozers, y vamos a descubrir que somos imparables, que nosotros defendemos nuestra existencia y nuestro propósito. Así que a pesar de todo, nos vamos con todo y por todo aquello que todavía vale la pena. ¡Feliz lunes! Y que esta semana nos encuentre más fuertes, aunque estemos muy débiles, y nos encuentre más felices, aunque no podamos encontrar una sonrisa. ¿Ok? Así que amanezcamos el día de hoy, en esta semana, profundamente enamorados de la vida y de la belleza de estar vivos.
0: Ahí lo tienen. Este es nuestro deseo de en esta semana, porque realmente estamos cargados de energía, porque hoy es lunes y la esperanza se nos sale por los poros. Y la verdad es que este fin de semana yo estaba pensando, porque hablé con uno de mis más antiguos amigos. Y resulta que les voy a contar un poco la escena para un poco entregar la conversa a que le metan cuchara. Y resulta que, entonces, este es mi amigo Diego. Estábamos sentados en el colegio, es decir, era nuestro primer día de colegio. Para quienes no lo saben, yo tengo a mi hermana gemela que está al otro lado del micrófono. Y ese día nos habían sentado en estas mesas que eran como para 10 alumnos chiquititos, porque era el prekinder. Y entonces, mi hermano había puesto una mesa por allá y yo estaba en esta mesa por aquí con otros, compañeritos. Resulta que en eso abrieron la puerta y entraron estos dos nuevos compañeros que parecían dos gotas de agua. El Diego y el Marcelo. Eran gemelos idénticos. Y entonces, un poco en esa clase, se volvió un poco así como extraño, porque no éramos los únicos dos. Éramos únicas dos parejas de gemelos, habían tres. Los hermanos Rivadeneira eran gemelos también y eran de nuestra misma clase. El asunto es que le sentaron a Diego al lado mío y yo le quedé mirando al hermano, porque yo no tenía idea de que esto podría pasar. Yo sabía que tenía a mi hermana, que éramos gemelos, pero eso de ver una persona que era idéntica al otro, parecían dos cromos iguales. Y entonces yo me quedé mirándole al otro y el primero, y estaban vestidos igualitos, lo único que tenían eran peinado el pelo con la raya, el uno a la izquierda y el otro a la derecha. Me imagino que la mamá les hacía así para reconocerles, porque realmente eran igualitos. Bueno, el asunto es que le pusieron al lado mío y puedo decir que fue mi primer amigo de toda la vida, mi amigo Diego. En el tiempo, esa amistad se perpetuó, hicimos muchas cosas más adelante. En el transcurso de la primaria y parte de la secundaria, le tuve como compañero de curso, ya sea a él o al hermano, a Marcelo. Y entonces los dos para mí eran casi lo mismo, porque eran cortados de la misma tijera. Y entonces a mí me daba lo mismo cualquiera de los dos, porque al final seríamos los tres. Pero durante toda la primaria y durante casi la secundaria, digo yo, fueron mis dos mejores amigos toda la vida, porque pues así es como se dio, ¿no? Había una empatía realmente muy profunda y después ya al final de la secundaria nos cambiamos de colegio y cosas así. Vinieron las universidades, las distancias, matrimonios, vinieron una cantidad de cosas y el tiempo, pues ya ven ustedes que ahora en el sexto piso, hablar con esas amistades que se forjaron el primer día que pensaste que podías ser amigo de alguien más porque no conocías a nadie. Entonces le decía a mi amigo Diego, le digo, ¿sí te das cuenta que eres mi amigo más antiguo? Es mi amigo más antiguo. Y tu ñaño es mi segundo amigo más antiguo. Y me causó chiste porque digo, somos familia. Somos familia. Y la verdad es que yo no sé qué pensaría el resto de gente, que éramos nosotros como el club de los gemelos, ¿no? Entonces éramos mi hermana, yo, y el Marcelo y el Diego. Y así el tiempo pasó y los dos son gente muy, muy chévere. Y cuando nos encontramos y nos hemos visto ya con el Marcelo, con Diego, porque a ratos ellos también están en sus quehaceres, esa amistad se perpetúa. Y entonces aquí viene ese doblez tan interesante, como las amistades, algunas se quedan y otras no. Unas entran tal vez en la secundaria, otras entran en la universidad, otras entran en el camino de la vida. Sin embargo, algunas se quedan y otras no. Y uno dice, ¿cómo pasó eso? ¿Cómo es que a veces esto se da? Fue un tema de, tal vez, de los caminos, la amistad no era tan profunda, tal vez sería que era circunstancial. Y así, pero independiente de cómo analicemos eso, creo que hay un factor muy importante en nuestras emociones, porque han sido parte de nuestras vidas. Y hoy, creo que podemos un poco recolectar esa sensación de que tiene uno con un amigo, de volverse a encontrar siempre y de sentirse como pariente un poco. Así que ahí les dejo la cucharita, échale nomás, que el caldo está caliente.
3: A ver, yo sí lo he hecho.
1: Yo sí lo he hecho.
3: A ver, ¿cuál entra primero? ¿Cuál?
1: yo le he hecho esa cuchara porque para mí las amistades son mis hermanas. Para mí mis amistades son unos seres especiales a los cuales voy a dedicar un poema que dice el poema de Pablo Neruda, que es Algunas amistades son eternas. Dice, algunas veces encuentras en la vida una amistad especial, ese alguien que al entrar en tu vida la cambia por completo, ese alguien que te hace reír sin cesar, ese alguien que te hace creer que en el mundo existen realmente cosas buenas, ese alguien que te convence de que hay una puerta lista para que tú la abras. Esa es una amistad eterna. Cuando estás triste y el mundo parece oscuro y vacío, esa amistad eterna levanta tu ánimo y hace que ese mundo oscuro y vacío de repente parezca brillante y pleno. Tu amistad eterna te ayuda en los momentos difíciles, tristes y de gran confusión. Si te alejas, tu amistad eterna te sigue. Si pierdes el camino, tu amistad eterna te guía y te alegra. Tu amistad eterna te lleva de la mano y te hace y te dice de todo que todo va a salir bien. Si tú encuentras tal amistad, te sientes feliz y lleno de gozo, porque no tienes nada de qué preocuparte. Tienes una amistad para toda la vida, ya que una amistad eterna no tiene fin. Y pues se los dedico a todos esos amigos míos que son eternos, a todos esos amigos míos que han venido desde que yo tengo 5 años de edad, a todos esos amigos que he conocido a través del camino, que pues no importa el tiempo, sino que cuando realmente te encuentras con esa persona parece ser que la viviste siempre, que la tuviste siempre. Y te reencontraste con esa amiga o ese amigo que pues algún rato estuviste o tuviste. Y creo que a mí sí me ha pasado eso y pues lo estoy gozando con ciertas personas que aunque no les había visto antes, aunque no las había sentido antes o conocido, y hemos estado en diferentes países, al momento de reencontrarnos, al momento de encontrarnos otra vez o al momento de conocernos para las personas que pues no están en esta onda, es como que hemos sido amigos toda la vida y nos hemos reencontrado. Así que creo en eso, en esas amistades hermosas y bellas que nos hacen, son parte de nuestra vida. Y pues a todas ellas les agradezco que estén en mi vagón de la vida, en este tren de mi vida, en este caminar. Así que vamos ahí echándole la cuchara. A ver, Solcito.
3: Bueno, a ver, ahí me meto. Qué lindo el poema. Me tienes que decir cómo se llama. Me encantó verdaderamente. Ojalá que todos nuestros oyentes puedan escuchar el nombre después. Dinos ahorita, antes de yo comenzar, ¿cómo se llama el poema?
1: Amistades eternas de Pablo Neruda.
3: Qué maravilla. Entonces ya saben, amigos, si es que tienen ese amigo entrañable, esa familia que uno va escogiendo en la vida, porque una es la que viene con la sangre y otra el que nosotros escogemos en el camino también. Cada uno evidentemente tiene su lugar importante en la vida y no es que el uno reemplaza al otro, sino que esos acompañantes que tenemos en el camino, ojalá que todos también puedan dedicar ese poema a esos amigos que están ahí aguardando nuestras palabras y que en muchas ocasiones están ahí en nuestros grandes silencios. Pero hablando del tema que nos convoca el día de ahora, pues yo diría que sí hay amistades que duran toda la vida, que parecen que han firmado un contrato con nuestra alma, ¿no? Y hay otras que parecería que duran solo una temporada, y eso es muy triste. Y uno se pregunta por qué. Porque curiosamente, las amistades que duran toda la vida no siempre son aquellas con las que hablamos todos los días. Qué extraño, ¿no? Podemos pasar meses, incluso años, sin ver a alguien, y cuando volvemos a encontrarnos, parece que la conversación simplemente continúa donde la dejamos. A mí me ha pasado así. Yo tengo una amiga de hace muchos años que vive en Alemania, justo acaba de llegar ahora, y la verdad es que cuando nos encontramos, la conversación continúa donde la dejamos. Es impresionante como siempre está presente, como siente lo que yo siento, le duele lo que me duele. Es más, inclusive a veces creo que ella me defiende más que yo misma, de mí misma. Tal vez el secreto está en que las amistades verdaderas no necesitan presencia permanente, sino una conexión verdadera. Estamos unidos por un lazo invisible, pero inmensamente fuerte. Hay también personas que fueron importantísimas para nosotros, pero que en algún momento desaparecieron en el camino. Pero eso no necesariamente significa que aquella amistad haya sido falsa. No, no, no. A veces simplemente crecemos en direcciones diferentes. Y la persona que necesitábamos a los 20 años quizás no sea la misma que pues tiene que estar en las circunstancias que vivimos hoy. Cambian nuestras prioridades, nuestros sueños, nuestras responsabilidades, nuestro sitio, nuestro lugar de vida. Hemos cambiado de residencia hasta nuestra manera de entender la vida. Pero eso no significa que esa persona no haya sido importante. También hay amistades que sobreviven precisamente porque saben adaptarse a los cambios. No importa cuán lejos estemos. Y eso pasa también con la familia. A veces cuando uno se distancia, la gente también se distancia de su familia. Y hablamos en alguna otra ocasión de lo importante es que mantener ese lazo. Pero el amigo verdadero no nos exige seguir siendo la persona que conoció hace 20 años. Celebra nuestras transformaciones, comprende nuestras ausencias, encuentra una manera de querernos con cada nueva versión de nosotros mismos. Lo que me encanta de esos amigos entrañables es que nosotros no tenemos que usar ninguna máscara. Somos tal como somos. A veces yo creo que inclusive, ojalá nuestras parejas fueran así. Alguna vez una amiga mía en Alemania me decía que la pareja con la que tenemos que estar tiene que tener las mismas características que nosotros escogemos en nuestros amigos, más los fuegos artificiales, ¿no? Y hormonales que pueden existir en una pareja. Porque extrañamente, cuando nosotros escogemos nuestros amigos, somos muy exigentes. Y a veces cuando escogemos nuestras parejas, no lo somos. Pero bueno, ese es otro tema. Pero algo increíble que yo veo en la amistad, esa que dura y perdura, es esa reciprocidad que existe. Una amistad difícilmente puede sobrevivir cuando solamente uno llama, cuando solo uno pregunta, cuando solo uno busca, cuando solo uno perdona, o el uno se encarga siempre de estar ahí en el comité de festejos y de organización y el otro siempre es el eterno ausente. Las amistades necesitan sentirse elegidas desde todos los lados y en todo momento. Pero quizá una de las cosas más bonitas de la amistad que dura mucho tiempo es algo mucho más sencillo. Eso que les decía antes, podemos ser nosotros mismos. No tenemos que impresionar, no tenemos que competir, ni explicar quiénes somos. Podemos llegar felices, estar cansados, exitosos, sin maquillaje, vulnerables, y seguimos teniendo exactamente el mismo lugar en el corazón de esa persona. Y entonces ahí es cuando aparece esa pregunta. ¿Por qué una amistad que terminó de esa manera? Y si esa amistad terminó, ¿eso significa que fracasó? Yo no creo que esa sea necesariamente la respuesta. Hay personas que llegan a nuestra vida a acompañarnos durante un capítulo de nuestra vida y otras permanecen durante todo el libro. Algunas nos enseñan, otras nos sostienen, otras nos hacen reír. en momentos que nosotros nunca vamos a olvidar, como nos acaba de contar Carlitos, de, yo le decía Machelito, y hasta ahora cuando nos encontramos es increíble. Realmente vuelvo 50 años atrás y sigue siendo exactamente el mismo. No ha cambiado. Entonces, aunque después de todos los caminos que hemos tenido, algunos nos separen, yo pienso que lo vivido nunca, nunca pierde el valor. Por eso quizás las amistades, estas amistades tan profundas duran toda la vida, porque tienen algo extraordinario, porque conocieron todas nuestras versiones a través de la vida y aceptaron todas. Nos conocieron cuando éramos puros chiquitos y no había ningún tipo de interés. Cuando nos equivocamos, cuando cambiamos de opinión, cuando tuvimos éxito, cuando estuvimos asustados. Pero esos amigos tan impresionantemente maravillosos siguieron caminando cerca de nosotros. Así que yo pienso que una amistad verdadera no se mide en el tiempo. Se mide más bien por algo más profundo. En esa autenticidad que pudimos encontrar en el otro y que pudo encontrar en nosotros mientras caminamos juntos. Así que yo el día de ahora quiero dar un aplauso sincero a esos amigos, a esos hermanos que vamos conociendo en la vida y que nos van acompañando en todas esas circunstancias que no entendemos, y a aquellos amigos que aun cuando no nos veamos, basta una sola llamada para volver a retomar esa conversación. Ahora sí, métale cuchara, mi Ricardito.
1: Ricardito, ¿por qué tenemos este tipo de amistades? Cuéntame. Porque a veces, como te decía yo hace poco, comencé a conversar con alguien y es como que ahí está esta persona toda mi vida conmigo, o yo con toda la vida con esa persona. Hay un sentimiento así, una empatía súper linda con esa persona. Y también hay personas que, por ejemplo, con las que, por ejemplo, realmente tal vez he saludado con esas personas, pero aunque no sean malas, aunque no tengan ningún problema, o sea, yo no he tenido ningún problema con esas personas, pero la apatía es grande y no, o sea, no puedo, o sea, simplemente no puedo. Puedo ser muy cordial, muy profesional, puedo saludar, puedo decirle cómo estás, qué gusto, pero no siento igual que cuando pues entrego mi corazón a una amistad.
0: Rick.
2: Hay silencio en el paraíso. Está un lindo día. Un lindo día en la zona. Cuando ustedes comienzan a observar estos movimientos de familias y de amistades y personas que solamente conocen una vez y no las vuelven a ver, y entonces comienzan a observar una película, pero una película de su vida, de sus propias vidas. ¿Cómo están haciendo, cómo están actuando en su vida para poder ser los actores más importantes que lo son o que somos cada uno de nuestra propia vida? Todos aquellos seres que son parte de la familia de uno y van en el tiempo formando diferentes amistades, y ahora también las amistades que se convierten en amores. Todo eso es parte de esta película maravillosa que le llamamos vida. Por lo tanto, cuando tú comienzas a observar, antes de hablar de eso, monjita, Carol, dices acerca de todas tus amistades cuando estuviste en la escuela, 12 años de todas tus amigas, qué bonito. Carlos y Sol también tienen sus amistades. Qué bonito, todo está correcto. Y entonces, cuando yo estoy haciendo el análisis de esta película de mi vida, la gran mayoría de mis amistades que fuimos los primeros años en la escuela, primero, segundo, tercero,
4: año cuarto, no están, ya no están. Y no es que no están porque no quieran estar acá,
2: sino de que vino el tiempo ese, aquí es un poquito complicado, pero vino el tiempo ese de la guerra civil en El Salvador y la gran mayoría murió. Si fue por un bando o por el otro, de todas maneras no están. Lógicamente, yo no estuviera también si no hubiese sido que me tocó venirme para acá. Así es, las amistades están, pero no están más o menos las de mi edad. Están mucho mayor o gente menor que no conozco. Así es de que no son mis amigos, pero son hijos de los señores que yo conocía. Por lo tanto, cuando tú hablas de esto, Carol, dices, hay personas que comienzo a hablar de repente, que las conocí hace años y las conocí hace mucho tiempo, pero nunca llegué a establecer una comunicación. Y de repente comienzo a tener esa comunicación con esta persona o con este ser. No solamente hay empatía, hay cariño, hay comprensión, hay muchas cosas, condimentos correctos en cualquier relación, por lo tanto, o en relaciones específicas. Por lo tanto, eso, cuando lo comenzamos a ver, ¿por qué pasa? Por ejemplo, tú ves en un trabajo, en la escuela o en la parada de un bus, ves a alguien y de primera vez como que no te cae bien, segunda vez no te cae tan bien, tienes desconfianza, pero pasan un tiempo y te comienza a hablar, a saludar. Y ya después comienza a tener una relación de saludo y un poquito más. Y de repente te haces amigo de él. ¿Qué es lo que está pasando? ¿Qué es lo que pasa entonces cuando ustedes observan ese comportamiento de los seres? Lo que pasa es de que hay una energía en movimiento y nosotros no estamos viendo esas energías en movimiento. Solo utilizamos nuestra mente para poder observar y criticar, poder observar y ir analizando. Y el análisis constante por lo general es una crítica. Pero cuando dejamos comenzamos a dejar que el alma comience a hacer su trabajo y comenzamos a sentir de que ese ser que está al frente es tan idéntico a mí o es igual a mí y que formamos parte de una sola unidad, las cosas comienzan a cambiar. Si el ser humano no fuera tan mental y dejara que fuese el alma que comenzara a tener este sentimiento, que el alma no va a rechazar a nadie, el alma ama a todo, la mente es la que hace las divisiones. El alma humana es y siempre tendrá vibraciones de amor. Por lo tanto, cuando comienzas a conocer a alguien, deja que tu alma fluya y entonces la relación va a ser casi perfecta. No perfecta, porque tienes ese mecanismo de la mente que todavía está influenciando, pero a medida del tiempo que vamos dejando de utilizar la mente y utilizamos más el corazón, las cosas cada vez van a ser mejor.
0: Ahí tienen que las amistades se perpetúan y aparecen en diferentes momentos de la vida. Tal es así que uno puede llegar a la idea de que, oye, nos hemos conocido antes, ¿no? Porque a veces es así, porque el nivel de empatía es tan extraordinario que dices, si en efecto hubiera otra vida en el pasado, seguramente éramos amigos o múltiples. O seguramente antes de todo ya nos conocíamos. Entonces, a ratos es interesante esos dobleces que también la espiritualidad también tiene. ¿Cómo se puede entender esa manifestación tan a ratos poderosa? Porque uno puede entender quiénes se quedan y quiénes no. Es decir, es la primera vez que te conozco, la verdad no te conocía jamás en el pasado. Pero hay otras personas que cuando uno les conoce hay una familiaridad, como dijo Ricardo, extraordinaria. Y dices, parece que te conociera de siempre. Parecería que no tengo que ahondar en detalles ni explicaciones. Y parecería como que siempre estás en el momento en el que se me cae todo. Y ahora lo interesante de eso es que es la voluntad que se extiende entre estas dos personas, porque es decir, una persona que conoce a uno en la calle, mañana pues su voluntad es minúscula, ¿no? Pero cuando hay estas relaciones profundas de primerazo, digo yo, hay una voluntad inmediata y gigante que dice, no, sí me preocupa, sí siento que para mí es importante, somos amigos y estamos ahí. Y después eso trasciende a otro nivel, ¿no? Y dices, no, yo creo que no solo somos amigos, pienso que somos esa familia extendida que en la vida pues se va manifestando. Y dices, en efecto, como dijo la Sol al principio, esta hermandad, ¿no es cierto? La una con la que naces y la otra con la que te apropias en el tiempo, con la que te encuentras. Y dices, parecería que independiente de las distancias, de los tiempos, de los lugares geográficos, ¿no? Parecería que la vida se va a dar el trabajo de juntar a las personas que se pertenecen y dejarse saber. Eso me parece un pensamiento muy interesante, no sé si estén de acuerdo conmigo. Échale nomás cuchara.
1: Yo completamente de acuerdo, porque eso es lo que te digo, o sea, tenemos las amistades que pues, esos hermanos, para mí son mis hermanas con las que desde 4 o 5 años hemos estado juntas y seguimos estando juntas, no importando la distancia, unas están en Europa, otras están en este país, en diferentes estados, pero y cuando hay una llamada telefónica, cuando tenemos un chat, que pues nos comunicamos. Y como tú dices, o uno de ustedes en este momento estaban diciendo, cada una de nosotros somos completamente independientes, hacemos completamente cosas completamente diferentes y obviamente tenemos criterios completamente diferentes y que pues a veces no coordina el criterio o la idea sobre un punto objetivo. Pero la esencia de la amistad pura, el habernos conocido como realmente somos, el haber llorado juntas o el haber reído juntas, el haber hecho una travesura juntas, nos hace recordar, nos hace sentir y pues esa amistad no se acaba, no se ha terminado, que nosotros no hablamos, por ejemplo, como decía Sol con su amiga alemana, nosotras no hablamos seguido y es más, o sea, solamente a veces nos mandamos mensajitos por el chat, ¿no? Y no tenemos una conversación con así permanente, correcta. Pero cuando nos reunimos es un abrazo fraterno, un abrazo sincero, un abrazo de hermandad, de que están presentes en nuestros, o sea, estamos presentes en la mente, como quien dice, en nuestros pensamientos, en nuestros deseos, y que hay un momento dado que por decirte uno cuando ora, uno ora por los seres queridos, ¿no? Y esos seres queridos son ese núcleo, que pues uno ora por ellos también. Y hay personas o amistades que han venido a nuestra vida, han estado, han sido importantes y creo que han venido en el momento preciso. Hay un convenio, un trato, creo yo, en la vida pasada, que vienen en el momento preciso para despertarte, para hacer que tú tomes decisiones o para encaminar una decisión tuya o para que, como digo, para despertarte en el momento que tienes que hacerlo. Y a esos seres, o sea, yo agradezco a todos los seres que han venido a mi vida que ya no están, pero han sido importantes en el momento, en ese momento, han sido importantes y pues ya no están. Y y pues se les deja ir con ese valor que digo yo, ¿no? Y si algún rato aparecen, pues aparecerán. Pero muchas gracias. Tengo dos seres que yo digo que fueron como ángeles en la época de la pandemia, que estaban cerca de, pues hubo una llamada telefónica para mí y me dieron una fuerza súper increíble. Y me enseñaron a tomar vinagre. Pero con ellos hice una etapa de mi vida que no pensé que iba a ser. Era la de servicio. O sea, con ese miedo, yo salí a entregar comida. Y salí a entregar comida de la mano de estas personas. Y fue para mí algo increíble. Y pues he perdido contacto con ellos. Ellos fueron súper importantes para mí porque me dieron valor, me dieron energía, me dijeron que sigo conectada con Dios, o sea que Dios no se había ido, sino más bien me abrazaba y pues nos cubríamos con su palabra, con su nombre, para poder salir a entregar comida y ayudar a la gente. Y con eso, a mí no me cogió ese bicho. Y fue hermoso. Y lamentablemente no tengo el contacto de ellos ahora. Pero fueron seres súper importantes en ese momento para mí. Y pues se les dedica también esas amistades, ¿no? Que tienen ese valor importante en tu vida, pero ya no están. Entonces, Ricky, a ver, acláranos de estas cosas, por favor.
2: Rosita, ¿querías hablar algo antes?
3: Ah, bueno, si quieres que le meta cuchara, encantada de la vida, porque me encantó lo que dijo ahorita de esas personas que llegan de esa manera increíble. Yo llamaría a este tipo de amistad, que merece un capítulo aparte, estos amigos que parecen ángeles que Dios pone en nuestro camino. ¿No les ha pasado a ustedes? En esas circunstancias terribles en las que uno cree que ya no puede más, que siente que está ya debajo del agua. Y estas personas llegan sin que estemos buscándolas. Aparecen en una etapa determinada de nuestra vida y casi sin darnos cuenta, empiezan a ocupar un lugar especial. Son esos amigos que llegan cuando necesitamos una palabra de aliento. A veces necesitamos cosas imposibles y justamente lo dicen. Yo les voy a decir algo. Yo me encontré en el avión con una monjita. Mira, monjita, ¿qué te parece? Pero una monjita que realmente es monjita toda su vida y venía al Ecuador. Y ella reza conmigo todos los días y en los momentos más difíciles está ahí, me manda mensajes todos los días. A veces yo no puedo mandarle los mensajes con la frecuencia que ella me envía porque ella es una constancia absoluta.

0: Y lo maravilloso es que muchas veces no vienen a resolvernos la vida. No, no, no, tampoco pensemos eso. No es un tema de magia. Vienen a acompañarnos mientras nosotros encontramos nuevamente el camino. Qué hermoso, ¿no? Y esos amigos son un refugio. Les juro que se me hace un nudo en la garganta. Perdón, perdón. Son amigos que son gran alegría. Y hay amigos que devuelven la confianza. Y les pido que me perdonen ese sentimiento tan grande, porque solo recordar, digo, qué increíble que hayan estado en el momento en que uno parecía que ya no podía más. Por eso es que tenemos que agradecerles y agradecerle a Dios por ponerles en nuestro camino. Parece que llegaron con una misión, a recordarnos quiénes somos, cuando nosotros mismos parece que nos olvidamos quiénes somos. Quizá por eso existen estos encuentros que parecen una casualidad, pero que terminan teniendo un significado enorme, y son las que llaman las diosidencias. Porque ¿cómo es que llegan esas personas con una conversación inesperada, una persona que apareció en el momento preciso, una amistad que comenzó casi sin importancia y se convirtió en un regalo? Y también ocurre algo hermoso, creo yo. A veces nosotros somos ese ángel para alguien más y ni siquiera lo sabemos. Es increíble porque muchas personas, les digo, no quiero sonar arrogante, más bien con mucha humildad y agradecimiento, que hay personas que te dicen, ahora con ese libro que salió de una autora muy famosa, Mariana Estapé, que te dicen, oye, tú eres mi persona vitamina. A veces me dicen eso a mí y yo me siento tan halagada, me siento tan feliz. Imagínense que uno puede hacer la vitamina para una persona. Eres mi persona vitamina. Imagínense. Yo casi me... volví a buscar el libro porque había escuchado alguna vez, pero que te lo digan directamente. Es algo que tal vez yo pude estar en algún momento, tal vez yo pude ayudarle a respirar a una persona más fácilmente solo por una palabra que dije. Tal vez aquella llamada que hicimos cambió su día, tal vez nuestra compañía le dio fuerzas. Tal vez una frase que dijimos hace años todavía vive en el corazón de esa persona. Porque tenemos que cuidar a nuestros amigos. Entonces ahora ya quiero desdoblarme un poco en esta conversación y no solo pensar todo lo que recibimos, sino que quizás nosotros también tenemos y hemos sido, de hecho, esa persona para alguien más. Porque entre tantas personas que pasan en nuestra historia y pasan en la historia de los demás, algunos llegan y dejan algo que permanece para siempre. Y sin duda alguna nosotros también dejamos huellas buenas y huellas malas. Y yo quisiera que de la misma manera que yo les digo a mis amigos, qué suerte que la vida te puso en mi camino, que quizás otras personas también nos puedan a nosotros decir lo mismo. Qué suerte que la vida te puso en mi camino. Gracias a Dios porque justamente cuando necesitábamos un amigo, enviaste un ángel. Nos envió un ángel a nosotros o quizás nosotros fuimos ese ángel. Te pregunto, ¿has sido un ángel para alguien?
1: ¡Qué bonito! A ver, Ricky, por favor, es que esas son cosas que a veces uno no entiende en el plano natural, o sea, en el plano terrestre, ¿no? Uno no entiende. Y esto es más espiritual, creo yo, porque realmente sí, es verdad, uno puede ser el ángel de la vida de los demás, pero el encontrar ese ángel en nuestra vida, el que esa persona, o sea, es increíble. Explícanos un poquito de eso, por favor, Ricky.
2: Para que haya una comprensión y un entendimiento y la gente no se quede pensando, solamente pensando e imaginándose, es muy importante conocer la mecánica de la ley. Cuando uno conoce la mecánica de la ley, te das cuenta que no solamente aparecen esos amigos temporales, sino que son como ángeles que la ley los había mandado para que te ayudaran en aquel momento específico de tu caminar evolutivo, de tu caminar en esta vida, y necesitabas

0: esa ayuda y esa comprensión y también ese aliento y esas palabras emotivas en cada momento, y se convirtieron en ángeles tuyos en esos tiempos difíciles. O en ese tiempo, lo que tú dices, esta gente de que conociste en el tiempo de la pandemia y ahora han desaparecido, no tienen los contactos, sencillamente. Todo el tiempo hay personas que se convierten en ángeles para otros, y nosotros necesitamos a esos ángeles siempre que estén en nuestro entorno. Pero a veces, conscientemente sabiendo esto, te puedes convertir en un ángel para otro, pero siempre hay que respetar la otra ley, la ley de libertad individual del ser. No empujemos tanto a las personas a que hagan las cosas. Si le vamos a decir algo, siempre hay que decírselo con amor. Pero esto es mucho más amplio de lo que se puede decir, porque esto conlleva a la ley de la reencarnación. ¿Por qué nacemos en un grupo de familia, en una familia, y otros nacen en otras familias? Y esta familia tienen diferentes posibilidades. Una familia que tiene un poder adquisitivo o económico alto, otras mediano y otras bajo. Y entonces, ¿qué tiene que ver todo esto? También la parte física. Unas personas tan lindas, sean mujeres, hombres, y otras por lo contrario, otros altos, otros bajos, e inclusive enanos, otros gordos, otros flacos. Todo eso es una variedad de personas que hay, pero estamos viendo lo físico. Eso es lo que nosotros vemos. No estamos viendo la parte importante del ser, que es la parte espiritual. Es allí donde nosotros deberemos de poner nuestra atención para que todo esto tenga sentido en la vida. Entonces aparecen estas personas con una gran afinidad con nosotros y una forma de tratarlos y de cuidarlos y que perdura por mucho tiempo esas personas, garantizado. Hemos estado en otros tiempos, en otras novelas, en otras partes de la vida, como decimos, en otra película con nosotros. Ahora es otra película, pero aquí estamos. Tenemos que tratar a todas las personas por igual, pero todas con amor. Mucho amor para todos, porque no se sabe. El día de mañana lo volvemos a encontrar, sea en esta película o en otra película, por no decir en esta vida o en otra vida. Por lo tanto, se recomienda y se dijo, ama a tus enemigos, porque cuando los amas, van a dejar de ser tus enemigos. No puedes dejar a ningún enemigo en esta tierra, en esta vida. Tienes que amarlo constantemente. Y después, en otro tiempo, otra ocasión, hablaremos cómo funciona esto de la energía cuando le envías amor a alguien que no te ama. Lo proteges. Y si lo proteges con amor, ya en la próxima ocasión no será tu enemigo.
1: Ahí tiene que, en la visión de que las amistades, ¿no? Al mismo tiempo de que, como dijo, son amistades entrañables, que se vuelven hermandades, pero al mismo tiempo me parece tan interesante jugar un poco al abogado del diablo y ver que tal vez justo lo opuesto a estas personas, y yo no sé si puedo estar equivocado, pero hasta tus enemigos son los que te ayudan a seguir adelante. Y creo que alguna vez escuchaba, ¿no?, que no hay tristeza más grande para un soldado que su enemigo muera, porque se queda sin un par, se queda sin el otro lado, se queda sin su, digamos que, su motivación a seguir, porque es la persona que generaba el reto de existencia. Entonces yo decía, como tú dices hace un instante, amar a tus enemigos. Suena interesante, a pesar que no son, por esa razón, enemigos, no son tus amigos. Pero también ocupan un rol interesante porque se pueden perpetuar como tus enemigos una vida entera. Y curiosamente, en algún momento de la vida, te encuentras en una tienda, te sientas en una jaba de cervezas y empiezas a hablar de eso, de las vivencias que se han tenido, y de pronto no estaban tan distantes. Lo que pasa es que nunca se encontraron. Porque creo que, me imagino que en los caminos de la vida eso puede pasar, ¿no? Entonces, cuando dices, Ricardo, ¿sabes qué? Un poco también darles un poco de, cortarles un poco de tela a tus enemigos. Porque de todas maneras son los que te han ayudado a cumplir tus retos, ¿no? A impulsarte a esos retos, porque no solo están tus amigos que te motivan, sino los que se oponen a esa motivación y que son los que en alguna medida son a quienes tienes que, digamos, entre comillas, derrotar para llegar a tu siguiente nivel. Y eso me parece también interesante solo en la observación, porque entre tus amigos y tus enemigos es como la vida funciona. Puedo estar equivocado. Meta a cuchara a ver si estoy equivocado ahí. A ver, ¿quién mete cuchara ahí?
2: Bueno, yo quisiera contar algo que, pues, que me contaron alguna vez, ¿ya? Y creo que hay de esos, no solo enemigos, sino esas amistades que quizás realmente no deberían llamarse amistades. Había una persona que tenía una gran amiga, y esta gran amiga recibió mucho, le ayudó en todos los sentidos. Pero un día, esta chica tuvo muchos problemas, y la otra chica, cuando tuvo los problemas, decidió mejor alejarse y le dijo: es que mientras tengas problemas, yo no puedo estar al lado tuyo. Lo extraño es que en una ocasión, cuando le fue a ver, porque quería continuar con la amistad, le preguntó qué es lo que había pasado. Y entonces le dijo: mira, el día de ahora una persona me vino a decir si yo era tu amiga. Y me di cuenta que mientras tú existas en mi vida, yo siempre voy a ser tu amiga y no voy a brillar con luz propia. Y mientras tú estés aquí conmigo, no voy a brillar. Yo realmente me entristecí muchísimo al escuchar esto, porque eso significa que no había una verdadera pureza en esa amistad. Había gran interés. Ese es un tipo de amistad que yo considero que la llamamos equivocadamente amistad. Lo que tú hablabas es de los enemigos que realmente te ayudan porque realmente sacan lo mejor parte de ti. En el fondo te autodescubres, pero no necesariamente creo que tienes que tener una persona que venga a darte de palazos para que tú puedas salir adelante, sino que las circunstancias de la vida hacen que en muchas ocasiones nosotros dudemos de nosotros mismos, se nos baje nuestra autoestima, no creamos en nuestros verdaderos talentos y capacidades que Dios nos ha dado, y que a veces necesitamos un remesón para darnos cuenta quiénes somos y de qué realmente somos capaces. Entonces, por esa razón, yo creo que cuando tú hablas de que la fortaleza puede venir de nuestros enemigos, indudablemente, pero recordemos que toda la fuerza que nosotros tenemos, ¿la tenemos con nosotros o de alguna manera la hemos desplegado hacia alguien más? Alguna vez una persona me decía: ¿tú crees que tú le has dado poder a la otra persona? Y yo le decía: yo creo que sí, porque cuando le cuentas tus secretos, les cuentas tus detalles de tu vida, esa persona sabe dónde herirte. Entonces dice: no tengas problema, porque tú puedes recuperar esa fuerza. ¿Qué significa? Significa que realmente todos esos valores, esas virtudes que quizás tú ves reflejados en otra persona, en este enemigo, como llamabas, realmente están en ti. Pero hay veces que hay circunstancias en la vida que aparecen para que nosotros nos demos cuenta quiénes somos verdaderamente nosotros. Así como en este caso que les contaba de esta persona, que lamentablemente no quería tener como amiga porque decía que si estaba la otra le hacía sombra, que cuántas veces nos ha pasado eso, por tantas competencias que existen en los trabajos, en tantos sitios, hasta en las parejas. No le invite a esa persona porque esa persona gusta de ti o algo así. Entonces, yo creo que todas estas cosas, sin llamarles con el exceso de pretextos o excusas, sí nos demuestran quiénes somos y nos permiten vernos a nosotros bajo otro prisma, vernos con otro matiz, porque quizás nosotros, cuando nos vemos así muy crudamente, quizás no estamos viendo todo lo que somos capaces. A veces nos sentimos poco frente a aquella montaña que se está viniendo encima de nosotros. Pero sí, estoy de acuerdo, Carlitos, en que hay circunstancias y personas y amistades que sí nos ayudan y revelan otro camino, pero no necesariamente tenemos que tener un enemigo, sino quizás encontrar dentro de nosotros esa fuerza suficiente sin necesitar de una circunstancia para que se nos autorrevele quiénes somos verdaderamente.
1: Ahí lo tienen. Amistades que se quedan, amistades que se van, amistades que se perpetúan, amistades espirituales, amistades cercanas, lejanas, amistades platónicas, amistades de diferentes índoles. Eso cierra nuestro episodio del día de hoy, así que la rondita de despedidas y nos vamos a empezar este lunes.
3: Pues empezar este lunes recordando esas amistades y valorando esas amistades y manteniendo esas amistades, porque como decía mi querida Sol, la amistad, cualquier amistad que uno tiene o relación humana que uno tiene, es de dos, es dar y recibir, aprender a dar y aprender a recibir, porque no solamente tenemos que dar, también tenemos que recibir. Entonces, vuelvo a decir algo, y hasta que yo mismo no lo aprenda, debemos mirarnos en el espejo, y ver ese ser hermoso que se refleja en el espejo y valorar todo lo que ha hecho ese ser hermoso que está en el espejo. Ese ser que nos vemos, que podemos vernos en el profundo de los ojos y que podemos saber exactamente lo que siente y valorarlo, darle el abrazo, porque ese es el amigo más cercano que tenemos. Ese es el único amigo que tenemos verdadero al 100%. Ese amigo que está ahí. Y si no sabemos valorar a ese amigo, si no sabemos valorar a ese ser humano, si no podemos apreciar, apretar a ese ser humano, apapachar a ese ser humano, consentir a ese ser humano que vemos reflejado en el espejo, pues no vamos a aprender a valorar esos seres hermosos, esos ángeles que Dios nos ha dado en nuestras vidas. Entonces, con una sonrisa, con un abrazo, les pido que nos abracemos, que vea, al rato de vernos en el espejo, nos abracemos profundamente y nos agradezcamos de todo lo vivido, de todos los retos puestos a un lado, de todos los retos superados, de todas las y los triunfos que hemos hecho, hemos realizado durante toda nuestra vida, y los que vamos a tener que hacer y los que vamos a tener que realizar. Y agradecer a todos los seres que han estado y son parte y han sido parte de nuestra vida, porque de una u otra manera de ellos hemos aprendido, no solamente de los seres que, como decía, son los amigos que son familia, que nacieron con nuestra propia sangre o nuestro propio apellido, sino con esos seres hermosos que nos enseñan y nos han enseñado que la vida es mejor. Y a todos ellos, un abrazo súper, súper fuerte en todos los rincones de este mundo, porque en cada uno de esos rincones está un corazón hermoso que late al 100%. Feliz día, feliz inicio de semana y los éxitos para que Dios esté con nosotros.
2: Bueno, para despedirnos hoy, yo quisiera quedarme con una hermosa frase de Ralph Waldo Emerson. Él decía: un amigo bien puede considerarse la obra maestra de la naturaleza. Qué bonito, ¿no? Qué bonito sería entonces proponernos algo. Ser también nosotros esa obra maestra en la vida de alguien. Ser el amigo que escucha, que acompaña, que aparece cuando hace falta, el que celebra sinceramente las alegrías del otro y permanece cerca cuando el camino se hace difícil. Porque todos queremos ese amigo único, ese amigo que parece un ángel en nuestra vida. Pero quizá la pregunta más hermosa sea, ¿soy yo también ese amigo para alguien? Así que esta semana sepamos cuidar a quienes queremos, decirles cuánto significan para nosotros y regalarles un poquito más de nuestro tiempo, nuestra ternura y nuestra presencia. Antes de despedirme, Carlitos, mi hermanito gemelo, aparte de que nos unió la sangre, tú has sido un ángel en mi vida. Y yo quiero ser ese ángel para ti. ¡Feliz lunes, amigos!
0: Qué bonito todo, qué bonito cuando comienzan a expresarse estos sentimientos que aparecen, no de la mente, sino que del corazón, porque del alma proceden. Es muy importante de que todos ustedes y todos nosotros en esta humanidad comencemos a darnos cuenta de la importancia, no de la amistad, no del cariño, sino que del amor. Y ese amor todos los seres lo tenemos en potencia en nuestra alma. No solamente amen a sus amigos, a sus familias, a lo que les interesa, amen a todo este planeta, porque está necesitando el amor verdadero. Así que ustedes lo tienen en potencia dentro de ustedes mismos. Díganle al planeta que también lo aman, porque es un ser que está viviendo en otras dimensiones que no las entendemos todavía. Aquellos que han estudiado mecánica cuántica lo pueden entender. Así es de que, con mucho amor y con mucho cariño, para comenzar, hacia todos mis seres conocidos y familiares y amigos, y sobre todo a este planeta, hay que llenarlo de amor. Será hasta mañana y continuamos acá en Radio Despertar para irles trayendo estos temas que a veces tocan la parte sensible del ser, como hoy. Así es que hay que continuar, y esta continuación se hace únicamente con amor. Hasta mañana.
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1: Iniciamos con el rey de los deportes, el fútbol. En Inglaterra hubo una jornada cargada de goles. Brixton sorprendió al Arsenal con victoria 3-0. Aston Villa derrotó 3-2 a Tottenham. Newcastle venció 2-1 a Hull City. Everton superó 1-0 a Ipswich Town. Y Coventry City derrotó 1-0 a Nottingham Forest. Vamos al fútbol americano. Philadelphia Eagles venció 24-20 a Tennessee Titans. New England Patriots derrotó 20-3 a Pittsburgh Steelers. Minnesota Vikings superó 9-3 a Chicago Bears. Y Carolina Panthers goleó 34-3 a Atlanta Falcons. Seguimos con tenis y la Copa Davis. Ecuador cayó 4-0 ante Gran Bretaña en Londres. Toby Samuel derrotó a Andrés Andrade 4-6, 6-4 y 6-1. Mientras Arthur Ferry venció a Álvaro Guillén Mesa 7-5 y 6-0. En el béisbol de las grandes ligas continúa la intensa lucha en la recta final de la temporada. Philadelphia Phillies venció 7-2 a New York Mets. Chicago Cubs goleó 9-1 Cincinnati Reds. En artes marciales mixta y atención Ecuador, Marlon Chito Vera regresó a la victoria en UFC 331. El ecuatoriano derrotó al canadiense Charles Jourdain por nocaut técnico a los 2 minutos y 2 segundos del tercer asalto, poniendo fin a una racha de 4 derrotas consecutivas. En la pelea principal, Joshua Bam defendió el campeonato del peso mosca al derrotar por decisión unánime a Alexander Pantoja. En ciclismo, Renkon Evenepoel volvió a demostrar su dominio en la contrarreloj individual masculina del Campeonato Mundial de Ruta, conquistando su cuarto título mundial consecutivo en esta especialidad. Y en boxeo, Isaac Pitbull Cruz derrotó a Néstor Bravo por nocaut en el sexto asalto. En combate por el campeonato interino del peso superligero del Consejo Mundial de Boxeo. Así cerramos nuestro recorrido deportivo. Fútbol, béisbol, tenis, ciclismo, boxeo y una intensa jornada de fútbol americano y una buena noticia para Ecuador con el regreso del triunfo de Marlon Chito Vera. Soy Marjorie Pazmiño y esto fue Deportes para Radio El Despertar 101.1 FM. Que tengan un excelente día y nos encontramos en la próxima cita con el deporte.
2: Son las 8:30 de la mañana.
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1: Aquí inicia tu espacio informativo de Radio El Despertar con las noticias más importantes del día de hoy. El Salvador, Argentina y Ecuador aparecen entre los aliados de una nueva estrategia estadounidense. La reunión de Nueva York puso nuevamente en primer plano la cooperación de estos países con Washington en materia de seguridad y lucha contra el narcotráfico. Brasil y México no forman parte de esta coalición. Nueva York y California demandan al gobierno federal por proyectos eólicos marinos. Los fiscales generales de Nueva York y California presentaron demandas contra la administración del presidente Trump para impedir acuerdos destinados a cancelar proyectos de energía eólica marina. Nueva York encabeza una de las demandas junto con otros 7 estados. Ucrania propone una tregua marítima en el Mar Negro. El presidente ucraniano Zelensky declaró ante dirigentes reunidos en Nueva York que Ucrania está preparada para una tregua marítima en el Mar Negro, basada en propuestas de Egipto, India y Turquía. Zelensky afirmó que ahora corresponde a Rusia responder a la propuesta. Mientras tanto, en Europa, Moldavia declara emergencia energética y de agua. El Parlamento moldavo aprobó este 22 de septiembre un estado de emergencia de 60 días para hacer frente a los problemas de abastecimiento energético y de agua. La medida entrará en vigor este 26 de septiembre y está relacionada con una fuerte sequía y dificultades energéticas regionales. Reino Unido y Estados Unidos. El primer ministro Burnham y el presidente Trump mantienen su primer encuentro bilateral. El primer ministro británico Andy Burnham se reunió con el presidente Donald Trump en Nueva York. Conversaron sobre Ucrania, comercio y el futuro de las Islas Chagos y Diego García, asunto en el que existen diferencias entre Washington y Londres. Turquía, Arabia Saudita, Egipto y Pakistán respaldan el derecho saudí a defenderse. Los ministros de Exteriores de los 4 países emitieron este 22 de septiembre una declaración conjunta en Nueva York en la que respaldaron el derecho de Arabia Saudita a defenderse frente a ataques de los hutíes y pidieron mantener abiertas las rutas marítimas de la región. Estados Unidos reúne aliados latinoamericanos contra los carteles. En Nueva York, durante la Asamblea General de las Naciones Unidas, se reunió la coalición Escudo de las Américas. El gobierno estadounidense impulsó una mayor cooperación militar y sanciones contra organizaciones criminales de la región. Entre los países participantes están Argentina, Ecuador, El Salvador, Colombia y Perú. Rusia lanza nuevos ataques con drones contra Kiev. Rusia realizó nuevos ataques con drones contra la capital ucraniana. Reuters informó que fueron alcanzadas infraestructuras ferroviarias, almacenes y estaciones de combustible, y que se registraron víctimas. El ataque se produce mientras los dirigentes de ambos países participan en actividades diplomáticas relacionadas a las Naciones Unidas en la ONU.
2: Son las 9 de la mañana.
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0: Son las 9 de la mañana.
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1: Aquí inicia tu espacio informativo de Radio El Despertar con las noticias más importantes del día de hoy. El Salvador, Argentina y Ecuador aparecen entre los aliados de una nueva estrategia estadounidense. La reunión de Nueva York puso nuevamente en primer plano la cooperación de estos países con Washington en materia de seguridad y lucha contra el narcotráfico. Brasil y México no forman parte de esta coalición. Nueva York y California demandan al gobierno federal por proyectos eólicos marinos. Los fiscales generales de Nueva York y California presentaron demandas contra la administración del presidente Trump para impedir acuerdos destinados a cancelar proyectos de energía eólica marina. Nueva York encabeza una de las demandas junto con otros 7 estados. Ucrania propone una tregua marítima en el Mar Negro. El presidente ucraniano Zelensky declaró ante dirigentes reunidos en Nueva York que Ucrania está preparada para una tregua marítima en el Mar Negro, basada en propuestas de Egipto, India y Turquía. Zelensky afirmó que ahora corresponde a Rusia responder a la propuesta. Mientras tanto, en Europa, Moldavia declara emergencia energética y de agua. El Parlamento moldavo aprobó este 22 de septiembre un estado de emergencia de 60 días para hacer frente a los problemas de abastecimiento energético y de agua. La medida entrará en vigor este 26 de septiembre y está relacionada con una fuerte sequía y dificultades energéticas regionales. Reino Unido y Estados Unidos. El primer ministro Burnham y el presidente Trump mantienen su primer encuentro bilateral. El primer ministro británico Andy Burnham se reunió con el presidente Donald Trump en Nueva York. Conversaron sobre Ucrania, comercio y el futuro de las Islas Chagos y Diego García, asunto en el que existen diferencias entre Washington y Londres. Turquía, Arabia Saudita, Egipto y Pakistán respaldan el derecho saudí a defenderse. Los ministros de Exteriores de los 4 países emitieron este 22 de septiembre una declaración conjunta en Nueva York en la que respaldaron el derecho de Arabia Saudita a defenderse frente a ataques de los hutíes y pidieron mantener abiertas las rutas marítimas de la región. Estados Unidos reúne aliados latinoamericanos contra los carteles. En Nueva York, durante la Asamblea General de las Naciones Unidas, se reunió la coalición Escudo de las Américas. El gobierno estadounidense impulsó una mayor cooperación militar y sanciones contra organizaciones criminales de la región. Entre los países participantes están Argentina, Ecuador, El Salvador, Colombia y Perú. Rusia lanza nuevos ataques con drones contra Kiev. Rusia realizó nuevos ataques con drones contra la capital ucraniana. Reuters informó que fueron alcanzadas infraestructuras ferroviarias, almacenes y estaciones de combustible, y que se registraron víctimas. El ataque se produce mientras los dirigentes de ambos países participan en actividades diplomáticas relacionadas a las Naciones Unidas en la ONU.
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2: Muy buenos días, buenas tardes o buenas noches a todos nuestros queridos hermanos. Una vez más nos encontramos acá en Radio El Despertar junto a mi hermano Pablo, que siempre nos continúa ilustrando el camino con este conocimiento luminoso para poder transmitírselo a través de estas ondas radiales directamente a sus corazones. Bienvenido, hermano Pablo, una vez más acá a Radio El Despertar.
3: Gracias, siempre gracias por esa bienvenida que manifiesta el amor con que me atendéis.
2: Gracias, hermano, en nombre de mío y en nombre de mis hermanos. Gracias por estar pendiente de nosotros. Hermano Pablo, entendemos de que estos tiempos, todos los tiempos son bonitos y todos los tiempos son correctos, todos los tiempos son útiles, pero acá, en esta humanidad, en este tiempo de Navidad, se aprovecha este tiempo para ampliar los lazos de amor entre las familias humanas. ¿Cómo se ve esto desde el mundo espiritual o desde este punto de luz o de conocimiento que tú nos transmites?
3: Claro. ¿Qué es? ¿Qué debería ser la Navidad? Porque una cosa es lo que es y otra lo que debería ser. Y tú dirás, la Navidad debería ser la expresión, la manifestación de un estrechamiento de esos lazos entre todos los seres, no solamente de la familia humana, sino de todas las familias humanas. Ampliar ese sentir de amor que debería ser la Navidad al conjunto de todos los seres habitantes de este planeta. Y para ello el campo espiritual acerca unas energías de más amor, de más luz, que faciliten este encuentro entre los hombres. Y por eso podéis percibir a veces cierto grado de amor o cierta disminución de las cargas, aunque para otros seres es lo contrario. Y en esta Navidad ese recuerdo de seres queridos supone tristeza y carga. Pero ahora en estos tiempos la Navidad se ha convertido en una manifestación de apetencias y de deseos humanos. Es habitual que el ser ahora se mueva no tanto en el amor como en el disfrute de este tiempo, a través de tantas cosas materiales, es tiempo de compras, es tiempo de comidas, es tiempo de placeres. Esa Navidad no es la Navidad del amor, sino la del consumo, la de la materia. Y el amor desaparece, cubierto por un cúmulo de materia humana, fruto de los deseos materiales que todavía permanecen en una gran parte de esta humanidad. Pero la energía está ahí. Tenéis que aprovechar aquello que queráis vivir la Navidad de otra manera. Y tú dirás, ¿de qué otra manera? Sin tantas cosas, sin tantas necesidades, sin tantas peticiones, sin tantos deseos. Yo diría que una buena Navidad sería una Navidad de entrega, de dar. No tanto cosas materiales, sino atención, afecto, cuidado, cariño, paciencia, tolerancia y bondad. Eso y muchas más cosas que podríamos manifestar definirían una Navidad, tal como la Navidad debería manifestarse. Predigo a esta cubierta, muy cubierta, de tantas y tantas necesidades materiales, de tantas y tantos deseos materiales, de tantos y tantos disfrutes materiales, porque esta vez más pendiente de disfrutar que de entregar. Y ahí ya vivís otra Navidad, que no es la Navidad de vuestros corazones.
2: La Navidad de nuestros corazones quiere decir de que está pendiente de dar y recibir atención, afecto, cuidado, cariño, bondad y todas las manifestaciones que tengan que ver con el amor.
3: Habéis hecho de la Navidad un momento muy distinto a aquel por el cual se creó esta Navidad, que en su origen era la expresión del amor. Y cuando el amor se expresaba en su origen, el ser tenía poco o nada. Pero os habéis ido enriqueciendo, habéis ido teniendo cada vez más. No todos, pero sí gran parte de esta humanidad se ha desarrollado teniendo cada vez más cosas y ansiando cada vez más cosas, que han hecho al ser dependiente de la materia. Y la esencia de la Navidad, que es un sentimiento de vuestra alma y vuestro corazón, donde el amor es más visible y manifiesto, porque hay esa apertura en el ser y porque esta energía del campo espiritual se acerca para facilitaros ese sentimiento de amor más puro, más limpio. Todo ello tendréis que recuperarlo y deberíais empezar a plantearos cómo vivís la Navidad, porque a lo mejor es una Navidad muy triste, a pesar de tener muchas cosas. Y os dais cuenta que tantas cosas no da la felicidad. Empezar a ser más pobres, no solamente de espíritu, sino también de materia. Porque lo uno lleva al otro, y lo otro lleva al uno. Así que ese espíritu que asienta en cada uno de vosotros, empezar a ir dejando tanta y tanta materia que no necesitáis para nada, que no necesitáis para nada. Y todo ello os aparta de la verdadera Navidad.
2: Entiendo de que muchos años atrás se celebraba la Navidad y era exclusivamente por el nacimiento de nuestro maestro, de nuestro maestro Jesús. Y ahora son otros aspectos los que realmente predominan la Navidad. El ser humano ha cambiado esta parte del conocimiento espiritual por el conocimiento material. ¿Cómo la humanidad podemos volver a encauzarlos en el camino correcto?
3: Piensa que el ser se ha quedado en la forma y se ha olvidado del fondo. Porque durante mucho tiempo habéis puesto imágenes que reflejaban esa Navidad, que os conducían a ese sentir de la Navidad. Pero habéis llenado este tiempo de tantas y tantas cosas materiales, secundarias e insignificantes, que os han hecho olvidar a ese Jesús del pesebre. Porque claro, poníais a Jesús, poníais y podéis todavía seguir poniendo a María, a los pastorcitos y el Belén, para no escenificar un tiempo pasado, sino para traer al presente y a vuestra vida al Salvador, al ser que vino a salvar a esta humanidad. ¿A salvar de qué? Algunos dicen que del pecado. Yo tengo que decir de la ignorancia. No hay pecado, hay ignorancia. Quien peca es porque ignora y no sabe y hace lo incorrecto. Jesús no juzgaba ni condenaba, sino que reconducía al ser, dando la instrucción adecuada. Y podía decir en un momento: vete y no peques más. Que es como decirte: vete y no continúes errando. Pero nunca, nunca condenó a nadie. Nunca, nunca juzgó a nadie. Y cuando tú recuerdas a ese Jesús niño que se hizo hombre para enseñar en amor, ahora no es recordar lo que Jesús hizo y transmitió, sino que tú apliques estas enseñanzas para esta vida tuya, porque tu salvación es apartar esa ignorancia en forma de desamor y de inconsciencia. Cuando tú esto lo vayas observando, lo vayas reflexionando y te lo vayas aplicando, la Navidad será fructífera en ti. Pasarás por la Navidad limpiando esas ignorancias que arrastra, porque el amor de ese niño hecho hombre ahora te hace despertar a tanto amor. Porque en amor es lo que ahora necesita esta humanidad. No las luchas, los enfrentamientos, las discusiones, se trata de imponerse a nadie. Se trata de imponerte a ti mismo, de imponerte a tu verdadero opresor, que no es el que está enfrente o a tu lado, sino que es tu propia materia ignorante y egoísta, que tiene que ver con total claridad cuánto amor te rodea, porque eso es lo que hizo Jesús: poner un amor en la luz que os iluminara en un tiempo a toda esta humanidad y despertar a esas conciencias durmientes. Reconoce el amor que hay en ti. Sácalo fuera y olvídate de lo que hiciste, como también olvida lo que te hicieron. Saldrá de esta Navidad limpia, muy limpia, si observas y sientes el amor de Jesús que ahora te rodea.
2: Estas imágenes de amplio conocimiento que nos hace llegar y nos dices, el ser que vino a salvarnos de la ignorancia, Jesús, nunca condenó a nadie, ni criticó a nadie. Al contrario, dijo aquella frase tan maravillosa: Padre, perdónalos porque no saben lo que hacen. En ese momento, por decirlo de alguna manera, de gran dolor, a los mismos seres que lo estaban sacrificando, pidió a Dios, al Padre, que los perdonara, porque ya veo ahora de que estamos muy llenos de ignorancia todavía.
3: ¿Dónde estaba Jesús cuando expresó estas palabras? Y tú podrías preguntarle directamente: Maestro, amado Maestro, ¿dónde estabas? Porque yo podría preguntarle en qué pensaba. Y él me respondería: yo no pensaba, yo sentía. Sentía un amor profundo a mi Padre. Y sentía un amor profundo a esta humanidad. Porque mi misión era enseñar el amor. Demostrar el amor a través de un cuerpo físico tan frágil y débil como el vuestro. Pero por encima de esa fragilidad y debilidad corpórea estaba la fortaleza de mi espíritu. Y era mi espíritu el que se estaba manifestando por encima de la debilidad de un cuerpo físico próximo a desencarnar. Esa fuerza era una fuerza elevada, era la fuerza del amor, que estaba pendiente de amar a los que no me amaban. Y no solamente no me amaban, me odiaban. me odiaba. Pero tenían que sentir mi amor, que traspasaría su odio. De Clara. Ya entonces les impactó. Pero ahora ya, mucho tiempo después, comprenden. Empiezan a comprender qué es el amor. Y cuánto de necesario es amar aquí y ahora. Así que empezar a ver lo que todavía no veis. Pero para ver lo que no veis, todavía tenéis que empezar a sentir el amor, entregando ese amor vuestro al amor del Creador, para que Él te dé ese amor que tú necesitas. Y cuando tú lo sientas, lo dé como Él te lo da, gratuitamente a todos tus hermanos. Y así iréis todos despertando al amor.
2: Esta misión de Jesús, que es de conducir a toda esta humanidad del planeta hacia estados de perfección, era la misión, continúa siendo la misión de expresar, de enseñar el amor. Y muy bien claro lo dijo: yo soy aquel que mi Padre ha enviado para transmitirles su ley. ¿Qué más ley que la ley del amor? Y lo manifestó plenamente en ese último momento. ¿Qué enseñanzas más lindas? Y todavía no las comprendemos.
3: Cuesta comprender con un cuerpo, porque el cuerpo, todos los cuerpos van en la dirección contraria al amor. ¿Cuál es la dirección contraria al amor? Y tú dirás: el amor egoísta, el amor personal, el amor propio. Ese amor es contrario y he puesto al amor del Creador. Pero a ti te toca dominarlo, reconducirlo y hacerlo dependiente del Creador. Convertirlo en ese amor verdadero, en ese amor que no separa, aparta o divide, en ese amor que no juzga ni condena, en ese amor que es paciente y tolerante, en ese amor que se olvida de sí mismo. Es lo que Jesús enseñó y mostró con un cuerpo, para que Él se reconociera que un hermano con un cuerpo igual a suyo era capaz de amar, amar tanto que entregara y sacrificara su propio cuerpo físico por amor. Esa es la invitación de este maestro, este ser, hermano vuestro, que bajó desde esos niveles máximos, desde esos mundos crísticos, para poner la luz conductora de una humanidad que él tendría que conducir hasta el final, hasta el final.
2: Es extraordinario, súper extraordinario, estas enseñanzas que nos transmite, nos transmitió y nos sigue transmitiendo Jesús, cuando nos dijo que podíamos hacer lo que Él estaba haciendo, si lo proponíamos, si nosotros los proponíamos hacerlo, lo podíamos hacer también. Por eso, mis queridos hermanos, este conocimiento de la verdad, que se le está impartiendo a través de estas ondas radiales es para que le llegue a su corazón. Y recuérdense que dentro de ustedes pueden dar el cambio si se lo propone. Por lo tanto, tenemos esta indicación. Solo hace falta proponernos hacer las cosas que tenemos que hacer. Y se hacen, ¿cómo? Amando. ¿Es la forma correcta, hermano?
3: Siempre amando. La dificultad es que el ser no sabe qué es el amor. Tampoco reconoce qué es el amor fácilmente. Porque lo que ve como expresión del amor es un amor humano, un amor incompleto, un amor egoísta, un amor que pide y reclama continuamente, pero no ve en el amor la entrega y el sacrificio. Quedó para los seres dedicados a las iglesias que ocupan esos cargos dentro de las iglesias, pero ni aún ahí hay entrega y sacrificio suficiente, porque la entrega y el sacrificio por sí solo no basta si no son sinceros y honestos, si no tienen esta energía de amor, donde no pide nada para él, donde no reclama nada para él, donde no solicita nada para él. Y la energía de amor es pura, es limpia. ¿Cuánto cuesta amar? ¿Cuánto cuesta amar? Porque nadie quiere entregarse y sacrificarse. Y si así lo hace, es a cambio de algo, te pide algo, aunque no sea nada material. Te pide que lo consideres y lo sitúes donde le corresponde por esa entrega y sacrificio. Pero el amor no pide ni reclama nada. Es solícito a atender a los otros con el olvido de sí mismo. Haces porque sientes que tienes que hacer. Mueves porque el amor te impulsa. Y no piensas para nada en ti. Para nada en ti. Y claro, es difícil. Yo diría que es muy difícil. Si el ser no es humilde, es claro, como ser humilde en un mundo físico, cuando la humildad tampoco se ve con claridad. Dices que este, aquel o el otro es humilde, o que tú eres humilde, y estás en la energía contraria opuesta a la humildad. Estás en la vanidad y en la soberbia. Estás en la posición superior. Estás, en fin, despiado, muy despiado del amor.
2: Recordándole a todos nuestros hermanos que nos sintonizan acá, de que hagan de esta Navidad un nuevo propósito. Y el nuevo propósito es de preguntarle a este niño Jesús, o a este ser crístico Jesús, a esta energía maravillosa. ¿Cuál es el verdadero propósito de las Navidades? Y recuérdense que hay que aprender qué es el amor. El amor verdadero. Ahora de que todo está más sensible, creo que es más fácil para ustedes que dediquen unos minutitos a preguntar qué es el amor verdadero, ya que lo tiene dentro de ustedes y no se dan cuenta.
3: Yo añadiría lo siguiente. Podéis preguntar eso, pero sería interesante preguntar: Jesús, ¿qué esperas de mí? ¿Qué me pides? Y yo veré si estoy dispuesto a entregar lo que me pides. ¿Qué me pides, maestro? ¿Qué me pides? Pero claro, esas son palabras mayores. Porque me puedo encontrar en cierta dificultad si me pide algo que no estoy dispuesto a dejar. ¿Ya ves? No es una pregunta general. No, es personal. Jesús es ahora muy personal, tú y él. Tú y él, como el más cercano a ti, el más próximo y el más necesario ahora. El Jesús del amor y el Jesús de la ley.
2: Esta nueva visión que diría, por decirlo de alguna manera, que deseo o que deseamos que le llegue a los corazones de nuestros hermanos, es esta imagen, el Jesús del amor, el Jesús que vino a transmitirles la ley, no el Jesús de la Navidad, que es un Jesús que es económico, no, es el Jesús que siempre está pendiente de ti, o pendiente de mí, o pendiente de todos nosotros cuando nos acercamos. Y sí, ya veo la gran dificultad, por decirlo de alguna manera, si le pedimos o le preguntamos a Jesús: ¿qué me pides? ¿Qué quieres que haga, Jesús? Y las respuestas pueden ser variadas. Y me recuerda esto, aquella respuesta que le dio este hermano que se dedicaba a enseñarnos en aquel tiempo: Jesús te puede decir que tienes que desencarnar para que sirvas de ayuda a estos seres que están pasando dificultades. Son las respuestas muy complicadas, pero cuando tú quieres servirle a Jesús, puedes hacer lo que Él te indique.
3: Pero fíjate, yo también añadiría aquí que Jesús te puede decir: necesito que seas mis manos, necesito que seas mis pies, necesito que seas mi palabra, necesito que seas mi expresión. Y claro, tú podrías decir: pero si no tengo condiciones, maestro, si ya ves cómo ando y cómo voy. Y entonces Jesús te respondería: no necesito lo que no tienes, necesito lo que tienes. Lo demás yo te lo pondré. Así que piénsatelo. Piénsatelo.
2: Con respecto a esto, ya que estamos hablando de Jesús y muy personalizado, ¿qué me pides, maestro? Y entonces yo puedo decir, yo te pido que me dé facilidad de palabras para poder ser la expresión tuya a través de esta radio para mis hermanos. ¿Es posible eso así?
3: Yo te diría que no hay que pedirle a esta energía de amor, que ya sabe lo que tú necesitas exactamente. Que él espera y desea que te entregues tal cual eres, con esas condiciones que el amor del Creador te ha dado para esta encarnación. Eres como un diamante en bruto que no se ha pulido, y él te pulirá. Pulirá todas esas aristas y te hará brillar con palabra o sin palabra, porque te ajustará con las mejores condiciones para ser esa manifestación suya. Y a un modo, fíjate, a un modo podría ser expresión de su amor. No es lo que el ser todavía piensa que tengo que ser, que tengo que hacer, que tengo que actuar de una u otra forma, tengo que tener unas u otras condiciones. No, no. Tal cual eres, el amor te pulirá. Si tú entregas esas condiciones tuyas, en un tiempo el cambio será sustancial y te podrá sorprender de lo que el amor produce en el ser cuando ama, incondicionalmente.
2: Esa imagen no la había captado, no la había pensado, que un mudo puede ser la expresión de Jesús. Y esta imagen me hace recordar otra. Había un ser que yo conocí, de que no decía nada, hablaba muy poco, pero sus ejemplos o sus actuaciones, después los comencé a analizar y eran un ejemplo para todos los seres que lo rodeábamos, y nunca dijo nada. Maravilloso, lo importante es estar pendiente siempre de las actuaciones del ser, que a veces, como se ha dicho, un ejemplo vale más que mil palabras.
3: Claro, es ver que es el ejemplo, sino la manifestación de una energía. Y cuando esa energía llevamos, el ejemplo te plasma la enseñanza, que no necesita palabras, que no necesita palabras. A veces esos silencios con una vibración de amor dan la luz necesaria al ser. Y esa luz sitúa esa lucidez necesaria, esa claridad necesaria, esa paz necesaria. Cualquier otra cosa que al ser le sea necesaria, que la produce en definitiva el amor.
2: Recuerden, hermanos, de que en tiempo de Navidad y en todo tiempo le pueden preguntar a Jesús. Y Él, que nos ama de forma absoluta, lo va a responder y nos va a dar aquello que necesitamos. Por lo tanto, no solo en Navidad, en todo tiempo. Y ahora es tiempo de subir esos pensamientos de amor, no solamente hacia Jesús o hacia Dios o a todos estos seres maravillosos que nos ayudan, sino que un pensamiento de amor a toda la humanidad, para que los vayamos uniendo poco a poco y que más seres vayan despertando a este conocimiento del amor que nos está rodeando constantemente.
3: Habría que pensar más de continuo en amar, porque el pensamiento es una energía que, si la diriges hacia el amor, hará que el amor resalte, que el amor surja y se exprese, que el amor se visibilice. Todo ello ayudará al desarrollo del amor. Por eso esta indicación de ama más es decir al mismo tiempo: esfuérzate más, entrégate más, sacrifícate más. Es la base del desarrollo del amor.
2: Recordemos que estamos hablando en este tiempo de Navidad y los ponemos un poquito así, pensativos. Y este ponerlos pensativos también tiene que ponerlos creativos. Y creemos en nosotros esa luz o ese amor interno que tenemos, podamos sacarlo, que podamos destruirlo. Esta humanidad está poco a poco iluminándose. Seamos partícipes conscientes de esta generación de energía, amor en nuestro entorno, porque así con más facilidad podemos ver con facilidad dónde vamos a dar los próximos pasos. Y recordemos que esto es muy importante en lo que nos han ido indicando todos estos últimos meses y años, de que nunca estamos solos. Y este tiempo de Navidad se hace manifiesto con más fervor estas ayudas espirituales que tenemos en nuestro entorno.
3: Aprovechar este tiempo es importante. Es un tiempo donde debe haber alegría, pero alegría interna. También serenidad. También es un tiempo de reflexión, de meditación, para ver este año que acaba, ver tus condiciones y ver si tienes que cambiar el rumbo o cambiar tu vida. Es una toma de conciencia. Yo diría que la Navidad ahora es una oportunidad para un cambio, para ir viendo lo que no has visto hasta ahora, para ir sintiendo lo que no has sentido hasta ahora y para ir cambiando lo que no has cambiado hasta ahora.
2: Recuérdense, hermanos, lo que nos dijo nuestro hermano Pablo al principio, de que esto no es solamente de buscar aspectos materiales. Lo más importante son buscar los aspectos espirituales en esta Navidad, ya que tenemos un amplio grupo de seres luminosos rodeando en este tiempo con más por decirlo de alguna manera en palabras, con más fuerza en este tiempo de Navidad, ya que muchas familias se comienzan a unir. Y ahora, recordando lo que nos dijo al principio, que toda esta humanidad somos una sola familia.
3: La familia universal, que es una manifestación de la fraternidad cósmica. Porque si vierais un poco más arriba, veríais esa unidad, donde todos los seres están unidos, todos los seres son importantes, donde nadie se queda atrás o nadie es apartado. Todo ser es apreciado, valorado y ayudado. Cuando tú ves esto, te das cuenta cómo de distinta sería vuestra humanidad si aplicarais todo este amor del Creador. Por eso os invitamos a que en este tiempo de Navidad recordéis, ¿no?, la pasión de este maestro, no el dolor de este maestro,

0: profundamente, sinceramente, despertar al amor. Y para eso te lo solicito, os lo solicito. Aunque tardéis un tiempo, mucho tiempo, en que yo pueda percibirlo. Pero tengo que empezar con ese deseo que diría es todo mi deseo, porque no hay más deseo. A partir de ahí, el amor te irá impulsando, moviendo, llevando a experimentaciones cada vez más certeras, hasta que al final el amor se afiance y se asegure en ti. Sin que nadie te llame a engaño o tú te confundas de qué es el amor realmente.
1: Y recuérdense que este amor del que nos habla nuestro hermano Pablo no es el amor humano que nosotros conocemos. Tenemos que dar ese paso, esa indicación de que el amor divino, el amor del Creador, es el que necesitamos que se sitúe claramente. Ya lo tienen en el corazón, pero que lo reconozcan, para que puedan actuar de una forma más adecuada cada día y sean la expresión del amor en todos sus movimientos que hagan, en todas sus relaciones que tengan, trabajo, familia, amistades, en todo, que sea un amor divino, ya no el amor humano. Hay que ir poco a poco practicando estas nuevas formas de vida para poder estar en condiciones de servirle a Jesús.
0: Servir. A Jesús, que ya no es Jesús. Es servir al amor. A través de Jesús. Y cuando tú sirves al amor, tus hermanos lo sienten. Y sus cuerpos lo agradecen. Así que solo hay que amar. Solo hay que amar.
1: Ya lo saben, hermanos, que esa es la clave, amar. Entonces ustedes sientan este inmenso amor que les transmite el hermano Pablo a través de estas ondas radiales. Hermano Pablo, es muy interesante de que esta humanidad despierte. Lógicamente son libres y aquel ser que estime conveniente pues pueda seguir estas indicaciones, que son las mismas indicaciones que nos dejó Jesús. Solamente recordarles, porque ese conocimiento ya lo tienen, nada más de que se nos ha olvidado. Poco a poco estamos llegando al final de esta hora, pero una síntesis de la semana que sea relacionada a la Navidad, y viendo que esta humanidad hace falta mucho, pero mucho amor, pero un amor consciente.
0: Yo recomendaría que hagáis el siguiente ejercicio. Durante todos estos días de la Navidad, os dispongáis unos minutos al día. Sí, puede ser varias veces al día, pero mínimamente uno. Y cuando dispongáis de esos minutos, tú te sientas y te concentras en eso que llamamos Dios o el amor del que

0: vereador. Y te diriges a él, amándolo, sin pedir nada a cambio. Tú lo amas y te entregas. Y a continuación, después de unos minutos, te diriges a este planeta, a todos los seres de este planeta, y irradias amor hacia ese todo de seres del planeta, sin pensar en nada ni en nadie. Tú los amas a todos. A todos, pero antes has amado al Creador que te ha llenado para que luego puedas entregar.
1: Este ejercicio veo la utilidad. Primero hay que darle amor a Dios. Dios, que me ama de forma absoluta, me va a transmitir amor. Y cuando lo reciba, me estás diciendo que entonces lo expanda por todo este planeta sin fijar en mi mente objetivos, simplemente de expandirlo hacia todos mis hermanos de este planeta. Esa es la indicación.
0: Así es, así es. Ama a Dios sobre todas las cosas y ama a tus hermanos, a todos tus hermanos.
1: Recuerden todos ustedes, mis queridos hermanos que nos sintonizan, los que nos sintonizan en estos días de Navidad, este sábado y domingo, que lo repetiremos a las 10 de la mañana, hora de Nueva York. Y después, lo que los escuchen después, porque después lo vamos pasando gradualmente, diferentes temas a las 7 de la noche, hora de Nueva York. Recuerden de que esto es tan importante para la evolución de cada uno de nosotros. Poder estar conscientes de que el amor de Dios está siempre con nosotros, pero ahora en estos tiempos de Navidad, donde se pone de manifiesto que tantos seres están celebrando el nacimiento de Jesús, es más fácil, por decirlo de alguna manera, porque muchos de mis hermanos no trabajan, no tienen el trabajo físico y se disponen a celebrar, pero la celebración, agarren unos pequeños minutos o unos pocos minutos para que puedan despertar o recordar esa inmensa luz que tienen dentro. Y también, no solamente que sean las luces de los arbolitos, sino que también resplandezcan la luz que tienen dentro en su corazón. De eso se trata la Navidad. Hermano, adelante.
0: Tenéis trabajo, trabajo de amor, trabajo que ya no es trabajo, porque no cuesta, porque estáis amando, y cuando el ser ama, la dificultad desaparece. Lo que antes te costaba tanto, porque no amabas. Así que recordar lo importante que es realizar estas prácticas con amor.
1: Ya lo saben, hermanos amados, ya lo saben de qué. Vean todas esas lucecitas de los árboles. Enciendan la lucecita del amor que tienen en su corazón. Y así va a brillar más todo esto. Hermano Pablo, hemos llegado al final de un encuentro más. Te damos las gracias. Te doy las gracias en nombre mío y en nombre de todos estos seres que me acompañan. Y también de nuestros radioescuchas por estar ahí siempre con nosotros, iluminándonos, indicándolos, expresándolos cómo se deben de hacer las cosas para que con facilidad, si ponemos en práctica lo que nos indicas, podamos ser útiles en beneficio de todos nuestros hermanos.
0: Gracias y hasta pronto.
1: Muy bien, mis queridos hermanos, de esta manera hemos llegado al final de un encuentro más. Esperamos podernos comunicar en la próxima semana. Recuérdense que todo sábado y domingo tenemos un tema nuevo. Sábado y domingo, 10 de la mañana, hora de Nueva York. Y todos los días a las 7 de la noche, hora de Nueva York, estamos con un número, bastantes números de horas que tenemos grabadas, y cada vez vamos pasando una diferente cada día. Así es que tengan una linda Navidad y pásenla muy bien. Pero recuérdense de que el amor de Dios los está rodeando siempre, y pídanle o denle su amor para que la celebración, donde quiera que se encuentren, sea con más armonía. Hasta la próxima.
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3: Muy buenos días, mis amigos del noroeste. Arrancamos una nueva semana con un clima bastante fresco en todo el noreste, aunque eso sí, con cielos todavía recuperándose después de un fin de semana algo pasado por el agua. Así que si al salir de casa ves el cielo completamente gris, tranquilo, no es que el lunes esté enojado contigo, simplemente es el clima diciendo vamos despacio, que todavía estamos despertando. Así que nada, agarra una vez tu paraguas junto con tu tacita de café caliente y nos vamos ciudad por ciudad para ver qué nos espera con el clima el día de hoy. Para mis amigos de Nueva York, Nueva York tendrá una jornada fresca, nublada y con algunas lloviznas intermitentes, con una temperatura máxima de 16 grados Celsius, que serían 61 grados Fahrenheit, pero una mínima de 14 grados Celsius, que serían 57 grados Fahrenheit. El cielo permanecerá cubierto durante buena parte del día, con eso sí, algo de probabilidad de lluvias ligeras o lloviznas intermitentes. Las condiciones irán mejorando hacia la noche, mientras los vientos del norte soplarán alrededor de 19 kilómetros por hora. Así que hoy salir sin paraguas puede ser una de esas decisiones que parecen buenas en un principio, pero que no tardan mucho en explotarte en la cara. Mis amigos de Nueva Jersey, en Nueva Jersey tendremos un panorama bastante parecido, con una temperatura máxima de 16 grados Celsius, que serían 61 grados Fahrenheit, pero una mínima de 14 grados Celsius, que serían 57 grados Fahrenheit. El día será mayormente nublado, acompañado de algunas lluvias débiles y dispersas. En resumen, abrigo, paraguas y paciencia, porque hoy el sol parece estar de vacaciones, y los vientos del norte estarán alrededor de 18 kilómetros por hora, así que el ambiente se sentirá bastante fresco durante toda la jornada. Para mis amigos de Connecticut, Connecticut tendrá temperaturas un poco más agradables durante la tarde, aunque el cielo seguirá bastante gris, con una temperatura máxima de 19 grados Celsius, que serían 66 grados Fahrenheit, pero una mínima de 11 grados Celsius, que serían 52 grados Fahrenheit. El cielo estará mayormente nublado, con algunos cambios en la nubosidad durante el día, aunque también la probabilidad de lluvia será menor que en las zonas más hacia el sur, así que Connecticut podría tener una jornada un poco más tranquila. Aunque eso sí, con los 11 grados de la noche, el abrigo sigue siendo totalmente parte del equipo oficial, y no sería la mejor jugada dejarlo en banca. Y finalizamos nuestro recorrido el día de hoy con mis filadelfines de Filadelfia. Filadelfia también tendrá un lunes fresco y mayormente nublado, con una temperatura máxima de 18 grados Celsius, que serían 64 grados Fahrenheit, pero una mínima de 13 grados Celsius, que serían 55 grados Fahrenheit. El cielo se mantendrá entre nublado a parcialmente cubierto durante buena parte del día, aunque las condiciones irán mejorando gradualmente hacia el final de la jornada. Así que poco a poco las nubes podrían empezar a darle espacio a un ambiente más tranquilo. Tampoco será precisamente un día de playa, pero por lo menos el clima parece estar dispuesto a cerrar el día con un poquito más de calma. En resumen, para los que anduvieron por las nubes, tenemos un lunes fresco y mayormente nublado en todo el noreste. Algunas lluvias ligeras y lloviznas, especialmente en Nueva Jersey y Nueva York, y temperaturas máximas entre 16 grados Celsius y 19 grados Celsius durante la tarde. Básicamente, un lunes en el que ni el sol ni las nubes quisieron trabajar, y yo no me voy a quejar por eso. Mi recomendación oficial para el día de hoy es que lleves un abrigo para protegerte del fresco durante la mañana y la noche, y si puedes, llévate tu paraguas contigo, porque créeme, nunca está de más prevenir. Pero bueno, lamentablemente hasta aquí el reporte del clima con tu amigo Carlos Moreno, el único que te informa, que te mantiene a la moda y a la vez

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1: Muy buenos días, mi gente de Radio El Despertar. Arrancamos esta última semana de septiembre y aunque es lunes, la música no se detiene. Tenemos rock alternativo en Nueva York, blues en Nueva Jersey, indie pop en Filadelfia y una gran cita latina en Madrid. Así que pónganse cómodos que nos vamos de recorrido por nuestra agenda internacional. Comenzamos en Manhattan con una banda que llega desde Irlanda. Florence Road se presenta en el legendario Bowery Ballroom desde las 7 de la noche con su propuesta de pop rock. Y atención porque también tenemos a Towa Bird en Irving Plaza con una mezcla de rock alternativo y pop. Dos propuestas que conectan con esa nueva generación de artistas que está renovando la escena alternativa. En Brooklyn, Katy Pritt llega al Music Hall of Williamsburg con su combinación de indie rock y folk. Pero eso no es todo. En Brooklyn Steel se presenta Sick Sex, mientras que en Webster Hall tenemos a Public Image, una de las bandas emblemáticas del post-punk británico. Y para quienes buscan una experiencia más experimental, a Wing Victory for the Silent llega Pioneer Works. Y cerramos con Stage Door 50, One Night Only Concert en Town Hall desde las 7 de la noche. Nueva York arranca la semana con una agenda bastante alternativa. Nos vamos a Nueva Jersey y comenzamos con una figura muy conocida de la televisión y el cine. Tony Danza llega al DMK Black Box Theater en Union Arts Center para inaugurar una serie de conversaciones en vivo organizadas por American Theater Group. Una oportunidad para conocer más de cerca la trayectoria del actor y escuchar sus experiencias fuera de la pantalla. Y si lo suyo es la música, atención, porque en Tuckerton tenemos a Solwyn Birchwood. Desde las 7 y media de la noche, el guitarrista y cantante lleva al escenario su mezcla de blues, funk, soul sureño y rock psicodélico. Una noche para los amantes del blues con un artista que combina tradición y sonidos contemporáneos. Nos movemos a Connecticut, donde The Jovial Crew se presenta en The Griswold in Essex. Durante la noche, música tradicional de marineros y canciones náuticas en el histórico. Una propuesta con ambiente de taberna y tradición local. Desde el lado cultural, What You Won't Do For Love se presenta Quick Center for the Arts Fairfield. A las 7 de la noche, la compañía Wayna Theater presenta esta obra en el Centro de Artes de Fairfield. Y atención, Filadelfia, porque tenemos una de las grandes citas de indie pop de la noche. Phoebe Bridgers llega al Xfinity Mobile Arena con The Lost Tour desde las 7 y media. Una noche de indie pop en uno de los grandes recintos de la ciudad. También tenemos a Onestaff, que se presenta en el Theater of Living Arts con The Sweet American Boy Tour desde las 8 de la noche. Dos propuestas de pop alternativo para comenzar la semana. Cruzamos el Atlántico para llegar a Madrid. Rawayana llega al Movistar Arena con su Don desde el After World Tour desde las 8 de la noche. La banda venezolana presenta su gira europea inspirada en el álbum Don desde el After. Una de las grandes citas latinas de esta semana. Cerramos como siempre en Barcelona, que arranca con música en vivo, conciertos de cámara y espectáculos para todos los gustos. Drug Church se presenta en La Nau a las 8 de la noche. La banda estadounidense de punk rock llega a Barcelona con su sonido alternativo y enérgico. En Razzmatazz 1, Valeria Lynch, la reconocida cantante argentina, se presenta con su repertorio de baladas y grandes éxitos a las 8 y media. Y en el Palau de la Música Catalana a las 7 de la noche, un homenaje a Pau Casals, concierto inaugural de temporada dedicado al célebre violonchelista catalán con orquesta, coro y solistas invitados. Y así cerramos nuestra agenda internacional de este lunes 28 de septiembre, desde el rock alternativo de Nueva York hasta el blues de Nueva Jersey y el indie pop de Filadelfia y la energía latina de Rawayana en Madrid. Porque aunque sea lunes, la música siempre encuentra la manera de acompañarnos. Yo soy Victoria Moreno y esto fue la agenda internacional de Radio El Despertar. Tu radio, que tengas un excelente inicio de semana, disfruta muchísimo y ponle buena música a este lunes. Nos escuchamos en la próxima.
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3: Venezuela, un apagón afecta a Caracas y una región petrolera.
2: Un apagón que afectó importantes sectores de Caracas y una provincia productora de petróleo, la interrupción dejó edificios sin electricidad, afectó semáforos y alteró servicios de transporte aéreo y ferroviario. Ucrania, nuevos ataques rusos dejan muertos y decenas de heridos. Según información de AP, difundida este 28 de septiembre, ataques rusos con drones contra zonas civiles de Ucrania dejaron al menos 3 muertos y 41 heridos entre el domingo y este lunes. Ucrania, a su vez, afirmó haber obtenido avances en el campo de batalla. Guatemala y Estados Unidos refuerzan cooperación contra el crimen transnacional. Una delegación del Departamento de Justicia estadounidense visitó Guatemala para fortalecer la cooperación bilateral contra el crimen transnacional. El encuentro se produjo dentro de los esfuerzos regionales para mejorar la coordinación de seguridad y persecución del crimen organizado. El petróleo vuelve a subir por la incertidumbre en Medio Oriente. El precio del petróleo Brent subió más del 3% durante las operaciones del lunes, llegando a alrededor de $107.75 por barril. Según Reuters, el mercado reaccionó a la incertidumbre sobre las negociaciones entre Estados Unidos e Irán y la situación del Estrecho de Hormuz. Intensificación de los ataques entre Rusia y Ucrania. Nuevos ataques rusos y ucranianos dejaron víctimas y daños en distintas zonas este fin de semana. Reuters informó además que Rusia atacó el centro de operaciones de Kiev, el mayor proveedor móvil de Ucrania, y otros centros de datos, afectando infraestructura de comunicaciones. El temporal afectó aeropuertos y transportes del área en Nueva York. La tormenta provocó importantes retrasos y cancelaciones en LaGuardia, John F. Kennedy y Newark, además de interrupciones y cierres asociados a las inundaciones. CBS New York reportó cientos de árboles y grandes ramas derribadas en Long Island y Queens. Brasil. El presidente Lula da Silva suspende a los jefes de la agencia de inteligencia. Reuters nos informa que el presidente brasileño Luis Inácio Lula da Silva suspendió el lunes a toda la dirección de la agencia de inteligencia del país después de acusaciones que funcionarios habrían realizado actividades de espionaje contra el presidente del Tribunal Supremo y miembros del Congreso. El caso generó pedidos de investigación. China y Estados Unidos acuerdan reducir aranceles sobre 60 mil millones en productos. Reuters informó que Washington y Beijing alcanzaron un acuerdo para reducir aranceles sobre aproximadamente 60 mil millones de dólares de productos, incluidos productos agrícolas y otros bienes. El entendimiento busca crear espacios para continuar las negociaciones comerciales entre las dos mayores economías del mundo.
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4: Olvidarte de ti es llegar a conocer que cuando tú piensas en lo que tú eres, cuando tú piensas en tu personalismo, en tu nivel, en tu trabajo, cuando tú eres consciente de ti y estás pensando en ti, en este momento no puedes moverte en la humildad. No son las imágenes que pueden complementarse, porque no lo son. Luego, en esta medida, tú te das cuenta que al pensar en ti, te estás perjudicando, porque no puedes recibir de esta fuente divina todo aquello que podría venir y que vendrá, todo aquello vendrá, porque tú te has anulado, te has abierto. Y entonces fijaros que es ver lo siguiente: tú estás pendiente de mí, Padre mío, me estás observando, tu amor absoluto es absoluto porque no tiene límite, está viendo cómo yo me muevo. Y en esta visión de cómo yo me muevo, tú me das. Es decir, tu amor está acercándose a esta partícula creada que soy yo, dándome exactamente lo que en este momento es posible conseguir. Yo esto que tú me das, debo asumirlo, debo hacérmelo mío. Y entonces es entender, ¿cómo yo consigo captar todo lo que tú me estás dando, Padre mío? Y la forma de conseguirlo es estando relacionado contigo. Tú eres amor, yo tengo que amarte. Entonces es la ley de afinidad vibratoria la que permite que yo reciba en función de lo que yo estoy dando. Este nivel de afinidad es importante, porque si mis vibraciones tienen una intensidad, por ejemplo, de 20, yo recibiré de ti 20. No más, porque más sería un desbordar que no podría entender. Pero cuando yo recibo 20 y este 20 lo razono, lo hago mío y lo asumo, en el acto siguiente yo recibo 21. Porque tú me das siempre un ligero impulso superior para que yo, al asumirlo, vaya creciendo. ¿Qué es lo que puede impedir que yo reciba? Yo te estoy amando, pero no siempre puedo recibir con claridad. Hay aspectos que están impidiendo que yo pueda recibir. Y estos aspectos que están impidiendo que yo pueda recibir constituyen mis criterios, mis pensamientos, mis objetivos, todo aquello que yo pueda pensar, razonar o entender. Pero como es que yo estoy aprendiendo, quiere decir que yo estoy más lleno de oscuridades que de luces, que de verdades, más lleno de ignorancias que de verdades. Luego, lo que yo pueda estar pensando, razonando o entendiendo, no puedo afirmar que sea verdad. Puedo decir, puedo pensar que serán medias verdades, que serán errores que yo todavía no he entendido, que no tienen concordancia con la ley, lo que sea. Luego yo tendré que pensar la mejor manera. Ahora, con este nivel tan pequeño mío, con este nivel en que yo no puedo por mí, sino solamente por lo que yo recibo de ti, lo que yo tendré que hacer es dejar de pensar, dejar de tener objetivos, dejar de mover mi criterio. Luego, quiere decir que yo tengo que conseguir estados de humildad máxima, es decir, los estados de humildad que me conducirán a decir: tengo que dejar de ser, no soy, solo eres tú, Padre mío, yo me anulo por completo para que solo seas tú. Y entonces, con esta actitud, podemos darnos cuenta que recibiremos más, captaremos más, la luz estará más clara, porque no ha habido ningún obstáculo que haya impedido recibir con toda claridad.

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1: Iniciamos con el rey de los deportes, el fútbol. En Inglaterra hubo una jornada cargada de goles. Brixton sorprendió al Arsenal con victoria 3-0. Aston Villa derrotó 3-2 a Tottenham. Newcastle venció 2-1 a Hull City. Everton superó 1-0 a Ipswich Town. Y Coventry City derrotó 1-0 a Tottenham Forest. Vamos al fútbol americano. Philadelphia Eagles venció 24-20 a Tennessee Titans. New England Patriots derrotó 20-3 a Pittsburgh Steelers. Minnesota Vikings superó 9-3 a Chicago Bears. Y Carolina Panthers goleó 34-3 a Atlanta Falcons. Seguimos con tenis y la Copa Davis. Ecuador cayó 4-0 ante Gran Bretaña en Londres. Toby Samuel derrotó a Andrés Andrade 4-6, 6-4 y 6-1, mientras Arthur Ferry venció a Álvaro Guillén Mesa 7-5 y 6-0. En el béisbol de las grandes ligas continúa la intensa lucha en la recta final de la temporada. Philadelphia Phillies venció 7-2 a New York Mets. Chicago Cubs goleó 9-1 Cincinnati Reds. En artes marciales mixta y atención Ecuador. Marlon Chito Vera regresó a la victoria en UFC 331. El ecuatoriano derrotó al canadiense Charles Jourdain por nocaut técnico a los 2 minutos y 2 segundos del tercer asalto, poniendo fin a una racha de 4 derrotas consecutivas. En la pelea principal, Joshua Bam defendió el campeonato del peso mosca al derrotar por decisión unánime a Alexandre Pantoja. En ciclismo, Renkon Evenepoel volvió a demostrar su dominio en la contrarreloj individual masculina del Campeonato Mundial de Ruta, conquistando su cuarto título mundial consecutivo en esta especialidad. Y en boxeo, Isaac Pitbull Cruz derrotó a Néstor Bravo por nocaut en el sexto asalto. En combate por el campeonato interino del peso superligero del Consejo Mundial de Boxeo. Así cerramos nuestro recorrido deportivo. Fútbol, béisbol, tenis, ciclismo, boxeo y una intensa jornada de fútbol americano y una buena noticia para Ecuador con el regreso del triunfo de Marlon Chito Vera. Soy Marjorie Pazmiño y esto fue Deportes para Radio El Despertar 101.1 FM. Que tengan un excelente día y nos encontramos en la próxima cita con el deporte.

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1: Muy buenos días, mi gente de Radio El Despertar. Arrancamos esta última semana de septiembre y aunque es lunes, la música no se detiene. Tenemos rock alternativo en Nueva York, blues en Nueva Jersey, indie pop en Filadelfia y una gran cita latina en Madrid. Así que pónganse cómodos que nos vamos de recorrido por nuestra agenda internacional. Comenzamos en Manhattan con una banda que llega desde Irlanda. Florence Road se presenta en el legendario Bowery Ballroom desde las 7 de la noche con su propuesta de pop rock. Y atención porque también tenemos a Towa Bird en Irving Plaza con una mezcla de rock alternativo y pop. Dos propuestas que conectan con esa nueva generación de artistas que está renovando la escena alternativa. En Brooklyn, Katy Pritt llega al Music Hall of Williamsburg con su combinación de indie, rock y folk. Pero eso no es todo. En Brooklyn Steel se presenta Sick Sex, mientras que en Webster Hall tenemos a Public Image, una de las bandas emblemáticas del post-punk británico. Y para quienes buscan una experiencia más experimental, a Wing Victory for the Sullen llega Pioneer Works. Y cerramos con Stage Door 50, One Night Only Concert en Town Hall desde las 7 de la noche. Nueva York arranca la semana con una agenda bastante alternativa. Nos vamos a Nueva Jersey y comenzamos con una figura muy conocida de la televisión y el cine. Tony Danza llega al DMK Black Box Theater en Union Arts Center para inaugurar una serie de conversaciones en vivo organizadas por American Theater Group. Una oportunidad para conocer más de cerca la trayectoria del actor y escuchar sus experiencias fuera de la pantalla. Y si lo suyo es la música, atención, porque en Tuckerton tenemos a Solwyn Birchwood. Desde las 7 y media de la noche, el guitarrista y cantante lleva al escenario su mezcla de blues, funk, soul sureño y rock psicodélico. Una noche para los amantes del blues con un artista que combina tradición y sonidos contemporáneos. Nos movemos a Connecticut, donde The Jovial Crew se presenta en The Griswold in Essex. Durante la noche, música tradicional de marineros y canciones náuticas en el histórico. Una propuesta con ambiente de taberna y tradición local. Desde el lado cultural, What You Won't Do For Love se presenta Quick Center for the Arts Fairfield. A las 7 de la noche, la compañía Wayna Theater presenta esta obra en el Centro de Artes de Fairfield. Y atención, Filadelfia, porque tenemos una de las grandes citas de indie pop de la noche. Phoebe Bridgers llega al Xfinity Mobile Arena con The Lost Tour desde las 7 y media. Una noche de indie pop en uno de los grandes recintos de la ciudad. También tenemos a Onestaff, que se presenta en el Theater of Living Arts con The Sweet American Boy Tour desde las 8 de la noche. Dos propuestas de pop alternativo para comenzar la semana. Cruzamos el Atlántico para llegar a Madrid. Raguayana llega al Movistar Arena con su Don desde el After World Tour desde las 8 de la noche. La banda venezolana presenta su gira europea inspirada en el álbum Don desde el After. Una de las grandes citas latinas de esta semana. Cerramos como siempre en Barcelona, que arranca con música en vivo, conciertos de cámara y espectáculos para todos los gustos. Drug Church se presenta en La Nau a las 8 de la noche. La banda estadounidense de punk rock llega a Barcelona con su sonido alternativo y enérgico. En Razzmatazz 1, Valeria Lynch, la reconocida cantante argentina, se presenta con su repertorio de baladas y grandes éxitos a las 8 y media. Y en el Palau de la Música Catalana a las 7 de la noche, un homenaje a Pau Casals, concierto inaugural de temporada dedicado al célebre violonchelista catalán con orquesta, coro y solistas invitados. Y así cerramos nuestra agenda internacional de este lunes 28 de septiembre, desde el rock alternativo de Nueva York hasta el blues de Nueva Jersey, el indie pop de Filadelfia y la energía latina de Raguayana en Madrid. Porque aunque sea lunes, la música siempre encuentra la manera de acompañarnos. Yo soy Victoria Moreno y esto fue la agenda internacional de Radio El Despertar. Tu radio, que tengas un excelente inicio de semana, disfruta muchísimo y ponle buena música a este lunes. Nos escuchamos en la próxima.
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4: Venezuela, un apagón afecta a Caracas y una región petrolera. Un apagón que afectó importantes sectores de Caracas y una provincia productora de petróleo. La interrupción dejó edificios sin electricidad, afectó semáforos y alteró servicios de transporte aéreo y ferroviario. Ucrania, nuevos ataques rusos dejan muertos y decenas de heridos. Según información de AP, difundida este 28 de septiembre, ataques rusos con drones contra zonas civiles de Ucrania dejaron al menos 3 muertos y 41 heridos entre el domingo y este lunes. Ucrania, a su vez, afirmó haber obtenido avances en el campo de batalla. Guatemala y Estados Unidos refuerzan cooperación contra el crimen transnacional. Una delegación del Departamento de Justicia estadounidense visitó Guatemala para fortalecer la cooperación bilateral contra el crimen transnacional. El encuentro se produjo dentro de los esfuerzos regionales para mejorar la coordinación de seguridad y persecución del crimen organizado. El petróleo vuelve a subir por la incertidumbre en Medio Oriente. El precio del petróleo Brent subió más del 3% durante las operaciones del lunes, llegando a alrededor de $107.75 por barril. Según Reuters, el mercado reaccionó a la incertidumbre sobre las negociaciones entre Estados Unidos e Irán y la situación del Estrecho de Hormuz. Intensificación de los ataques entre Rusia y Ucrania. Nuevos ataques rusos y ucranianos dejaron víctimas y daños en distintas zonas este fin de semana. Reuters informó además que Rusia atacó el centro de operaciones de Kiev, el mayor proveedor móvil de Ucrania, y otros centros de datos, afectando infraestructura de comunicaciones. El temporal afectó aeropuertos y transportes del área en Nueva York. La tormenta provocó importantes retrasos y cancelaciones en LaGuardia, John F. Kennedy y Newark, además de interrupciones y cierres asociados a las inundaciones. CBS New York reportó cientos de árboles y grandes ramas derribadas en Long Island y Queens. Brasil. El presidente Lula da Silva suspende a los jefes de la agencia de inteligencia. Reuters nos informa que el presidente brasileño Luis Inácio Lula da Silva suspendió el lunes a toda la dirección de la agencia de inteligencia del país después de acusaciones que funcionarios habrían realizado actividades de espionaje contra el presidente del Tribunal Supremo y miembros del Congreso. El caso generó pedidos de investigación. China y Estados Unidos acuerdan reducir aranceles sobre 60 mil millones en productos. Reuters informó que Washington y Beijing alcanzaron un acuerdo para reducir aranceles sobre aproximadamente 60 mil millones de dólares de productos, incluidos productos agrícolas y otros bienes. El entendimiento busca crear espacios para continuar las negociaciones comerciales entre las dos mayores economías del mundo.
0: 12 del mediodía.
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0: día con una emoción realmente muy grande, porque el día de hoy, déjame decirte que tenemos cualquier cantidad de cosas positivas que nos van a pasar, entre ellas ese ruido que no sé de dónde viene, pero que alguien está produciendo. No lo entiendo, pero vamos a ver, control, ahí tenemos el control. Vamos a ver qué es lo que estaba pasando. Ya lo tenemos en vista de las circunstancias. Hoy estamos en lunes y la verdad es que es el mejor programa del día, porque aquí arrancamos esa experiencia que queremos dejar contigo. A pesar del clima, a pesar de todo lo que nos pasa, a pesar de cómo caminan los planetas, a pesar de los políticos, a pesar de los dogmáticos, a pesar de todas estas otras personas que de pronto están pescándonos el río revuelto, pues aquí estamos. Si no nos morimos, tenemos una persistencia tremendamente grande, un poquito menos que las cucarachas, pero ahí estamos, no paramos. Y la verdad es que estamos con gusto diciéndote que tengas un excelente día. Y entonces, vamos a ver quién tenemos el día de hoy sobre la mesa, que sea y que aparezca la maestra de las hostias. ¿Dónde estás?
1: Así es, así es. Estamos iniciando una hermosa semana llena de retos, llena de cositas muy lindas que tenemos que completar, llena de deseos, de objetivos, porque es el momento de iniciar una semana con todas esas ganas que tenemos de hacer las cosas de lo mejor. Así que muy buenos días a todos ustedes. Buenos días. Desde la Patagonia hasta, como sabes decir, Carlitos, hasta la Antártida, del un hemisferio al otro hemisferio, de norte a sur, de este a oeste, a todos los rincones que nos eligen, que están con nosotros. Muchísimas gracias por conectarse con nosotros aquí en Radio El Despertar. A todos ustedes un caluroso súper saludo, a mis amigos de todo el mundo, que pues ahora son más, pues si nombraría. A todas las personas que pues nos están escuchando, esa amistad que dura, que se crea y que está con nosotros, feliz de compartir con ustedes. Así que muy buenos días, bendiciones, que esta semana sea de éxitos, que Dios esté con nosotros, y con eso pues le doy paso a Ricardo. Buenos días.
2: Buenos días Carol, Charlie, buenos días Sol. Aquí estamos un lunes maravilloso, como todos los días son lindos y maravillosos. Ya deberemos de ir comenzando a eliminar de los calendarios esos días. Todos los días son lindos y todos los días son maravillosos. Esté lloviendo, esté haciendo sol, esté haciendo viento o esté nevando, lo que sea, todos los días son lindos, aprovéchelo. Aprovecha cada segundo de tu vida para que puedas pensar y puedas sentir ese amor de Dios que está a tu entorno. Estamos viviendo en un universo de amor y lo respiras a cada instante a través del aire que respiras y no te das ni cuenta. Así que bienvenidos a todos nuestros radioescuchas, donde quiera que se encuentren. Sean todos muy bienvenidos a esta nueva programación de Radio El Despertar. Así es que bienvenida y Sol, buenos días.
3: Muy buenos días, feliz lunes para todos. Hoy, gracias a Dios, comenzamos una nueva semana recordando algo muy importante. Hay circunstancias en la vida que nos exigen ser más fuertes de lo que creemos ser. Y eso es lo que les invito el día de ahora, que a pesar de que pasemos por momentos duros, nosotros tenemos una fuerza dentro que nos hace triunfadores, nos hace únicos y victoriosos. Hay momentos en los que uno quisiera detenerse, descansar del peso, decir ya no puedo más, y estamos cansados de sufrir, estamos cansados de estar angustiados, y sin embargo hay algo dentro que nos vuelve a poner en pie, porque seguir adelante no significa que no duela. Significa que aún con el dolor, nosotros seguimos creyendo que tenemos un propósito y una razón para estar aquí. Creyendo que la vida guarda belleza, que después de una noche difícil, siempre, siempre vuelve el amanecer. Aunque parezca un cliché, es verdad que, como dicen, el momento más oscuro de la noche es justo el que está antes del amanecer. Todavía quedan muchos abrazos, muchos sueños, muchas personas para amar y muchas razones para sonreír. Nosotros no podemos escoger las circunstancias que nos tocan, pero sí podemos escoger cómo atravesarlas. Así que el día de hoy vamos a ser unos todoterreno, unos bulldozers, y vamos a descubrir que somos imparables, que nosotros defendemos nuestra existencia y nuestro propósito. Así que a pesar de todo, nos vamos con todo y por todo aquello que todavía vale la pena. ¡Feliz lunes! Y que esta semana nos encuentre más fuertes, aunque estemos muy débiles, y nos encuentre más felices, aunque no podamos encontrar una sonrisa. ¿Ok? Así que amanezcamos el día de hoy, en esta semana, profundamente enamorados de la vida y de la belleza de estar vivos.
0: Ahí lo tienen. Este es nuestro deseo en esta semana, porque realmente estamos cargados de energía, porque hoy es lunes y la esperanza se nos sale por los poros. Y la verdad es que este fin de semana yo estaba pensando, porque hablé con uno de mis más antiguos amigos. Y resulta que les voy a contar un poco la escena para un poco entregar la conversa a que le metan cuchara. Y resulta que... entonces, este es mi amigo Diego. Estábamos sentados en el colegio. No, es decir, era nuestro primer día de colegio. Para quienes no lo saben, yo tengo a mi hermana gemela que está al otro lado del micrófono. Y ese día nos habían sentado en estas mesas que eran como para 10 alumnos chiquititos, porque era el prekinder. Y entonces mi hermano había puesto una mesa por allá y yo estaba en esta mesa por aquí con otros compañeritos. Resulta que en eso abrieron la puerta y entraron estos dos nuevos compañeros que parecían dos gotas de agua, el Diego y el Marcelo. Eran gemelos idénticos. Y entonces un poco en esa clase se volvió un poco así como extraño, porque no éramos los únicos dos. No éramos únicas dos parejas de gemelos, habían tres. Los hermanos Rivadeneira eran gemelos también y eran de nuestra misma clase. El asunto es que le sentaron a Diego al lado mío y yo le quedé mirando al hermano, porque yo no tenía idea de que esto podría pasar. Yo sabía que tenía a mi hermana, que éramos gemelos, pero eso de ver una persona que era idéntica al otro, parecían dos cromos iguales. Y entonces yo me quedé mirándole al otro y el primero, y estaban vestidos igualitos, lo único que tenían eran peinado el pelo con la raya, el uno a la izquierda y el otro a la derecha. Me imagino que la mamá les hacía así para reconocerles, porque realmente eran igualitos. Bueno, el asunto es que le pusieron al lado mío y puedo decir que fue mi primer amigo de toda la vida, mi amigo Diego. En el tiempo esa amistad se perpetuó, hicimos muchas cosas más adelante. En el transcurso de la primaria y parte de la secundaria, le tuve como compañero de curso, ya sea a él o al hermano, a Marcelo. Y entonces los dos para mí eran casi lo mismo, porque eran cortados de la misma tijera. Y entonces a mí me daba lo mismo cualquiera de los dos, porque al final seríamos los tres. Pero durante toda la primaria y durante casi la secundaria, digo yo, fueron mis dos mejores amigos toda la vida, porque pues así es como se dio, ¿no? Había una empatía realmente muy profunda y... después ya al final de la secundaria nos cambiamos de colegio y cosas así. Vinieron las universidades, las distancias, matrimonios, vinieron una cantidad de cosas y el tiempo, pues ya ven ustedes que ahora en el sexto piso. Hablar con esas amistades que se forjaron el primer día que pensaste que podías ser amigo de alguien más porque no conocías a nadie. Entonces le decía a mi amigo Diego, le digo, ¿sí te das cuenta que eres mi amigo más antiguo? Es mi amigo más antiguo. Y tu ñaño es mi segundo amigo más antiguo. Y me causó chiste porque digo, somos familia. Somos familia. Y la verdad es que yo no sé qué pensaría el resto de gente, que éramos nosotros como el club de los gemelos, ¿no? Entonces éramos mi hermana, yo, y el Marcelo y el Diego. Y así el tiempo pasó y los dos son gente muy, muy chévere. Y cuando nos encontramos y nos hemos visto ya con el Marcelo, con Diego, porque a ratos ellos también están en sus quehaceres, esa amistad se perpetúa. Y entonces aquí viene ese doblez tan interesante, como las amistades, algunas se quedan y otras no. Unas entran tal vez en la secundaria, otras entran en la universidad, otras entran en el camino de la vida. Sin embargo, algunas se quedan y otras no. Y uno dice, ¿cómo pasó eso? ¿Cómo es que a veces esto se da? Fue un tema de, tal vez, de los caminos, la amistad no era tan profunda, tal vez sería que era circunstancial. Y así, pero independiente de cómo analicemos eso, creo que hay un factor muy importante en nuestras emociones, porque han sido parte de nuestras vidas. Y hoy, creo que podemos un poco recolectar esa sensación de que tiene uno con un amigo, de volverse a encontrar siempre y de sentirse como pariente un poco. Así que ahí les dejo la cucharita, échale nomás, que el caldo está caliente.
3: A ver, yo sí lo he hecho.
1: Yo sí lo he hecho. Yo sí lo he hecho.
3: A ver, ¿cuál entra primero? ¿Cuál?
1: yo le he hecho esa cuchara porque para mí las amistades son mis hermanas. Para mí mis amistades son unos seres especiales a los cuales voy a dedicar un poema que dice el poema de Pablo Neruda, que es Algunas amistades son eternas. Dice, algunas veces encuentras en la vida una amistad especial, ese alguien que al entrar en tu vida la cambia por completo, ese alguien que te hace reír sin cesar, ese alguien que te hace creer que en el mundo existen realmente cosas buenas, ese alguien que te convence de que hay una puerta lista para que tú la abras. Esa es una amistad eterna. Cuando estás triste y el mundo parece oscuro y vacío, esa amistad eterna levanta tu ánimo y hace que ese mundo oscuro y vacío de repente parezca brillante y pleno. Tu amistad eterna te ayuda en los momentos difíciles, tristes y de gran confusión. Si te alejas, tu amistad eterna te sigue. Si pierdes el camino, tu amistad eterna te guía y te alegra. Tu amistad eterna te lleva de la mano y te hace y te dice de todo que todo va a salir bien. Si tú encuentras tal amistad, te sientes feliz y lleno de gozo, porque no tienes nada de qué preocuparte. Tienes una amistad para toda la vida, ya que una amistad eterna no tiene fin. Y pues se los dedico a todos esos amigos míos que son eternos, a todos esos amigos míos que han venido desde que yo tengo 5 años de edad, a todos esos amigos que he conocido a través del camino, que pues no importa el tiempo, sino que cuando realmente te encuentras con esa persona parece ser que la viviste siempre, que la tuviste siempre, y te reencontraste con esa amiga o ese amigo que pues algún rato estuviste o tuviste. Y creo que a mí sí me ha pasado eso, y pues lo estoy gozando con ciertas personas que, aunque no las había visto antes, aunque no las había sentido antes o conocido, y hemos estado en diferentes países, al momento de reencontrarnos, al momento de encontrarnos otra vez o al momento de conocernos para las personas que pues no están en esta onda, es como que hemos sido amigos toda la vida y nos hemos reencontrado. Así que creo en eso, en esas amistades hermosas y bellas que nos hacen, son parte de nuestra vida. Y pues a todas ellas les agradezco que estén en mi vagón de la vida, en este tren de mi vida, en este caminar. Así que vamos ahí echándole la cuchara. A ver, Solcito.
3: Bueno, a ver, ahí me meto. Qué lindo el poema. Me tienes que decir cómo se llama. Me encantó verdaderamente. Ojalá que todos nuestros oyentes puedan escuchar el nombre después. Dinos ahorita, antes de yo comenzar, ¿cómo se llama el poema?
1: Amistades eternas, de Pablo Neruda.
3: Qué maravilla. Entonces ya saben, amigos, si es que tienen ese amigo entrañable, esa familia que uno va escogiendo en la vida, porque una es la que viene con la sangre y otra el que nosotros escogemos en el camino también. Cada uno evidentemente tiene su lugar importante en la vida, y no es que el uno reemplaza al otro, sino que esos acompañantes que tenemos en el camino, ojalá que todos también puedan dedicar ese poema a esos amigos que están ahí aguardando nuestras palabras y que en muchas ocasiones están ahí en nuestros grandes silencios. Pero hablando del tema que nos convoca el día de ahora, pues yo diría que sí hay amistades que duran toda la vida, que parecen que han firmado un contrato con nuestra alma, ¿no? Y hay otras que parecería que duran solo una temporada, y eso es muy triste. Y uno se pregunta por qué. Porque curiosamente, las amistades que duran toda la vida no siempre son aquellas con las que hablamos todos los días. Qué extraño, ¿no? Podemos pasar meses, incluso años, sin ver a alguien, y cuando volvemos a encontrarnos, parece que la conversación simplemente continúa donde la dejamos. A mí me ha pasado así. Yo tengo una amiga de hace muchos años que vive en Alemania, justo acaba de llegar ahora, y la verdad es que cuando nos encontramos, la conversación continúa donde la dejamos. Es impresionante como siempre está presente, como siente lo que yo siento, le duele lo que me duele. Es más, inclusive a veces creo que ella me defiende más que yo misma, de mí misma. Tal vez el secreto está en que las amistades verdaderas no necesitan presencia permanente, sino una conexión verdadera. Estamos unidos por un lazo invisible, pero inmensamente fuerte. Hay también personas que fueron importantísimas para nosotros, pero que en algún momento desaparecieron en el camino. Pero eso no necesariamente significa que aquella amistad haya sido falsa. No, no, no. A veces simplemente crecemos en direcciones diferentes. Y la persona que necesitábamos a los 20 años quizás no sea la misma que pues tiene que estar en las circunstancias que vivimos hoy. Cambian nuestras prioridades, nuestros sueños, nuestras responsabilidades, nuestro sitio, nuestro lugar de vida. Hemos cambiado de residencia hasta nuestra manera de entender la vida. Pero eso no significa que esa persona no haya sido importante. También hay amistades que sobreviven precisamente porque saben adaptarse a los cambios. No importa cuán lejos estemos. Y eso pasa también con la familia. A veces cuando uno se distancia, la gente también se distancia de su familia. Y ya hablamos en alguna otra ocasión de lo importante es que mantener ese lazo. Pero el amigo verdadero no nos exige seguir siendo la persona que conoció hace 20 años. Celebra nuestras transformaciones, comprende nuestras ausencias, encuentra una manera de querernos con cada nueva versión de nosotros mismos. Lo que me encanta de esos amigos entrañables es que nosotros no tenemos que usar ninguna máscara. Somos tal como somos. A veces yo creo que inclusive, ojalá nuestras parejas fueran así. Alguna vez una amiga mía en Alemania me decía que la pareja con la que tenemos que estar tiene que tener las mismas características que nosotros escogemos en nuestros amigos, más los fuegos artificiales, ¿no? Y hormonales que pueden existir en una pareja. Porque extrañamente, cuando nosotros escogemos nuestros amigos, somos muy exigentes. Y a veces cuando escogemos nuestras parejas, no lo somos. Pero bueno, ese es otro tema. Pero algo increíble que yo veo en la amistad, esa que dura y perdura, es esa reciprocidad que existe. Una amistad difícilmente puede sobrevivir cuando solamente uno llama, cuando solo uno pregunta, cuando solo uno busca, cuando solo uno perdona, o el uno se encarga siempre de estar ahí en el comité de festejos y de organización y el otro siempre es el eterno ausente. Las amistades necesitan sentirse elegidas desde todos los lados y en todo momento. Pero quizá una de las cosas más bonitas de la amistad que dura mucho tiempo es algo mucho más sencillo. Eso que les decía antes, podemos ser nosotros mismos. No tenemos que impresionar, no tenemos que competir, ni explicar quiénes somos. Podemos llegar felices, estar cansados, exitosos, sin maquillaje, vulnerables, y seguimos teniendo exactamente el mismo lugar en el corazón de esa persona. Y entonces ahí es cuando aparece esa pregunta, ¿por qué una amistad que terminó de esa manera? Y si esa amistad terminó, ¿eso significa que fracasó? Yo no creo que esa sea necesariamente la respuesta. Hay personas que llegan a nuestra vida a acompañarnos durante un capítulo de nuestra vida y otras permanecen durante todo el libro. Algunas nos enseñan, otras nos sostienen, otras nos hacen reír. en momentos que nosotros nunca vamos a olvidar, como nos acaba de contar Carlitos, de, yo le decía Machelito, y hasta ahora cuando nos encontramos es increíble. Realmente vuelvo 50 años atrás y sigue siendo exactamente el mismo, no ha cambiado. Entonces, aunque después de todos los caminos que hemos tenido, algunos nos separen, yo pienso que lo vivido nunca pierde el valor. Por eso quizás las amistades, estas amistades tan profundas duran toda la vida, porque tienen algo extraordinario, porque conocieron todas nuestras versiones a través de la vida y aceptaron todas. Nos conocieron cuando éramos puros chiquitos y no había ningún tipo de interés. Cuando nos equivocamos, cuando cambiamos de opinión, cuando tuvimos éxito, cuando estuvimos asustados. Pero esos amigos tan impresionantemente maravillosos siguieron caminando cerca de nosotros. Así que yo pienso que una amistad verdadera no se mide en el tiempo. Se mide más bien por algo más profundo. En esa autenticidad que pudimos encontrar en el otro y que pudo encontrar en nosotros mientras caminamos juntos. Así que yo el día de ahora quiero dar un aplauso sincero a esos amigos, a esos hermanos que vamos conociendo en la vida y que nos van acompañando en todas esas circunstancias que no entendemos, y a aquellos amigos que aun cuando no nos veamos, basta una sola llamada para volver a retomar esa conversación.
2: Cuando ustedes comienzan a observar estos movimientos de familias y de amistades y personas que solamente conocen una vez y no las vuelven a ver, y entonces comienzan a observar una película, pero una película de su vida, de su propia vida. ¿Cómo están haciendo, cómo están actuando en su vida para poder hacer los actores más importantes que lo son o que somos cada uno de nuestra propia vida? Todos aquellos seres que son parte de la familia de uno y van en el tiempo formando diferentes amistades, y ahora también las amistades que se convierten en amores. Todo eso es parte de esta película maravillosa que le llamamos vida. Por lo tanto, cuando tú comienzas a observar, antes de hablar de eso, monjita, Carol, dices acerca de todas tus amistades cuando estuviste en la escuela, 12 años de todas tus amigas, qué bonito. Carlos y Sol también tienen sus amistades, qué bonito, todo está bonito, todo está correcto. Y entonces, cuando yo estoy haciendo el análisis de esta película de mi vida, la gran mayoría de mis amistades que fuimos los primeros años en la escuela, primero, segundo, tercero año, cuarto, no están, ya no están. Y no es que no están porque no quieran estar acá, sino de que vino el tiempo ese, aquí es un poquito complicado, pero vino el tiempo ese de la guerra civil en El Salvador y la gran mayoría murió. Si fue por un bando o por el otro, de todas maneras no están. Lógicamente, yo no estuviera también si no hubiese sido que me tocó venirme para acá. Así es, las amistades están, pero no están más o menos las de mi edad. Están mucho mayor o gente menor que no conozco. Así es de que no son mis amigos, pero son hijos de los señores que yo conocía. Por lo tanto, cuando tú hablas de esto, Carol, dices, hay personas que comienzo a hablar de repente, que las conocí hace años y las conocí hace mucho tiempo, pero nunca llegué a establecer una comunicación, y de repente comienzo a tener esa comunicación con esta persona o con este ser. No solamente hay empatía, hay cariño, hay comprensión, hay muchas cosas, condimentos correctos en cualquier relación. Por lo tanto, o en relaciones específicas. Por lo tanto, eso, cuando lo comenzamos a ver, ¿por qué pasa? Por ejemplo, tú ves en un trabajo, en la escuela o en la parada de un bus, ves a alguien y de primera vez como que no te cae bien, segunda vez no te cae tan bien, tienes desconfianza, pero pasan un tiempo y te comienza a hablar, a saludar. Y ya después comienza a tener una relación de saludo y un poquito más. Y de repente te haces amigo de él. ¿Qué es lo que está pasando? ¿Qué es lo que pasa entonces cuando ustedes observan ese comportamiento de los seres? Lo que pasa es de que hay una energía en movimiento y nosotros no estamos viendo esas energías en movimiento. Solo utilizamos nuestra mente para poder observar y criticar. Poder observar y ir analizando. Y el análisis constante por lo general es una crítica. Pero cuando comenzamos a dejar que el alma comience a hacer su trabajo y comenzamos a sentir de que ese ser que está al frente es tan idéntico a mí o es igual a mí y que formamos parte de una sola unidad, las cosas comienzan a cambiar. Si el ser humano no fuera tan mental y dejara que fuese el alma que comenzara a tener este sentimiento, que el alma no va a rechazar a nadie, el alma ama a todo, la mente es la que hace las divisiones, el alma humana es y siempre tendrá vibraciones de amor. Por lo tanto, cuando comienzas a conocer a alguien, deja que tu alma fluya y entonces la relación va a ser casi perfecta. No perfecta, porque tienes ese mecanismo de la mente que todavía está influenciando, pero a medida del tiempo que vamos dejando de utilizar la mente y utilizamos más el corazón, las cosas cada vez van a ser mejor.
0: Ahí tienen que las amistades se perpetúan y aparecen en diferentes momentos de la vida. Tal es así que uno puede llegar a la idea de que, oye, nos hemos conocido antes, ¿no? Porque a veces es así, porque el nivel de empatía es tan extraordinario que dices, si en efecto hubiera otra vida en el pasado, seguramente éramos amigos o múltiples. O seguramente antes de todo ya nos conocíamos. Entonces, a ratos es interesante esos dobleces que también la espiritualidad también tiene. ¿Cómo se puede entender esa manifestación tan a ratos poderosa? Porque uno puede entender quiénes se quedan y quiénes no. Es decir, es la primera vez que te conozco, la verdad no te conocía jamás en el pasado. Pero hay otras personas que cuando uno les conoce hay una familiaridad, como dijo Ricardo, extraordinaria. Y dices, parece que te conociera de siempre. Parecería que no tengo que ahondar en detalles ni explicaciones. Y parecería como que siempre estás en el momento en el que se me cae todo. Y ahora lo interesante de eso es que es la voluntad que se extiende entre estas dos personas. Porque es decir, una persona que conoce a uno en la calle, mañana pues su voluntad es minúscula, ¿no? Pero cuando hay estas relaciones profundas de primerazo, digo yo, hay una voluntad inmediata y gigante que dice, no, sí me preocupa. Sí, siento que para mí es importante. Somos amigos y estamos ahí. Y después eso trasciende a otro nivel, ¿no? Y dices, no, yo creo que no solo somos amigos. Pienso que somos esa familia extendida que en la vida pues se va manifestando. Y dices, en efecto, como dijo la Sol al principio, esta hermandad, ¿no es cierto? La una con la que naces y la otra con la que te apropias en el tiempo, con la que te encuentras. Y dices, parecería que independiente de las distancias, de los tiempos, de los lugares geográficos, ¿no? Parecería que la vida se va a dar el trabajo de juntar a las personas que se pertenecen y dejarse saber. Eso me parece un pensamiento muy interesante. No sé si estén de acuerdo conmigo. Échale nada más cuchara.
1: Yo completamente de acuerdo, porque eso es lo que te digo, o sea, tenemos las amistades que pues esos hermanos, para mí son mis hermanas con las que desde 4 o 5 años hemos estado juntas, Y seguimos estando juntas, no importando la distancia. Unas están en Europa, otras están en este país, en diferentes estados. Pero y cuando hay una llamada telefónica, cuando tenemos un chat, que pues nos comunicamos. Y como tú dices, o uno de ustedes en este momento estaban diciendo, cada una de nosotros somos completamente independientes, hacemos completamente cosas completamente diferentes y obviamente tenemos criterios completamente diferentes y que pues a veces no coordina el criterio o la idea sobre algún un punto objetivo. Pero la esencia de la amistad pura, el habernos conocido como realmente somos, el haber llorado juntas o el haber reído juntas, el haber hecho una travesura juntas, nos hace recordar, nos hace sentir y pues esa amistad no se acaba, no se ha terminado, que nosotros no hablamos, por ejemplo, como decía Sol con su amiga alemana, nosotras no hablamos seguido y es más, o sea, solamente a veces nos mandamos mensajitos por el chat, ¿no? Y no tenemos una conversación con así permanente, correcta. Pero cuando nos reunimos es un abrazo fraterno, un abrazo sincero, un abrazo de hermandad, de que están presentes en nuestros, o sea, estamos presentes en la mente, como quien dice, en nuestros pensamientos, en nuestros deseos, y que hay un momento dado que por decirte uno cuando ora, uno ora por los seres queridos, ¿no? Y esos seres queridos son ese núcleo, que pues uno ora por ellos también. Y hay personas o amistades que han venido a nuestra vida, han estado, han sido importantes y creo que han venido en el momento preciso. Hay un convenio, un trato, creo yo, en la vida pasada, que vienen en el momento preciso para despertarte, para hacer que tú tomes decisiones o para encaminar una decisión tuya o para que, como digo, para despertarte en el momento que tienes que hacerlo. Y a esos seres, o sea, yo agradezco a todos los seres que han venido a mi vida que ya no están, pero han sido importantes en el momento, en ese momento, han sido importantes y pues ya no están. Y pues se les deja ir con ese valor que digo yo, ¿no? Y si algún rato aparecen, pues aparecerán. Pero muchas gracias. Tengo dos seres que yo digo que fueron como ángeles en la época de la pandemia, que estaban cerca de, pues hubo una llamada telefónica para mí. Y me dieron una fuerza súper increíble. Y me enseñaron a tomar vinagre. Pero con ellos hice una etapa de mi vida que no pensé que iba a ser. Era la de servicio. O sea, con ese miedo, yo salí a entregar comida. Y salí a entregar comida de la mano de estas personas. Y fue para mí algo increíble. Y pues he perdido contacto con ellos. Ellos fueron súper importantes para mí porque me dieron valor, me dieron energía, me dijeron que sigo conectada con Dios, o sea que Dios no se había ido, sino más bien me abrazaba y pues nos cubríamos con su palabra, con su nombre para poder salir a entregar comida y ayudar a la gente. Y con eso, a mí no me cogió ese bicho. Y fue hermoso. Y lamentablemente no tengo el contacto de ellos ahora. Pero fueron seres súper importantes en ese momento para mí. Y pues, pues se les dedica también esas amistades, ¿no? Que tienen ese valor importante en tu vida, pero ya no están. Entonces, Ricky, a ver, acláranos de estas cosas, por favor.
2: Rosita, ¿querías hablar algo antes?
3: Ah, bueno, si quieres que le meta cuchara, encantada de la vida, porque me encantó lo que dijo ahorita de esas personas que llegan de esa manera increíble. Yo llamaría a este tipo de amistad, que merece un capítulo aparte, estos amigos que parecen ángeles que Dios pone en nuestro camino. ¿No les ha pasado a ustedes? En esas circunstancias terribles en las que uno cree que ya no puede más, que siente que está ya debajo del agua. Y estas personas llegan sin que estemos buscándolas. Aparecen en una etapa determinada de nuestra vida y casi sin darnos cuenta empiezan a ocupar un lugar especial. Son esos amigos que llegan cuando necesitamos una palabra de aliento. A veces necesitamos cosas imposibles y justamente lo dicen. Yo les voy a decir algo, yo me encontré en el avión con una monjita. Mira, monjita, ¿qué te parece? Pero una monjita que realmente es monjita toda su vida y venía al Ecuador. Y ella reza conmigo todos los días y en los momentos más difíciles está ahí, me manda mensajes todos los días. A veces yo no puedo mandarle los mensajes con la frecuencia que ella me envía porque ella es una constancia absoluta. Después hay personas que yo he conocido en algunas charlas que yo he dado en algunos sitios y me llaman a preguntar solamente cómo estoy. Son esas personas que parece que te tratan de sostener con unos hilos invisibles. Yo les llamo los ángeles. Porque hay días en que no llama nadie, no porque no te quieran, quizás porque no sabes lo que estás sintiendo y sin embargo están ahí. Los que se sientan a nuestro lado cuando el mundo parece demasiado grande y nos hace sentir que no tenemos que atravesarlo solos. Por eso me recordaste tanto, monjita, lo que decías, porque sí, porque hay veces que vienen y se sientan y dicen, ¿dónde apareció esta persona? ¿Cómo así? Y lo maravilloso es que muchas veces no vienen a resolvernos la vida. No, no, no, tampoco pensemos eso. No es un tema de magia. Vienen a acompañarnos mientras nosotros encontramos nuevamente el camino. Qué hermoso, ¿no? Y esos amigos son un refugio. Les juro que se me hace un nudo en la garganta. Perdón, perdón. Son amigos que son gran alegría. Y hay amigos que devuelven la confianza. Y les pido que me perdonen ese sentimiento tan grande, porque solo recordar, digo, qué increíble que hayan estado en el momento en que uno parecía que ya no podía más. Por eso es que tenemos que agradecerles y agradecerle a Dios por ponerles en nuestro camino. Parece que llegaron con una misión, a recordarnos quiénes somos cuando nosotros mismos parece que nos olvidamos quiénes somos. Quizá por eso existen estos encuentros que parecen una casualidad, pero que terminan teniendo un significado enorme y son las que llaman las diosidencias. Porque ¿cómo es que llegan esas personas? Con una conversación inesperada, una persona que apareció en el momento preciso, una amistad que comenzó casi sin importancia y se convirtió en un regalo. Y también ocurre algo hermoso, creo yo. A veces nosotros somos ese ángel para alguien más y ni siquiera lo sabemos. Es increíble porque muchas personas, les digo, no quiero sonar arrogante, más bien con mucha humildad y agradecimiento, que hay personas que te dicen, ahora con ese libro que salió de una autora muy famosa, Mariana Estapé, que te dicen, oye, tú eres mi persona vitamina. A veces me dicen eso a mí y yo me siento tan halagada, me siento tan feliz. Imagínense que uno puede hacer la vitamina para una persona. Eres mi persona vitamina. Imagínense. Yo casi me... volví a buscar el libro porque había escuchado alguna vez, pero que te lo digan directamente es algo que tal vez yo pude estar en algún momento, tal vez yo pude ayudarle a respirar a una persona más fácilmente solo por una palabra que dije. Tal vez aquella llamada que hicimos cambió su día. Tal vez nuestra compañía le dio fuerzas. Tal vez una frase que dijimos hace años todavía vive en el corazón de esa persona. Porque tenemos que cuidar a nuestros amigos. Entonces ahora ya quiero desdoblarme un poco en esta conversación y no solo pensar todo lo que recibimos, sino que quizás nosotros también tenemos y hemos sido, de hecho, esa persona para alguien más. Porque entre tantas personas que pasan en nuestra historia y pasan en la historia de los demás, algunos llegan y dejan algo que permanece para siempre. Y sin duda alguna nosotros también dejamos huellas buenas y huellas malas. Y yo quisiera que de la misma manera que yo les digo a mis amigos, qué suerte que la vida te puso en mi camino, que quizás otras personas también nos puedan a nosotros decir lo mismo. Qué suerte que la vida te puso en mi camino. Gracias a Dios porque justamente cuando necesitábamos un amigo, enviaste un ángel. Nos envió un ángel a nosotros o quizás nosotros fuimos ese ángel. Te pregunto, ¿ha sido un ángel para alguien?
1: ¡Qué bonito! A ver, Ricky, por favor, es que esas son cosas que a veces uno no entiende en el plano natural, o sea, en el plano terrestre, ¿no? Uno no entiende. Y esto es más espiritual, creo yo, porque realmente sí, es verdad, uno puede ser el ángel de la vida de los demás, pero el encontrar ese ángel en nuestra vida, el que esa persona, o sea, es increíble. Explícanos un poquito de eso, por favor, Ricky.
2: Para que haya una comprensión y un entendimiento y la gente no se quede pensando, solamente pensando e imaginándose, es muy importante conocer la mecánica de la ley. Cuando uno conoce la mecánica de la ley, te das cuenta que no solamente aparecen esos amigos temporales.

0: nosotros necesitamos a esos ángeles siempre que estén en nuestro entorno. Pero a veces, conscientemente sabiendo esto, te puedes convertir en un ángel para otro. Pero siempre hay que respetar la otra ley, la ley de libertad individual del ser. No empujemos tanto a las personas a que hagan las cosas. Si le vamos a decir algo, siempre hay que decírselo con amor. Pero esto es mucho más amplio de lo que se puede decir, porque esto conlleva a la ley de la reencarnación. ¿Por qué nacemos en un grupo de familia, en una familia, y otros nacen en otras familias? Y esta familia tienen diferentes posibilidades. Unas familias que tienen un poder adquisitivo o económico alto, otras mediano y otras bajo. Y entonces, ¿qué tiene que ver todo esto? También la parte física. Unas personas tan lindas, sean mujeres, hombres, y otras por lo contrario, otros altos, otros bajos, e inclusive enanos, otros gordos, otros flacos. Todo eso es una variedad de personas que hay, pero estamos viendo lo físico. Eso es lo que nosotros vemos. No estamos viendo la parte importante del ser, que es la parte espiritual. Es allí donde nosotros deberemos de poner nuestra atención para que todo esto tenga sentido en la vida. Entonces aparecen estas personas con una gran afinidad con nosotros y una forma de tratarlos y de cuidarlos y que perdura por mucho tiempo. Esas personas, garantizado, hemos estado en otros tiempos, en otras novelas, en otras partes de la vida, como decimos, en otra película con nosotros. Ahora es otra película, pero aquí estamos. Tenemos que tratar a todas las personas por igual, pero todas con amor. Mucho amor para todos, porque no se sabe. El día de mañana lo volvemos a encontrar, sea en esta película o en otra película, por no decir en esta vida o en otra vida. Por lo tanto, se recomienda y se dijo, ama a tus enemigos, porque cuando los amas, van a dejar de ser tus enemigos. No puedes dejar a ningún enemigo en esta tierra, en esta vida. Tienes que amarlo constantemente. Y después, en otro tiempo, otra ocasión, hablaremos cómo funciona esto de la energía cuando le envías amor a alguien que no te ama. Lo proteges. Y si lo proteges con amor, ya en la próxima ocasión no será tu enemigo.
1: Ahí tiene que, en la visión de que las amistades, ¿no? Al mismo tiempo de que, como dijo, son amistades entrañables que se vuelven hermandades, pero al mismo tiempo me parece tan interesante jugar un poco al abogado del diablo y ver que tal vez justo lo opuesto a estas personas, y yo no sé si puedo estar equivocado, pero hasta tus enemigos son los que te ayudan a seguir adelante. Y creo que alguna vez escuchaba, ¿no?, que no hay tristeza más grande para un soldado que su enemigo muera, porque se queda sin un par, se queda sin el otro lado, se queda sin su, digamos que, su motivación a seguir, porque es la persona que generaba el reto de existencia. Entonces yo decía, como tú dices hace un instante, amar a tus enemigos. Son interesantes, a pesar de que no son, por esa razón, enemigos, no son tus amigos. Pero también ocupan un rol interesante porque se pueden perpetuar como tus enemigos una vida entera. Y curiosamente, en algún momento de la vida, te encuentras en una tienda, te sientas en una java de cervezas y empiezas a hablar de eso, de las vivencias que se han tenido, y de pronto no estaban tan distantes. Lo que pasa es que nunca se encontraron. Porque creo que, me imagino que en los caminos de la vida eso puede pasar, ¿no? Entonces cuando dices, Ricardo, ¿sabes qué? Un poco también darles un poco de, cortarles un poco de tela a tus enemigos. Porque de todas maneras son los que te han ayudado a

0: a cumplir tus retos, ¿no? A impulsarte a esos retos, porque no solo están tus amigos que te motivan, sino los que se oponen a esa motivación y que son los que en alguna medida son a quienes tienes que, digamos, entre comillas, derrotar para llegar a tu siguiente nivel. Y eso me parece también interesante solo en la observación, porque entre tus amigos y tus enemigos es como la vida funciona. Puedo estar equivocado. Vete a escuchar a ver si estoy equivocado ahí. A ver, ¿quién mete cuchara ahí?
1: Bueno, yo quisiera contar algo que, pues, que me contaron alguna vez, ¿ya? Y creo que hay de esos, no solo enemigos, sino esas amistades que quizás realmente no deberían llamarse amistades. Había una persona que tenía una gran amiga, y esta gran amiga recibió mucho, le ayudó en todos los sentidos. Pero un día, esta chica tuvo muchos problemas, y la otra chica, cuando tuvo los problemas, decidió mejor alejarse y le dijo: es que mientras tengas problemas, yo no puedo estar al lado tuyo. Lo extraño es que en una ocasión, cuando le fue a ver, porque quería continuar con la amistad, le preguntó qué es lo que había pasado. Y entonces le dijo: mira, el día de ahora una persona me vino a decir si yo era tu amiga. Y me di cuenta que mientras tú existas en mi vida, yo siempre voy a ser tu amiga y no voy a brillar con luz propia. Y mientras tú estés aquí conmigo, no voy a brillar. Yo realmente me entristecí muchísimo al escuchar esto, porque eso significa que no había una verdadera pureza en esa amistad. Había gran interés. Ese es un tipo de amistad que yo considero que la llamamos equivocadamente amistad. Lo que tú hablabas es de los enemigos que realmente te ayudan porque realmente sacan lo mejor parte de ti. En el fondo te autodescubres, pero no necesariamente. Creo que tienes que tener una persona que venga a darte de palazos para que tú puedas salir adelante, sino que las circunstancias de la vida hacen que en muchas ocasiones nosotros dudemos de nosotros mismos, se nos baje nuestra autoestima, no creamos en nuestros verdaderos talentos y capacidades que Dios nos ha dado, y que a veces necesitamos un remesón para darnos cuenta quiénes somos y de qué realmente somos capaces. Entonces, por esa razón, yo creo que cuando tú hablas de que la fortaleza puede venir de nuestros enemigos, indudablemente, pero recordemos que toda la fuerza que nosotros tenemos, la tenemos con nosotros o de alguna manera la hemos desplegado hacia alguien más. Alguna vez una persona me decía: ¿tú crees que tú le has dado poder a la otra persona? Yo le decía: yo creo que sí, porque cuando le cuentas tus secretos, les cuentas tus detalles de tu vida, esa persona sabe dónde herirte. Entonces dice: no tengas problema, porque tú puedes recuperar esa fuerza. ¿Qué significa? Significa que realmente todos esos valores, esas virtudes que quizás tú ves reflejados en otra persona, en ese enemigo, como llamabas, realmente están en ti. Pero hay veces que hay circunstancias en la vida que aparecen para que nosotros nos demos cuenta quiénes somos verdaderamente nosotros. Así como en este caso que les contaba de esta persona, que lamentablemente no quería tener como amiga porque decía que si estaba la otra le hacía sombra, que cuántas veces nos ha pasado eso, por tantas competencias que existen en los trabajos, en tantos sitios, hasta en las parejas. No le invite a esa persona porque esa persona gusta de ti o algo así. Entonces, yo creo que todas estas cosas, sin llamarles con el exceso de pretextos o excusas, sí nos demuestran quiénes somos y nos permiten vernos a nosotros bajo otro prisma, vernos con otro matiz, porque quizás nosotros, cuando nos vemos así muy crudamente, quizás no estamos viendo todo lo que somos capaces. A veces nos sentimos poco frente a aquella montaña que se está viniendo encima de nosotros. Pero sí, estoy de acuerdo, Carlitos, en que hay circunstancias y personas y amistades que sí nos ayudan y revelan otro camino, pero no necesariamente tenemos que tener un enemigo, sino quizás encontrar dentro de nosotros esa fuerza suficiente sin necesitar de una circunstancia para que se nos autorrevele quiénes somos verdaderamente.
0: Ahí lo tienen. Amistades que se quedan, amistades que se van, amistades que se perpetúan, amistades espirituales, amistades cercanas, lejanas, amistades platónicas, amistades de diferentes índoles. Esto cierra nuestro episodio del día de hoy, así que la rondita de despedidas y nos vamos a empezar este lunes.
2: Pues empezar este lunes recordando esas amistades y valorando esas amistades y manteniendo esas amistades, porque como decía mi querida Sol, la amistad, cualquier amistad que uno tiene o relación humana que uno tiene, es de dos, es dar y recibir, aprender a dar y aprender a recibir, porque no solamente tenemos que dar, también tenemos que recibir. Entonces, se vuelvo a decir algo, y hasta que yo mismo no lo aprenda, es debemos mirarnos en el espejo. Mirarnos en el espejo y ver ese ser hermoso que se refleja en el espejo y valorar todo lo que ha hecho ese ser hermoso que está en el espejo. Ese ser que nos vemos, que podemos vernos en el profundo de los ojos y que podemos saber exactamente lo que siente y valorarlo, darle el abrazo, porque ese es el amigo más cercano que tenemos. Ese es el único amigo que tenemos verdadero al 100%. Ese amigo que está ahí. Y si no sabemos valorar a ese amigo, si no sabemos valorar a ese ser humano, si no podemos apreciar, apretar a ese ser humano, apapachar a ese ser humano, consentir a ese ser humano que vemos reflejado en el espejo, pues no vamos a aprender a valorar esos seres hermosos, esos ángeles que Dios nos ha dado en nuestras vidas. Entonces, con una sonrisa, con un abrazo, les pido que nos abracemos, que vea, al rato de vernos en el espejo, nos abracemos profundamente y nos agradezcamos de todo lo vivido, de todos los retos puestos a un lado, de todos los retos superados, de todas las los triunfos que hemos hecho, hemos realizado durante toda nuestra vida y los que vamos a tener que hacer y los que vamos a tener que realizar. Y agradecer a todos los seres que han estado y son parte y han sido parte de nuestra vida, porque de una u otra manera de ellos hemos aprendido, no solamente de los seres que, como decía, son los amigos que son familia, que nacieron con nuestra propia sangre o nuestro propio apellido, sino con esos seres hermosos que nos enseñan y nos han enseñado que la vida es mejor. Y a todos ellos, un abrazo súper, súper fuerte en todos los rincones de este mundo, porque en cada uno de esos rincones está un corazón hermoso que late al 100%. Feliz día, feliz inicio de semana y los éxitos para que Dios esté con nosotros.
1: Bueno, para despedirnos hoy, yo quisiera quedarme con una hermosa frase de Ralph Waldo Emerson. Él decía: un amigo bien puede considerarse la obra maestra de la naturaleza. Qué bonito, ¿no? Qué bonito sería entonces proponernos algo. Ser también nosotros esa obra maestra en la vida de alguien. Ser el amigo que escucha, que acompaña, que aparece cuando hace falta, el que celebra sinceramente las alegrías del otro y permanece cerca cuando el camino se hace difícil. Porque todos queremos ese amigo único, ese amigo que parece un ángel en nuestra vida. Pero quizá la pregunta más hermosa sea: ¿soy yo también ese amigo para alguien? Así que esta semana sepamos cuidar a quienes queremos, decirles cuánto significan para nosotros y regalarles un poquito más de nuestro tiempo, nuestra ternura y nuestra presencia. Antes de despedirme, Carlitos, mi hermanito gemelo, aparte de que nos unió la sangre, tú has sido un ángel en mi vida. Y yo quiero ser ese ángel para ti. ¡Feliz lunes, amigos!
3: qué bonito todo, qué bonito cuando comienzan a expresarse estos sentimientos que aparecen, no de la mente, sino que del corazón, porque del alma proceden. Es muy importante de que todos ustedes y todos nosotros en esta humanidad comencemos a darnos cuenta de la importancia, no de la amistad, no del cariño, sino que del amor. Y ese amor todos los seres lo tenemos en potencia en nuestra alma. No solamente amen a sus amigos, a sus familias, a lo que les interesa, amen a todo este planeta, porque está necesitando el amor verdadero. Así que ustedes lo tienen en potencia dentro de ustedes mismos. Díganle al planeta que también lo aman, porque es un ser que está viviendo en otras dimensiones que no las entendemos todavía. Aquellos que han estudiado mecánica cuántica lo pueden entender. Así es de que, con mucho amor y con mucho cariño, para comenzar, hacia todos mis seres conocidos y familiares y amigos, y sobre todo a este planeta, hay que llenarlo de amor. Será hasta mañana. Y continuamos acá en Radio Despertar para irles trayendo estos temas que a veces tocan la parte sensible del ser, como hoy. Así es que hay que continuar. Y esta continuación se hace únicamente con amor.
4: Son las 12:30. 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
6: Muy buenos días, mis amigos del noroeste. Arrancamos una nueva semana con un clima bastante fresco en todo el noreste. Aunque eso sí, con cielos todavía recuperándose después de un fin de semana algo pasado por el agua. Así que si al salir de casa ves el cielo completamente gris, tranquilo, no es que el lunes esté enojado contigo. Simplemente es el clima diciendo vamos despacio que todavía estamos despertando. Así que nada, agarra una vez tu paraguas junto con tu tacita de café caliente y nos vamos ciudad por ciudad para ver qué nos espera con el clima el día de hoy. Para mis amigos de Nueva York, Nueva York tendrá una jornada fresca, nublada y con algunas lloviznas intermitentes, con una temperatura máxima de 16 grados Celsius, que serían 61 grados Fahrenheit, pero una mínima de 14 grados Celsius, que serían 57 grados Fahrenheit. El cielo permanecerá cubierto durante buena parte del día, con eso sí, algo de probabilidad de lluvias ligeras o lloviznas intermitentes. Las condiciones irán mejorando hacia la noche, mientras los vientos del norte soplarán alrededor de 19 kilómetros por hora. Así que hoy salir sin paraguas puede ser una de esas decisiones que parecen buenas en un principio, pero que no tardan mucho en explotarte en la cara. Para mis amigos de Nueva Jersey, en Nueva Jersey tendremos un panorama bastante parecido, con una temperatura máxima de 16 grados Celsius, que serían 61 grados Fahrenheit, pero una mínima de 14 grados.

sol parece estar de vacaciones y los vientos del norte estarán alrededor de 18 kilómetros por hora, así que el ambiente se sentirá bastante fresco durante toda la jornada. Para mis amigos de Connecticut, Connecticut tendrá temperaturas un poco más agradables durante la tarde, aunque el cielo seguirá bastante gris, con una temperatura máxima de 19 grados Celsius, que serían 66 grados Fahrenheit, pero una mínima de 11 grados Celsius, que serían 52 grados Fahrenheit. El cielo estará mayormente nublado, con algunos cambios en la nubosidad durante el día, aunque también la probabilidad de lluvia será menor que en las zonas más hacia el sur, así que Connecticut podría tener una jornada un poco más tranquila. Aunque eso sí, con los 11 grados de la noche, el abrigo sigue siendo totalmente parte del equipo oficial, y no sería la mejor jugada dejarlo en banca. Y finalizamos nuestro recorrido el día de hoy con mis Filadelfines de Filadelfia. Filadelfia también tendrá un lunes fresco y mayormente nublado, con una temperatura máxima de 18 grados Celsius, que serían 64 grados Fahrenheit, pero una mínima de 13 grados Celsius, que serían 55 grados Fahrenheit. El cielo se mantendrá entre nublado a parcialmente cubierto durante buena parte del día, aunque las condiciones irán mejorando gradualmente hacia el final de la jornada, así que poco a poco las nubes podrían empezar a darle espacio a un ambiente más tranquilo. Tampoco será precisamente un día de playa, pero por lo menos el clima parece estar dispuesto a cerrar el día con un poquito más de calma. En resumen, para los que anduvieron por las nubes, tenemos un lunes fresco y mayormente nublado en todo el noreste. Algunas lluvias ligeras y lloviznas, especialmente en Nueva Jersey y Nueva York, y temperaturas máximas entre 16 grados Celsius y 19 grados Celsius durante la tarde. Básicamente, un lunes en el que ni el sol ni las nubes quisieron trabajar, y yo no me voy a quejar por eso. Mi recomendación oficial para el día de hoy es que lleves un abrigo para protegerte del fresco durante la mañana y la noche, y si puedes, llévate tu paraguas contigo, porque créeme, nunca está de más prevenir. Pero bueno, lamentablemente hasta aquí el reporte del clima con tu amigo Carlos Moreno, el único que te informa, que te mantiene a la moda y a la vez te saca una sonrisa.

0: interrumpimos nuestra programación para traerles una noticia de última hora en Radio El Despertar 101.1 FM desde Nueva York.
1: Muy buenos días, mi gente de Radio El Despertar. Arrancamos esta última semana de septiembre y aunque es lunes, la música no se detiene. Tenemos rock alternativo en Nueva York, blues en Nueva Jersey, indie pop en Filadelfia y una gran cita latina en Madrid. Así que pónganse cómodos que nos vamos de recorrido por nuestra agenda internacional. Comenzamos en Manhattan con una banda que llega desde Irlanda. Florence Road se presenta en el legendario Bowery Ballroom desde las 7 de la noche con su propuesta de pop rock. Y atención porque también tenemos a Towa Bird en Irving Plaza con una mezcla de rock alternativo y pop. Dos propuestas que conectan con esa nueva generación de artistas que está renovando la escena alternativa. En Brooklyn, Katy Pritt llega al Music Hall of Williamsburg con su combinación de indie, rock y folk. Pero eso no es todo. En Brooklyn Steel se presenta Sick Sex, mientras que en Webster Hall tenemos a Public Image, una de las bandas emblemáticas del post-punk británico. Y para quienes buscan una experiencia más experimental, a Wing Victory for the Silent llega Pioneer Works. Y cerramos con Stage Door 50, One Night Only Concert en Town Hall desde las 7 de la noche. Nueva York arranca la semana con una agenda bastante alternativa. Nos vamos a Nueva Jersey y comenzamos con una figura muy conocida de la televisión y el cine. Tony Danza llega al DMK Black Box Theater en Union Arts Center para inaugurar una serie de conversaciones en vivo organizadas por American Theater Group. Una oportunidad para conocer más de cerca la trayectoria del actor y escuchar sus experiencias fuera de la pantalla. Y si lo suyo es la música, atención, porque en Tuckerton tenemos a Solwyn Birchwood. Desde las 7:30 de la noche, el guitarrista y cantante lleva al escenario su mezcla de blues, funk, soul sureño y rock psicodélico. Una noche para los amantes del blues con un artista que combina tradición y sonidos contemporáneos. Nos movemos a Connecticut, donde The Jovial Crew se presenta en The Griswold in Essex. Durante la noche, música tradicional de marineros y canciones náuticas en el histórico. Una propuesta con ambiente de taberna y tradición local. Desde el lado cultural, What You Won't Do For Love se presenta Quick Center for the Arts Fairfield. A las 7 de la noche, la compañía Why Not Theater presenta esta obra en el Centro de Artes de Fairfield. Y atención, Filadelfia, porque tenemos una de las grandes citas de indie pop de la noche. Phoebe Bridgers llega al Xfinity Mobile Arena con The Lost Tour desde las 7:30. Una noche de indie pop en uno de los grandes recintos de la ciudad. También tenemos a Honestaff, que se presenta en el Theater of Living Arts con The Sweet American Boy Tour desde las 8 de la noche. Dos propuestas de pop alternativo para comenzar la semana. Cruzamos el Atlántico para llegar a Madrid. Rawayana llega al Movistar Arena con su Don desde el After World Tour desde las 8 de la noche. La banda venezolana presenta su gira europea inspirada en el álbum Don desde el After. Una de las grandes citas latinas de esta semana. Cerramos como siempre en Barcelona, que arranca con música en vivo, conciertos de cámara y espectáculos para todos los gustos. Drug Church se presenta en La Nau a las 8 de la noche. La banda estadounidense de punk rock llega a Barcelona con su sonido alternativo y enérgico. En Razzmatazz 1, Valeria Lynch, la reconocida cantante argentina, se presenta con su repertorio de baladas y grandes éxitos a las 8:30. Y en el Palau de la Música Catalana a las 7 de la noche, un homenaje a Pau Casals, concierto inaugural de temporada dedicado al célebre violonchelista catalán con orquesta, coro y solistas invitados. Y así cerramos nuestra agenda internacional de este lunes 28 de septiembre, desde el rock alternativo de Nueva York hasta el blues de Nueva Jersey y el indie pop de Filadelfia y la energía latina de Rawayana en Madrid. Porque aunque sea lunes, la música siempre encuentra la manera de acompañarnos. Yo soy Victoria Moreno y esto fue la agenda internacional de Radio El Despertar. Tu radio, que tengas un excelente inicio de semana, disfruta muchísimo y ponle buena música a este lunes. Nos escuchamos en la próxima.
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4: Venezuela, un apagón afecta a Caracas y una región petrolera.
3: Un apagón que afectó importantes sectores de Caracas y una provincia productora de petróleo. La interrupción dejó edificios sin electricidad, afectó semáforos y alteró servicios de transporte aéreo y ferroviario. Ucrania. Nuevos ataques rusos dejan muertos y decenas de heridos. Según información de AP, difundida este 28 de septiembre, ataques rusos con drones contra zonas civiles de Ucrania dejaron al menos 3 muertos y 41 heridos entre el domingo y este lunes. Ucrania, a su vez, afirmó haber obtenido avances en el campo de batalla. Guatemala y Estados Unidos refuerzan cooperación contra el crimen transnacional. Una delegación del Departamento de Justicia estadounidense visitó Guatemala para fortalecer la cooperación bilateral contra el crimen transnacional. El encuentro se produjo dentro de los esfuerzos regionales para mejorar la coordinación de seguridad y persecución del crimen organizado. El petróleo vuelve a subir por la incertidumbre en Medio Oriente. El precio del petróleo Brent subió más del 3% durante las operaciones del lunes, llegando a alrededor de $107.75 por barril. Según Reuters, el mercado reaccionó a la incertidumbre sobre las negociaciones entre Estados Unidos e Irán y la situación del Estrecho de Hormuz. Intensificación de los ataques entre Rusia y Ucrania. Nuevos ataques rusos y ucranianos dejaron víctimas y daños en distintas zonas este fin de semana. Reuters informó además que Rusia atacó el centro de operaciones de Kiev, el mayor proveedor móvil de Ucrania, y otros centros de datos, afectando infraestructura de comunicaciones. El temporal afectó aeropuertos y transportes del área en Nueva York. La tormenta provocó importantes retrasos y cancelaciones en LaGuardia, John F. Kennedy y Newark, además de interrupciones y cierres asociados a las inundaciones. CBS New York reportó cientos de árboles y grandes ramas derribadas en Long Island y Queens. Brasil. El presidente Lula da Silva suspende a los jefes de la agencia de inteligencia. Reuters nos informa que el presidente brasileño Luis Inácio Lula da Silva suspendió el lunes a toda la dirección de la agencia de inteligencia del país después de acusaciones que funcionarios habrían realizado actividades de espionaje contra el presidente del Tribunal Supremo y miembros del Congreso. El caso generó pedidos de investigación. China y Estados Unidos acuerdan reducir aranceles sobre 60 mil millones en productos. Reuters informó que Washington y Beijing alcanzaron un acuerdo para reducir aranceles sobre aproximadamente 60 mil millones de dólares de productos, incluidos productos agrícolas y otros bienes. El entendimiento busca crear espacios para continuar las negociaciones comerciales entre las dos mayores economías del mundo.
0: Una de la tarde.
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1: Iniciamos con el rey de los deportes, el fútbol. En Inglaterra hubo una jornada cargada de goles. Brixton sorprendió al Arsenal con victoria 3-0. Aston Villa derrotó 3-2 a Tottenham. Newcastle venció 2-1 a Hull City. Everton superó 1-0 a Ipswich Town. Y Coventry City derrotó 1-0 a Tottenham Forest. Vamos al fútbol americano. Philadelphia Eagles venció 24-20 a Tennessee Titans. New England Patriots derrotó 20-3 a Pittsburgh Steelers. Minnesota Vikings superó 9-3 a Chicago Bears. Y Carolina Panthers goleó 34-3 a Atlanta Falcons. Seguimos con tenis y la Copa Davis. Ecuador cayó 4-0 ante Gran Bretaña en Londres. Toby Samuel derrotó a Andrés Andrade 4-6, 6-4 y 6-1. Mientras Arthur Ferry venció a Álvaro Guillén Mesa 7-5 y 6-0. En el béisbol de las grandes ligas continúa la intensa lucha en la recta final de la temporada. Philadelphia Phillies venció 7-2 a New York Mets. Chicago Cubs goleó 9-1 Cincinnati Reds. En artes marciales mixta y atención Ecuador. Marlon Chito Vera regresó a la victoria en UFC 331. El ecuatoriano derrotó al canadiense Charles Jourdain por nocaut técnico a los 2 minutos y 2 segundos del tercer asalto, poniendo fin a una racha de 4 derrotas consecutivas. En la pelea principal, Joshua Bam defendió el campeonato del peso mosca al derrotar por decisión unánime a Alexandre Pantoja. En ciclismo, Renko Evenepoel volvió a demostrar su dominio en la contrarreloj individual masculina del Campeonato Mundial de Ruta, conquistando su cuarto título mundial consecutivo en esta especialidad. Y en boxeo, Isaac Pitbull Cruz derrotó a Néstor Bravo por nocaut en el sexto asalto. En combate por el campeonato interino del peso superligero del Consejo Mundial de Boxeo. Así cerramos nuestro recorrido deportivo. Fútbol, béisbol, tenis, ciclismo, boxeo y una intensa jornada de fútbol americano y una buena noticia para Ecuador con el regreso del triunfo de Marlon Chito Vera. Soy Marjorie Pazmiño y esto fue Deportes para Radio El Despertar 101.1 FM. Que tengan un excelente día y nos encontramos en la próxima cita con el deporte.
2: 1:30.
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0: 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Vamos despacio. 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
1: Hola, Radio Despertar. Quisiera escuchar Wonderwall de Oasis. Gracias.

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1: Muy buenos días, mi gente de Radio El Despertar. Arrancamos esta última semana de septiembre y aunque es lunes, la música no se detiene. Tenemos rock alternativo en Nueva York, blues en Nueva Jersey, indie pop en Filadelfia y una gran cita latina en Madrid. Así que pónganse cómodos que nos vamos de recorrido por nuestra agenda internacional. Comenzamos en Manhattan con una banda que llega desde Irlanda. Florence Road se presenta en el legendario Bowery Ballroom desde las 7 de la noche con su propuesta de pop rock. Y atención porque también tenemos a Towa Bird en Irving Plaza, con una mezcla de rock alternativo y pop. Dos propuestas que conectan con esa nueva generación de artistas que está renovando la escena alternativa. En Brooklyn, Katie Pritt llega al Music Hall of Williamsburg con su combinación de indie, rock y folk. Pero eso no es todo. En Brooklyn Steel se presenta Sick Sex, mientras que en Webster Hall tenemos a Public Image, una de las bandas emblemáticas del post-punk británico. Y para quienes buscan una experiencia más experimental, a Wing Victory for the Sullen llega Pioneer Works. Y cerramos con Stage Door 50, One Night Only Concert en Town Hall desde las 7 de la noche. Nueva York arranca la semana con una agenda bastante alternativa. Nos vamos a Nueva Jersey y comenzamos con una figura muy conocida de la televisión y el cine. Tony Danza llega al DMK Black Box Theater en Union Arts Center para inaugurar una serie de conversaciones en vivo organizadas por American Theater Group. Una oportunidad para conocer más de cerca la trayectoria del actor y escuchar sus experiencias fuera de la pantalla. Y si lo suyo es la música, atención, porque en Tuckerton tenemos a Solwyn Birchwood. Desde las 7 y media de la noche, el guitarrista y cantante lleva al escenario su mezcla de blues, funk, soul sureño y rock psicodélico. Una noche para los amantes del blues con un artista que combina tradición y sonidos contemporáneos. Nos movemos a Connecticut, donde The Jovial Crew se presenta en The Griswold in Essex. Durante la noche, música tradicional de marineros y canciones náuticas en el histórico. Una propuesta con ambiente de taberna y tradición local. Desde el lado cultural, What You Won't Do For Love se presenta Quick Center for the Arts Fairfield. A las 7 de la noche, la compañía Why Not Theater presenta esta obra en el Centro de Artes de Fairfield. Y atención, Filadelfia, porque tenemos una de las grandes citas de indie pop de la noche. Phoebe Bridgers llega al Xfinity Mobile Arena con The Lost Tour desde las 7 y media. Una noche de indie pop en uno de los grandes recintos de la ciudad. También tenemos a Onestaff, que se presenta en el Theater of Living Arts con The Sweet American Boy Tour desde las 8 de la noche. Dos propuestas de pop alternativo para comenzar la semana. Cruzamos el Atlántico para llegar a Madrid. Rawayana llega al Movistar Arena con su Don desde el After World Tour desde las 8 de la noche. La banda venezolana presenta su gira europea inspirada en el álbum Don desde el After, una de las grandes citas latinas de esta semana. Cerramos como siempre en Barcelona, que arranca con música en vivo, conciertos de cámara y espectáculos para todos los gustos. Rock Church se presenta en La Nau a las 8 de la noche. La banda estadounidense de punk rock llega a Barcelona con su sonido alternativo y enérgico. En Razzmatazz 1, Valeria Lynch, la reconocida cantante argentina, se presenta con su repertorio de baladas y grandes éxitos a las 8 y media. Y en el Palau de la Música Catalana a las 7 de la noche, un homenaje a Pau Casals, concierto inaugural de temporada dedicado al célebre violonchelista catalán con orquesta, coro y solistas invitados. Y así cerramos nuestra agenda internacional de este lunes 28 de septiembre, desde el rock alternativo de Nueva York hasta el blues de Nueva Jersey y el indie pop de Filadelfia y la energía latina de Rawayana en Madrid. Porque aunque sea lunes, la música siempre encuentra la manera de acompañarnos. Yo soy Victoria Moreno y esto fue la agenda internacional de Radio El Despertar. Tu radio, que tengas un excelente inicio de semana, disfruta muchísimo y ponle buena música a este lunes. Nos escuchamos en la próxima.
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2: Aquí inicia tu espacio informativo de Radio El Despertar con las noticias más importantes del día de hoy. Venezuela, un apagón afecta a Caracas y una región petrolera. Un apagón que afectó importantes sectores de Caracas y una provincia productora de petróleo. La interrupción dejó edificios sin electricidad, afectó semáforos y alteró servicios de transporte aéreo y ferroviario. Ucrania, nuevos ataques rusos dejan muertos y decenas de heridos. Según información de AP, difundida este 28 de septiembre, ataques rusos con drones contra zonas civiles de Ucrania dejaron al menos 3 muertos y 41 heridos entre el domingo y este lunes. Ucrania, a su vez, afirmó haber obtenido avances en el campo de batalla. Guatemala y Estados Unidos refuerzan cooperación contra el crimen transnacional. Una delegación del Departamento de Justicia estadounidense visitó Guatemala para fortalecer la cooperación bilateral contra el crimen transnacional. El encuentro se produjo dentro de los esfuerzos regionales para mejorar la coordinación de seguridad y persecución del crimen organizado. El petróleo vuelve a subir por la incertidumbre en Medio Oriente. El precio del petróleo Brent subió más del 3% durante las operaciones del lunes, llegando a alrededor de $107.75 por barril. Según Reuters, el mercado reaccionó a la incertidumbre sobre las negociaciones entre Estados Unidos e Irán y la situación del Estrecho de Hormuz. Intensificación de los ataques entre Rusia y Ucrania. Nuevos ataques rusos y ucranianos dejaron víctimas y daños en distintas zonas este fin de semana. Reuters informó además que Rusia atacó el centro de operaciones de Kiev, el mayor proveedor móvil de Ucrania, y otros centros de datos, afectando infraestructura de comunicaciones. El temporal afectó aeropuertos y transportes del área en Nueva York. La tormenta provocó importantes retrasos y cancelaciones en LaGuardia, John F. Kennedy y Newark, además de interrupciones y cierres asociados a las inundaciones. CBS New York reportó cientos de árboles y grandes ramas derribadas en Long Island y Queens. Brasil. El presidente Lula da Silva suspende a los jefes de la agencia de inteligencia. Reuters nos informa que el presidente brasileño Luis Inácio Lula da Silva suspendió el lunes a toda la dirección de la agencia de inteligencia del país después de acusaciones que funcionarios habrían realizado actividades de espionaje contra el presidente del Tribunal Supremo y miembros del Congreso. El caso generó pedidos de investigación. China y Estados Unidos acuerdan reducir aranceles sobre 60 mil millones en productos. Reuters informó que Washington y Beijing alcanzaron un acuerdo para reducir aranceles sobre aproximadamente 60 mil millones de dólares de productos, incluidos productos agrícolas y otros bienes. El entendimiento busca crear espacios para continuar las negociaciones comerciales entre las dos mayores economías del mundo.
0: Son las 2 de la tarde.
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1: Muy buenos días, mis amigos del noroeste. Arrancamos una nueva semana con un clima bastante fresco en todo el noreste. Aunque eso sí, con cielos todavía recuperándose después de un fin de semana algo pasado por el agua. Así que si al salir de casa ves el cielo completamente gris, tranquilo. No es que el lunes esté enojado contigo. Simplemente es el clima diciendo vamos despacio que todavía estamos despertando. Así que nada, agarra una vez tu paraguas junto con tu tacita de café caliente y nos vamos ciudad por ciudad para ver qué nos espera con el clima el día de hoy. Para mis amigos de Nueva York, Nueva York tendrá una jornada fresca, nublada y con algunas lloviznas intermitentes, con una temperatura máxima de 16 grados Celsius, que serían 61 grados Fahrenheit, pero una mínima de 14 grados Celsius, que serían 57 grados Fahrenheit. El cielo permanecerá cubierto durante buena parte del día, con eso sí, algo de probabilidad de lluvias ligeras o lloviznas intermitentes. Las condiciones irán mejorando hacia la noche, mientras los vientos del norte soplarán alrededor de 19 kilómetros por hora. Así que hoy salir sin paraguas puede ser una de esas decisiones que parecen buenas en un principio, pero que no tardan mucho en explotarte en la cara. Para mis amigos de Nueva Jersey, en Nueva Jersey tendremos un panorama bastante parecido, con una temperatura máxima de 16 grados Celsius, que serían 61 grados Fahrenheit, pero una mínima de 14 grados Celsius, que serían 57 grados Fahrenheit. El día será mayormente nublado, acompañado de algunas lluvias débiles y dispersas. En resumen, abrigo, paraguas y paciencia, porque hoy el sol parece estar de vacaciones. Y los vientos del norte estarán alrededor de 18 kilómetros por hora, así que el ambiente se sentirá bastante fresco durante toda la jornada. Para mis amigos de Connecticut, Connecticut tendrá temperaturas un poco más agradables durante la tarde, aunque el cielo seguirá bastante gris, con una temperatura máxima de 19 grados Celsius, que serían 66 grados Fahrenheit, pero una mínima de 11 grados Celsius, que serían 52 grados Fahrenheit. El cielo estará mayormente nublado, con algunos cambios en la nubosidad durante el día, aunque también la probabilidad de lluvia será menor que en las zonas más hacia el sur, así que Connecticut podría tener una jornada un poco más tranquila. Aunque eso sí, con los 11 grados de la noche, el abrigo sigue siendo totalmente parte del equipo oficial, y no sería la mejor jugada dejarlo en banca. Y finalizamos nuestro recorrido el día de hoy con mis filadelfines de Filadelfia. Filadelfia también tendrá un lunes fresco y mayormente nublado, con una temperatura máxima de 18 grados Celsius, que serían 64 grados Fahrenheit, pero una mínima de 13 grados Celsius, que serían 55 grados Fahrenheit. El cielo se mantendrá entre nublado a parcialmente cubierto durante buena parte del día, aunque las condiciones irán mejorando gradualmente hacia el final de la jornada. Así que poco a poco las nubes podrían empezar a darle espacio a un ambiente más tranquilo. Tampoco será precisamente un día de playa, pero por lo menos el clima parece estar dispuesto a cerrar el día con un poquito más de calma. En resumen, para los que anduvieron por las nubes, tenemos un lunes fresco y mayormente nublado en todo el noreste. Algunas lluvias ligeras y lloviznas, especialmente en Nueva Jersey y Nueva York, y temperaturas máximas entre 16 grados Celsius y 19 grados Celsius durante la tarde. Básicamente, un lunes en el que ni el sol ni las nubes quisieron trabajar, y yo no me voy a quejar por eso. Mi recomendación oficial para el día de hoy es que lleves un abrigo para protegerte del fresco durante la mañana y la noche, y si puedes, llévate tu paraguas contigo, porque créeme, nunca está de más prevenir. Pero bueno, lamentablemente hasta aquí el reporte del clima con tu amigo Carlos Moreno, el único que te informa, que te mantiene a la moda y a la vez te saca una sonrisa.

0: las 2:30 de la tarde.
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0: Maya. Gracias, muchas gracias. Chévere. Gracias.
1: Se van a alegrar. Oscar de León.

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2: Muy buenos días, mi gente de Radio El Despertar. Arrancamos esta última semana de septiembre y aunque es lunes, la música no se detiene. Tenemos rock alternativo en Nueva York, blues en Nueva Jersey, indie pop en Filadelfia y una gran cita latina en Madrid. Así que pónganse cómodos que nos vamos de recorrido por nuestra agenda internacional. Comenzamos en Manhattan con una banda que llega desde Irlanda. Florence Road se presenta en el legendario Bowery Ballroom desde las 7 de la noche con su propuesta de pop rock. Y atención, porque también tenemos a Towa Bird en Irving Plaza, con una mezcla de rock alternativo y pop. Dos propuestas que conectan con esa nueva generación de artistas que está renovando la escena alternativa. En Brooklyn, Katy Pritt llega al Music Hall of Williamsburg con su combinación de indie rock y folk. Pero eso no es todo. En Brooklyn Steel se presenta Sick Sex, mientras que en Webster Hall tenemos a Public Image, una de las bandas emblemáticas del post-punk británico. Y para quienes buscan una experiencia más experimental, a Wing Victory for the Silent llega Pioneer Works. Y cerramos con Stage Door 50, a One Night Only Concert en Town Hall desde las 7 de la noche. Nueva York arranca la semana con una agenda bastante alternativa. Nos vamos a Nueva Jersey y comenzamos con una figura muy conocida de la televisión y el cine. Tony Danza llega al DMK Black Box Theater en Union Arts Center para inaugurar una serie de conversaciones en vivo organizadas por American Theater Group. Una oportunidad para conocer más de cerca la trayectoria del actor y escuchar sus experiencias fuera de la pantalla. Y si lo suyo es la música, atención, porque en Tuckerton tenemos a Solwyn Birchwood. Desde las 7:30 de la noche, el guitarrista y cantante lleva al escenario su mezcla de blues, funk, soul sureño y rock psicodélico. Una noche para los amantes del blues con un artista que combina tradición y sonidos contemporáneos. Nos movemos a Connecticut, donde The Jovial Crew se presenta en The Griswold in Essex. Durante la noche, música tradicional de marineros y canciones náuticas en el histórico. Una propuesta con ambiente de taberna y tradición local. Desde el lado cultural, What You Won't Do For Love se presenta Quick Center for the Arts Fairfield. A las 7 de la noche, la compañía Wayna Theater presenta esta obra en el Centro de Artes de Fairfield. Y atención, Filadelfia, porque tenemos una de las grandes citas de indie pop de la noche. Phoebe Bridgers llega al Xfinity Mobile Arena con The Lost Tour desde las 7:30. Una noche de indie pop en uno de los grandes recintos de la ciudad. También tenemos a Onestaff, que se presenta en el Theater of Living Arts con The Sweet American Boy Tour desde las 8 de la noche. Dos propuestas de pop alternativo para comenzar la semana. Cruzamos el Atlántico para llegar a Madrid. Rawayana llega al Movistar Arena con su Don desde el After World Tour desde las 8 de la noche. La banda venezolana presenta su gira europea inspirada en el álbum Don desde el After, una de las grandes citas latinas de esta semana. Cerramos como siempre en Barcelona, que arranca con música en vivo, conciertos de cámara y espectáculos para todos los gustos. Drug Church se presenta en La Nau a las 8 de la noche. La banda estadounidense de punk rock llega a Barcelona con su sonido alternativo y enérgico. En Razzmatazz 1, Valeria Lynch, la reconocida cantante argentina, se presenta con su repertorio de baladas y grandes éxitos a las 8 y media. Y en el Palau de la Música Catalana a las 7 de la noche, un homenaje a Pau Casals, concierto inaugural de temporada dedicado al célebre violonchelista catalán con orquesta, coro y solistas invitados. Y así cerramos nuestra agenda internacional de este lunes 28 de septiembre, desde el rock alternativo de Nueva York hasta el blues de Nueva Jersey y el indie pop de Filadelfia y la energía latina de Rawayana en Madrid. Porque aunque sea lunes, la música siempre encuentra la manera de acompañarnos. Yo soy Victoria Moreno y esto fue la agenda internacional de Radio El Despertar. Tu radio, que tengas un excelente inicio de semana, disfruta muchísimo y ponle buena música a este lunes. Nos escuchamos en la próxima.
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3: Aquí inicia tu espacio informativo de Radio El Despertar con las noticias más importantes del día de hoy. Venezuela, un apagón afecta a Caracas y una región petrolera. Un apagón que afectó importantes sectores de Caracas y una provincia productora de petróleo. La interrupción dejó edificios sin electricidad, afectó semáforos y alteró servicios de transporte aéreo y ferroviario. Ucrania, nuevos ataques rusos dejan muertos y decenas de heridos. Según información de AP, difundida este 28 de septiembre, ataques rusos con drones contra zonas civiles de Ucrania dejaron al menos 3 muertos y 41 heridos entre el domingo y este lunes. Ucrania, a su vez, afirmó haber obtenido avances en el campo de batalla. Guatemala y Estados Unidos refuerzan cooperación contra el crimen transnacional. Una delegación del Departamento de Justicia estadounidense visitó Guatemala para fortalecer la cooperación bilateral contra el crimen transnacional. El encuentro se produjo dentro de los esfuerzos regionales para mejorar la coordinación de seguridad y persecución del crimen organizado. El petróleo vuelve a subir por la incertidumbre en Medio Oriente. El precio del petróleo Brent subió más del 3% durante las operaciones del lunes, llegando a alrededor de $107.75 por barril. Según Reuters, el mercado reaccionó a la incertidumbre sobre las negociaciones entre Estados Unidos e Irán y la situación del Estrecho de Hormuz. Intensificación de los ataques entre Rusia y Ucrania. Nuevos ataques rusos y ucranianos dejaron víctimas y daños en distintas zonas este fin de semana. Reuters informó además que Rusia atacó el centro de operaciones de Kiev, el mayor proveedor móvil de Ucrania, y otros centros de datos, afectando infraestructura de comunicaciones. El temporal afectó aeropuertos y transportes del área en Nueva York. La tormenta provocó importantes retrasos y cancelaciones en LaGuardia, John F. Kennedy y Newark, además de interrupciones y cierres asociados a las inundaciones. CBS New York reportó cientos de árboles y grandes ramas derribadas en Long Island y Queens. Brasil. El presidente Lula da Silva suspende a los jefes de la agencia de inteligencia. Reuters nos informa que el presidente brasileño Luis Inácio Lula da Silva suspendió el lunes a toda la dirección de la agencia de inteligencia del país después de acusaciones que funcionarios habrían realizado actividades de espionaje contra el presidente del Tribunal Supremo y miembros del Congreso. El caso generó pedidos de investigación. China y Estados Unidos acuerdan reducir aranceles sobre 60 mil millones en productos. Reuters informó que Washington y Beijing alcanzaron un acuerdo para reducir aranceles sobre aproximadamente 60 mil millones de dólares de productos, incluidos productos agrícolas y otros bienes. El entendimiento busca crear espacios para continuar las negociaciones comerciales entre las dos mayores economías del mundo.
1: 3:00 p.m. Energía, música y noticias de la tarde. 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
4: Es evidente, lo hemos dicho otras veces, ya lo recordáis. Si nosotros le preguntamos a la madre si es capaz de amar de igual manera al hijo del vecino, te dirá que no, porque no es suyo. Luego, este amor no es un amor puro, es un amor egoísta, porque solo ama lo que es propio. Y estamos pensando que esto es lo correcto, que esto es lo que debemos hacer. Es que no debemos amar a nuestros hijos. Claro, claro que debemos hacerlo. Pero tenemos que darnos cuenta cómo esto nos condiciona. ¿Por qué nos condiciona todo lo que estamos haciendo en esta vida física? Porque en este momento no está claro en nosotros que Dios nos ama de forma absoluta, y no está claro en nosotros que nuestro deber es amarle por encima de todo. Por tanto, por encima de nuestros hijos, por encima de nuestros maridos, de nuestras esposas, por lo que sea, por encima de todo. Por encima de mí mismo, porque yo también soy una cosa. Todo eso no está claro. Por tanto, fijaros, estamos analizando esta frase que, como podemos razonar y entender, es una frase eterna, lo que quiere decir fundamental. Y entonces tendremos que ver, ¿qué es lo que haremos al salir de aquí? Pues continuar como antes. Continuar como antes. Sin que esto, que ahora vemos que es fundamental, llegue a entrar dentro. Por eso es largo, porque la grandeza y la pureza tiene que alcanzar un nivel tanto, nos dice Jesús, que ello sea esencia de nuestra propia esencia. Esto largo. Largo, siglos de trabajo, pero hay que ser conscientes. Hay que ser conscientes que estamos ante un camino que nos conduce hacia estos niveles en que la vibración de amor crece, crece, crece, hasta alcanzar dimensiones fuera de lugar. Fuera de lugar en este nivel nuestro de ahora, normales en el nivel en que esto se va a producir. No podemos hacer otra cosa que ahondar, ahondar y ahondar tanto como sea posible la necesidad de comprender el concepto amor. Comprender el concepto amor es ir comprendiendo parcelas pequeñísimas de lo que tú eres, Padre amado, porque tú eres amor. Fijaros que cuando recordamos aquella trilogía de Dios, amor y ley, tendremos que decir que El amor, el verdadero amor, es el que está expresándose a través de la ley. O sea, tú amarás conforme a la ley. Y en la medida que tú te muevas así, tus vibraciones serán las correctas. Y nos damos cuenta que estamos amando lo que nos parece que tenemos que amar, pero no tenemos clara conciencia de si esto está ajustado a la ley o está opuesto a la ley. Y la ley es no solamente la ley de amor, sino que la ley de amor en sí conduce a la unidad, a la igualdad, a la fraternidad. El concepto de amor fraterno no hace separación, no hace distinción, porque es la propia manifestación de la energía divina que es amor, y esta manifestación es amor cósmico fraterno. Esta es la realidad de la energía divina, amor cósmico fraterno. Amor porque esto es él, en una dimensión fuera de nuestro alcance, pero amor, le damos este nombre para entendernos. Cósmico, porque no hay ninguna parte de la infinita creación donde este amor no esté. Y fraterno, porque es igual en todo, no uno más y otro menos, igual. Esto es fraterno en toda la infinita creación.

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1: Iniciamos con el rey de los deportes, el fútbol. En Inglaterra hubo una jornada cargada de goles. Brixton sorprendió al Arsenal con victoria 3-0. Aston Villa derrotó 3-2 a Tottenham. Newcastle venció 2-1 a Hull City. Everton superó 1-0 a Ipswich Town. Y Coventry City derrotó 1-0 a Tottenham Forest. Vamos al fútbol americano. Philadelphia Eagles venció 24-20 a Tennessee Titans. New England Patriots derrotó 20-3 a Pittsburgh Steelers. Minnesota Vikings superó 9-3 a Chicago Bears. Y Carolina Panthers goleó 34-3 a Atlanta Falcons. Seguimos con tenis y la Copa Davis. Ecuador cayó 4-0 ante Gran Bretaña en Londres. Toby Samuel derrotó a Andrés Andrade 4-6, 6-4 y 6-1. Mientras Arthur Ferry venció a Álvaro Guillén Mesa 7-5 y 6-0. En el béisbol de las grandes ligas continúa la intensa lucha en la recta final de la temporada. Philadelphia Phillies venció 7-2 a New York Mets. Chicago Cubs goleó 9-1 Cincinnati Reds. En artes marciales mixta y atención Ecuador, Marlon Chito Vera regresó a la victoria en UFC 331. El ecuatoriano derrotó al canadiense Charles Jourdain por nocaut técnico a los 2 minutos y 2 segundos del tercer asalto, poniendo fin a una racha de 4 derrotas consecutivas. En la pelea principal, Joshua Bam defendió el campeonato del peso mosca al derrotar por decisión unánime a Alexandre Pantoja. En ciclismo, Renkon Evenepoel volvió a demostrar su dominio en la contrarreloj individual masculina del Campeonato Mundial de Ruta, conquistando su cuarto título mundial consecutivo en esta especialidad. Y en boxeo, Isaac Pitbull Cruz derrotó a Néstor Bravo por nocaut en el sexto asalto. En combate por el campeonato interino del peso superligero del Consejo Mundial de Boxeo. Así cerramos nuestro recorrido deportivo. Fútbol, béisbol, tenis, ciclismo, boxeo y una intensa jornada de fútbol americano y una buena noticia para Ecuador con el regreso del triunfo de Marlon Chito Vera. Soy Marjorie Pazmiño y esto fue Deportes para Radio El Despertar 101.1 FM. Que tengan un excelente día y nos encontramos en la próxima cita con el deporte.
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2: Muy buenos días, mi gente de Radio El Despertar. Arrancamos esta última semana de septiembre y aunque es lunes, la música no se detiene. Tenemos rock alternativo en Nueva York, blues en Nueva Jersey, indie pop en Filadelfia y una gran cita latina en Madrid. Así que pónganse cómodos que nos vamos de recorrido por nuestra agenda internacional. Comenzamos en Manhattan con una banda que llega desde Irlanda. Florence Road se presenta en el legendario Bowery Ballroom desde las 7 de la noche con su propuesta de pop rock. Y atención, porque también tenemos a Towa Bird en Irving Plaza con una mezcla de rock alternativo y pop. Dos propuestas que conectan con esa nueva generación de artistas que está renovando la escena alternativa. En Brooklyn, Katy Pritt llega al Music Hall of Williamsburg con su combinación de indie rock y folk. Pero eso no es todo. En Brooklyn Steel se presenta Sick Sex, mientras que en Webster Hall tenemos a Public Image, una de las bandas emblemáticas del post-punk británico. Y para quienes buscan una experiencia más experimental, a Wing Victory for the Sullen llega Pioneer.

0: Works. Y cerramos con Stage Door 50, One Night Only Concert en Town Hall desde las 7 de la noche. Nueva York arranca la semana con una agenda bastante alternativa. Nos vamos a Nueva Jersey y comenzamos con una figura muy conocida de la televisión y el cine. Tony Danza llega al DMK Black Box Theater en Union Arts Center para inaugurar una serie de conversaciones en vivo organizadas por American Theater Group. Una oportunidad para conocer más de cerca la trayectoria del actor y escuchar sus experiencias fuera de la pantalla. Y si lo suyo es la música, atención, porque en Tuckerton tenemos a Solwyn Birchwood. Desde las 7 y media de la noche, el guitarrista y cantante lleva al escenario su mezcla de blues, funk, soul sureño y rock psicodélico. Una noche para los amantes del blues con un artista que combina tradición y sonidos contemporáneos. Nos movemos a Connecticut, donde The Jovial Crew se presenta en The Griswold in Essex. Durante la noche, música tradicional de marineros y canciones náuticas en el histórico. Una propuesta con ambiente de taberna y tradición local. Desde el lado cultural, What You Won't Do For Love se presenta Quick Center for the Arts Fairfield. A las 7 de la noche, la compañía Wayna Theater presenta esta obra en el Centro de Artes de Fairfield. Y atención, Filadelfia, porque tenemos una de las grandes citas de indie pop de la noche. Phoebe Bridgers llega al Xfinity Mobile Arena con The Last Tour desde las 7 y media. Una noche de indie pop en uno de los grandes recintos de la ciudad. También tenemos a Onestaff, que se presenta en el Theater of Living Arts con The Sweet American Boy Tour desde las 8 de la noche. Dos propuestas de pop alternativo para comenzar la semana. Cruzamos el Atlántico para llegar a Madrid. Rawayana llega al Movistar Arena con su Don desde el After World Tour desde las 8 de la noche. La banda venezolana presenta su gira europea inspirada en el álbum Don desde el After. Una de las grandes citas latinas de esta semana. Cerramos como siempre en Barcelona, que arranca con música en vivo, conciertos de cámara y espectáculos para todos los gustos. Rock Church se presenta en La Nau a las 8 de la noche. La banda estadounidense de punk rock llega a Barcelona con su sonido alternativo y enérgico. En Razzmatazz 1, Valeria Lynch, la reconocida cantante argentina, se presenta con su repertorio de baladas y grandes éxitos a las 8 y media. Y en el Palau de la Música Catalana a las 7 de la noche, un homenaje a Pau Casals, concierto inaugural de temporada dedicado al célebre violonchelista catalán con orquesta, coro y solistas invitados. Y así cerramos nuestra agenda internacional de este lunes 28 de septiembre, desde el rock alternativo de Nueva York hasta el blues de Nueva Jersey y el indie pop de Filadelfia y la energía latina de Rawayana en Madrid. Porque aunque sea lunes, la música siempre encuentra la manera de acompañarnos. Yo soy Victoria Moreno y esto fue la agenda internacional de Radio El Despertar. Tu radio, que tengas un excelente inicio de semana, disfruta muchísimo y ponle buena música a este lunes. Nos escuchamos en la próxima.
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3: Venezuela, un apagón afecta a Caracas y una región petrolera. Un apagón que afectó importantes sectores de Caracas y una provincia productora de petróleo. La interrupción dejó edificios sin electricidad, afectó semáforos y alteró servicios de transporte aéreo y ferroviario. Ucrania, nuevos ataques rusos dejan muertos y decenas de heridos. Según información de AP, difundida este 28 de septiembre, ataques rusos con drones contra zonas civiles de Ucrania dejaron al menos 3 muertos y 41 heridos entre el domingo y este lunes. Ucrania, a su vez, afirmó haber obtenido avances en el campo de batalla. Guatemala y Estados Unidos refuerzan cooperación contra el crimen transnacional. Una delegación del Departamento de Justicia estadounidense visitó Guatemala para fortalecer la cooperación bilateral contra el crimen transnacional. El encuentro se produjo dentro de los esfuerzos regionales para mejorar la coordinación de seguridad y persecución del crimen organizado. El petróleo vuelve a subir por la incertidumbre en Medio Oriente. El precio del petróleo Brent subió más del 3% durante las operaciones del lunes, llegando a alrededor de $107.75 por barril. Según Reuters, el mercado reaccionó a la incertidumbre sobre las negociaciones entre Estados Unidos e Irán y la situación del estrecho de Hormuz. Intensificación de los ataques entre Rusia y Ucrania. Nuevos ataques rusos y ucranianos dejaron víctimas y daños en distintas zonas este fin de semana. Reuters informó además que Rusia atacó el centro de operaciones de Kiev, el mayor proveedor móvil de Ucrania, y otros centros de datos, afectando infraestructura de comunicaciones. El temporal afectó aeropuertos y transportes del área en Nueva York. La tormenta provocó importantes retrasos y cancelaciones en LaGuardia, John F. Kennedy y Newark, además de interrupciones y cierres asociados a las inundaciones. CBS New York reportó cientos de árboles y grandes ramas derribadas en Long Island y Queens. Brasil. El presidente Lula da Silva suspende a los jefes de la agencia de inteligencia. Reuters nos informa que el presidente brasileño Luis Inácio Lula da Silva suspendió el lunes a toda la dirección de la agencia de inteligencia del país después de acusaciones que funcionarios habrían realizado actividades de espionaje contra el presidente del Tribunal Supremo y miembros del Congreso. El caso generó pedidos de investigación. China y Estados Unidos acuerdan reducir aranceles sobre 60 mil millones en productos. Reuters informó que Washington y Beijing alcanzaron un acuerdo para reducir aranceles sobre aproximadamente 60 mil millones de dólares de productos, incluidos productos agrícolas y otros bienes. El entendimiento busca crear espacios para continuar las negociaciones comerciales entre las dos mayores economías del mundo.
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2: Tu amor absoluto, Padre mío, precisamente es absoluto porque sabe exactamente aquello que yo necesito. Lo sabe. Y tu saber me acerca precisamente lo justo, lo preciso, lo que yo puedo en este momento asumir, entender y hacerme mío. Me estás acercando gradualmente los elementos de estudio, de conocimiento, que permitirán que yo pueda saber, pero lentamente. Fijaros que todos habéis visto, tú has visto cómo vas creciendo. ¿Cómo has variado? Piensa que esta variación, que todo el mundo puede percibir de una manera o de otra, es la indicación de cómo se recibe de esta energía divina los aspectos que contienen bases sobre las cuales tendremos que potenciarnos y apoyarnos. El crecimiento es evidente. Cada uno lo experimenta y lo nota. Pero este crecimiento resulta que no tiene límite, y hemos empezado en un tiempo donde todo era muy materializado, y sin embargo tendremos que entender y tendremos que pensar. Tú, Padre amado, has estado ahí. Tú nos has creado y nos has creado para que alcancemos la perfección total. La sabiduría absoluta está en nosotros. Luego, esto es un trabajo lento, largo, constante. Y Jesús en un momento nos está indicando que el amor es la esencia de Dios mismo. Lo que quiere decir que si nosotros tuviésemos que definir qué es Dios, tendríamos que decir que es amor. Fijaros, yo en un momento, ya me parece que os lo he comentado otras veces, pero yo en un momento me dirijo a Dios y le digo: Padre mío, ¿tú qué eres? ¿Qué eres? Quiero saber qué eres. Y siento dentro de mí: soy amor. Y continúo preguntándole para decirle: ¿y cómo puedo saberlo? ¿Cómo lo manifiestas? ¿Cómo lo demuestras? ¿Cómo puedo yo ver que tú eres amor? Y la respuesta que recibo es: en forma de ley. Es decir, me manifiesto en forma de ley. En forma de ley quiere decir en un orden, en un equilibrio, en una armonía, en una perfección total. Esto es la ley. Por tanto, fijaros que el razonamiento que podemos hacer, el que yo hice ya entonces, es: si tú eres amor, es que el amor y tú es lo mismo. Es en mi mente que no es lo mismo. Pero es que mi mente está aprendiendo. Todavía tiene muchas limitaciones, muchas ignorancias. Y esta es una que todavía no sabe que el amor y Dios es lo mismo. Pero es que tú lo manifiestas a través de la ley, y yo tendré que decir que la ley y tú, por tanto, es lo mismo. Fijaros que cuando yo pienso que la ley y Dios es lo mismo, y veo que la ley es orden, es equilibrio, es armonía, es ordenación, derivación del orden, pero es una forma diferente, es ordenación de toda energía movida.

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2: Muy buenos días, mis amigos del noroeste. Arrancamos una nueva semana con un clima bastante fresco en todo el noreste. Aunque eso sí, con cielos todavía recuperándose después de un fin de semana algo pasado por el agua. Así que si al salir de casa ves el cielo completamente gris, tranquilo. No es que el lunes esté enojado contigo. Simplemente es el clima diciendo vamos despacio que todavía estamos despertando. Así que nada, agarra una vez tu paraguas junto con tu tacita de café caliente y nos vamos ciudad por ciudad para ver qué nos espera con el clima el día de hoy. Para mis amigos de Nueva York, Nueva York tendrá una jornada fresca, nublada y con algunas lloviznas intermitentes, con una temperatura máxima de 16 grados Celsius, que serían 61 grados Fahrenheit, pero una mínima de 14 grados Celsius, que serían 57 grados Fahrenheit. El cielo permanecerá cubierto durante buena parte del día, con eso sí, algo de probabilidad de lluvias ligeras o lloviznas intermitentes. Las condiciones irán mejorando hacia la noche, mientras los vientos del norte soplarán alrededor de 19 kilómetros por hora. Así que hoy salir sin paraguas puede ser una de esas decisiones que parecen buenas en un principio, pero que no tardan mucho en explotarte en la cara. Para mis amigos de Nueva Jersey, en Nueva Jersey tendremos un panorama bastante parecido, con una temperatura máxima de 16 grados Celsius, que serían 61 grados Fahrenheit, pero una mínima de 14 grados Celsius, que serían 57 grados Fahrenheit. El día será mayormente nublado, acompañado de algunas lluvias débiles y dispersas. En resumen, abrigo, paraguas y paciencia, porque hoy el sol parece estar de vacaciones, y los vientos del norte estarán alrededor de 18 kilómetros por hora, así que el ambiente se sentirá bastante fresco durante toda la jornada. Para mis amigos de Connecticut, Connecticut tendrá temperaturas un poco más agradables durante la tarde, aunque el cielo seguirá bastante gris, con una temperatura máxima de 19 grados Celsius, que serían 66 grados Fahrenheit, pero una mínima de 11 grados Celsius, que serían 52 grados Fahrenheit. El cielo estará mayormente nublado, con algunos cambios en la nubosidad durante el día, aunque también la probabilidad de lluvia será menor que en las zonas más hacia el sur, así que Connecticut podría tener una jornada un poco más tranquila. Aunque eso sí, con los 11 grados de la noche, el abrigo sigue siendo totalmente parte del equipo oficial, y no sería la mejor jugada dejarlo en banca. Y finalizamos nuestro recorrido el día de hoy con mis filadelfines de Filadelfia. Filadelfia también tendrá un lunes fresco y mayormente nublado, con una temperatura máxima de 18 grados Celsius, que serían 64 grados Fahrenheit, pero una mínima de 13 grados Celsius, que serían 55 grados Fahrenheit. El cielo se mantendrá entre nublado a parcialmente cubierto durante buena parte del día, aunque las condiciones irán mejorando gradualmente hacia el final de la jornada. Así que poco a poco las nubes podrían empezar a darle espacio a un ambiente más tranquilo. Tampoco será precisamente un día de playa, pero por lo menos el clima parece estar dispuesto a cerrar el día con un poquito más de calma. En resumen, para los que anduvieron por las nubes, tenemos un lunes fresco y mayormente nublado en todo el noreste. Algunas lluvias ligeras y lloviznas, especialmente en Nueva Jersey y Nueva York, y temperaturas máximas entre 16 grados Celsius y 19 grados Celsius durante la tarde. Básicamente, un lunes en el que ni el sol ni las nubes quisieron trabajar, y yo no me voy a quejar por eso. Mi recomendación oficial para el día de hoy es que lleves un abrigo para protegerte del fresco durante la mañana y la noche, y si puedes, llévate tu paraguas contigo, porque créeme, nunca está de más prevenir. Pero bueno, lamentablemente hasta aquí el reporte del clima con tu amigo Carlos Moreno, el único que te informa, que te mantiene a la moda y a la vez.

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1: Muy buenos días, mi gente de Radio El Despertar. Arrancamos esta última semana de septiembre y aunque es lunes, la música no se detiene. Tenemos rock alternativo en Nueva York, blues en Nueva Jersey, indie pop en Filadelfia y una gran cita latina en Madrid. Así que pónganse cómodos que nos vamos de recorrido por nuestra agenda internacional. Comenzamos en Manhattan con una banda que llega desde Irlanda. Florence Road se presenta en el legendario Bowery Ballroom desde las 7 de la noche con su propuesta de pop rock. Y atención porque también tenemos a Towa Bird en Irving Plaza con una mezcla de rock alternativo y pop. Dos propuestas que conectan con esa nueva generación de artistas que está renovando la escena alternativa. En Brooklyn, Katy Pritt llega al Music Hall of Williamsburg con su combinación de indie, rock y folk. Pero eso no es todo. En Brooklyn Steel se presenta Sick Sex, mientras que en Webster Hall tenemos a Public Image, una de las bandas emblemáticas del post-punk británico. Y para quienes buscan una experiencia más experimental, a Wing Victory for the Sullen llega Pioneer Works. Y cerramos con Stage Door 50, a One Night Only Concert en Town Hall desde las 7 de la noche. Nueva York arranca la semana con una agenda bastante alternativa. Nos vamos a Nueva Jersey y comenzamos con una figura muy conocida de la televisión y el cine. Tony Danza llega al DMK Black Box Theater en Union Arts Center para inaugurar una serie de conversaciones en vivo organizadas por American Theater Group. Una oportunidad para conocer más de cerca la trayectoria del actor y escuchar sus experiencias fuera de la pantalla. Y si lo suyo es la música, atención, porque en Tuckerton tenemos a Solwyn Birchwood. Desde las 7 y media de la noche, el guitarrista y cantante lleva al escenario su mezcla de blues, funk, soul sureño y rock psicodélico. Una noche para los amantes del blues con un artista que combina tradición y sonidos contemporáneos. Nos movemos a Connecticut, donde The Jovial Crew se presenta en The Griswold in Essex. Durante la noche, música tradicional de marineros y canciones náuticas en el histórico. Una propuesta con ambiente de taberna y tradición local. Desde el lado cultural, What You Won't Do For Love se presenta Quick Center for the Arts Fairfield. A las 7 de la noche, la compañía Why Not Theater presenta esta obra en el Centro de Artes de Fairfield. Y atención, Filadelfia, porque tenemos una de las grandes citas de indie pop de la noche. Phoebe Bridgers llega al Xfinity Mobile Arena con The Lost Tour desde las 7 y media. Una noche de indie pop en uno de los grandes recintos de la ciudad. También tenemos a Honestaff, que se presenta en el Theater of Living Arts con The Sweet American Boy Tour desde las 8 de la noche. Dos propuestas de pop alternativo para comenzar la semana. Cruzamos el Atlántico para llegar a Madrid. Raguayana llega al Movistar Arena con su Don desde el After World Tour desde las 8 de la noche. La banda venezolana presenta su gira europea inspirada en el álbum Don desde el After. Una de las grandes citas latinas de esta semana. Cerramos como siempre en Barcelona, que arranca con música en vivo, conciertos de cámara y espectáculos para todos los gustos. Drug Church se presenta en La Nau a las 8 de la noche. La banda estadounidense de punk rock llega a Barcelona con su sonido alternativo y enérgico. En Razzmatazz 1,

0: Valeria Lynch, la reconocida cantante argentina, se presenta con su repertorio de baladas y grandes éxitos a las 8:30. Y en el Palau de la Música Catalana a las 7:00 p.m, un homenaje a Pau Casals, concierto inaugural de temporada dedicado al célebre violonchelista catalán con orquesta, coro y solistas invitados. Y así cerramos nuestra agenda internacional de este lunes 28 de septiembre, desde el rock alternativo de Nueva York hasta el blues de Nueva Jersey y el indie pop de Filadelfia y la energía latina de Rawayana en Madrid. Porque aunque sea lunes, la música siempre encuentra la manera de acompañarnos. Yo soy Victoria Moreno y esto fue la agenda internacional de Radio El Despertar. Tu radio, que tengas un excelente inicio de semana, disfruta muchísimo y ponle buena música a este lunes. Nos escuchamos en la próxima.
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3: Venezuela, un apagón afecta a Caracas y una región petrolera. Un apagón que afectó importantes sectores de Caracas y una provincia productora de petróleo. La interrupción dejó edificios sin electricidad, afectó semáforos y alteró servicios de transporte aéreo y ferroviario. Ucrania, nuevos ataques rusos dejan muertos y decenas de heridos. Según información de AP, difundida este 28 de septiembre, ataques rusos con drones contra zonas civiles de Ucrania dejaron al menos 3 muertos y 41 heridos entre el domingo y este lunes. Ucrania, a su vez, afirmó haber obtenido avances en el campo de batalla. Guatemala y Estados Unidos refuerzan cooperación contra el crimen transnacional. Una delegación del Departamento de Justicia estadounidense visitó Guatemala para fortalecer la cooperación bilateral contra el crimen transnacional. El encuentro se produjo dentro de los esfuerzos regionales para mejorar la coordinación de seguridad y persecución del crimen organizado. El petróleo vuelve a subir por la incertidumbre en Medio Oriente. El precio del petróleo Brent subió más del 3% durante las operaciones del lunes, llegando a alrededor de $107.75 por barril. Según Reuters, el mercado reaccionó a la incertidumbre sobre las negociaciones entre Estados Unidos e Irán y la situación del Estrecho de Hormuz. Intensificación de los ataques entre Rusia y Ucrania. Nuevos ataques rusos y ucranianos dejaron víctimas y daños en distintas zonas este fin de semana. Reuters informó además que Rusia atacó el centro de operaciones de Kiev, el mayor proveedor móvil de Ucrania, y otros centros de datos, afectando infraestructura de comunicaciones. El temporal afectó aeropuertos y transportes del área en Nueva York. La tormenta provocó importantes retrasos y cancelaciones en LaGuardia, John F. Kennedy y Newark, además de interrupciones y cierres asociados a las inundaciones. CBS New York reportó cientos de árboles y grandes ramas derribadas en Long Island y Queens. Brasil. El presidente Lula da Silva suspende a los jefes de la agencia de inteligencia. Reuters nos informa que el presidente brasileño Luis Inácio Lula da Silva suspendió el lunes a toda la dirección de la agencia de inteligencia del país después de acusaciones que funcionarios habrían realizado actividades de espionaje contra el presidente del Tribunal Supremo y miembros del Congreso. El caso generó pedidos de investigación. China y Estados Unidos acuerdan reducir aranceles sobre 60 mil millones en productos. Reuters informó que Washington y Beijing alcanzaron un acuerdo para reducir aranceles sobre aproximadamente 60 mil millones de dólares de productos, incluidos productos agrícolas y otros bienes. El entendimiento busca crear espacios para continuar las negociaciones comerciales entre las dos mayores economías del mundo.

0: este día con una emoción realmente muy grande, porque el día de hoy, déjame decirte que tenemos cualquier cantidad de cosas positivas que nos van a pasar, entre ellas ese ruido que no sé de dónde viene, pero que alguien está produciendo. No lo entiendo, pero vamos a ver, control, ahí tenemos el control. Vamos a ver qué es lo que estaba pasando. Ya lo tenemos en vista de las circunstancias. Hoy estamos en lunes y la verdad es que es el mejor programa del día, porque aquí arrancamos esa experiencia que queremos dejar contigo. A pesar del clima, a pesar de todo lo que nos pasa, a pesar de cómo caminan los planetas, a pesar de los políticos, a pesar de los dogmáticos, a pesar de todas estas otras personas que de pronto están pescándonos el río revuelto, pues aquí estamos. Si no nos morimos, tenemos una persistencia tremendamente grande, un poquito menos que las cucarachas, pero ahí estamos, no paramos. Y la verdad es que estamos con gusto diciéndote que tengas un excelente día. Y entonces, vamos a ver quién tenemos el día de hoy sobre la mesa, que sea y que aparezca la maestra de las hostias. ¿Dónde estás?
1: Así es, así es. Estamos iniciando una hermosa semana llena de retos, llena de cositas muy lindas que tenemos que completar, llena de deseos, de objetivos, porque es el momento de iniciar una semana con todas esas ganas que tenemos de hacer las cosas de lo mejor. Así que muy buenos días a todos ustedes. Buenos días. Desde la Patagonia hasta, como sabes decir, Carlitos, hasta la Antártida, del un hemisferio al otro hemisferio, de norte a sur, de este a oeste, a todos los rincones que nos eligen, que están con nosotros. Muchísimas gracias por conectarse con nosotros aquí en Radio El Despertar. A todos ustedes un caluroso súper saludo, a mis amigos de todo el mundo, que pues ahora son más, pues si nombraría. A todas las personas que pues nos están escuchando, esa amistad que dura, que se crea y que está con nosotros, feliz de compartir con ustedes. Así que muy buenos días, bendiciones, que esta semana sea de éxitos, que Dios esté con nosotros, y con eso pues le doy paso a Ricardo. Buenos días.
2: Buenos días Carol, Charlie, buenos días Sol. Aquí estamos un lunes maravilloso, como todos los días son lindos y maravillosos. Ya deberemos de ir comenzando a eliminar de los calendarios esos días. Todos los días son lindos y todos los días son maravillosos. Esté lloviendo, esté haciendo sol, esté haciendo viento o esté nevando, lo que sea, todos los días son lindos, aprovéchelo. Aprovecha cada segundo de tu vida para que puedas pensar y puedas sentir ese amor de Dios que está a tu entorno. Estamos viviendo en un universo de amor y lo respiras a cada instante a través del aire que respiras y no te das ni cuenta. Así que bienvenidos a todos nuestros radioescuchas, donde quiera que se encuentren. Sean todos muy bienvenidos a esta nueva programación de Radio El Despertar. Así es que bienvenida y Sol, buenos días.
3: Muy buenos días, feliz lunes para todos. Hoy, gracias a Dios, comenzamos una nueva semana recordando algo muy importante. Hay circunstancias en la vida que nos exigen ser más fuertes de lo que creemos ser. Y eso es lo que les invito el día de ahora, que a pesar de que pasemos por momentos duros, nosotros tenemos una fuerza dentro que nos hace triunfadores, nos hace únicos y victoriosos. Hay momentos en los que uno quisiera detenerse, descansar del peso, decir ya no puedo más, y estamos cansados de sufrir, estamos cansados de estar angustiados, y sin embargo hay algo dentro que nos vuelve a poner en pie, porque seguir adelante no significa que no duela. Significa que aún con el dolor, nosotros seguimos creyendo que tenemos un propósito y una razón para estar aquí. Creyendo que la vida guarda belleza, que después de una noche difícil, siempre, siempre vuelve el amanecer, aunque parezca un cliché, es verdad que, como dicen, el momento más oscuro de la noche es justo el que está antes del amanecer. Todavía quedan muchos abrazos, muchos sueños, muchas personas para amar y muchas razones para sonreír. Nosotros no podemos escoger las circunstancias que nos tocan, pero sí podemos escoger cómo atravesarlas. Así que el día de hoy vamos a ser unos todoterreno, unos bulldozers, y vamos a descubrir que somos imparables, que nosotros defendemos nuestra existencia y nuestro propósito. Así que a pesar de todo, nos vamos con todo y por todo aquello que todavía vale la pena. ¡Feliz lunes! Y que esta semana nos encuentre más fuertes, aunque estemos muy débiles, y nos encuentre más felices, aunque no podamos encontrar una sonrisa. ¿Ok? Así que amanezcamos el día de hoy, en esta semana, profundamente enamorados de la vida y de la belleza de estar vivos.
0: Ahí lo tienen. Este es nuestro deseo en esta semana, porque realmente estamos cargados de energía, porque hoy es lunes y la esperanza se nos sale por los poros. Y la verdad es que este fin de semana yo estaba pensando, porque hablé con uno de mis más antiguos amigos. Y resulta que les voy a contar un poco la escena para un poco entregar la conversa a que le metan cuchara. Y resulta que, entonces, este es mi amigo Diego. Estábamos sentados en el colegio, no sé, es decir, era nuestro primer día de colegio. Para quienes no lo saben, yo tengo a mi hermana gemela que está al otro lado del micrófono. Y ese día nos habían sentado en estas mesas que eran como para 10 alumnos chiquititos, porque era el prekinder. Y entonces mi hermano había puesto una mesa por allá y yo estaba en esta mesa por aquí con otros compañeritos. Resulta que en eso abrieron la puerta y entraron estos dos nuevos compañeros que parecían dos gotas de agua, el Diego y el Marcelo. Eran gemelos idénticos. Y entonces un poco en esa clase se volvió un poco así como extraño, porque no éramos los únicos dos. No éramos únicas dos parejas de gemelos, habían tres. Los hermanos Rivadeneira eran gemelos también y eran de nuestra misma clase. El asunto es que le sentaron a Diego al lado mío y yo le quedé mirando al hermano, porque yo no tenía idea de que esto podría pasar. Yo sabía que tenía a mi hermana, que éramos gemelos, pero eso de ver una persona que era idéntica al otro, parecían dos cromos iguales. Y entonces yo me quedé mirándole al otro y el primero, y estaban vestidos igualitos, lo único que tenían eran peinado el pelo con la raya, el uno a la izquierda y el otro a la derecha. Me imagino que la mamá les hacía así para reconocerles, porque realmente eran igualitos. Bueno, el asunto es que le pusieron al lado mío y puedo decir que fue mi primer amigo de toda la vida, mi amigo Diego. En el tiempo, esa amistad se perpetuó, hicimos muchas cosas más adelante, en el transcurso de la primaria y parte de la secundaria. Le tuve como compañero de curso, ya sea a él o al hermano, a Marcelo. Y entonces los dos para mí eran casi lo mismo, porque eran cortados de la misma tijera. Y entonces a mí me daba lo mismo cualquiera de los dos, porque al final seríamos los tres. Pero durante toda la primaria y durante casi la secundaria, digo yo, fueron mis dos mejores amigos toda la vida, porque pues así es como se dio, ¿no? Había una empatía realmente muy profunda y después ya al final de la secundaria nos cambiamos de colegio y cosas así. Vinieron las universidades, las distancias, matrimonios, vinieron una cantidad de cosas y el tiempo, pues ya ven ustedes que ahora en el sexto piso. Hablar con esas amistades que se forjaron el primer día que pensaste que podías ser amigo de alguien más porque no conocías a nadie. Entonces le decía a mi amigo Diego, le digo, ¿sí te das cuenta que eres mi amigo más antiguo? Es mi amigo más antiguo. Y tu ñaño es mi segundo amigo más antiguo. Y me causó chiste porque digo, somos familia. Somos familia. Y la verdad es que yo no sé qué pensaría el resto de gente que éramos nosotros como el club de los gemelos, ¿no? Entonces éramos mi hermana, yo, y el Marcelo y el Diego. Y así el tiempo pasó y los dos son gente muy, muy chévere. Y cuando nos encontramos y nos hemos visto ya con el Marcelo, con Diego, porque a ratos ellos también están en sus quehaceres, esa amistad se perpetúa. Y entonces aquí viene ese doblez tan interesante, como las amistades, algunas se quedan y otras no. Unas entran tal vez en la secundaria, otras entran en la universidad, otras entran en el camino de la vida. Sin embargo, algunas se quedan y otras no. Y uno dice, ¿cómo pasó eso? ¿Cómo es que a veces esto se da? Fue un tema de, tal vez, de los caminos, la amistad no era tan profunda. Tal vez sería que era circunstancial. Y así, pero independiente de cómo analicemos eso, creo que hay un factor muy importante en nuestras emociones, porque han sido parte de nuestras vidas. Y hoy, creo que podemos un poco recolectar esa sensación de que tiene uno con un amigo, de volverse a encontrar siempre y de sentirse como pariente un poco. Así que ahí les dejo la cucharita, échale nomás, que el caldo está caliente.
3: A ver, yo sí lo he hecho.
1: Yo sí lo he hecho.
3: A ver, ¿cuál es la primero? ¿Cuál?
1: Yo le he hecho esa cuchara porque para mí las amistades son mis hermanas. Para mí mis amistades son unos seres especiales a los cuales voy a dedicar un poema. Que dice el poema de Pablo Neruda, que es: algunas amistades son eternas. Dice: algunas veces encuentras en la vida una amistad especial, ese alguien que al entrar en tu vida la cambia por completo, ese alguien que te hace reír sin cesar, ese alguien que te hace creer que en el mundo existen realmente cosas buenas, ese alguien que te convence de que hay una puerta lista para que tú la abras. Esa es una amistad eterna. Cuando estás triste y el mundo parece oscuro y vacío, esa amistad eterna levanta tu ánimo y hace que ese mundo oscuro y vacío de repente parezca brillante y pleno. Tu amistad eterna te ayuda en los momentos difíciles, tristes y de gran confusión. Si te alejas, tu amistad eterna te sigue. Si pierdes el camino, tu amistad eterna te guía y te alegra. Tu amistad eterna te lleva de la mano y te hace y te dice de todo, que todo va a salir bien. Si tú encuentras tal amistad, te sientes feliz y lleno de gozo, porque no tienes nada de qué preocuparte. Tienes una amistad para toda la vida, ya que una amistad eterna no tiene fin. Y pues se los dedico a todos esos amigos míos que son eternos, a todos esos amigos míos que han venido desde que yo tengo 5 años de edad, a todos esos amigos que he conocido a través del camino, que pues no importa el tiempo, sino que cuando realmente te encuentras con esa persona parece ser que la viviste siempre, que la tuviste siempre y te reencontraste con esa amiga o ese amigo que pues algún rato estuviste o tuviste. Y creo que a mí sí me ha pasado eso y pues lo estoy gozando con ciertas personas que aunque no las había visto antes, aunque no las había sentido antes o conocido, y hemos estado en diferentes países, al momento de reencontrarnos, el momento de encontrarnos otra vez o el momento de conocernos para las personas que pues no están en esta onda, es como que hemos sido amigos toda la vida y nos hemos reencontrado. Así que creo en eso, en esas amistades hermosas y bellas que nos hacen, son parte de nuestra vida. Y pues a todas ellas les agradezco que estén en mi vagón de la vida, en este tren de mi vida, en este caminar. Así que vamos ahí echándole la cuchara. A ver, Solcito.
3: Bueno, a ver, ahí me meto. Qué lindo el poema. Me tienes que decir cómo se llama. Me encantó verdaderamente. Ojalá que todos nuestros oyentes puedan escuchar el nombre después. Dinos ahorita, antes de yo comenzar, ¿cómo se llama el poema?
1: Amistades eternas, de Pablo Neruda.
3: Qué maravilla. Entonces ya saben, amigos, si es que tienen ese amigo entrañable, esa familia que uno va escogiendo en la vida, porque una es la que viene con la sangre y otra el que nosotros escogemos en el camino también. Cada uno evidentemente tiene su lugar importante en la vida y no es que el uno reemplaza al otro, sino que esos acompañantes que tenemos en el camino, ojalá que todos también puedan dedicar ese poema a esos amigos que están ahí aguardando nuestras palabras y que en muchas ocasiones están ahí en nuestros grandes silencios. Pero hablando del tema que nos convoca el día de ahora, pues yo diría que sí hay amistades que duran toda la vida, que parecen que han firmado un contrato con nuestra alma, ¿no? Y hay otras que parecería que duran solo una temporada, y eso es muy triste. Y uno se pregunta por qué. Porque curiosamente, las amistades que duran toda la vida no siempre son aquellas con las que hablamos todos los días. Qué extraño, ¿no? Podemos pasar meses, incluso años, sin ver a alguien, y cuando volvemos a encontrarnos, parece que la conversación simplemente continúa donde la dejamos. A mí me ha pasado así. Yo tengo una amiga de hace muchos años que vive en Alemania, justo acaba de llegar ahora, y la verdad es que cuando nos encontramos, la conversación continúa donde la dejamos. Es impresionante como siempre está presente, como siente lo que yo siento, le duele lo que me duele. Es más, inclusive a veces creo que ella me defiende más que yo misma, de mí misma. Tal vez el secreto está en que las amistades verdaderas no necesitan presencia permanente, sino una conexión verdadera. Estamos unidos por un lazo invisible, pero inmensamente fuerte. Hay también personas que fueron importantísimas para nosotros, pero que en algún momento desaparecieron en el camino. Pero eso no necesariamente significa que aquella amistad haya sido falsa. No, no, no. A veces simplemente crecemos en direcciones diferentes. Y la persona que necesitábamos a los 20 años quizás no sea la misma que pues tiene que estar en las circunstancias que vivimos hoy. Cambian nuestras prioridades, nuestros sueños, nuestras responsabilidades, nuestro sitio, nuestro lugar de vida. Hemos cambiado de residencia hasta nuestra manera de entender la vida. Pero eso no significa que esa persona no haya sido importante. También hay amistades que sobreviven precisamente porque saben adaptarse a los cambios. No importa cuán lejos estemos. Y eso pasa también con la familia. A veces cuando uno se distancia, la gente también se distancia de su familia. Y hablamos en alguna otra ocasión de lo importante es que mantener ese lazo. Pero el amigo verdadero no nos exige seguir siendo la persona que conoció hace 20 años. Celebra nuestras transformaciones, comprende nuestras ausencias, encuentra una manera de querernos con cada nueva versión de nosotros mismos. Lo que me encanta de esos amigos entrañables es que nosotros no tenemos que usar ninguna máscara. Somos tal como somos. A veces yo creo que inclusive, ojalá nuestras parejas fueran así. Alguna vez una amiga mía en Alemania me decía que la pareja con la que tenemos que estar tiene que tener las mismas características que nosotros escogemos en nuestros amigos, más los fuegos artificiales, ¿no? Y hormonales que pueden existir en una pareja. Porque extrañamente, cuando nosotros escogemos nuestros amigos, somos muy exigentes. Y a veces cuando escogemos nuestras parejas, no lo somos. Pero bueno, ese es otro tema. Pero algo increíble que yo veo en la amistad, esa que dura y perdura, es esa reciprocidad que existe. Una amistad difícilmente puede sobrevivir cuando solamente uno llama, cuando solo uno pregunta, cuando solo uno busca, cuando solo uno perdona, o el uno se encarga siempre de estar ahí en el comité de festejos y de organización y el otro siempre es el eterno ausente. Las amistades necesitan sentirse elegidas desde todos los lados y en todo momento. Pero quizá una de las cosas más bonitas de la amistad que dura mucho tiempo es algo mucho más sencillo. Eso que les decía antes, podemos ser nosotros mismos. No tenemos que impresionar, no tenemos que competir, ni explicar quiénes somos. Podemos llegar felices, estar cansados, exitosos, sin maquillaje, vulnerables, y seguimos teniendo exactamente el mismo lugar en el corazón de esa persona. Entonces, ahí es cuando aparece esa pregunta. ¿Por qué una amistad que terminó de esa manera? Y si esa amistad terminó, ¿eso significa que fracasó? Yo no creo que esa sea necesariamente la respuesta. Hay personas que llegan a nuestra vida a acompañarnos durante un capítulo de nuestra vida y otras permanecen durante todo el libro. Algunas nos enseñan, otras nos sostienen, otras nos hacen reír. En momentos que nosotros nunca vamos a olvidar, como nos acaba de contar Carlitos, de, yo le decía Machelito, y hasta ahora cuando nos encontramos es increíble. Realmente vuelvo 50 años atrás y sigue siendo exactamente el mismo. No ha cambiado. Entonces, aunque después de todos los caminos que hemos tenido, algunos nos separen, yo pienso que lo vivido nunca pierde el valor. Por eso quizás las amistades, estas amistades tan profundas duran toda la vida, porque tienen algo extraordinario, porque conocieron todas nuestras versiones a través de la vida y aceptaron todas. Nos conocieron cuando éramos puros chiquitos y no había ningún tipo de interés. Cuando nos equivocamos, cuando cambiamos de opinión, cuando tuvimos éxito, cuando estuvimos asustados. Pero esos amigos tan impresionantemente maravillosos siguieron caminando cerca de nosotros. Así que yo pienso que una amistad verdadera no se mide en el tiempo. Se mide más bien por algo más profundo. En esa autenticidad que pudimos encontrar en el otro y que pudo encontrar en nosotros mientras caminamos juntos. Así que yo el día de ahora quiero dar un aplauso sincero a esos amigos, a esos hermanos que vamos conociendo en la vida y que nos van acompañando en todas esas circunstancias que no entendemos, y a aquellos amigos que aun cuando no nos veamos, basta una sola llamada para volver a retomar esa conversación.
2: Cuando ustedes comienzan a observar estos movimientos de familias y de amistades y personas que solamente conocen una vez y no las vuelven a ver, y entonces comienzan a observar una película, pero una película de su vida, de su propia vida, ¿cómo están haciendo, cómo están actuando en su vida para poder ser los actores más importantes que lo son o que somos cada uno de nuestra propia vida? Todos aquellos seres que son parte de la familia de uno y van en el tiempo formando diferentes amistades, y ahora también las amistades que se convierten en amores. Todo eso es parte de esta película maravillosa que le llamamos vida. Por lo tanto, cuando tú comienzas a observar, antes de hablar de eso, monjita, Carol, dices acerca de todas tus amistades cuando estuviste en la escuela, 12 años de todas tus amigas, qué bonito. Carlos y Sol también tienen sus amistades, qué bonito, todo está bonito, todo está correcto. Y entonces, cuando yo estoy haciendo el análisis de esta película de mi vida, la gran mayoría de mis amistades que fuimos los primeros años en la escuela, primero, segundo, tercero año, cuarto, no están, ya no están. Y no es que no están porque no quieran estar acá, sino de que vino el tiempo ese, aquí es un poquito complicado, pero vino el tiempo ese de la guerra civil en El Salvador. Y la gran mayoría murió, si fue por un bando o por el otro, de todas maneras no están. Lógicamente, yo no estuviera tan bien si no hubiese sido que me tocó venirme para acá. Así es, las amistades están, pero no están más o menos las de mi edad, están mucho mayor o gente menor que no conozco. Así es de que no son mis amigos, pero son hijos de los señores que yo conocía. Por lo tanto, cuando tú hablas de esto, Carol, dices, hay personas que comienzo a hablar de repente, que las conocí hace años y las conocí hace mucho tiempo, pero nunca llegué a establecer una comunicación, y de repente comienzo a tener esa comunicación con esta persona o con este ser. No solamente hay empatía, hay cariño, hay comprensión, hay muchas cosas, condimentos correctos en cualquier relación. Por lo tanto, o en relaciones específicas. Por lo tanto, eso, cuando lo comenzamos a ver, ¿por qué pasa? Por ejemplo, tú ves en un trabajo, en la escuela o en la parada de un bus, ves a alguien y de primera vez como que no te cae bien, segunda vez no te cae tan bien, tienes desconfianza, pero pasan un tiempo y te comienza a hablar, a saludar. Y ya después comienza a tener una relación de saludo y un poquito más. Y de repente te haces amigo de él. ¿Qué es lo que está pasando? ¿Qué es lo que pasa entonces cuando ustedes observan ese comportamiento de los seres? Lo que pasa es de que hay una energía en movimiento y nosotros no estamos viendo esas energías en movimiento. Solo utilizamos nuestra mente para poder observar y criticar. Poder observar y ir analizando. Y el análisis constante por lo general es una crítica. Pero cuando dejamos comenzamos a dejar que el alma comience a hacer su trabajo y comenzamos a sentir de que ese ser que está al frente es tan idéntico a mí o es igual a mí y que formamos parte de una sola unidad, las cosas comienzan a cambiar. Si el ser humano no fuera tan mental y dejara que fuese el alma que comenzara a tener este sentimiento, que el alma no va a rechazar a nadie, el alma ama a todo, la mente es la que hace las divisiones, el alma humana es y siempre vendrán vibraciones de amor. Por lo tanto, cuando comienzas a conocer a alguien, deja que tu alma fluya y entonces la relación va a ser casi perfecta. No perfecta, porque tienes ese mecanismo de la mente que todavía está influenciando, pero a medida del tiempo que vamos dejando de utilizar la mente y utilizamos más el corazón, las cosas cada vez van a ser mejor.
0: Ahí tienen bueno, que las amistades se perpetúan y aparecen en diferentes momentos de la vida. Tal es así que uno puede llegar a la idea de que, oye, nos hemos conocido antes, ¿no? Porque a veces es así, porque el nivel de empatía es tan extraordinario que dices, si en efecto hubiera otra vida en el pasado, seguramente éramos amigos o múltiples. O seguramente antes de todo, ya nos conocíamos. Entonces, a ratos es interesante esos dobleces que también la espiritualidad también tiene. ¿Cómo se puede entender esa manifestación tan a ratos poderosa? Porque uno puede entender quiénes se quedan y quiénes no. Es decir, es la primera vez que te conozco, la verdad no te conocía jamás en el pasado. Pero hay otras personas que cuando uno les conoce hay una familiaridad, como dijo Ricardo, extraordinaria. Y dices, parece que te conociera de siempre. Parecería que no tengo que ahondar en detalles ni explicaciones y parecería como que siempre estás en el momento en el que se me cae todo. Y ahora lo interesante de eso es que es la voluntad que se extiende entre estas dos personas. Porque es decir, una persona que conoce a uno en la calle mañana, pues su voluntad es minúscula, ¿no? Pero cuando hay estas relaciones profundas de primerazo, digo yo, hay una voluntad inmediata y gigante que dice, no, sí me preocupa. Sí, siento que para mí es importante. Somos amigos y estamos ahí. Y después eso trasciende a otro nivel, ¿no? Y dices, no, yo creo que no solo somos amigos. Pienso que somos esa familia extendida que en la vida pues se va manifestando. Y dices, en efecto, como dijo la Sol al principio, esta hermandad, ¿no es cierto? La una con la que naces y la otra con la que te apropias en el tiempo, con la que te encuentras. Y dices, parecería que independiente de las distancias, de los tiempos, de los lugares geográficos, ¿no? Parecería que la vida se va a dar el trabajo de juntar a las personas que se pertenecen y dejarse saber. Eso me parece un pensamiento muy interesante, no sé si estén de acuerdo conmigo. Échale nomás cuchara.
1: Yo completamente de acuerdo, porque eso es lo que te digo, o sea, tenemos las amistades que pues esos hermanos, para mí son mis hermanas con las que desde 4 o 5 años hemos estado juntas, Y seguimos estando juntas, no importando la distancia. Unas están en Europa, otras están en este país, en diferentes estados. Pero y cuando hay una llamada telefónica, cuando tenemos un chat, que pues nos comunicamos. Y como tú dices, o uno de ustedes en este momento estaban diciendo, cada una de nosotros somos completamente independientes, hacemos completamente cosas completamente diferentes y obviamente tenemos criterios completamente diferentes y que pues a veces no coordina el criterio o la idea sobre algún un punto objetivo. Pero la esencia de la amistad pura, el habernos conocido como realmente somos, el haber llorado juntas o el haber reído juntas, el haber hecho una travesura juntas, nos hace recordar, nos hace sentir y pues esa amistad no se acaba, no se ha terminado, que nosotros no hablamos, por ejemplo, como decía Sol con su amiga alemana, nosotras no hablamos seguido y es más, o sea, solamente a veces nos mandamos mensajitos por el chat, ¿no? Y no tenemos una conversación con así permanente, correcta. Pero cuando nos reunimos es un abrazo fraterno, un abrazo sincero, un abrazo de hermandad, de que están presentes en nuestros, o sea, estamos presentes en la mente, como quien dice, en nuestros pensamientos, en nuestros deseos, y que hay un momento dado que por decirte uno cuando ora, uno ora por los seres queridos, ¿no? Y esos seres queridos son ese núcleo, que pues uno ora por ellos también. Y hay personas o amistades que han venido a nuestra vida, han estado, han sido importantes y creo que han venido en el momento preciso. Hay un convenio, un trato, creo yo, en la vida pasada, que vienen en el momento preciso para despertarte, para hacer que tú tomes decisiones o para encaminar una decisión tuya o para que, como digo, para despertarte en el momento que tienes que hacerlo. Y a esos seres, o sea, yo agradezco a todos los seres que han venido a mi vida que ya no están, pero han sido importantes en el momento, en ese momento, han sido importantes y pues ya no están. Y pues se les deja ir con ese valor que digo yo, ¿no? Y si algún rato aparecen, pues aparecerán. Pero muchas gracias. Tengo dos seres que yo digo que fueron como ángeles en la época de la pandemia, que estaban cerca de, pues hubo una llamada telefónica para mí. Y me dieron una fuerza súper increíble. Y me enseñaron a tomar vinagre. Pero con ellos hice una etapa de mi vida que no pensé que iba a ser. Era la de servicio. O sea, con ese miedo, yo salí a entregar comida. Y salí a entregar comida de la mano de estas personas. Y fue para mí algo increíble. Y pues he perdido contacto con ellos. Ellos fueron súper importantes para mí porque me dieron valor, me dieron energía, me dijeron que sigo conectada con Dios, o sea que Dios no se había ido, sino más bien me abrazaba y pues nos cubríamos con su palabra, con su nombre para poder salir a entregar comida y ayudar a la gente. Y con eso, a mí no me cogió ese bicho. Y fue hermoso. Y lamentablemente no tengo el contacto de ellos ahora. Pero fueron seres súper importantes en ese momento para mí. Y pues se les dedica también esas amistades, ¿no? Que tienen ese valor importante en tu vida, pero ya no están. Entonces, Ricky, a ver, acláranos estas cosas, por favor.
2: Rosita, ¿querías hablar algo antes?
3: Ah, bueno, si quieres que le meta cuchara, encantada de la vida, porque me encantó lo que dijo ahorita de esas personas que llegan de esa manera increíble. Yo llamaría a este tipo de amistad, que merece un capítulo aparte, estos amigos que parecen ángeles que Dios pone en nuestro camino. ¿No les ha pasado a ustedes? En esas circunstancias terribles en las que uno cree que ya no puede más, que siente que está ya debajo del agua. Y estas personas llegan sin que estemos buscándolas. Aparecen en una etapa determinada de nuestra vida y casi sin darnos cuenta empiezan a ocupar un lugar especial. Son esos amigos que llegan cuando necesitamos una palabra de aliento. A veces necesitamos cosas imposibles. Y justamente lo dicen. Yo les voy a decir algo. Yo me encontré en el avión con una monjita. Mira, monjita, ¿qué te parece? Pero una monjita que realmente es monjita toda su vida y venía al Ecuador. Y ella reza conmigo todos los días y en los momentos más difíciles está ahí. Me manda mensajes todos los días. A veces yo no puedo mandarle los mensajes con la frecuencia que ella me envía porque ella es una constancia absoluta. Después hay personas que yo he conocido en algunas charlas que yo he dado en algunos sitios y me llaman a preguntar solamente cómo estoy. Son esas personas que parece que te tratan de sostener con unos hilos invisibles. Yo les llamo los ángeles. Porque hay días en que no llama nadie, no porque no te quieran, quizás porque no sabes lo que estás sintiendo y sin embargo están ahí. Los que se sientan a nuestro lado cuando el mundo parece demasiado grande y nos hace sentir que no tenemos que atravesarlo solos. Por eso me recordaste tanto, monjita, lo que decías, porque sí, porque hay veces que vienen y se sientan y dicen, ¿dónde apareció esta persona? ¿Cómo así? Y lo maravilloso es que muchas veces no vienen a resolvernos la vida. No, tampoco pensemos eso. No es un tema de magia. Vienen a acompañarnos mientras nosotros encontramos nuevamente el camino. Qué hermoso, ¿no? Y esos amigos son un refugio. Les juro que se me hace un nudo en la garganta. Perdón. Son amigos que son gran alegría. Y hay amigos que devuelven la confianza. Y les pido que me perdonen ese sentimiento tan grande, porque solo recordar, digo, qué increíble que hayan estado en el momento en que uno parecía que ya no podía más. Por eso es que tenemos que agradecerles y agradecerle a Dios por ponerles en nuestro camino. Parece que llegaron con una misión, a recordarnos quiénes somos cuando nosotros mismos parece que nos olvidamos quiénes somos. Quizá por eso existen estos encuentros que parecen una casualidad, pero que terminan teniendo un significado enorme y son las que llaman las diosidencias. Porque ¿cómo es que llegan esas personas con una conversación inesperada, una persona que apareció en el momento preciso, una amistad que comenzó casi sin importancia y se convirtió en un regalo? Y también ocurre algo hermoso, creo yo. A veces nosotros somos ese ángel para alguien más. Y ni siquiera lo sabemos. Es increíble porque muchas personas, les digo, no quiero sonar arrogante, más bien con mucha humildad y agradecimiento, que hay personas que te dicen, ahora con ese libro que salió de una autora muy famosa, Mariana Estapé, que te dicen, oye, tú eres mi persona vitamina. A veces me dicen eso a mí y yo me siento tan halagada, me siento tan feliz. Imagínense en que uno puede hacer la vitamina para una persona. Eres mi persona vitamina. Imagínense, yo casi me volví a buscar el libro porque había escuchado alguna vez, pero que te lo digan directamente es algo que tal vez yo pude estar en algún momento, tal vez yo pude ayudarle a respirar a una persona más fácilmente solo por una palabra que dije. Tal vez aquella llamada que hicimos cambió su día. Tal vez nuestra compañía le dio fuerzas. Tal vez una frase que dijimos hace años todavía vive en el corazón de esa persona. Porque tenemos que cuidar a nuestros amigos. Entonces ahora ya quiero desdoblarme un poco en esta conversación y no solo pensar todo lo que recibimos, sino que quizás nosotros también tenemos y hemos sido, de hecho, esa persona para alguien más. Porque entre tantas personas que pasan en nuestra historia y pasan en la historia de los demás, algunos llegan y dejan algo que permanece para siempre. Y sin duda alguna nosotros también dejamos huellas buenas y huellas malas. Y yo quisiera que de la misma manera que yo les digo a mis amigos, qué suerte que la vida te puso en mi camino, que quizás otras personas también nos puedan a nosotros decir lo mismo. Qué suerte que la vida te puso en mi camino. Gracias a Dios porque justamente cuando necesitábamos un amigo, enviaste un ángel. Nos envió un ángel a nosotros o quizás nosotros fuimos de ese ángel. Te pregunto, ¿ha sido un ángel para alguien?
1: ¡Qué bonito! A ver, Ricky, por favor, es que esas son cosas que a veces uno no entiende en el plano natural, o sea, en el plano terrestre, ¿no? Uno no entiende. Y esto es más espiritual, creo yo, porque realmente sí, es verdad, uno puede ser el ángel en la vida de los demás, pero el encontrar ese ángel en nuestra vida, el que esa persona, o sea, es increíble. Explícanos un poquito de eso, por favor, Ricky.
2: Para que haya una comprensión y un entendimiento y la gente no se quede pensando, solamente pensando e imaginándose, es muy importante conocer la mecánica de la ley. Cuando uno conoce la mecánica de la ley, te das cuenta que no solamente aparecen esos amigos temporales, sino que son como ángeles que la ley los había mandado para que te ayudaran en aquel momento específico de tu caminar evolutivo, de tu caminar en esta vida, y necesitabas esa ayuda y esa comprensión y también ese aliento y esas palabras emotivas en cada momento. Y se convirtieron en ángeles tuyos en esos tiempos difíciles. Fue en ese tiempo, lo que tú dices, esta gente de que conociste en el tiempo de la pandemia y ahora han desaparecido. No tienen los contactos, sencillamente. Todo el tiempo hay personas que se convierten en ángeles para otros. Y nosotros necesitamos a esos ángeles siempre que estén en nuestro entorno. Pero a veces, conscientemente sabiendo esto, te puedes convertir en un ángel para otro, pero siempre hay que respetar la otra ley, la ley de libertad individual del ser. No empujemos tanto a las personas a que hagan las cosas. Si le vamos a decir algo, siempre hay que decírselo con amor. Pero esto es mucho más amplio de lo que se puede decir, porque esto conlleva a la ley de la reencarnación. ¿Por qué nacemos en un grupo de familia, en una familia, y otros nacen en otras familias? Y esta familia tienen diferentes posibilidades. Una familia que tiene un poder adquisitivo o económico alto, otras mediano y otras bajo. Y entonces, ¿qué tiene que ver todo esto? También la parte física. Unas personas tan lindas, sean mujeres, hombres, y otras por lo contrario. Otros altos, otros bajos, e inclusive enanos, otros gordos, otros flacos. Todo eso es una variedad de personas que hay, pero estamos viendo lo físico. Eso es lo que nosotros vemos. No estamos viendo la parte importante del ser, que es la parte espiritual. Es allí donde nosotros deberemos de poner nuestra atención para que todo esto tenga sentido en la vida. Entonces aparecen estas personas con una gran afinidad con nosotros y una forma de tratarlos y de cuidarlos y que perdura por mucho tiempo esas personas, garantizado. Hemos estado en otros tiempos, en otras novelas, en otras partes de la vida, como decimos, en otra película con nosotros. Ahora es otra película, pero aquí estamos. Tenemos que tratar a todas las personas por igual, pero todas con amor. Mucho amor para todos, porque no se sabe. El día de mañana lo volvemos a encontrar, sea en esta película o en otra película, o no decir en esta vida o en otra vida. Por lo tanto, se recomienda y se dijo, ama a tus enemigos, porque cuando los amas, van a dejar de ser tus enemigos. No puedes dejar a ningún enemigo en esta tierra, en esta vida. Tienes que amarlo constantemente. Y después, en otro tiempo, otra ocasión, hablaremos cómo funciona esto de la energía cuando le envías amor a alguien que no te ama. Lo proteges. Y si lo proteges con amor, ya en la próxima ocasión no será tu enemigo.
0: Ahí tiene que, en la visión de que las amistades, ¿no? Al mismo tiempo de que, como dijo, son amistades entrañables que se vuelven hermandades, pero al mismo tiempo me parece tan interesante jugar un poco al abogado del diablo y ver que tal vez justo lo opuesto a estas personas, y yo no sé si puedo estar equivocado, pero hasta tus enemigos son los que te ayudan a seguir adelante. Y creo que alguna vez escuchaba, ¿no?, que no hay tristeza más grande para un soldado que su enemigo muera, porque se queda sin un par, se queda sin el otro lado, se queda sin su, digamos que, su motivación a seguir, porque es la persona que generaba el reto de existencia. Entonces yo decía, como tú dices, un instante, amar a tus enemigos. Son interesantes, a pesar que no son, por esa razón, enemigos, no son tus amigos. Pero también ocupan un rol interesante porque se pueden perpetuar como tus enemigos una vida entera. Y curiosamente, en algún momento de la vida, te encuentras en una tienda, te sientas en una java de cervezas y empiezas a hablar de eso, de las vivencias que se han tenido, y de pronto no estaban tan distantes. Lo que pasa es que nunca se encontraron. Porque creo que, me imagino que en los caminos de la vida eso puede pasar, ¿no? Entonces, cuando dices, Ricardo, ¿sabes qué? Un poco también darles un poco de, cortarles un poco de tela a tus enemigos. Porque de todas maneras son los que te han ayudado a cumplir tus retos, ¿no? A impulsarte a esos retos, porque no solo están tus amigos que te motivan, sino los que se oponen a esa motivación y que son los que en alguna medida son a quienes tienes que, digamos, entre comillas, derrotar para llegar a tu siguiente nivel. Y eso me parece también interesante solo en la observación, porque entre tus amigos y tus enemigos es como la vida funciona. Puedo estar equivocado. Mete a cuchara a ver si estoy equivocado ahí. A ver, ¿quién mete cuchara ahí?
3: Bueno, yo quisiera contar algo que me contaron alguna vez, ¿ya? Y creo que hay de esos, no solo enemigos, sino esas amistades que quizás realmente no deberían llamarse amistades. Había una persona que tenía una gran amiga, y esta gran amiga recibió mucho, le ayudó en todos los sentidos. Pero un día, esta chica tuvo muchos problemas, y la otra chica, cuando tuvo los problemas, decidió mejor alejarse y le dijo: es que mientras tengas problemas, yo no puedo estar al lado tuyo. Lo extraño es que en una ocasión, cuando le fue a ver, porque quería continuar con la amistad, le preguntó qué es lo que había pasado. Y entonces le dijo: mira, el día de ahora una persona me vino a decir si yo era tu amiga. Y me di cuenta que mientras tú existas en mi vida, yo siempre voy a ser tu amiga y no voy a brillar con luz propia. Y mientras tú estés aquí conmigo, no voy a brillar

0: autoestima, no creamos en nuestros verdaderos talentos y capacidades que Dios nos ha dado, y que a veces necesitamos un remesón para darnos cuenta quiénes somos y de qué realmente somos capaces. Entonces, por esa razón, yo creo que cuando tú hablas de que la fortaleza puede venir de nuestros enemigos, indudablemente, pero recordemos que toda la fuerza que nosotros tenemos, ¿la tenemos con nosotros o de alguna manera la hemos desplegado hacia alguien más? Alguna vez una persona me decía, ¿tú crees que tú le has dado poder a la otra persona? Y yo le decía, yo creo que sí, porque cuando le cuentas tus secretos, les cuentas tus detalles de tu vida, esa persona sabe dónde herirte. Entonces dice, no tengas problema, porque tú puedes recuperar esa fuerza. ¿Qué significa? Significa que realmente todos esos valores, esas virtudes que quizás tú ves reflejados en otra persona, en ese enemigo, como llamabas, realmente están en ti. Pero hay veces que hay circunstancias en la vida que aparecen para que nosotros nos demos cuenta quiénes somos verdaderamente nosotros. Así como en este caso que les contaba de esta persona, que lamentablemente no quería tener como amiga porque decía que si estaba la otra le hacía sombra, que cuántas veces nos ha pasado eso, por tantas competencias que existen en los trabajos, en tantos sitios, hasta en las parejas. No le invite a esa persona porque esa persona gusta de ti o algo así. Entonces, yo creo que todas estas cosas, sin llamarles con el exceso de pretextos o excusas, sí nos demuestran quiénes somos y nos permiten vernos a nosotros bajo otro prisma, vernos con otro matiz, porque quizás nosotros, cuando nos vemos así muy crudamente, quizás no estamos viendo todo lo que somos capaces. A veces nos sentimos poco frente a aquella montaña que se está viniendo encima de nosotros. Pero sí, estoy de acuerdo, Carlitos, en que hay circunstancias y personas y amistades que sí nos ayudan y revelan otro camino, pero no necesariamente tenemos que tener un enemigo, sino quizás encontrar dentro de nosotros esa fuerza suficiente sin necesitar de una circunstancia para que se nos autorrevele quiénes somos verdaderamente.
1: Ahí lo tienen. Amistades que se quedan, amistades que se van, amistades que se perpetúan, amistades espirituales, amistades cercanas, lejanas, amistades platónicas, amistades de diferentes índoles. Esto cierra nuestro episodio del día de hoy, así que la rondita de despedidas y nos vamos a empezar este lunes.
2: Pues empezar este lunes recordando esas amistades y valorando esas amistades y manteniendo esas amistades, porque como decía mi querida Sol, la amistad, cualquier amistad que uno tiene o relación humana que uno tiene, es de dos, es dar y recibir, aprender a dar y aprender a recibir, porque no solamente tenemos que dar, también tenemos que recibir. Entonces, vuelvo a decir algo, y hasta que yo mismo no lo aprenda, debemos mirarnos en el espejo. Mirarnos en el espejo y ver ese ser hermoso que se refleja en el espejo y valorar todo lo que ha hecho ese ser hermoso que está en el espejo. Ese ser que nos vemos, que podemos vernos en el profundo de los ojos y que podemos saber exactamente lo que siente y valorarlo, darle el abrazo, porque ese es el amigo más cercano que tenemos. Ese es el único amigo que tenemos verdadero al 100%. Ese amigo que está ahí, y si no sabemos valorar a ese amigo, si no sabemos valorar a ese ser humano, si no podemos apreciar, apretar a ese ser humano, apapachar a ese ser humano, consentir a ese ser humano que vemos reflejado en el espejo, pues no vamos a aprender a valorar esos seres hermosos, esos ángeles que Dios nos ha dado en nuestras vidas. Entonces, con una sonrisa, con un abrazo, les pido que nos abracemos, que vea, al rato de vernos en el espejo, nos abracemos profundamente y nos agradezcamos de todo lo vivido, de todos los retos puestos a un lado, de todos los

0: retos superados, de todas las los triunfos que hemos hecho, hemos realizado durante toda nuestra vida, y los que vamos a tener que hacer y los que vamos a tener que realizar. Y agradecer a todos los seres que han estado y son parte y han sido parte de nuestra vida, porque de una u otra manera de ellos hemos aprendido, no solamente de los seres que, como decía, son los amigos, que son familia, que nacieron con nuestra propia sangre o nuestro propio apellido, sino con esos seres hermosos que nos enseñan y nos han enseñado que la vida es mejor. Y a todos ellos, un abrazo súper, súper fuerte en todos los rincones de este mundo, porque en cada uno de esos rincones está un corazón hermoso que late al 100%. Feliz día, feliz inicio de semana y los éxitos para que Dios esté con nosotros.
1: Bueno, para despedirnos hoy, yo quisiera quedarme con una hermosa frase de Ralph Waldo Emerson. Él decía: un amigo bien puede considerarse la obra maestra de la naturaleza. Qué bonito, ¿no? Qué bonito sería entonces proponernos algo. Ser también nosotros esa obra maestra en la vida de alguien. Ser el amigo que escucha, que acompaña, que aparece cuando hace falta, el que celebra sinceramente las alegrías del otro y permanece cerca cuando el camino se hace difícil. Porque todos queremos ese amigo único, ese amigo que parece un ángel en nuestra vida. Pero quizá la pregunta más hermosa sea: ¿soy yo también ese amigo para alguien? Así que esta semana sepamos cuidar a quienes queremos, decirles cuánto significan para nosotros y regalarles un poquito más de nuestro tiempo, nuestra ternura y nuestra presencia. Antes de despedirme, Carlitos, mi hermanito gemelo, aparte de que nos unió la sangre, tú has sido un ángel en mi vida. Y yo quiero ser ese ángel para ti. ¡Feliz lunes, amigos!
2: Qué bonito todo, qué bonito cuando comienzan a expresarse estos sentimientos que aparecen, no de la mente, sino que del corazón, porque del alma proceden. Es muy importante de que todos ustedes y todos nosotros en esta humanidad comencemos a darnos cuenta de la importancia, no de la amistad, no del cariño, sino que del amor. Y ese amor todos los seres lo tenemos en potencia, en nuestra alma. No solamente amen a sus amigos, a sus familias, a lo que les interesa, amen a todo este planeta, porque está necesitando el amor verdadero. Así que ustedes lo tienen en potencia dentro de ustedes mismos. Díganle al planeta que también lo aman, porque es un ser que está viviendo en otras dimensiones que no las entendemos todavía. Aquellos que han estudiado mecánica cuántica lo pueden entender. Así es de que, con mucho amor y con mucho cariño, para comenzar, hacia todos mis seres conocidos y familiares y amigos, y sobre todo a este planeta, hay que llenarlo de amor. Será hasta mañana, y continuamos acá en Radio Despertar, para irles trayendo estos temas que a veces tocan la parte sensible del ser, como hoy. Así es que hay que continuar, y esta continuación se hace únicamente con amor.
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5: Muy buenos días, mi gente de Radio El Despertar. Arrancamos esta última semana de septiembre y aunque es lunes, la música no se detiene. Tenemos rock alternativo en Nueva York, blues en Nueva Jersey, indie pop en Filadelfia y una gran cita latina en Madrid. Así que pónganse cómodos que nos vamos de recorrido por nuestra agenda internacional. Comenzamos en Manhattan con una banda que llega desde Irlanda. Florence Road se presenta en el legendario Bowery Ballroom desde las 7 de la noche con su propuesta de pop rock. Y atención porque también tenemos a Towa Bird en Irving Plaza con una mezcla de rock alternativo y pop. Dos propuestas que conectan con esa nueva generación de artistas que está renovando la escena alternativa. En Brooklyn, Katy Pritt llega al Music Hall of Williamsburg con su combinación de indie rock y folk. Pero eso no es todo. En Brooklyn Steel se presenta Sick Sex, mientras que en Webster Hall tenemos a Public Image, una de las bandas emblemáticas del post-punk británico. Y para quienes buscan una experiencia más experimental, a Wing Victory for the Sullen llega Pioneer Works. Y cerramos con Stage Door 50, One Night Only Concert en Town Hall desde las 7 de la noche. Nueva York arranca la semana con una agenda bastante alternativa. Nos vamos a Nueva Jersey y comenzamos con una figura muy conocida de la televisión y el cine. Tony Danza llega al DMK Black Box Theater en Union Arts Center para inaugurar una serie de conversaciones en vivo organizadas por American Theater Group. Una oportunidad para conocer más de cerca la trayectoria del actor y escuchar sus experiencias fuera de la pantalla. Y si lo suyo es la música, atención, porque en Tuckerton tenemos a Solwyn Birchwood. Desde las 7 y media de la noche, el guitarrista y cantante lleva al escenario su mezcla de blues, funk, soul sureño y rock psicodélico. Una noche para los amantes del blues con un artista que combina tradición y sonidos contemporáneos. Nos movemos a Connecticut, donde The Jovial Crew se presenta en The Griswold in Essex. Durante la noche, música tradicional de marineros y canciones náuticas en el histórico. Una propuesta con ambiente de taberna y tradición local. Desde el lado cultural, What You Won't Do For Love se presenta Quick Center for the Arts Fairfield. A las 7 de la noche, la compañía Wayna Theater presenta esta obra en el Centro de Artes de Fairfield. Y atención, Filadelfia, porque tenemos una de las grandes citas de indie pop de la noche. Phoebe Bridgers llega al Xfinity Mobile Arena con The Last Tour desde las 7 y media. Una noche de indie pop en uno de los grandes recintos de la ciudad. También tenemos a Onestaff, que se presenta en el Theater of Living Arts con The Sweet American Boy Tour desde las 8 de la noche. Dos propuestas de pop alternativo para comenzar la semana. Cruzamos el Atlántico para llegar a Madrid. Rawayana llega al Movistar Arena con su Don desde el After World Tour desde las 8 de la noche. La banda venezolana presenta su gira europea inspirada en el álbum Don desde el After, una de las grandes citas latinas de esta semana. Cerramos como siempre en Barcelona, que arranca con música en vivo, conciertos de cámara y espectáculos para todos los gustos. Drug Church se presenta en La Nau a las 8 de la noche. La banda estadounidense de punk rock llega a Barcelona con su sonido alternativo y enérgico. En Razzmatazz 1, Valeria Lynch, la reconocida cantante argentina, se presenta con su repertorio de baladas y grandes éxitos a las 8 y media. Y en el Palau de la Música Catalana a las 7 de la noche, un homenaje a Pau Casals, concierto inaugural de temporada dedicado al célebre violonchelista catalán con orquesta, coro y solistas invitados. Y así cerramos nuestra agenda internacional de este lunes 28 de septiembre, desde el rock alternativo de Nueva York hasta el blues de Nueva Jersey y el indie pop de Filadelfia y la energía latina de Rawayana en Madrid. Porque aunque sea lunes, la música siempre encuentra la manera de acompañarnos. Yo soy Victoria Moreno y esto fue la agenda internacional de Radio El Despertar. Tu radio, que tengas un excelente inicio de semana, disfruta muchísimo y ponle buena música a este lunes. Nos escuchamos en la próxima.
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6: Aquí inicia tu espacio informativo de Radio El Despertar con las noticias más importantes del día de hoy. Venezuela, un apagón afecta a Caracas y una región petrolera. Un apagón que afectó importantes sectores de Caracas y una provincia productora de petróleo. La interrupción dejó edificios sin electricidad, afectó semáforos y alteró servicios de transporte aéreo y ferroviario. Ucrania, nuevos ataques rusos dejan muertos y decenas de heridos. Según información de AP, difundida este 28 de septiembre, ataques rusos con drones contra zonas civiles de Ucrania dejaron al menos 3 muertos y 41 heridos entre el domingo y este lunes. Ucrania, a su vez, afirmó haber obtenido avances en el campo de batalla. Guatemala y Estados Unidos refuerzan cooperación contra el crimen transnacional. Una delegación del Departamento de Justicia estadounidense visitó Guatemala para fortalecer la cooperación bilateral contra el crimen transnacional. El encuentro se produjo dentro de los esfuerzos regionales para mejorar la coordinación de seguridad y persecución del crimen organizado. El petróleo vuelve a subir por la incertidumbre en Medio Oriente. El precio del petróleo Brent subió más del 3% durante las operaciones del lunes, llegando a alrededor de $107.75 por barril. Según Reuters, el mercado reaccionó a la incertidumbre sobre las negociaciones entre Estados Unidos e Irán y la situación del Estrecho de Hormuz. Intensificación de los ataques entre Rusia y Ucrania. Nuevos ataques rusos y ucranianos dejaron víctimas y daños en distintas zonas este fin de semana. Reuters informó además que Rusia atacó el centro de operaciones de Kiev, el mayor proveedor móvil de Ucrania, y otros centros de datos, afectando infraestructura de comunicaciones. El temporal afectó aeropuertos y transportes del área en Nueva York. La tormenta provocó importantes retrasos y cancelaciones en LaGuardia, John F. Kennedy y Newark, además de interrupciones y cierres asociados a las inundaciones. CBS New York reportó cientos de árboles y grandes ramas derribadas en Long Island y Queens. Brasil. El presidente Lula da Silva suspende a los jefes de la agencia de inteligencia. Reuters nos informa que el presidente brasileño Luis Inácio Lula da Silva suspendió el lunes a toda la dirección de la agencia de inteligencia del país después de acusaciones que funcionarios habrían realizado actividades de espionaje contra el presidente del Tribunal Supremo y miembros del Congreso. El caso generó pedidos de investigación. China y Estados Unidos acuerdan reducir aranceles sobre 60 mil millones en productos. Reuters informó que Washington y Beijing alcanzaron un acuerdo para reducir aranceles sobre aproximadamente 60 mil millones de dólares de productos, incluidos productos agrícolas y otros bienes. El entendimiento busca crear espacios para continuar las negociaciones comerciales entre las dos mayores economías del mundo.
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2: Y verlas desde una visión espiritual, no desde una visión humana, porque desde una visión humana será muy difícil verlo con claridad y con justeza. Se verá confuso. Porque daremos valores desde una óptica humana, que no es la correspondiente, ¿eh? La valoración correcta se produce a un nivel espiritual. Y así, ¿eh?
3: Siendo una tercera persona, ¿le ayudas a que desen...
2: Yo no le privaría nada.
3: No, quiero decir, ¿cuáles son las consecuencias? Imagínate, yo ayudo a alguien a que desencarne, ¿cuáles son las consecuencias para mí?
2: Para ti serán consecuencias dolorosas cuando desencarnes. Porque has actuado contrariamente a la ley. Es esta la razón.
4: ¿Qué quiere que esté actuando con amor?
2: Aunque sea así. Fíjate bien, aunque sea así. Tú no puedes actuar por amor al margen de la ley. Esto es lo que decíamos esta mañana al hablar de la trilogía de Dios, amor y ley.
4: Es un grado de ignorancia.
2: Es que no hay duda que es un caudal en el grado que sea de ignorancia. Porque estás al margen de la ley y esto es ignorancia. Eres libre y puedes hacer lo que quieras, pero la ley es inflexible, es inviolable. La ley se cumplirá siempre, a pesar nuestro.
5: ¿Y cuando una persona desencarna por sí misma y pero psíquicamente está enferma? ¿Qué caso cercano ahora que me ha sucedido a mí?
2: Cuenta.
5: Se ha suicidado, pero es un enfermo psíquico. ¿Qué responsabilidad tiene esa persona?
2: Fíjate, la responsabilidad de un ser que se suicida la valora y la gradúa su ser de luz. Su ser de luz sabe cómo está su protegido, que es el ser que él conduce desde el momento de ser creado. Pronto es él el que sabe en qué condiciones se halla, por qué ha recibido influencias negativas, por qué esta vinculación lo ha conducido hasta el suicidio. Todo eso el ser de luz tiene que valorarlo exactamente. Y en esta medida que valore, producirá los efectos restituyentes de los aspectos de verdad y de conocimiento que tiene que tener este ser. Por tanto, no podremos decir que un suicidio, a pesar de hacerse de la misma manera por dos seres, tenga las mismas consecuencias, porque esto no es verdad, ¿eh? Cada ser es diferente, cada ser tiene un grado evolutivo, cada ser tiene un caudal de conocimiento y, en consecuencia, cada ser experimentará después las consecuencias del error emitido, que no será nunca igual. Pero el responsable es el ser de luz. Es él el que tendrá que transmitir al ser las experimentaciones necesarias, los estados en el mundo espiritual, que pueden representar ciertas situaciones dolorosas, porque incluso se puede experimentar en el mundo espiritual lo que entendemos por dolor, a pesar de que no sea dolor, pero es un cierto encogimiento que te condiciona, y esto, desde esta óptica podemos decir, es un dolor, pero será la experimentación que este ser requerirá poder pasar y poder entender, para darse cuenta que lo que tiene que hacer es siempre, siempre, estar y actuar en armonía con la ley.
5: Yo no sé si lo supe hacer, desde luego con todo mi amor lo intenté. Y cuando estaba desencarnado hice un trabajo como lo supe hacer. Y entonces yo le sentía inocente. Inocente y a la vez no hacía más que decirle que siguiese, que era parte de Dios, ¿no? Digo, eres parte de Dios, por lo tanto sigue la luz. Pero fue tal la sombra que yo nunca había estado yo en tal oscuridad, yo misma, donde no tuve miedo, ¿eh? Continué haciendo el trabajo, pero solo le decía eso, sigue la luz, te corresponde, como parte de Dios que eres, le decía. Pero claro, entonces tuve esa sensación de oscuridad.
2: Natural.
5: Ningún miedo, pero así como nunca que yo he estado queriendo hacer una meditación o cualquier cosa, siempre pues un resquicio de luz siempre he tenido, ¿no? Pero aquello era una negrura
2: total.
5: Tremenda.
2: Claro.
5: Tremenda, pero claro, un chico que estaba jóvenes, pero que estaba enfermo. Entonces, por lo tanto, decía, tampoco será, yo le sentía, claro, porque le quería humanamente, sentía que era inocente, que había hecho una cosa bajo, no es como si en este momento yo tomase esa determinación. Pues no sé, por una ruina, por un miedo, por una cobardía a una persona que para mí estaba enajenada. Esa era la respuesta, la pregunta que yo quería.

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1: Muy buenos días, mis amigos del noroeste. Arrancamos una nueva semana con un clima bastante fresco en todo el noreste. Aunque eso sí, con cielos todavía recuperándose después de un fin de semana algo pasado por el agua. Así que si al salir de casa ves el cielo completamente gris, tranquilo, no es que el lunes esté enojado contigo, simplemente es el clima diciendo vamos despacio que todavía estamos despertando. Así que nada, agarra una vez tu paraguas junto con tu tacita de café caliente y nos vamos ciudad por ciudad para ver qué nos espera con el clima el día de hoy. Para mis amigos de Nueva York, Nueva York tendrá una jornada fresca, nublada y con algunas lloviznas intermitentes, con una temperatura máxima de 16 grados Celsius, que serían 61 grados Fahrenheit, pero una mínima de 14 grados Celsius, que serían 57 grados Fahrenheit. El cielo permanecerá cubierto durante buena parte del día, con eso sí, algo de probabilidad de lluvias ligeras o lloviznas intermitentes. Las condiciones irán mejorando hacia la noche, mientras los vientos del norte soplarán alrededor de 19 kilómetros por hora. Así que hoy salir sin paraguas puede ser una de esas decisiones que parecen buenas en un principio, pero que no tardan mucho en explotarte en la cara. Para mis amigos de Nueva Jersey, en Nueva Jersey tendremos un panorama bastante parecido, con una temperatura máxima de 16 grados Celsius, que serían 61 grados Fahrenheit, pero una mínima de 14 grados Celsius, que serían 57 grados Fahrenheit. El día será mayormente nublado, acompañado de algunas lluvias débiles y dispersas. En resumen, abrigo, paraguas y paciencia, porque hoy el sol parece estar de vacaciones, y los vientos del norte estarán alrededor de 18 kilómetros por hora, así que el ambiente se sentirá bastante fresco durante toda la jornada. Para mis amigos de Connecticut, Connecticut tendrá temperaturas un poco más agradables durante la tarde, aunque el cielo seguirá bastante gris, con una temperatura máxima de 19 grados Celsius, que serían 66 grados Fahrenheit, pero una mínima de 11 grados Celsius, que serían 52 grados Fahrenheit. El cielo estará mayormente nublado, con algunos cambios en la nubosidad durante el día, aunque también la probabilidad de lluvia será menor que en las zonas más hacia el sur, así que Connecticut podría tener una jornada un poco más tranquila, aunque eso sí, con los 11 grados de la noche, el abrigo sigue siendo totalmente parte del equipo oficial, y no sería la mejor jugada dejarlo en banca. Y finalizamos nuestro recorrido el día de hoy con mis filadelfines de Filadelfia. Filadelfia también tendrá un lunes fresco y mayormente nublado, con una temperatura máxima de 18 grados Celsius, que serían 64 grados Fahrenheit, pero una mínima de 13 grados Celsius, que serían 55 grados Fahrenheit. El cielo se mantendrá entre nublado a parcialmente cubierto durante buena parte del día, aunque las condiciones irán mejorando gradualmente hacia el final de la jornada, así que poco a poco las nubes podrían empezar a darle espacio a un ambiente más tranquilo. Tampoco será precisamente un día de playa, pero por lo menos el clima parece estar dispuesto a cerrar el día con un poquito más de calma. En resumen, para los que anduvieron por las nubes, tenemos un lunes fresco y mayormente nublado en todo el noreste. Algunas lluvias ligeras y lloviznas, especialmente en Nueva Jersey y Nueva York, y temperaturas máximas entre 16 grados Celsius y 19 grados Celsius durante la tarde. Básicamente, un lunes en el que ni el sol ni las nubes quisieron trabajar, y yo no me voy a quejar por eso. Mi recomendación oficial para el día de hoy es que lleves un abrigo para protegerte del fresco durante la mañana y la noche, y si puedes, llévate tu paraguas contigo, porque créeme, nunca está de más prevenir. Pero bueno, lamentablemente hasta aquí el reporte del clima con tu amigo Carlos Moreno, el único que te informa, que te mantiene a la moda y a la vez te saca una sonrisa.

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2: Iniciamos con el rey de los deportes, el fútbol. En Inglaterra hubo una jornada cargada de goles. Brixton sorprendió al Arsenal con victoria 3-0. Aston Villa derrotó 3-2 a Tottenham. Newcastle venció 2-1 a Hull City. Everton superó 1-0 a Ipswich Town. Y Coventry City derrotó 1-0 a Tottenham Forest. Vamos al fútbol americano. Philadelphia Eagles venció 24-20 a Tennessee Titans. New England Patriots derrotó 20-3 a Pittsburgh Steelers. Minnesota Vikings superó 9-3 a Chicago Bears. Y Carolina Panthers goleó 34-3 a Atlanta Falcons. Seguimos con tenis y la Copa Davis. Ecuador cayó 4-0 ante Gran Bretaña en Londres. Toby Samuel derrotó a Andrés Andrade 4-6, 6-4 y 6-1, mientras Arthur Ferry venció a Álvaro Guillén Mesa 7-5 y 6-0. En el béisbol de las grandes ligas continúa la intensa lucha en la recta final de la temporada. Philadelphia Phillies venció 7-2 a New York Mets. Chicago Cubs goleó 9-1 Cincinnati Reds. En artes marciales mixta y atención Ecuador, Marlon Chito Vera regresó a la victoria en UFC 331. El ecuatoriano derrotó al canadiense Charles Jourdain por nocaut técnico a los 2 minutos y 2 segundos del tercer asalto, poniendo fin a una racha de 4 derrotas consecutivas. En la pelea principal, Joshua Bam defendió el campeonato del peso mosca al derrotar por decisión unánime a Alexandre Pantoja. En ciclismo, Renko Evenepoel volvió a demostrar su dominio en la contrarreloj individual masculina del Campeonato Mundial de Ruta, conquistando su cuarto título mundial consecutivo en esta especialidad. Y en boxeo, Isaac Pitbull Cruz derrotó a Néstor Bravo por nocaut en el sexto asalto. En combate por el campeonato interino del peso superligero del Consejo Mundial de Boxeo. Así cerramos nuestro recorrido deportivo. Fútbol, béisbol, tenis, ciclismo, boxeo y una intensa jornada de fútbol americano y una buena noticia para Ecuador con el regreso del triunfo de Marlon Chito Vera. Soy Marjorie Pazmiño y esto fue Deportes para Radio El Despertar 101.1 FM. Que tengan un excelente día y nos encontramos en la próxima cita con el deporte.
3: 6:30 p.m.
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2: Muy buenos días, mi gente de Radio El Despertar. Arrancamos esta última semana de septiembre y aunque es lunes, la música no se detiene. Tenemos rock alternativo en Nueva York, blues en Nueva Jersey, indie pop en Filadelfia y una gran cita latina en Madrid. Así que pónganse cómodos que nos vamos de recorrido por nuestra agenda internacional. Comenzamos en Manhattan con una banda que llega desde Irlanda. Florence Road se presenta en el legendario Bowery Ballroom desde las 7 de la noche con su propuesta de pop rock. Y atención porque también tenemos a Towa Bird en Irving Plaza con una mezcla de rock alternativo y pop. Dos propuestas que conectan con esa nueva generación de artistas que está renovando la escena alternativa. En Brooklyn, Katy Pritt llega al Music Hall of Williamsburg con su combinación de indie, rock y folk. Pero eso no es todo. En Brooklyn Steel se presenta Sick Sex, mientras que en Webster Hall tenemos a Public Image, una de las bandas emblemáticas del post-punk británico. Y para quienes buscan una experiencia más experimental, a Wing Victory for the Silent llega Pioneer Works. Y cerramos con Stage Door 50, One Night Only Concert en Town Hall desde las 7 de la noche. Nueva York arranca la semana con una agenda bastante alternativa. Nos vamos a Nueva Jersey y comenzamos con una figura muy conocida de la televisión y el cine. Tony Danza llega al DMK Black Box Theater en Union Arts Center para inaugurar una serie de conversaciones en vivo organizadas por American Theater Group.

0: Una oportunidad para conocer más de cerca la trayectoria del actor y escuchar sus experiencias fuera de la pantalla. Y si lo suyo es la música, atención, porque en Tuckerton tenemos a Solwyn Birchwood. Desde las 7:30 de la noche, el guitarrista y cantante lleva al escenario su mezcla de blues, funk, soul sureño y rock psicodélico. Una noche para los amantes del blues con un artista que combina tradición y sonidos contemporáneos. Nos movemos a Connecticut, donde The Jovial Crew se presenta en The Griswold in Essex. Durante la noche, música tradicional de marineros y canciones náuticas en el histórico. Una propuesta con ambiente de taberna y tradición local. Desde el lado cultural, What You Won't Do For Love se presenta Quick Center for the Arts Fairfield. A las 7 de la noche, la compañía Wayna Theater presenta esta obra en el Centro de Artes de Fairfield. Y atención, Filadelfia, porque tenemos una de las grandes citas de indie pop de la noche. Phoebe Bridgers llega al Xfinity Mobile Arena con The Last Tour desde las 7:30. Una noche de indie pop en uno de los grandes recintos de la ciudad. También tenemos a Onestaff, que se presenta en el Theater of Living Arts con The Sweet American Boy Tour desde las 8 de la noche. Dos propuestas de pop alternativo para comenzar la semana. Cruzamos el Atlántico para llegar a Madrid. Rawayana llega al Movistar Arena con su Don desde el After World Tour desde las 8 de la noche. La banda venezolana presenta su gira europea inspirada en el álbum Don desde el After. Una de las grandes citas latinas de esta semana. Cerramos como siempre en Barcelona, que arranca con música en vivo, conciertos de cámara y espectáculos para todos los gustos. Drug Church se presenta en La Nau a las 8 de la noche. La banda estadounidense de punk rock llega a Barcelona con su sonido alternativo y enérgico. En Razzmatazz 1, Valeria Lynch, la reconocida cantante argentina, se presenta con su repertorio de baladas y grandes éxitos a las 8:30. Y en el Palau de la Música Catalana a las 7 de la noche, un homenaje a Pau Casals, concierto inaugural de temporada dedicado al célebre violonchelista catalán con orquesta, coro y solistas invitados. Y así cerramos nuestra agenda internacional de este lunes 28 de septiembre, desde el rock alternativo de Nueva York hasta el blues de Nueva Jersey y el indie pop de Filadelfia y la energía latina de Rawayana en Madrid. Porque aunque sea lunes, la música siempre encuentra la manera de acompañarnos. Yo soy Victoria Moreno y esto fue la agenda internacional de Radio El Despertar. Tu radio, que tengas un excelente inicio de semana, disfruta muchísimo y ponle buena música a este lunes. Nos escuchamos en la próxima.
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2: Aquí inicia tu espacio informativo de Radio El Despertar con las noticias más importantes del día de hoy.
3: Venezuela, un apagón afecta a Caracas y una región petrolera. Un apagón que afectó importantes sectores de Caracas y una provincia productora de petróleo. La interrupción dejó edificios sin electricidad, afectó semáforos y alteró servicios de transporte aéreo y ferroviario. Ucrania, nuevos ataques rusos dejan muertos y decenas de heridos. Según información de AP, difundida este 28 de septiembre, ataques rusos con drones contra zonas civiles de Ucrania dejaron al menos 3 muertos y 41 heridos entre el domingo y este lunes. Ucrania, a su vez, afirmó haber obtenido avances en el campo de batalla. Guatemala y Estados Unidos refuerzan cooperación contra el crimen transnacional. Una delegación del Departamento de Justicia estadounidense visitó Guatemala para fortalecer la cooperación bilateral contra el crimen transnacional. El encuentro se produjo dentro de los esfuerzos regionales para mejorar la coordinación de seguridad y persecución del crimen organizado. El petróleo vuelve a subir por la incertidumbre en Medio Oriente. El precio del petróleo Brent subió más del 3% durante las operaciones del lunes, llegando a alrededor de 107.75 $5 por barril. Según Reuters, el mercado reaccionó a la incertidumbre sobre las negociaciones entre Estados Unidos e Irán y la situación del estrecho de Hormuz. Intensificación de los ataques entre Rusia y Ucrania. Nuevos ataques rusos y ucranianos dejaron víctimas y daños en distintas zonas este fin de semana. Reuters informó además que Rusia atacó el centro de operaciones de Kiev, el mayor proveedor móvil de Ucrania, y otros centros de datos, afectando infraestructura de comunicaciones. El temporal afectó aeropuertos y transportes del área en Nueva York. La tormenta provocó importantes retrasos y cancelaciones en LaGuardia, John F. Kennedy y Newark, además de interrupciones y cierres asociados a las inundaciones. CBS New York reportó cientos de árboles y grandes ramas derribadas en Long Island y Queens. Brasil. El presidente Lula da Silva suspende a los jefes de la agencia de inteligencia. Reuters nos informa que el presidente brasileño Luis Inácio Lula da Silva suspendió el lunes a toda la dirección de la agencia de inteligencia del país después de acusaciones que funcionarios habrían realizado actividades de espionaje contra el presidente del Tribunal Supremo y miembros del Congreso. El caso generó pedidos de investigación. China y Estados Unidos acuerdan reducir aranceles sobre 60 mil millones en productos. Reuters informó que Washington y Beijing alcanzaron un acuerdo para reducir aranceles sobre aproximadamente 60 mil millones de dólares de productos, incluidos productos agrícolas y otros bienes. El entendimiento busca crear espacios para continuar las negociaciones comerciales entre las dos mayores economías del mundo.
4: Son las 7 de la noche.
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6: Muy buenos días, buenas tardes o buenas noches a todos nuestros queridos hermanos que nos sintonizan una vez más acá en la frecuencia del amor, en la frecuencia de Radio El Despertar, esta antena que está conectada directamente, una frase nueva que aparece directamente con Dios para traerles esa enseñanza que están dirigidas a sus corazones. Hermano Pablo, bienvenido una vez más y gracias por estar trayéndonos esta información y ser esa parte importante que estamos poco a poco dándole esta luz del conocimiento de la verdad a nuestros hermanos. Bienvenido.
7: Gracias por la bienvenida y vuestra atención.
6: Hermano Pablo, en los últimos días, semanas, estamos observando la tremenda importancia que tiene para un ser espiritual encarnado el conocimiento de la mecánica de la ley. ¿Qué nos hace falta nosotros los humanos acá? Sabemos de que es tan importante el despertar de conciencia. Eso es tan importante y mis hermanos no se dan cuenta todavía. ¿Qué podemos hacer para decirles? ¿Qué les podemos decir para que despierten de una vez?
7: Habría que pensar que esta vida es perecedera, que antes o después se acaba, pero todo ser quiere la continuidad. Pero la experiencia te dice que se acaba el cuerpo y el ser dice, bueno, no sé qué hay después y probablemente no haya nada. Hay poca esperanza. Poca fe en la continuidad de la vida, que se entiende todavía con un cuerpo. Y sin embargo, yo tengo que situar la imagen de que la vida, esta vida que ahora tenéis con un cuerpo, en un tiempo será sin cuerpo, después de tantos y tantos y tantos cuerpos. Hay una eternidad que os espera y que todo no se reduce a lo visible, y el ser vive de la materia, de lo visible, de aquello que puede tocar y manejar, pero no ve más allá de lo que los sentidos humanos físicos te pueden hacer ver. Y yo tengo que situar esa imagen de continuidad y de eternidad, de forma que todo lo que ha sido creado en este infinito cosmos, todo tiene su continuidad. Nada desaparece, todo se transforma. Y como decía, desde la creación del ser, en este caso del ser espiritual, por eso que llamáis Dios, todo se va transformando. Desde ese primer cuerpo físico va adquiriendo mayor conocimiento, mayor desarrollo, mayor progreso, hasta que alcanzáis unos niveles de conciencia que os hacen sentir que habéis sido creado por el amor. Y yo tengo que situar la imagen del sentir, no del pensar, porque el amor del Creador, el amor de Dios, es un sentimiento. Vosotros sentís a través del cuerpo, pero esos sentimientos todavía están muy materializados, muy dependientes de otras materias, y no existe esa dependencia consciente, aunque sí inconsciente, del amor del Creador. Y eso tengo que presentar como primer punto de reflexión y de análisis. Habéis sido creado con un principio de amor que se ha ido desarrollando a través de muchos cuerpos, y todo ese desarrollo de cientos de miles de cuerpos ahora está en vuestros espíritus, y todos sois espíritus con cuerpo, más conscientes o más ignorantes. Y si eres más consciente, es porque has aprendido más, has avanzado más, has evolucionado más, y no necesitas que te digan que Dios te ama, sino que siente que Dios te ama, que Dios te ha creado, que Dios te conduce y que Dios cuida de ti. Es un sentir, no es un razonar. Y claro, se trata de llegar a sentir lo que Dios es y manifiesta en ti. Ese es el principio de despertar al ser consciente. Cuando tú sientes que Dios te ama, y muchos seres de esta humanidad sientan que Dios os ama, esta humanidad será muy distinta, muy, muy distinta. Ya no habrá competencia, ya no habrá separación, ya no habrá división, habrá unidad, cooperación y ayuda mutua. Eso es lo que falta ahora en esta humanidad. No sois tan distintos unos de otros, parecéis distintos, pero lo que os separa y os divide es vuestro personalismo, ese egoísmo que está en todos esos cuerpos que habitáis y que os impiden ver y reconocer el amor que hay dentro de vosotros. Cuando eso lo reconozcáis, el amor en esta humanidad será general. Eso es lo que falta ahora en vuestra humanidad: amor de Dios y amor entre los hombres. Cuando los hombres se amen igualitariamente, el dolor, la enfermedad y el trastorno desaparecerá. Y todo eso es lo que ahora tenéis que situar en vosotros para empezar esta tarea, este trabajo de unificar, de ser uno, uno con todos y todos con cada uno de vosotros.
6: Qué bonita esta imagen de la unidad que no está dando, pero hay que recordarle a nuestros hermanos de que comiencen pensando para que lleguen a sentir de que Dios les ama. Y como dices, hay una eternidad que los espera, que hay una continuidad. Entonces, cuando esto sucede y comenzamos a entender, es bien interesante que todos nuestros hermanos entienden que la muerte no existe, que Dios no los ha creado para que desaparezcamos, sino que hay una continuidad en todo esto. Y esa imagen es la que hay que situar en la mente de cada uno de nuestros hermanos, porque las personas mayores, entre comillas, se sienten no sé qué, pero recuerden que tienen ese conocimiento en su interior, que Dios los ama. Siéntanlo, ya no lo piensen, porque dice claramente nuestro hermano Pablo, hay una continuidad para una eternidad. Esas son imágenes claras que hay que tener entonces, hermano Pablo.
7: Claro, si el ser supiera, hay que saber que la muerte no existe realmente, sin esa apariencia de muerte que significa dejar un cuerpo físico. Pero el espíritu no muere, el espíritu continúa viviendo, existiendo, hasta el momento de tomar el siguiente cuerpo físico. Así lo habéis hecho muchas, muchas veces. No hay recuerdo en el cerebro ni en vuestra memoria de quién fuisteis ni de qué hiciste. Y cada cuerpo parece nuevo, cada experiencia es única. Y sin embargo, hay una acumulación de conocimiento que no se presenta en ese cerebro humano, sino que está en el espíritu. Y se manifiesta en eso que llamamos la voz de la conciencia. ¿Qué es esto de la voz de la conciencia? Y tú dices, esa voz interior que me dice aquello que siento que debo hacer, aquello que es lo correcto, aquello que es lo mejor, y que no es dependiente de ninguna cultura, de ninguna religión, de ninguna filosofía, de nada aprendido con este cuerpo, ni siquiera de las enseñanzas de mi familia, de la cultura o de la sociedad en que me he educado. No, no, es innato, innato, y no aprendido, pero innato y ya desarrollado, porque eso que llamamos innato no se genera por sí, sino que es fruto de un desarrollo, de una evolución y de un progreso, como en la escuela. Y tú dices, sí, he pasado por los cursos desde primero hasta sexto, en sexto tendré el conocimiento de esa primaria, pues idénticamente, si has tenido unos cientos de cuerpos o miles de cuerpos, cada cuerpo ha servido para el desarrollo y la ampliación de conocimiento, de valor espiritual, de valor de amor, que ahora tu conciencia reconoce y manifiesta, y para ti es natural actuar así, pero no es tan natural para otros hermanos que no han realizado ese proceso de aprendizaje, no han llegado a esos cursos superiores y por lo tanto no tienen esa capacidad que tú tienes, que te parece que debería ser natural y normal en todo, pero que es fruto simplemente de la evolución y progreso de cada ser, porque teniendo cuerpos aparentemente idénticos, tenéis muy diferentes niveles de conciencia, como en esos estudios humanos, donde hay quien pertenece a un curso de primaria, otro de la secundaria y otro ya está en la universidad. Así andáis muchos seres en este mundo, con distintos niveles de conciencia, con distintos niveles evolutivos, con distintos niveles de conocimiento. Esa es la diferencia sustancial. El traje es el mismo, la apariencia es el mismo, pero el conocimiento del amor, muy, muy distinto. Así que se trata de ver esa diferencia para que entienda lo que ocurre en tu mundo y que a ti te toca reducir esa diferencia aportando el amor que hay en ti para que el ser reconozca el amor en él, y así todos los seres podemos ver en ese amor del Creador.
6: Es tan interesante esta parte que nos dice que cuando nosotros comencemos a entender que Dios nos cuida, que Dios nos da todo lo que necesitamos y que Dios está pendiente de cada partícula creada y que somos parte, pertenecemos a esta creación, y el ser humano todavía no llega a despertar en eso. Es muy interesante para todos nuestros hermanos que entiendan. Poco a poco sabemos de que hay que respetar la parte de la evolución y progreso, que hay que respetar la ley de libertad individual, que no se los puede obligar a que estudien, a que se esfuercen a esto. Todo es un proceso nada más que no lo conocemos, y es tan importante que sepan de que el amor de Dios está constantemente con cada ser. Eso sería una toma de conciencia muy importante.
7: Claro. Pero yo diría que aunque no sientan nada, aunque no vean nada, aunque no crean nada, te puede dirigir a él, al Creador, a eso que llama a Dios, para interrogarle, para preguntarle, para cuestionarle o para solicitarle y pedirle. De manera que compruebes que él está ahí y te responde, y te contesta, y empiezas esa relación desde la incredulidad o desde el rechazo a ese Dios. Prueba a hablar con él, prueba a dirigirte, prueba también a quejarte ante él, porque es tu Padre Creador y te puedes quejar, aunque en un tiempo descubrirás que no hay nada de qué quejarse, porque llegas al descubrimiento y a la certeza de su amor. De su amor a ti, exclusivamente a ti, porque claro, tú dirás, él ama a todo lo creado, tantos y tantos seres, mucho más de lo que te parece que sois, no solo en este planeta, sino en otros infinitos mundos. Y tú dices, ¿y cómo me va a mirar a mí si somos tantos? Si yo soy poca cosa, pues tú eres muy importante. Yo diría que eres exclusivo ante él. Y él trata con exclusividad a cada ser, viendo su diferencia, entendiendo su diferencia y cuidando a cada ser como si fuera único. Cuando tú te das cuenta de que eres un hijo del amor de Dios, te das cuenta también que en ti está esa esencia que solo es amor, y ver esa esencia y sentirla te hace ser otro ser que empieza a vivir de otra forma, entendiendo que no has nacido para morir, sino que has nacido para aprender, evolucionar y progresar, llegar a niveles elevados de conocimiento, alcanzar esos grados de sabiduría que te parecen muy lejanos ahora en ti, y ser expresión de su amor. Ya lo puede ser aquí ahora, en tu nivel de conciencia, en tu nivel de conocimiento, pero estás destinado a tareas más grandes. Todos estáis destinados a tareas más grandes, pero cada uno alcanzará ese destino y esas tareas en el momento adecuado, cuando haya aprendido la importancia del amor. Y cuando el amor sea en él una constante, porque en un tiempo no no podréis vivir al margen del amor. Y este tiempo se ha iniciado ahora. El amor será presente, presente, presente. En todos los lugares de este mundo. Hasta que no haya ningún lugar que no quede cubierto por el amor. Y el que no viva en el amor dejará este mundo, este planeta, esta humanidad. Dejará también este cuerpo. Pero no desaparecerá. Tendrá continuidad en otros mundos similares a este mundo, en las condiciones de este tiempo actual, para seguir su evolución, su progreso y su crecimiento. Pero ahora lo importante es tomar conciencia del momento en que vivís y de la importancia de amar por encima de todas las cosas, porque ya veis este mundo como va ahora, con esa apariencia de perdido, desorientado y trastornado, igual que sus conductores y dirigentes, que todavía viven para una materia que desaparecerá. No sois materia. Nadie ni nada es materia. Y sois energía. Y ya teníais un científico que decía que la energía ni se crea y se destruye, solo se transforma. Esa es vuestra realidad. La transformación continua, el cambio continuo. Y ese cambio os impulsa a ser consciente de lo que ya sois, para vivir como seres totalmente conscientes, dependientes exclusivamente del amor.
6: Esta imagen que me da al principio, hermano Pablo, es muy interesante, ya que yo la he observado con alguno de mis hermanos, lógicamente con el grupo de seres que esta ley de afinidad vibratoria me relaciona con la mayoría, es de que estamos pendientes de esta energía Dios, y deberíamos de más de continuo amar a Dios, que es lo que se aconseja, lo que nos dicen, lo que nos hemos aprendido, nos enseñan. Pero esta imagen de que uno se le puede quejar a Dios, he tenido algunas personas que he conocido de que se quejan de Dios, porque Dios no les está dando lo que ellos quieren, lo que ellos les piden. Eso es, ¿cómo deberíamos de ver esto? Porque hay algunas personas que están resentidas con Dios porque se les murió alguien, más que todo por eso, cuando se les muere alguien con una edad temprana, y entonces dicen Dios no existe y no creen en Dios, y inclusive se rebelan, ya no participan en estos grupos religiosos que ellos han estado participando antes. Hay que recordarles a ellos de que el inmenso amor de Dios está para todos seres, para todos los seres por igual, y que no hay castigo, que por eso es importante aprender esta mecánica de la ley.
7: Fíjate, yo decía que no que te quejes de Dios, sino que te quejes a Dios. ¿Y por qué cito esta imagen? Porque no entendéis ni reconocéis el amor de Dios. Sois como niños pequeños. ¿Qué hace un niño pequeño ante su padre? Dice, se queja, llora. Pero a continuación vuelve a quejarse, vuelve a llorar. Es decir, tiene contacto, tiene comunicación. Sabe que su padre es, que su padre existe y que su padre lo cuida y lo conduce. Esta es la imagen que habría que situar. Vuestro padre creador os cuida y os conduce. Entonces tú dirás, tengo este problema. Voy a preguntarle, voy a pedirle. Bueno, hazlo. Está bien que te dirijas a él. Pero está mucho mejor, mucho, mucho mejor que te entregues a él. Que le digas, bueno, padre mío, padre amado, no entiendo esto, no entiendo esta situación que ahora me toca vivir, no entiendo esta enfermedad, no entiendo este problema que ahora no tiene solución para mí, pero a pesar de todo eso, me pongo en tus manos y todo lo que tengo incluidos estos problemas e incomprensiones. Te los dejo a ti, que para eso eres mi padre, para que tú me orientes, para que tú me dirijas, para que tú me hagas ver la luz, o simplemente me hagas aceptar sin dolor todo esto que acontece. En el fondo, os invito a ver el amor de este padre, pero tú tienes que ver la grandeza de este amor, no solamente el poder, sino la grandeza y la protección, a pesar de, porque consideráis que no sois suficientemente cuidados, protegidos, sino que estáis solos y abandonados, y no es real, espiritualmente no es real. Nadie está solo, nadie está abandonado. Entonces, ¿qué es lo que no veis? Lo que no veis es que os falta dirigiros a él y entregaros a él. Porque ¿qué ocurre cuando un padre quiere ayudar a su hijo y el hijo niega la ayuda? El padre está ahí siempre para ayudar al hijo, pero es el hijo el que no reconoce al padre, el que no considera que el padre puede o tiene o quiere lo que sea. Si un padre humano, ya veis que se mueve en dirección al cuidado de estos hijos, cuanto más tu padre creador, al que te ha creado para esta eternidad, que está pendiente de ayudarte siempre, de conducirte siempre, pero necesita que tú lo consideres, que tú lo reconozcas, que tú te comuniques y hables con él de una manera simple, de una manera simple, como le hablas a tu padre o como le hablas a tu hijo. Es ver con naturalidad esa dependencia de tu creador, que no sitúa con ninguna imagen religiosa. Puedes pertenecer a una u otra religión, da igual, o a ninguna, o a no creer, da igual tu consideración mental. ¿Por qué no me dirijo a tu mente? La mente que se queje todo lo que quiera, que no entienda todo lo que quiera. Te hablo al corazón y tu corazón lo entrega al creador. Nada más, es simple. No te pido nada más. No te pido que hagas ninguna meditación, ninguna reflexión, ni ninguna cosa material, ningún ritual. Solamente que lo ame. Y fruto de ese amor, le digas: aquí me tienes, a tu disposición. Dime qué tengo que hacer. Dime cómo tengo que moverme. Porque todo depende de ti. Así que yo también, y como sé que tú eres el más sabio, el más poderoso, el más perfecto, pues solicito tu ayuda. Pero esta ayuda necesita de mi entrega a ti, con todo este ser que ahora tengo. Pequeño ser, limitado ser, pero total entrega a tu amor, para que tu amor me oriente.
6: Recuerden, hermanos amados, de que el amor de Dios es realmente la verdadera orientación que necesitamos. Por lo tanto, recordemos que no podemos vivir al margen del amor. Cuando comenzamos a agarrar conciencia de esta parte que nos dice nuestro hermano Pablo, que la energía no se crea ni se destruye, solamente se transforma, y nosotros somos energía. Energía creada por Dios. Qué tan lindo, qué lindo es entender. Ahora hace falta sentir esta imagen maravillosa que me puede transformar y comenzar a limpiar mi energía para estar en condiciones de ser más útil cada vez a estos hermanos que me rodean.
7: Es una consideración importante ver que que el amor es una utilidad y no se ve fácilmente. Y el ser dice, explícame eso de que el amor es útil. Y la pregunta es, ¿para qué es útil? Y yo digo, para todo. Y te sitúo esta imagen. Cuando tienes un problema legal, vas al abogado. Cuando tienes un problema de enfermedad, vas al médico. Cuando tienes un problema en tu vivienda, vas al profesional correspondiente para solucionarlo. Pero todo eso te cuesta dinero. Y a veces no tienes dinero para que te resuelvan esos problemas. Pero si yo te digo que te dirija al que está por encima de todos esos profesionales, al que más sabe, al que más puede, al que más tiene y al que más es, te saltas esos intermediarios. Amor, ese amor del Padre que te cuida, que te conduce y que te vigila, te responderá para que puedas atender esa dificultad, ese problema. No se trata de resolver, sino de atender, a veces con solución, pero otras veces con aceptación, que es sin dolor. Te toca. Es ver que ese amor sabio del Creador te da en cada instante lo mejor. Y lo mejor puede ser eso, que no entiendas y no aceptes, porque considera que no es justo ni te corresponde. Y sin embargo, procede de él que lo ha permitido o que lo ha situado en ti como lo mejor. Y lo mejor para tu conocimiento espiritual, para tu desarrollo espiritual, no lo mejor para tu desarrollo humano. Porque tú siempre estás mirando tu humanidad, lo que este cuerpo y su cuerpo de deseos necesita. Necesito esto, y luego esto, y luego lo otro. Y siempre estás con necesidades. Y tu cuerpo se mueve por necesidades materiales, pero el amor del Creador se mueve por tus necesidades espirituales. Y esa necesidad espiritual, esa necesidad de conocimiento espiritual, te la da a través de esas condiciones materiales, de esas situaciones materiales, a veces nada agradable, que tienes que experimentar. Pero eso que te parece negativo y que no deseas y te duele, es una utilidad. Una utilidad para tu espíritu. Porque sitúa el aprendizaje, el conocimiento, la lección necesaria para que el amor crezca en ti, aunque te parezca que eso no tiene nada que ver con el amor. Y eso te parece porque tu consideración del amor es humana, pero es muy importante, muy útil para el amor divino, el amor de Dios. Y eso es lo que necesita, y eso es lo que te da, y eso es lo que ahora tienes que entender. Pero para eso te tienes que poner en su mano, solo en su mano, por encima de cualquier profesional. Ya irás al profesional que corresponda, impulsado por el amor del Creador, al que le pides consejo, al que le pides ayuda, al que le pides lo que necesita, y él te lo va a dar sí o sí, aunque sea en contra de tu propia consideración o comprensión. Pero lo que te da, lo que te ha dado y lo que te dará será siempre lo mejor, fruto del amor perfecto y sin margen de error de tu Creador.
8: Esta imagen que tenemos nosotros desde hace mucho tiempo, aquella imagen que nos decían, pone a Dios primero en todo y todo lo demás te vendrá por añadidura. Ahora hace bastante sentido porque en el fondo nosotros no necesitamos básicamente nada material. Lo que necesitamos son conocimientos espirituales para poder entender qué es lo que tenemos que hacer.
7: ¿Todavía consideráis que el conocimiento espiritual es procedente de la mente? Ese es un grave error. Y el ser busca acumulación de conocimiento a través de libros, a través de religiones, a través de gurús, a través de maestros. Pero eso no es lo más útil. Todo eso os desvía de vuestro centro, de vuestro interior, de ese amor del Creador que está en ti. Ahora es el tiempo de reconocer, de descubrir el amor del Creador en ti. No necesitas nada especial. No necesitas ir a ningún lugar físico. No necesitas hacer nada espectacular. Empieza. Empieza por dirigirte a Él como ese niño pequeño que se dirige al Padre porque sabe que es pequeño y que el Padre es el que lo cuida, lo conduce, lo dirige. Y tú eres un niño pequeño espiritualmente porque necesitas ponerte en manos de Él, y hasta que no te pongas en manos de Él no vas a notar su amor. Y eso no se hace pensando, se hace entregando lo que tú eres a ese amor del Creador con la máxima humildad, con la máxima sencillez. Necesitáis ser como niños ante Él, que ese ser niño os elevará y poneros como ese niño inocente que sabe quién lo cuida, quién lo conduce, quién lo orienta y quién lo hace crecer. Y tú crecerás. Crecerás en el amor si amas al amor del Creador, si amas a Dios sobre todas las cosas, porque tiene que ser sobre todas las cosas. Y claro, eso significa que no le entregas parte de ti ni que le pides condiciones, sino que te pones en sus manos para que Él te dé lo que necesite, agradable o desagradable, justo o injusto. No valores lo que te llega, no enjuicies nada. Empieza a amarlo todo. Y cuando tú veas que lo amas todo, ese dolor, ese trastorno, ese sufrimiento o esa enfermedad desaparece simplemente amando, no pensando, no pensando. No hay mucho que pensar. Empieza por amar y luego razona amando. La razón amando es una razón inteligente. Es la inteligencia del corazón, que es mucho más inteligente que vuestro cerebro humano. Ahí tenéis que cambiar ahora la posición al corazón. Solo al corazón. Y dejar tanto de pensar, que os altera enormemente tanto pensar. Cambia esta posición, deja de ser un ser pensante para ser un ser sintiente. pero sintiente del amor del Creador.
8: Me recuerdo una imagen que teníamos, que nos comentabas hace algún tiempo, que era mucho más fácil comenzar a hablarle a estas personas, a nuestros hermanos, que no tienen tanto conocimiento en la mente, porque la tienen llena, que es simplemente ser lo más sencillamente posible para no pensar, sino que sentir, ser un ser sintiente, como niño pequeño, inocentes, me dice, ¿quién nos cuida? Así estamos nosotros, que Dios nos cuida, estamos inocentes, nos hace falta solamente despertar a este amor de Dios que nos rodea de continuo.
7: No se da cuenta que este cuerpo se mueve por energía. Y hay tres energías en vuestro cuerpo, o tres procedencias de esa energía dentro de ese cuerpo físico. Y tendréis que ver que estáis compuesto de tres partes: alma, cuerpo y espíritu. Y entonces tú dices, ¿qué hace mi alma? Y tendrás que ver que tu alma solamente es expresión del amor de Dios. Y todo ser tiene un alma, con más o menos amor. ¿Qué hace tu cuerpo? Esta materia que parece que eres. Y dice, se mueve con amor, pero un amor egoísta, un amor propio, un amor personal. Es para sí y solo para sí. ¿Qué hace el espíritu? El espíritu está conectado directamente al alma, forma unidad con el alma. Cuando ya sois seres más evolucionados, porque habéis vivido miles de cuerpos físicos, el espíritu ya ha adquirido un grado de conocimiento y entonces le es más fácil seguir las indicaciones del sentir de su alma, no del sentir de su cuerpo. Es decir, un espíritu más evolucionado se deja conducir por el sentir de amor, no por el sentir egoísta. Esa es la diferencia que tenéis que ver entre todos y cada uno de vosotros. Si ese cuerpo, vuestro cuerpo y el de otros hermanos, se mueve más por un sentir de amor de Dios o por un sentir de amor egoísta. Esa es la diferencia. Cuando sois seres que amáis más a Dios, también amáis más a vuestros hermanos. Y entonces los ayudáis, cooperáis, colaboráis y facilitáis el bienestar general, el bien común y el entendimiento fraterno. Cuando sois seres que lleváis mucho menos recorrido, por lo tanto, ese sentido de amor de Dios no está tan instaurado en vuestros espíritus, porque os falta desarrollo espiritual, sois mucho más egoísta y buscáis vuestro beneficio propio por encima del bienestar general o del bien común. Es ver que sois espíritus que os movéis con una u otra energía más de amor de Dios o más de amor egoísta. Esa es la lucha continua que veis en toda la materia. Y ahora es el tiempo de ver dónde estáis cada uno de vosotros y dónde os situáis. Y tú dices, siento que estoy más próximo de este amor de Dios porque me preocupan mis hermanos, intento ayudarlos, estoy pendiente de los demás. Y sin embargo, otro solo están pendientes de sí, de su ombligo. Y existen ellos, después ellos y más tarde ellos. Y claro, así veis el mundo, cada vez más dividido en dos bandos. El bando del ser que siente el amor en un grado, por lo tanto, el bien común, el bienestar general y una fraternidad sentida profundamente. O el ser que ha vivido y vive para la materia, que piensa solamente en él, o como mucho, en alguno de los suyos, pero estrecha el círculo, que es muy pequeño, y se olvida de los demás. Así tenéis que ir viendo ahora dónde te quieres situar. Sí, en esta imagen de ser un ser de amor y cada vez más amor, o en esta otra de seguir siendo un ser egoísta o muy egoísta, te toca decidir. Y cuando hablamos de ser consciente, de ser espiritual consciente, tendrás que situarte en ese sentir de amor que en un grado te ha conducido y te conducirá, y por lo tanto tú dirás, de aquí no me moveré hasta una eternidad.
8: Recuerden, hermanos amados que nos sintonizan, que es tiempo de comenzar a analizar, a sentir o a pensar dónde te encuentras. Estás en la parte del alma, que es el amor fraterno. Está en la parte del cuerpo, que es lo egoísta de cada ser, el amor egoísta. O estás en el espíritu, coleccionando y acumulando conocimientos. Todo está correcto. Volvemos a la misma imagen de que nuestro hermano Pablo nos ha mostrado el camino, los ha ilustrado con esta forma de enseñarnos que todos los seres lo están en lo correcto. Estés haciendo lo que estés haciendo, estás correcto, porque estás ejercitando tu ley, la ley de Dios, la ley de libertad individual del ser. Pero como esta ley, que es libertad, puedes comenzar a analizar y a sentir ese inmenso amor que tienes en tu alma, ese inmenso amor que tienes dentro de ti, porque tienes la conexión, la drújula o el GPS, como decía el sensor que te conecta con Dios en tu corazón, en tu alma. Por lo tanto, analiza, razona, medita, piensa que estamos en unos tiempos de muchos diferentes movimientos de energía, y ahora tú puedes tomar provecho de estos tiempos difíciles para muchos y buscar tu responsabilidad y serte uno con el Creador. Así es de que estas indicaciones de nuestro hermano Pablo no son sencillamente para que las escuches. Claro, sos libre, puedes tomar la decisión esa, pero si comienzas a sentir y a razonar, te vas a dar cuenta de que lo importante en este momento evolutivo en el que nos encontramos es de que comiences a practicar el amor fraterno. Hermano Pablo.
7: Son tiempos, este tiempo y los tiempos futuros difíciles, porque la materia se está removiendo. Y cada vez se removerá más. Y anticipo que la materia se perderá, porque hemos entrado en el tiempo del espíritu. Tenéis que empezar a veros más allá de esta materia. Y cuando digo veros es sentiros, de otra forma muy distinta. Ese sentir solo es posible si el amor se manifiesta en vosotros y descubrir ese amor.